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2: Estábamos haciendo la película con Osvaldo Bayer. Él me cuenta, hay un libro que él escribió que se llama Los anarquistas expropiadores, y una vez se enteró que lo estaban vendiendo en Uruguay, y él no había hecho una edición para Uruguay, uh-huh. Y no, la editorial no sabía nada. Yo empezó a indagar cómo era y encontró que había una gente que quiénes eran, le consiguió un teléfono, llamó, dice, mire, habla Osvaldo Bayer, me han dicho que ustedes están vendiendo mi libro, Los anarquistas expropiadores. Y le dicen, y sí, Osvaldo, se los expropiamos, le dijeron.
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3: Bienvenidas, bienvenidos, bienvenides, miércoles de hora quemada, en el aire de FM La Tribu hasta la medianoche. Estaremos aquí acompañándoles en esta propuesta musical. La musicalización la estuvimos ahí eligiendo con Juan Quelimpani, mi nombre es Bel López del Río. Invitamos a que te sumes en el 11-31-26-0-88-7 y si no, en hora.quemada en nuestra cuenta de Instagram. El primer tema es un clásico del año 1986. La versión quizá más popular fue del grupo Magneto allá por el 91. Esta es la original. Ella es Desireless, una cantante francesa que interpretó la icónica canción llamada Voyage, Voyage.

Seguimos recorriendo la música. Nos vamos a esta banda británica. Segundo sencillo, lanzado el 31 de octubre de 1983. Escuchamos a The Smiths haciendo This Charming Man.

año 1980. Primer lugar en las listas de Estados Unidos, el Reino Unido y Australia. De ahí es esa banda. Down Under, Men at Work.

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1: Clásico, si los hay. También, año 80, agosto. El álbum se llamó The Game. También, uno de los sencillos más vendidos de esta banda. Lideró todos los tops. Escuchamos a Queen, Another One Bites the Dust.

Esta canción es del músico alemán Peter Schilling, del año 1982. Es algo así como una secuela no oficial de la canción Space Oddity de David Bowie. En 1982, Major Tom, Peter Schilling, en hora quemado, sonando de esta manera.

clásico de todos los tiempos. En realidad, desde el año 1988. Erasure. 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Oh, baby, refrain. En este miércoles de hora quemada.

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1: Momento de el tema quemado. Ese tema que llega a la mitad del programa y que por algún motivo suena y resuena. Más allá de que la mayoría de los temas que traemos en esta recorrida de miércoles son bastante, bastante quemados. Porque son clásicos, porque tienen muchos años y porque han sonado en sus versiones originales y en un montón de reversiones a lo largo del tiempo que tienen en la historia de la música. Casi que todos pueden ser una recorrida por MTV, algo que a quien les habla cada tanto le gusta hacer. Y muchos de estos temas, como decíamos, caen en el tema quemado. El tema quemado es el tema que está a la mitad de nuestro programa, que lo podés elegir en el 11-31-26-0-88-7, y que si no, también podés hacerlo en hora.quemada, que es nuestra cuenta de Instagram. Y también es un tema que se elige desde la musicalización de este programa. Hoy Juan Kelimpani ahí aportando a la musicalización, pero esta musicalización rota y tiene ahí como un montón de integrantes trayendo propuestas sonoras. Está Manu Palacios, está Sole Vázquez, está Pau Prati, está Agustín Sinibaldi, está Eli Baldonado y está Marco Hassan, quienes recientemente se han sumado a estas horas quemadas. El tema quemado de hoy es un clásico de clásicos. Nos vamos a Noruega, al año 1985. Ahí hacía como su explosión a nivel mundial y hasta el día de hoy sigue esa explosión a nivel mundial. Video super clásico, tema super clásico. Escuchamos a la banda Aja haciendo Take On Me.

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6: Segunda media hora quemada. Y nos quedamos en el último tema que nos queda de los 80, porque capricho. Y no queríamos que esta canción quede afuera de la selección del día de hoy. El 21 de enero de 1983, Eurythmics, banda integrada por Dave Stewart y Annie Lennox, presenta el mayor éxito que tuvieron a lo largo de su historia. Un tema que llegó a estar también ahí encabezando los tops en el Reino Unido, en Estados Unidos, y redefiniendo la búsqueda sonora que podía haber en las distintas bandas. La propuesta para empezar esta segunda media hora quemada es escuchar a Eurythmics haciendo Sweet Dreams.

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2: Nos metemos ahora sí, en la década del 90. Ya, la, la, la, la, la, la. Año 1993. Mr. Jones, Counting Crows.

esos acordes lindan con lo caprichoso, pero no van a ser el capricho porque va a ser otro. En el año 93 aparecía esta canción, tenía un video icónico que en lo personal grabé y regrabé mil veces, de la MTV, Blind Melon, No Rain, en Hora Quemada.

escuchamos esos acordes y ya nos imaginamos para dónde va. Algún momento escuchamos este tema, que formó parte del disco Railish, del año 1995. Fue el sencillo principal de este trabajo de Joan Osborne. Y seguro ya estás esperando, porque ¿sabes cómo empieza? Lo que escuchamos en FM La Tribu, en la hora quemada, es One of Us.

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3: Llegamos al final de esta hora quemada, caprichosa, quemada, ochentosa, noventosa, toda así, como muy glamorosa también, quizá. Y el tema capricho es el que cierra este programa y es el que elegimos habitualmente las personas que conducimos Hora Quemada. Jimé López Constantini, Milo Benítez, Sole Vázquez, mi Cantelo Lemos, mi nombre Ver López del Río, ahí andamos las 5, acompañando cada noche, lunes a viernes, entre las 23 horas y la medianoche, el cierre musical de esta última radio, de esta FM La Tribu, que hoy se despide de este programa, esperando que lleguen las cenizas, esperando que a partir de las 8 de la mañana llegue toda la programación tribal, que abre a las 8 de la mañana, como decíamos, con Onda Corta, y después ahí sigue todo el jueves tribal, hasta que a las 23 horas volvemos a reencontrarnos con nuestra Hora Quemada. Nos vamos a ir escuchando el tema Capricho, que también formaba parte de esos temas que aparecían en esa cadena de tele que tanto mirábamos en los 90. Del año 1992, escuchamos a Radiohead, nos vamos con Creep.

0: Te mando un abrazo. Otro abrazo más. Por el cuello de ayer. O sea, un abrazo y un rato lo abrazo de vuelta y sigo acá esperando que se me vaya el cuello de ayer. Gracias por drogarme. Gracias.
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2: Fernando Kawasaki. Fernando, ¿la pasaste bien?
3: Muy bien, sí, sí. Comimos una rica pizza y tomamos una rica cerveza. Y siempre es una alegría venir a La Tribu. Es una radio que la verdad que quiero mucho y respeto muchísimo. Aguante La Tribu. Me parece una... hermoso que sobreviva La Tribu y que esté acá. Es muy lindo venir acá y ver que está igual el edificio. Es muy muy muy lindo realmente. Así que muchas gracias por la invitación a celebrar este día tan especial.
2: Te agradecemos a vos. Y sabes que cambiamos la selección. Por más que vos habías dicho, no soy un extraño, que yo coincido con
3: vos.
2: ¿Qué
3: pasó?
2: No, pero vamos a seguir con la sugerencia de nuestro operador. ¿Sí? Vamos de vuelta. La Pelicana y el Androide.
3: Muy
2: el
3: bien.
2: El tema este de Charlie García en La Lógica del Escorpión, recuperando la voz también del Flaco Spinetta.
3: Hermoso. Muchas gracias.
2: Gracias, Fernando.
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0: Muchísimas gracias.
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2: Las travestis vivimos estructuralmente bajo la violencia de género, desde la niñez, desde que manifestamos nuestras identidades, desde que tenemos que subsistir de la prostitución y atravesar todo múltiple de violencias, discriminaciones, exclusiones, etcétera. Entonces me parece que es una decisión política también decir, che, este sector de la población todavía es el sector más vulnerado en todos sus derechos. Tenemos que hacer algo por este sector de la población.
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2: Está informada, Nina, que nos haga un...
3: Leyó los diarios,
4: Nina. ¿Quieren? No, es un bajón.
2: ¿Te acordaste de una noticia de verdad de
4: Nina? Que estuve, o sea... No, básicamente que estamos en el horno mal.
2: Pero
4: sea.
2: Eso no dicen los diarios, no mientas que te informás.
4: Es verdad, no, que... O sea, todo lo... O sea, la victoria de La Libertad Avanza benefició enormemente a los mercados, tipo, a otro nivel. O sea, todos los dueños, Galperín, todo lo gente con guita ganó mucha más guita, tipo, en un solo día, porque en Estados Unidos la bolsa estadounidense compró las acciones... De Argentina, porque dijo, si ganó este chabón, entonces nos conviene. Y subieron, tipo, así las acciones.
2: Sos única,
3: te lo contó Nina Suárez en La Revancha Random. Se quedan en la
4: No le importa a la gente.
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2: Era muy difícil conseguir películas en los años 80. No había cable siquiera, no existía el VHS. Y había que rebuscársela, ir buscar en embajadas. Y cuando pescábamos una película que nos asombraba, decíamos, wow, esto es realmente bizarro. Y eso se puede aplicar tanto a Vértigo, Hitchcock, como una de Buñuel. Decíamos, qué bizarro. Y pegó, y Fabio organizó la medianoche bizarra. Y ahí quedó el cine bizarro, y básicamente era un nombre amistoso. Y lo tendría que haber patentado, porque nunca se había utilizado antes.
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0: 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Haga la lucha. 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

0: 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Lado C, cobertura a paso 2023.
1: 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Que estamos olvidando a las personas, a los grupos sociales, a los más vulnerados, y pensamos en políticas partidarias, numéricas, porcentuales, que nos convienen para un futuro, para no ir a la debacle. Lamentablemente estamos en una debacle, tratemos de no caer más bajo, ¿no?
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3: Nuestra tarea tiene que estar muy, muy dirigida a la juventud. Si hay algo que no nos podemos perdonar es que las nuevas generaciones no tengan sobre ellas la actividad militante que es necesario trabajar. O sea, creo que hay que pensar actividades para ahí e ir dejando en un segundo plano las actividades para nuestro habitual movimiento de derechos humanos veterano. Ya ahí hemos hecho mucho durante años, pero ahora hay que poner el centro y el objetivo en los jóvenes, que son millones, que han ingresado al escenario político en estos últimos 4, 5, 6 años.
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2: ¿Qué sé yo? 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Un genio y qué sé yo, y qué sé yo. Y bueno.
3: ¿Y vos qué pensás de eso?
2: Se dieron cuenta.
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3: Fernando Kabusaki. Fernando, ¿la pasaste bien?
4: Muy bien, sí, sí. Comimos una rica pizza y tomamos una rica cerveza. Y siempre es una alegría venir a La Tribu. Es una radio que la verdad que quiero mucho y respeto muchísimo. Aguante La Tribu. Me parece una... hermoso que sobreviva La Tribu y que esté acá. Es muy lindo venir acá y ver que está igual el edificio. Es muy muy muy lindo realmente. Así que muchas gracias por la invitación a celebrar este día tan especial.
3: Te agradecemos a vos. Y sabes que cambiamos la selección. Por más que vos hayas dicho, no soy un extraño, que yo coincido con
5: vos.
3: ¿Qué
5: pasó?
3: No, pero vamos a seguir con la sugerencia de nuestro operador. ¿Sí? Vamos de vuelta. La Pelicana y el Androide.
4: Muy bien.
3: El tema este de Charly García en La Lógica del Escorpión, recuperando la voz también de Flaco Spinetta.
4: Hermoso. Muchas gracias.
3: Gracias, Fernando.
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1: 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Ezequiel Ipar.
2: Toda la alianza social, y me refiero sobre todo a la sociedad civil, porque la verdad hay que decirlo, los partidos políticos en términos institucionales fueron bastante irresponsables frente a esta amenaza de la extrema derecha en un balotaje. Pero la sociedad civil se movilizó de otra manera. Hubieron muchos acuerdos, hubieron muchos modos de renegociar posiciones para plantearse frente a ese desafío que me parece que son claves para lo que viene. O sea, veo más como una pujanza de resistencia democrática en la sociedad civil y en la ciudadanía que en los partidos políticos en sus principales figuras, digamos.
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2: Nuestra tarea tiene que estar muy, muy dirigida a la juventud. Si hay algo que no nos podemos perdonar es que las nuevas generaciones no tengan sobre ellas la actividad militante que es necesario trabajar. O sea, creo que hay que pensar actividades para ahí e ir dejando en un segundo plano las actividades para nuestro habitual movimiento de derechos humanos veterano. Ya ahí hemos hecho mucho durante años, pero ahora hay que poner el centro y el objetivo en los jóvenes, que son millones, que han ingresado al escenario político en estos últimos 4, 5, 6 años.
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8:08 de la mañana de este jueves 23 de julio de 2026. Buen día, amigos, amigas y amigues. Bienvenidos todos a una nueva transmisión de FM La Tribu, haciendo onda corta hasta las 9 de la mañana, tratando de ponerles un poco al tanto de lo que anda pasando ahí en cuestiones de información y cómo los medios, no solo los hegemónicos, sino también los comunitarios y los internacionales, tratan las noticias o consideran las novedades. Mi nombre es Emanuel Coria, estoy acompañado por Valentín Catalán en la operación técnica del día, como siempre, y en la producción está Mailén Benítez. A cargo de la música de este programa está Soledad Vázquez y Jimena Moquesh es a quien oiremos luego para hacer el reporte del tránsito en tiempo real. También oiremos hoy a la compañera Anto Rivero, que, claro, es jueves de estrenos en el cine y jueves de recomendaciones audiovisuales por ella, que no solo se limita al cine, sino también que hurga un poco en las plataformas para traernos cosas interesantes que mirar y que entretenernos, porque hay que entretenernos, hay que darle un poco de descanso a la mente de la constante información y el constante bombardeo de data. Así que bien, nos están oyendo a través de fmlatribu.com, a través del dial en 88.7 o a través de nuestro canal en YouTube, Esto Pasa en la Tribu. Ahí tienen un chat a disposición para comentar lo que deseen, lo que quieran, lo que crean pertinente, y también se pueden suscribir, nos pueden dejar like, todo eso saben que nos suma un montón. También tenemos otro canal de comunicación que es nuestro WhatsApp tribal, 11-31-260-88-7, 11-31-260-88-7. Acá no solo es cuestiones de información, sino que también tratamos de prepararles para salir a la calle, para ver cómo está el tránsito, y en esas cuestiones les digo que los subtes están horario y los trenes también, excepto... información de último momento, iba a decir que la línea Sarmiento estaba limitada desde 11 hasta Castelar, pero ahí estoy chequeando que se restableció el recorrido completo con demoras y cancelaciones tras colisión con una persona en Merlo, la línea Sarmiento, así que está volviendo a funcionar con normalidad. Después, en cuanto a la vía pública, en el reporte del SAME, para ver si hay algún accidente que les convenga o puedan evitar para... porque seguramente esté complicando la circulación de la zona. Tenemos un reporte en la avenida Antártida Argentina, esquina Gendarmería. Hay un incendio en oficinas del primer piso en un edificio de 10 pisos y el SAME está en camino. Y también más temprano hubo un choque de dos camiones en el Paseo del Bajo y avenida de los Inmigrantes. Así que no hay mucho por reportar, no hay mucho que evitar. Está todo medianamente bajo control. En cuanto a la temperatura, ¿cómo salir a esta calle? 11 grados centígrados en la ciudad de Buenos Aires, 88% la humedad máxima de 13 grados y mínima de 8 grados. Parcial y mayormente nublado, informa el Servicio Meteorológico Nacional. Para mañana la mínima será de 11 y la máxima de 15, levantando un poquito, pero no tanto como lo sucedió la semana pasada, que tuvimos máximas por encima de los 20 grados. En otros rincones del país, en la ciudad de San Juan, 1.1 grados centígrados, la sensación térmica es de 6 décimas bajo cero, humedad del 98% allí en San Juan, y en Río Gallegos, Santa Cruz, frío tremendo, 14.6 grados bajo cero, humedad del 91% y la sensación térmica es de 19.6 grados bajo cero. Una locura, ¿eh? Un abrazo caliente para la gente de la Patagonia. La máxima para Santa Cruz será de 1 grado. Amigues, esa es toda la información que necesitan saber, por lo menos en este principio, antes de sumergirnos en las noticias y antes de escuchar, claro, un poco de música, como en este caso vamos a oír a Natalia Lacunza haciendo Algo Duele Más. 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

8:15 de la mañana y comenzamos con el reporte, el repaso de noticias de los distintos medios hegemónicos o los de mayor tirada en nuestro país, como ustedes prefieran decirles. El día de hoy comenzamos con Página 12 en su web página12.com.ar y el título: El partido se juega en la calle. Volvió a la calle la resistencia al ajuste de Milei. La CGT, las dos CTA y las organizaciones sociales se sumaron a los reclamos de todos los miércoles de los jubilados y jubiladas. La masividad de la convocatoria impidió al gobierno concretar la habitual represión. La protesta callejera seguirá el 7 de agosto con la convocatoria común a la marcha por paz, pan, tierra, techo y trabajo. Una nota escrita por el colega Felipe Yapur en la web página12.com.ar acerca de lo que fue ayer. Y antes de la cita del 7 de agosto, también quiero añadir yo que el 6 de agosto es una cita muy importante para todos porque es cuando se va a debatir en el Senado la ley de inviolabilidad de tierras privadas, que es lo que pondría en venta, un cartel de venta enorme a nuestro país, eliminando los límites para la compra de tierras de parte de extranjeros. Otros títulos en Página 12: Milei echa nafta al fuego de la campaña de desprestigio que sufre la Argentina. Y esto es, yo ayer quedé sobregirado sobre todas las notas y todo lo que está viendo alrededor de esta campaña anti-argentina en redes sociales, pero que ya está teniendo incidencia también en la realidad, porque hemos visto videos de argentinos siendo atacados en otros países, sobre todo en España, pero creo que también en México. Amplío la nota. Las decisiones en materia internacional, el alineamiento con Estados Unidos e Israel y las iniciativas xenófobas del oficialismo potencian la ofensiva discursiva que cobró fuerza durante el Mundial, escribe Paula Marusich. Más títulos en Página 12. El sentido mensaje de Sarah Jessica Parker a la selección argentina y sobre Lionel Messi. Y acá me pregunto por qué, ¿qué tendrá que ver Sarah Jessica Parker, la protagonista de Sex and the City? Pero bueno, Página 12 dice que elogió el desempeño del equipo de Lionel Scaloni tras la final del Mundial 2026 y lamentó ver al capitán de la albiceleste entre lágrimas. Un título más, ¿a qué viene Georgieva? Georgieva es cristalina, Georgieva la titular del FMI. Y Roberto Caballero amplía. Antes de pasar a la clandestinidad, el Manuel Adorni del entonces presidente Mauricio Macri era un jovencísimo Marcos Peña que solía manejarse con igual pedantería que el vecino desnomado de Indio Cuá, hasta que el Día de los Santos Inocentes del 2017, al encabezar la conferencia de prensa que aceleró la corrida que volvería a poner de rodillas a la Argentina ante el FMI, comprendió que la política tenía momentos demasiado estresantes para la vida que quería. Esto es la previa a lo que estaremos reportando de cerca, seguramente, la visita de la titular del FMI en nuestro país. Amigues, pueden consultar estas noticias ingresando a la web página12.com.ar. Ahora estoy en el diario La Nación, en la web lanacion.com.ar. El título principal, siempre La Nación, lo guarda, lo reserva para notas de opinión, en este caso en La Pluma, de Carlos Pagni, y el título: Temblores en la omertá judicial y futbolística. El paso que dieron en la Florida los organismos de investigación norteamericanos agrava la escena en torno de la AFA y sus jerarcas. Para ampliar esa noticia, hay otro título que dice: Detrás de la ruta del dinero, el FBI amplía la investigación sobre la AFA y contacta a empresas que firmaron contratos millonarios. Una nota escrita esta por Hugo Alconadamón y Nicolás Pizzi. Más títulos en La Nación. Más que en la Antártida, alerta por frío extremo en la Patagonia en una de las semanas más gélidas del invierno, y viene a tono con lo que reportábamos hace un rato sobre la temperatura de Santa Cruz, por ejemplo, en Río Gallegos, que estaba haciendo 14 grados bajo cero aproximadamente. Abro comillas, mal negocio, cierro comillas. Caputo anunció el nuevo proyecto que busca captar los dólares del colchón. El gobierno necesita recaudación y vuelve a sucumbir ante la estrategia del blanqueamiento. Amigos, pueden consultar estas noticias ingresando a lanacion.com.ar. Ahora el reporte, el repaso de noticias me lleva a Diario Popular, en la web diariopopular.com.ar, y también seguimos haciéndonos ecos de lo que estaba mencionando acerca de la campaña anti-argentina.
supongo, y no voy a cometer el horror de suponer al aire, así que voy a ampliar este título. Asesinaron de 13 puñaladas a un ingeniero argentino en Madrid y el principal sospechoso se suicidó. Facundo Rico, de 37 años, fue atacado en su departamento. La policía española concluyó que el crimen estuvo motivado por los celos y cerró la causa tras la muerte del acusado. La investigación de la Policía Nacional concluyó que el principal sospechoso era un ingeniero de 65 años, español, y actuó por una presunta obsesión de celos y se quitó la vida en menos de 24 horas después del crimen. Así que bueno, a primera vista parecería que no está vinculado con esta campaña de desprestigio hacia nuestro país. Más títulos en Diario Popular. La UTA cerró un acuerdo salarial y desactivó la amenaza de un paro de colectivos. Amplío la nota de Diario Popular. El aumento salarial para los choferes del AMBA será en julio, agosto y septiembre. También recibirán una suma extraordinaria no remunerativa de 170 mil pesos. El acuerdo fue confirmado por el Ministerio de Capital Humano, así que por el momento no tenemos que temer por un paro solamente porque el servicio se siga degradando y deteriorando. Un último título en Diario Popular. El gobierno ratificó que las universidades pueden cobrarle a los extranjeros. Lo señaló el subsecretario de Políticas Universitarias, Alejandro Álvarez. Dijo que los rectores de las casas de altos estudios están legalmente autorizados desde mayo pasado. El proyecto presentado por La Libertad Avanza en la provincia, detalla Diario Popular, y ustedes le pueden consultar ingresando a la web diariopopular.com.ar. En el diario Perfil también aparece la cara, el rostro del titular de la AFA, el Chiqui Tapia, y el título principal dice: la ruta del dinero AFA, sospechas sobre movimientos irregulares en Estados Unidos. La justicia estadounidense y el FBI analizan operaciones por 300 millones de dólares. La investigación, que involucra al presidente de la entidad, Claudio Chiqui Tapia, y al tesorero, Pablo Torbellino, pone el foco en las operaciones de la empresa TurProd. Así que vamos a tener novedades acerca. Hubo mucho también que se estuvo diciendo con estas teorías conspirativas acerca del rendimiento de la selección en la final, que por ahí tenía que ver con una represalia de la FIFA por haber mostrado la bandera de Malvinas, o por también que el FBI estaba investigando a Chiqui Tapia y que por eso, como una manera de redención, era entregar la Copa del Mundo a cambio de que no sea investigado Chiqui Tapia. Veremos cómo siguen estos acontecimientos. Por ahora, solo teorías conspirativas. Más títulos en Perfil. La IA cruzó un límite inesperado. OpenAI admitió que uno de sus modelos hackeó otra empresa. OpenAI es la empresa que diseñó ChatGPT, una de las más populares en este terreno, sobre todo para el acceso popular a la inteligencia artificial. La empresa detrás de ChatGPT confirmó que dos de sus modelos lograron burlar la seguridad de Hugging Face. El incidente ocurrió durante unas pruebas de ciberseguridad en las que, para facilitar los ensayos, la IA funcionaba con barreras de protección reducidas. Más títulos en Perfil. Terminado el Mundial, el gobierno activó el plan reelección de Milei. Claves y desafíos. Una nota escrita por Juan Pablo Cabanag, que dice que La Libertad Avanza acelera con pasos concretos para conseguir un nuevo mandato del presidente. Trabajo territorial y análisis de alianzas, parte del combo. ¿Cómo juegan los gobernadores aliados? Lo pueden consultar ingresando a la web perfil.com. Ahora, amigues, estoy en tiempo argentino para traerle unos títulos más. Milei quiere crear su propio Grupo de Lima para consolidarse, como referente central de la ultraderecha latinoamericana. Amplío la nota escrita por la redacción de Tiempo Argentino. Tatiana Scorciapino dice que el presidente buscará tener una foto fundacional el próximo 28 de julio en Perú durante la asunción de Keiko Fujimori. También viajará a Colombia y Ecuador. ¿Cuál es el plan del oficial
oficialismo para contrarrestar el poder de Lula da Silva en la región. Otros títulos en Tiempo Argentino dice: Andis, por la feria judicial, la justicia postergó el inicio del peritaje de los audios atribuidos a Diego Spagnuolo. Es por la feria judicial, ahora la gendarmería deberá fijar una nueva fecha para avanzar con el estudio, pese a la negativa de Spagnuolo a aportar su voz. Y esto, recordemos, esos audios que fueron tan famosos durante el año pasado y virales, que empezamos a conocer esta presunta cifra del 3% que se cobraba de coimas en la Agencia Nacional de Discapacidad. Un título más en Tiempo Argentino: la AFA desmintió que la justicia de Estados Unidos le haya incautado el celular al Chiqui Tapia. La asociación se vio obligada a responder luego de que algunas versiones periodísticas señalaron que existió un operativo en el aeropuerto de Nueva York sobre dirigentes de la entidad. La citación se encuentra dirigida a un tercero, explicaron desde la misma Asociación del Fútbol Argentino. Amigues, son las 8:26, acabamos de repasar los títulos de Tiempo Argentino en su web tiempoar.com.ar y ahora nos vamos, seguimos con medios comunitarios. 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

0: Bien, amigues, este bloque es dedicado hacia los medios comunitarios para ver dónde están poniendo la lupa, lejos de los intereses del capital. En este caso, ANRED.org tiene como título principal Argentina, racismo y demonización. Una campaña de odio contra la Argentina se hizo evidente entre medios masivos y redes sociales en el tramo final del Mundial. Algunas de las acusaciones más fuertes reactivaron el debate sobre el racismo, un tema que, advierte Ezequiel Adamowski, es demasiado importante para discutirlo de la manera idiota en la que lo estamos haciendo, por Ezequiel Adamowski para Revista Anfibia. Y recomiendo yo también, que es una de las lecturas que hice ayer alrededor de esta campaña anti-argentina, una nota de Ezequiel Adamowski en Revista Anfibia, que a la vez también es como una especie de clase magistral acerca del racismo histórico, un historicismo del racismo acá en nuestras tierras. Más títulos de ANRED: venta de tierras estratégicas en la Armada de Ushuaia. Ahora vamos a ampliar también esta nota porque tiene y mucho que ver con la coyuntura actual en vísperas de el tratamiento de la ley de inviolabilidad de la propiedad privada. La resolución de la ABE, que es la Agencia de Administración de Bienes del Estado, desafecta un predio de 2.939 metros cuadrados en la base naval Ushuaia y habilita su comercialización. En el debate local, la operación no se interpreta como un trámite inmobiliario, sino como parte de una reconfiguración del control territorial y logístico en una ciudad clave para el Atlántico Sur y la Antártida, en paralelo a la intervención del puerto impulsada por el gobierno de Javier Milei. Una nota escrita por María Mesa desde la misma tierra de Ushuaia. Recordemos que esta ciudad es la puerta de entrada hacia la Antártida y nosotros somos un país bicontinental y hay que defenderlo. Último título en ANRED: la creencia generalizada de que Argentina representa a Israel y España representa a Palestina es errónea. Vuelvo a repetir el título porque por ahí quedó mal. La creencia generalizada de que Argentina representa a Israel y España representa a Palestina es errónea, dice el título de ANRED. La afirmación de que la sociedad argentina es en gran medida racista, así como la afirmación de que la gran mayoría de los argentinos apoya a Israel, son ambas generalizaciones producidas en las redes sociales, también viniéndose a eco de la campaña anti-argentina. Amigues, pueden consultar y profundizar estas notas ingresando a la web anred.org. Ahora estoy en el diario En el Medio, cuatropalabras.com, y les comparto los primeros títulos de su portal. La doble vara del federalismo libertario es el primero, y amplío. Gabriel Catopodis apuntó contra Javier Milei y Diego Santilli tras el traspaso de una ruta a Santa Fe. El ministro de Kicillof exigió que Nación ceda el control de la autopista Presidente Perón y denunció una política de asfixia y discriminación contra 12 millones de bonaerenses. Otro título en cuatro palabras es Argentina irreverente, una crónica sobre la transformación del cuerpo individual en marea colectiva, la liturgia de la calle y esa hermosa e indescifrable costumbre argentina de celebrarnos. Una nota escrita por Juliana Chacón acerca de los festejos y los encuentros tan lindos que fueron y que ya pasaron, acerca de las victorias con las que llegamos a la final del Mundial. Un título más, Mara Rocío Collinao, ampliar la mirada para sostener la vida. Mara es licenciada en comunicación social, comunicadora mapuche e impulsora de Mapuse Kim, comunicación con identidad. Le responde a cuatro palabras sobre la relación de los pueblos originarios con los medios de comunicación. Para consultar y profundizar estas notas, amigas, pueden ingresar a cuatropalabras.com, y siendo las 8:31 de la mañana, nos vamos hacia una tanda y seguimos con Onda Corta hasta las 9 de la mañana a través de FM La Tribu en la 88.7.
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0: 8:35 de la mañana, seguimos haciendo onda corta hasta las 9 de la mañana, cuando en la ciudad de Buenos Aires hace 10.9 grados centígrados, humedad del 88%, y del otro lado tenemos a la compañera Jimena Moquesh para hacer el reporte del tránsito del día. Buen día, Jimena, ¿cómo andas?
1: Buen día, Emma, todo bien.
0: Me alegro de escucharte y ver cómo venimos hoy con los reportes. Ayer tuvimos un día relativamente tranquilo, a ver qué dice hoy, ya que nos acercamos un poco más al finde.
1: Bueno, igualmente, recordemos esto, estamos en época de receso invernal y eso hace que todo sea un poco más tranquilo en las calles. Lo que es subtes y trenes están a horario en este momento y en las autopistas Buenos Aires-La Plata continúa con la reducción de calzada por obras del nuevo cuarto carril. En cuanto a los accesos, recordemos que el cuarto carril se hace camino a La Plata. En cuanto a los accesos, la marcha está completamente fluida en Panamericana, no hay complicaciones en Autopista Oeste, y en lo que es General Paz está algo cargada, pero no es una congestión, que es lo que venimos viendo desde el lunes. El lugar de General Paz que más cargado está es en Devoto, a la altura de Parque Sarmiento hacia el río. Hubo un choque en Autopista La Plata, a la altura de Sarandí, kilómetro 9, camino a Capital. Esto hace que esté un poquito más cargada, pero como te decía, la marcha es bastante fluida, así que no, o sea, se notan las vacaciones de invierno, no hay una gran diferencia. Lo que sí, hubo un corte hasta hace unos minutos en el Metrobús del Bajo, porque un Fiat Palio que circulaba por los carriles centrales para el transporte público terminó impactando contra la estructura vial de Viamonte. El conductor quedó ileso, pero se tuvieron que llevárselo detenido porque después de haberle hecho la alcoholemia. Así que
0: Lo hemos visto acá, estaba sintonizado en la tele, que se atrincheró adentro del auto la persona, según decía acá el título de Ardo.
1: Hasta hace unos minutos lo tuvieron ahí. Y así que ya se liberó, va a estar también un poquito más cargada, porque imagínate, hasta hace unos minutos lo vieron, estuvo ahí atrincherado, así que bueno, esa zona del Bajo va a estar un poco más complicada de tránsito. Hubo un incendio también en Retiro, como para sumarle problemas a la zona del Bajo. Esto es en Antártida Argentina y Gendarmería Nacional. Al momento el SAME está oxigenando a 3 personas, pero no hay mayor información. Esto es en el primer piso, en oficinas. Uh-huh. En cuanto a, si vemos, es lo único que el SAME informó hoy hasta el momento. Vienen estando más cargadas las tardes, las vueltas a casa. Lo que pedimos siempre y decimos siempre, atención al momento de transitar. Hoy, si vemos el mapita, se ve que en la zona de acceso este está un poquito cargado. Parque Avellaneda, Villa Lugano, Flores, Floresta, como siempre, se ve que hay un poco más de tránsito. En este caso se nota el choque que hubo en Buenos Aires, La Plata, está bastante cargada. Y también se puede ver que está bastante cargada a comparación de otros momentos, Puente Pueyrredón. Así que bueno, circular con precaución por esa zona. Microcentro es la zona que en el día de hoy se ve más complicada para transitar.
0: Bien, bueno, como siempre, paciencia, pero parece que todo está fluyendo un poco mejor gracias a las vacaciones y a que niñes y adolescencias pueden descansar también.
1: Claro, y seguramente también muchos colectiveros, recordemos que hay menor servicio, así que esperemos que les hayan dado vacaciones y que puedan descansar también junto a su familia.
0: A la par de la juventud. Excelente, Jimé, todo. Entonces mañana hablaremos de nuevo para ver cómo anticipamos el fin de semana concretamente ya.
1: Así es, nos encontramos mañana.
0: Hasta mañana, un abrazo grande. Amigues, ha pasado por Onda Corta Jimena Moquesh haciendo el reporte del tránsito y aparece virtualmente gente comentándonos. Primero Claudia, a través del WhatsApp tribal 11-31-260-887, nos dice: buen día, un poquito de sol, por favor. Y para eso, Claudia, te voy a repetir un título que me anoté recién mientras hablaba Jimé, del canal AR12, que decía: no hay sol ni de onda. Así era el título en el canal de noticias. Y también aparece gente por el chat de YouTube en el canal Esto Pasa en la Tribu. Eli López Gómez dice: buen día, la tribu, acá firme como cada jueves informándome con ustedes. Buen día, Eli. Y también buen día para Anto Rivero, que dice: buen día, la tribu. En minutos nomás la vamos a estar oyendo para saber cuáles son las recomendaciones audiovisuales de esta semana. Pero ahora, en este momento, en Onda Corta nos vamos hacia las noticias internacionales.
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0: Y también aparece más gente, aparece Barbie Gallardo, que nos saluda a través del chat diciendo que está escuchando Onda Corta, compañera del programa La Revancha Random, que podrían oír hoy jueves a las 18 horas, de no ser porque se toma vacaciones también el programa, así que tendrán que esperar 2 semanas, pero pueden seguir @revancharandom también en Instagram, un gran programa de las tardes de la tribu. Ahora, amigues, lo prometido, noticias internacionales, en este caso en el portal Democracy Now.org, noticias internacionales independientes, según su eslogan. El título principal que encuentro dice: el secretario de Defensa Pete Hegseth testifica ante el Congreso de Estados Unidos que el costo de la guerra contra Irán asciende a $37,500 millones. Esta cifra supone un incremento de unos $8,000 millones desde la última estimación declarada en mayo. O sea, $8,000 millones de mayo hasta hoy. Mayo fue hace un mes y medio aproximadamente, y se gastaron $8,000 millones más en bombas, en armamento, en muertes, básicamente, el gobierno de Estados Unidos. Más noticias. Los rebeldes hutíes de Yemen advierten a las compañías navieras que no operen en los puertos de Arabia Saudí. Y amplío un poco más. Y esto se produce después de que los hutíes anunciaran el cierre del estrecho de Bab el Mandeb para los barcos saudíes en represalia por el bloqueo impuesto por el reino a Yemen. Según se informa, 2 petroleros cargados con crudo saudí con destino a China e India se vieron el martes obligados a desviar su ruta hacia el canal de Suez. Novedades del comercio marítimo también en esta zona que está en conflicto constantemente. Las Fuerzas Armadas israelíes construyen una barrera de gran tamaño que separa la porción de la Franja de Gaza que controlan del resto del enclave. También vi ayer imágenes del ministro de Defensa, Ben-Gvir, de Israel, diciendo que Gaza iba a volver a ser de ellos, de Israel. En los últimos meses, amplío la nota de Democracy Now, se han construido más de 23 kilómetros de dicha barrera. Israel controla actualmente algo más del 50% de Gaza. Esto se produce al tiempo que un ataque aéreo israelí contra la ciudad de Gaza mató el martes a una familia de 6 personas, incluidos 4 menores. Más de 1.100 palestinos han muerto a causa de ataques israelíes desde que entró en vigor en octubre de 2025 el supuesto alto el fuego. Amigues, estas noticias las pueden consultar ingresando a la web democracynow.org. Ahora voy a repasar el portal France24.com, desde Francia, claramente por el título, y el principal que dice: Irán reivindica ataques en Kuwait y Jordania y Arabia Saudita confirma ataque hutí contra un buque saudí. Irán aseguró haber atacado bases y equipos militares estadounidenses en Kuwait y Jordania, mientras Arabia Saudita confirmó que los hutíes alcanzaron uno de sus buques en el Mar Rojo, y la Guardia Revolucionaria iraní afirmó haber impedido el paso de 3 petroleros por el estrecho de Hormuz. La escalada en 2 rutas estratégicas para el suministro energético impulsó el precio del petróleo por quinta jornada consecutiva. Otros títulos en France 24. Pregunta: ¿un arresto de Netanyahu en Estados Unidos? La disputa entre Mamdani y Trump antes de la Asamblea de la ONU. Zohran Mamdani, que es el intendente de Nueva York, pidió al gobierno federal ejecutar la orden de captura de la Corte Penal Internacional contra el primer ministro israelí, a quien el alcalde de Nueva York, califica de criminal de guerra. Esto ante su posible visita a la ciudad en septiembre. El presidente estadounidense le garantizó a Netanyahu que no será detenido de ninguna manera. ¿Es viable ese arresto en Nueva York? Deja la pregunta abierta la nota de France 24. Otros títulos más: la Unión Europea lanza nuevas sanciones contra Rusia por la guerra en Ucrania y aumentan a casi 5.400 los muertos por los terremotos en Venezuela. Títulos que pueden encontrar en france24.com. Ahora nos acercamos a la región, América Latina, a través del web, de la web nodal.am. Noticias de América Latina y el Caribe. La principal dice: la oficina del representante comercial de Estados Unidos anuncia la efectivización de una nueva tarifa del 25% a productos brasileros. Esto lo veníamos adelantando. Amplío un poco la nota. Esta tarifa es el resultado de una investigación de la oficina del representante comercial de Estados Unidos basada en la sección de la Ley de Comercio de 1974, instrumento utilizado por Washington para cuestionar prácticas comerciales de otros países que considera perjudiciales para sus intereses. Esta oficina del representante comercial de Estados Unidos sostiene que Brasil mantiene políticas que restringen el comercio estadounidense y señala como ejemplos el sistema de pagos instantáneos PIX, las condiciones de acceso al mercado del etanol, las acciones contra la deforestación ilegal y aspectos relacionados con la protección de la propiedad intelectual, con argumentos rechazados por el gigante sudamericano. Resista, Brasil, resista. Otros títulos en nodal.am: Ministerio de Relaciones Exteriores de Cuba rechaza reporte del Departamento de Estado de Estados Unidos sobre la supuesta influencia subversiva de la isla. Cuba rechaza, en los términos más enérgicos, el reporte publicado el 20 de julio por el Departamento de Estado de los Estados Unidos referido a la supuesta influencia subversiva de Cuba contra ese país. Se trata de un mediocre panfleto de propaganda, dice Nodal. Y les comparto un título más de aquí. En cuanto a Colombia, Abelardo de la Espriella anuncia que Medellín será la sede en Colombia del Escudo de las Américas. Amigues, pueden consultar esas notas ingresando a nodal.am. Y vamos cerrando ya el bloque internacional, porque imagino que hay gente expectante de oír las recomendaciones audiovisuales de Anto Rivero. Así que, ya que mencionamos a Brasil también hace unos segundos, vamos a la web Agencia Brasil con el título principal: Estados Unidos distorsiona discusión sobre tecnológicas, afirman especialistas. Las resoluciones judiciales y la evolución de la legislación brasileña respecto a la actuación de las grandes tecnológicas fueron algunos de los argumentos utilizados por Estados Unidos para imponer un arancel del 25% a los productos brasileños. La medida entró en vigor a partir de ayer, miércoles 22 de julio. Esto me recuerda también a la medida que tuvo Brasil, no recuerdo si fue el año pasado o el anteaño pasado, contra Twitter, ahora X, que por un momento no se pudo utilizar en represalia por las políticas de esta web, de esta plataforma. Más títulos en Agencia Brasil. Este país destaca contra trabajo forzado pese a acusaciones de Estados Unidos. Amplío un poco también. A partir de ayer, una parte de los productos brasileños exportados a Estados Unidos estará grabada con un arancel del 25%, lo conocido. La medida responde a una decisión unilateral del gobierno estadounidense que alega supuestas prácticas desleales. Un nuevo sobrecargo prevé el gobierno de Brasil del 12,5%, también bajo el argumento de que Washington de que Brasil no impide la importación de productos procedentes de países que recurren al trabajo forzado. Amigues, esas noticias las pueden encontrar ingresando a agenciabrasil.ebc.com.br. y ahora les quiero con lapicera y cuadernito en mano, o celular con el teclado desplegado, porque se vienen las recomendaciones audiovisuales en Onda Corta.
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4: Después de un mes tomado por el Mundial, les traigo algunos estrenos y recomendaciones para pasar este fin de semana de frío. Uno de ellos es un estreno nacional para compartir en familia y se trata de Colores Perdidos. Julián es un nene de 9 años que, junto a su amigo inseparable Taka, emprenden un viaje por una tierra mágica para recuperar los colores perdidos de un cerro sagrado. En el camino se enfrentarán a criaturas legendarias y a un poderoso extraterrestre que quiere adueñarse del mundo. El director Roberto De Biase convierte esta aventura en una fábula sobre el cuidado del ambiente y la importancia de preservar la identidad local. A través de un villano que le roba los colores al paisaje del norte argentino, la película habla de la destrucción de la naturaleza, la herencia y las raíces, y deja un mensaje muy lindo sobre la importancia de proteger lo que nos identifica. La pueden encontrar en las salas de un cine que hace mucho quería recomendar, el Cine Gomón, que tiene entradas a precios mucho más accesibles. La entrada general cuesta 9.000 pesos, para estudiantes y jubilados 4.500 pesos, sacándolas desde la web, y los lunes hay 2x1. Si son más de las miniseries, La Bestia en Mí es mi elegida de la semana. La historia sigue a Agatha Huis, una famosa escritora que, después de una tragedia personal, queda atrapada en un juego psicológico con su nuevo vecino, Niall Jarvis, un poderoso empresario sospechado por la desaparición de su primera esposa. Es un tráiler protagonizado por Claire Danes y Matthew Rhys. Pero más allá del misterio, lo que me interesa de esta serie es cómo explora las historias que nos contamos cuando no podemos enfrentar una pérdida, una derrota o una culpa. A veces, cuando atravesamos un hecho traumático, la mente reordena los recuerdos o construye explicaciones que nos ayudan a sobrellevar lo que pasó. La serie gira alrededor de ese mecanismo y ahí está una de sus mayores virtudes. Nos invita a preguntarnos cuánto de lo que creemos responde a los hechos y cuánto a la necesidad de protegernos de ellos. Tiene 8 episodios y está disponible en Netflix. Y siguiendo con las recomendaciones del actor Matthew Rhys, quiero hablar de Widow's Bay. Se trata de una comedia de terror, un género poco habitual, pero acá funciona muy bien. Te hace reír, pero también te genera tensión. La historia transcurre en una isla de Nueva Inglaterra, donde un alcalde escéptico intenta convertir el lugar en un destino turístico, mientras empiezan a aparecer brujas marinas, fantasmas y misteriosas desapariciones. Uno de los grandes aciertos es el equilibrio exacto entre el humor ácido y el terror. Además, Matthew Rhys demuestra un gran timing para la comedia como un alcalde obstinado y desconcertado frente a todo lo sobrenatural que ocurre a su alrededor. La primera temporada tiene 10 episodios y está disponible en Apple TV. Ya saben, si buscan un plan con los más chicos, Colores Perdidos los espera en el Gomón. Si prefieren una miniserie, La Bestia en Mí es una gran opción. Y si tienen ganas de algo diferente, Widow's Bay demuestra que una historia puede hacer reír y asustar al mismo tiempo. Soy Anto Rivero y esta fue la columna de estrenos y recomendaciones para Onda Corta en FM La Tribu.
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8, casi 54 de la mañana de este jueves. Empezamos a despedir Onda Corta luego de oír las recomendaciones de Anto Rivero. Un beso grande hacia ella. Me encantan las recomendaciones que hace. Sobre todo, hacer un poco de énfasis y poner la lupa sobre la animación argentina me parece muy destacable. Con incluso Anto nos tira los precios del gomón y todo, así que excelentes. Hay buena recepción en el chat de YouTube. Aparece Rosaura Barleta diciendo que La Bestia en mí es espectacular y Eli López Gómez, Windows Base, es excelentísima. Así que nos hemos llevado tres grandes recomendaciones, amigues. Si no la escucharon, les recomiendo retrasar esta transmisión a través del canal en YouTube Esto Pasa en la Tribu para oírlas completas. Ahora sí, amigues, empezamos a despedir Onda Corta, que a las 9 de la mañana comienza Buen Día Fin del Mundo con Lucas Fauno Gutiérrez y Belén López del Río, que el día de hoy van a estar entrevistando a Lila Bendersky. Hoy viene Ro, me dice... ¿Sí? Confirme. Bueno, confirmada la vuelta de Rosaura Barleta, que apareció en el chat, por algo era. Así que vuelve al aire de nuestras mañanas, Ro. Amigues, últimos minutos de Onda Corta. Vamos a repasar algunas noticias rapidito que no entraron en estos primeros 50 minutos. AR12, el canal de televisión, reporta que hay más de 4 metros de nieve en Mendoza, ola de frío polar y nevadas fuertes para esa provincia. Luego, Cenital advierte que la actividad económica creció 0,2% interanual en mayo y cayó 0,5% con respecto a abril, según el INDEC. Y también, hablando de economía, el Gobierno Nacional va a mandar hoy un nuevo proyecto de régimen de inocencia fiscal al Congreso, según anticipó ayer el ministro de Economía, Luis Caputo, que dijo que es para brindar mayor seguridad jurídica a los contribuyentes, pero tiene que ver con un nuevo impulso de la rosada para que salgan dólares del colchón y entren en el sistema. Cuestiones deportivas. Hoy empieza el torneo clausura de la Liga Profesional. Compiten los 30 equipos de la primera división de fútbol. Y para cerrar, una muerte dudosa, reporta también Cenital.com. Daniel Ciad, acusado de reclutar modelos para el delincuente sexual Jeffrey Epstein, que falleció en prisión en circunstancias poco claras. Daniel Ciad apareció muerto en su casa en las afueras de París. La justicia francesa lo investigaba por violación a partir de la denuncia de varias mujeres y él negaba esas acusaciones. Eso es todo por el momento. Amigues, ahora se pueden quedar con Buen Día Fin del Mundo, profundizando algunas de estas notas de coyuntura y expandiendo un poco más. En la ciudad de Buenos Aires hace 10.9 grados centígrados, la humedad es del 88%, la máxima para hoy 13 grados, la mínima 8, en un día mayormente nublado, según informa el Servicio Meteorológico Nacional. Gracias Valentín Catalán por la operación técnica del día, Mailen Benítez en la producción, Jimena Moquesh en el reporte del tránsito, Soledad Vázquez a cargo de la musicalización, Antonella Rivero a cargo de las recomendaciones audiovisuales y Emanuel Coria, quien aquí les está hablando y les despide. Chau, amigues, tengan un gran jueves y quédense escuchando la música siempre de Sole Vázquez. Ahora suena The Breeders, No Aloha, y les pido yo, por favor, trátense bonito, che. Chau.

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0: ¿Quién es? ¿Quién es esta persona adelante mío? ¿Es Arasa? No. ¿Es Belén López del Río? No. Algo tuyo.
1: Es un viejo borracho.
0: ¿Cuál soy yo?
1: ¡Aguante la escalonita!
2: Yo no voy a estar de sonrisita con nadie.
3: Mi Dios es mi forma. Mis dioses me muestran. Esas energías que canalizan su energía en mí. Puedo ver bien, puedo ver energías acabadas. Energías que ya están apagadas, donde terminan su ciclo.
4: Están viendo el final muy cerca.
3: Se ha demorado esta energía, pero era necesario que terminara como ahora. Cada vez peor, porque el mal se muestra. Es una energía que ha culminado ya su ciclo y está en su último. Ya se apaga. Está terminando, ustedes lo ven.
5: Vení, vení que te doy un besito. Anda a tu casa, anda, anda, no te sentís bien. ¿Por qué te vas a quedar? Esto no es un sacrificio, mi amor. Tiene que ser un placer. Bueno, anda a tu casa, anda, anda.
6: Yo tengo muy buen despertar. Solo que yo necesito cafecito. Yo sin un café no soy persona. ¿Llegaríamos al punto de decir que soy adicta a la cafeína? Sí.
7: ¿Quieres que te traigamos un cafecito?
6: No, pequeñito.
2: Porque la frivolidad reina en este país.

0: Buen día, fin del mundo. Con un 70% de ojos abiertos, le damos lugar a quién, a ella, a Rosaura.
1: Ya es un poco vintage el aguante la escaloneta, ¿no? Yo sé que no pasó ni una semana, pero ¿no sienten a la vez que pasaron años y años y años? Voy a decir que un día de estos vi a Belén López del Río y me dijo, estoy harta de hablar de la escaloneta. Pero no, todavía
0: todos
1: siguen...
0: Todos los días era, bueno, última vez que hablamos de la escaloneta. Y algo pasaba.
1: Es que se abrió la puerta de la conspiración.

0: Le dijo, no, Patti. Y Patti le respondió, ah, bueno.
1: Sí, Tenenbaum la entrevistó, estuvo muy bien esa nota.
0: No, es que era todo eso. Una cosa es el viejo Patti Smith, que el viejo Patti Smith...
1: Que es un viejo.
0: Claro, Patti Smith es lo que en nuestra época eran las tías que te mandaban el mail, cadena,
1: sí,
0: con un PowerPoint de Tweety y la Virgen de Guadalupe.
1: Claro. Y ella subió a la Lamine Yamal con el pañuelo palestino, que aparte era, no solo era una imagen de IA, sino que las manos atravesaban el pañuelo cual poncho.
0: 32 dedos tenían en cada mano. Claro. Yamal, pobre.
1: Pobre. Pero bueno, y aparte me da ternura y pena que a ella la haya herido, que alguien le dijera, lo progre no te quita lo yanqui. Y ella dijo, ¿qué?
0: ¿Qué?
1: Yo no voy a defender nunca a un yanqui. Seré yanqui, pero nunca yanqui.
0: Ella metió los dos ojos para adelante por primera vez. Dijo, ¡crack! O sea, tipo...
1: ¡Aguante Messi!
0: Hizo un Terminator Mix.
1: Hizo como un...
0: Claro,
1: el cuello.
0: Sí, sí. El pelo le quedó totalmente gelatinizado.
1: Sí.
0: Y dijo,
1: sí.
0: ¿Qué?
1: Cuéntenos si la perdonan a Patti Smith, ¿eh? Por favor, 11-31-26-088-7, porque le importa mucho que la perdonen.
0: A mí si hay algo que me divirtió fue... No la gente que vendía las entradas de la Rosalía, tipo en plan, bueno, vendo entradas de la Rosalía, porque ya fue la Rosalía. Sino la gente que decía, ah, dale, te la compro. Buenísimo.
1: Ah, sí. Sí, y yo tengo amigas que, pero yo ni en pedo con todas las cuotas que ya pagué, ¿a vos te parece que voy a andar devolviendo? En todo caso, cantaría Argentina, Argentina, me decían algunas.
0: Los caranchos que salieron a decir, ah, vos vendés entrada de Patti, de Rosalía, la Rosalía.
1: Sí.
0: O sea, va de... Y la Rosalía diciendo, ah, yo ni sé lo que compartí.
1: Pero, che, ¿para vos no sabe o no sabe?
0: Para mí, pero...
1: Porque yo pienso, tocan 10 días acá, realmente si supiera, no creo que
0: para
1: lo hubiera
0: mí,
1: hecho.
0: Para mí, si tu artista favorito sube un posteo en contra de tu país, ¿sabés lo que tenés que hacer?
1: ¿Te levantás?
0: ¡Ir y votar bien, la puta que te parió! ¡4 veces votaste a Milei! ¡Me cago en Patti Smith! ¡Me cago en la Rosalía!
1: Me gustó mucho.
0: ¡Andá y conseguiste un país!
1: Esa reflexión
0: ¡andá y
1: conseguiste
0: un país
1: mucho
0: para defender!
1: Esa reflexión me gustó mucho. Como estamos discutiendo de estas dos zánganas y acá fueron y lo votaron 3 veces.
0: 4 con la de medio término.
1: 4 veces, la concha de la lora. Pero, no, lo de Rosalía, voy a decir algo y que quede entre nosotros, ¿ok? Pero para mí lo de Rosalía, o sea, la causa verdadera y única es que es muy boluda, muy hueca,
0: sí,
1: Rosalía.
0: Sí.
1: No se dio cuenta verdaderamente para mí, ¿eh? De lo que estaba compartiendo.
0: Sí, así como una es vieja, la otra es boluda.
1: Sí, fue así. Una vieja, la otra boluda. No
0: una
1: sé.
0: Vieja y la otra boluda.
1: Sí, sí, totalmente. Porque
0: y
1: si
0: sí,
1: no, no
0: sabes.
1: Porque con lo pesados que
0: puta
1: somos, ¿a vos te parece que la iban a buscar?
0: Samuel L. Jackson, sí, un hijo de puta, un pesado de mierda, un nadie te preguntó.
1: Él fue el que dijo que somos el país más racista de... Bueno.
0: Estadounidense, o sea, dale, buenísimo, porque claro, vos estás...
1: Pero
0: o sea,
1: eso ya es como da, boludo.
0: Estados Unidos es el Disney de los negros.
1: O sea,
0: claro.
1: No pueden decir eso. Che, esta barbarita que dice, buen día tribal, estemos extrañados de Ro. Yo también les extrañé, ¿no saben? Estoy crispada. Totalmente crispada, porque 3 días sin esto para mí me he vuelto loca. Igna Mateos dice, Rosaura, ¿hay columna cinematográfica hoy? Ay, me encanta que la pidan. Hoy no hay, pero tengo 2 producciones culturales para mis columnas cinematográficas que sí son los días jueves. Así que estén atentes. Hoy no, pero voy a volver a atormentarlos.
0: Vamos a volver.
1: Vamos a volver.
0: El jueves que viene, hacelo.
1: Sí, el jueves que viene lo voy a hacer. Una de las que tengo es Euforia, que quiero hacer. Quiero hablar de Euforia y de Zendaya en Euforia, porque obviamente Zendaya es Euforia.
0: Me encanta que le digamos Zendaya, o sea,
1: sí.
0: Ella es Zendaya.
1: Zendaya. No, para mí Zendaya.
0: Zendaya.
1: Che, y de tipo, drama, qué película.
0: Tipo, ayer sabés que nos tocó en Brandon presentar películas de Almodóvar, y cuando íbamos a empezar yo aparecí gritando, ¡no!
1: ¿Cuál era la de ayer?
0: ¡No! Pepe, Luz y Bombi, otra chica del montón, la primera es excelente.
1: Hermoso.
0: Y de repente digo, acá vamos a ver otra cosa. Y dice que vean toda la gente... El tráiler de, vean por favor, el Arguirucho y la Sole.
1: Ay, sí.
0: No,
1: necesito que le pases a Bel ese archivo para que lo metan en clips,
0: pero
1: en
0: hubo
1: botonera.
0: Hubo un problema.
1: ¿Qué pasó?
0: Que estábamos viendo el tráiler de El Arguirucho y la Sole y estaba la Sole con la cara pintada de negro haciendo de mazamorrera.
1: País más racista.
0: Y el Arguirucho también. Así que fui y dije, no, chicos, perdón, por temas de racismo no vamos a poder pasar la Sole y el Arguirucho. Así que vamos a pasar la de Almodóvar y pusimos una canción de la Flos María que es ¡Gol, gol, gol! ¡El equipo! No sé qué mierda. Hicimos juegos. Hicimos adivine la película.

0: Dicen cosas. No, fue una kermés ayer.
1: Hermoso. Anto Rivero y Julieta dicen buen día para las dos. Y Anto Rivero dice, jajaja, voten bien tal cual. Sí, tan lejos ha quedado igual la esperanza de que alguien nos escuche cuando decimos voten bien, ¿eh? Yo ayer estaba charlando con una amiga y ella me decía, no se puede vivir así como yo pensaba, pero yo realmente creo que la espiral descendente puede no tener fin. Que este país es un experimento de la peor derecha del mundo y que puede quedar instaurado este espejo y este ejemplo para el resto del mundo respecto de que se puede hacer mierda a un país que tiene una historia totalmente diferente. Lo siento mucho, pero no puedo evitar pensar eso. Pero vamos, obvio que eso no quiere decir que uno se va a resignar.
0: No,
1: pero que
0: ni
1: puede
0: a palo,
1: pasar, puede pasar.
0: Voten bien, cornudos.
1: Sí, voten bien.
0: O sea, y robar el DNI, no, y vos votás bien, bueno, robar el DNI a alguien que no.
1: Sí. O sea, robar el DNI, o como hacía Pedro Rosenblatt, que se enojó Novarecio en su momento, asesora mal. Que meta doble boleta, lo cual igual es medio una cagada, porque después los fiscales, si tienen dos dedos de frente, el voto te lo cuentan igual.
0: Pero ¿sabes cómo que es esto? Esto es como, si vos te pones dos preservativos, uno se rompe.
1: Exacto.
0: O sea, entonces es como, cuídate, ponete tres forros, es más... Encintate la verga, Raúl.
1: Sí.
0: Que si algo que no queremos es tu descendencia.
1: Sí, sí, sí, sí, sí. 11 grados 5, chiques. Yo volví, volví también, un poco volví, pero vine.
0: Leviosa se
1: con,
0: dice.
1: Con calor.
0: Leviosa se dice, Bel.
1: Claro. La coordinadora. Está haciendo cosas con la varita.
0: Leviosa.
1: Bueno, 11 grados 5, chicos, en este momento 87% de humedad, no tengo dudas porque vine sudando, corriendo, correteando por la calle.
0: No, tarde, hija de puta.
1: Como una niña ninzi, como Dios manda. No, yo venía caminando, escuchando a Emma y escucho que Emma se despide. Digo, ¿qué? ¿Ya terminó?
0: Y a las 9 de la mañana suele pasar eso.
1: Voy a correr, bueno, 9:15 en este momento. Chiques, estamos haciendo buen día, fin del mundo, buen día, Luca Fauno Gutiérrez.
0: ¿Qué hace? ¿Cómo anda?
1: Mi nombre es Rosaura Barleta. Está Valentín Catalán en la operación técnica. Buen día, Valen.
2: ¡Hola, Willy!
1: ¡Hola! Hoy está arriba. ¿Cómo estás? ¿Bien? Ok, ¿me extrañaste? Ah, bueno, porque cuando le...
0: Puta.
1: A veces le haces preguntas y él te hace
0: puta,
1: más o menos. Sí.
0: No le preguntaste, lo amenazaste.
1: Sí, lo amenacé con un puntero láser. Paula Prati en la edición de Artística con la voz de Flavia Medici, Gala Abramovich en comunicación y redes sociales. Hoy está Luz Fernández Roldán también en comunicación y redes sociales. Belén López del Río, que ha sido la niña ninzi de este comienzo de semana. Lo que me he reído escuchándolos, los he escuchado en tramitos, obviamente, porque realmente falté porque estaba laburando en otra cosa, pero me encantó escucharlos y me cae mucho de risa, verdaderamente. Enorme trabajo que hicieron. Y Belén López del Río, 10 puntos. Che, y qué bien que presentás los audios, boludo. Yo lo escuchaba y decía, ay, qué organizada que es esta chica. Nosotros se los revoleamos por la cabeza. ¿Escuchaste, hijo de puta? Es el pie de audio nuestro. Bueno, en fin. Mailén Benítez, que se ha tomado esta semanita, está también haciendo producción en este programa. Buen día para todos.
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0: Ah, ¿sabes qué? Tengo que conseguir un lugar que hagan impresiones en el día de remeras. Así me hago la remera de las Malvinas son argentinas para ir a Brasil a dar mis charlas.
1: Ok, me parece muy bien.
0: Como unas ganas de picantearla tiene.
1: Y en Brasil también están pudriéndonos la, ¿no es cierto?
0: No, Brasil no. Brasil además, como se fueron tan rápido al Mundial, están medio como... Lula, tengo Lula. Claro, además...
1: Está como tratando de distraernos.
0: Sí, cualquier boludez que yo le quiera decir a un brasileño me dice, mirá, tengo un presidente que no es un cipayo. Yo,
1: sí, claro.
0: Bueno, pero...
1: Pero va a ganar el hijo del que pasó.
0: Pero llegamos a la semifinal.
1: Vamos a ver las próximas elecciones, no canten la historia. Che, me gusta porque esto de voten bien, me quedé pensando, ni siquiera voten bien. O sea, voten bien es una expresión, pero lo único que hemos suplicado es que no voten tan para el ojete. Y nos cagaron también con eso.
0: Si voten bien era que voten a Massa, estábamos un poco hasta la pelota.
1: Claro, no voten tan mal.
0: Voten no mal.
1: Claro, no tan mal.
0: ¡Voten! Ya, a los votens.
1: ¡A los voten!
0: Soy Pacho.
1: Voten al alemán.
0: Cuando Pacho hacía
1: alemán.
0: Que
1: somos nazis, además de racistas.
0: Claro.
1: Qué disparo.
0: No, o sea, tipo, vas a la matanza y decís, ustedes son nazisionistas.
1: Claro.
0: ¿Qué dijo tu hija de puta?
1: Eso también escuché. No, claro. En este ISPA tiene mucha plata, sobre todo el lobby sionista, pero claro, pero
0: no
1: de ahí
0: somos
1: ahí
0: lo que estamos, claro. Para mí lo tenés que mandar a Samuel L. Jackson a Constitución a las 8 de la mañana a gritarle a la gente, ah, ustedes, y todo, van a decir, ¿qué te pasa?
1: No.
0: ¿Sabés cómo lo dejan? Lo dejan lacio.
1: Alucinante. No, esa declaración fue maravillosa, ¿eh? Mirá que decir que somos el país más racista del mundo.
0: Siendo estadounidense.
1: Che, ¿vos viste lo que es el fake o no fake? vamos a ver. Terminaremos de descifrarlo nosotros. Lo que pasó con la AFA, que hay quienes dicen que es un fake, hay quienes dicen que no. Yo creo que debe haber un poco de cada cosa. ¿Qué es? Que ayer... Sí. Infobae y todo el resto de los medios nacionales, porque se plegaron, digamos, al anuncio de Infobae, salió a decir que la justicia de Estados Unidos interceptó a Chiqui Tapia y a otros funcionarios de la AFA en el aeropuerto cuando estaban volviendo a la Argentina. Pero dijo además cosas más tremendas. O sea, Infobae publica que tanto Chiqui Tapia como Pablo Tobillino, que es el tesorero de la AFA, Diego Lucero y Javier Faroni, que son empresarios que estaban también de viaje en este contexto, fueron citados a declarar para este 30 de julio. Ellos dicen que eso no pasó. También Infobae publica que les confiscaron los teléfonos en el aeropuerto, que la Oficina Federal de Investigación estadounidense les confiscó los teléfonos. Y todo tiene que ver con una firma en particular, que es esta firma, viste, que yo mencioné a dos que serían empresarios, uno de apellido Faroni. Bueno, este Faroni administra una firma que está registrada en Florida, Estados Unidos, y que es el agente comercial de la AFA, ¿no? O sea, es el que realiza todo lo que tiene que ver con contratos vinculados con diferentes patrocinios, con partidos amistosos, con derechos de televisación. O sea, es una firma importante, con poder, ¿no? Como está radicada en Estados Unidos, se supone que es real que hay una investigación sobre esta firma, ¿no? Por una cuestión de transferencias de guita, sobre todo, empresa fantasma, lo de siempre, va. No nos hace tampoco el país más corrupto del mundo estar hablando de
0: eso. Ahora va a salir Samuel L. Jackson a decir.
1: Exactamente.
0: O sea, claro, un buen tuit de Samuel L. Jackson. Sí. Chiqui Tapia, ¿te acordás cuando mi AFA te llenaba el cuca?
1: Exactamente. Bueno, e Infobae lo que publicó entonces como primicia es que llevaron al Chiqui Tapia y a otro funcionario a un puertito. O sea, Infobae lo que dijo es, hubo alerta aeropuerto sobre Chiqui Tapia. Como que lo llevaron a un cuartito y los hicieron responder preguntas. Todo raro, porque imagínate el presidente de la AFA volviendo del Mundial y que la justicia yanqui lo intercepte en el aeropuerto. Además dicen que el vuelo por ese motivo se demoró 2 horas. Cosa que ustedes saben, después la agarran a alguien con porro y el vuelo lo recontrapierde, ¿no? Cuando hay una alerta aeropuerto por otros temas. Pero bueno, tampoco andás a ver si es verdad, porque después de que Infobae publica esto y todos los medios nacionales replican, AFA publica un comunicado que dice, ante las versiones periodísticas difundidas en las últimas horas, la Asociación del Fútbol Argentino considera necesario efectuar la siguiente aclaración. Es absolutamente falso afirmar que Claudio Tapia o Pablo Tobillino hayan sido citados a declarar por la justicia de Estados Unidos, como también resulta falso sostener que les hayan sido incautados teléfonos celulares o cualquier otro dispositivo. Es más largo el comunicado. Lo raro del comunicado para mí es que no niegan que haya una investigación de la justicia estadounidense. Entonces me parece que por ahí Infobae le puso sal y pimienta y vinagre y aceites de oliva, bueno, y acheta,
0: sí,
1: y qué sé
0: Infobae,
1: yo.
0: Infobae, que tipo, sabemos acá cuando se dice Infobae, que se dice, estos son mis principios, exacto, si no le gustan tengo estos otros.
1: Exacto. Después Infobae, encima, después del comunicado de la AFA, ratifica que, o sea, lo que salió a publicar. Es rarísimo lo que está pasando. Y escuchá cómo lo explicaba Eduardo Feynman en televisión.
0: No, viejo, loco.
2: Documentos que salen para allá, documentos que vuelan por allá. Sí. Uno se tira un documento por la cabeza, el otro le tira otro documento por la cabeza. Impresionante todo lo que tiene que ver con las derivaciones de la selección barra causas judiciales de AFA. Mm. Son realmente muy, sí, muy impresionantes.
5: Sí.
2: Hoy desde... Sí. Mediodía, sí, media mañana más o menos,
5: sí,
2: cuando Infobae titula de la manera que tituló.
5: Sí.
2: Yo, a ver, creo que había subido, me parece que había subido en mis redes sociales justamente esa información. El título era muy impactante, ¿no? Muy, muy impactante. Espérate un poquito. Por acá lo tenía. Bueno, no, pero básicamente que lo habían... El título era de Infobae en ese momento, que después fue rectificado.
5: Sí, que le habían quitado el celular.
2: Que había sido demorado en el aeropuerto. Mm. de Nueva York, y le habían quitado los teléfonos celulares y la computadora Chiquitapia, que fue llevado por 7 efectivos del FBI, o vaya a saber de qué, Departamento de Justicia, a un cuartito, y ahí le quitaron, hasta donde sé, no sé qué información tenés vos, pero hasta donde sé eso no ocurrió. No ocurrió. Lo cierto es el comunicado de AFA, que desmiente absolutamente ese hecho.
1: Bueno, ahí escuchábamos a Eduardo Feynman más o menos reconociendo que él se había subido esta primicia que aparentemente no era verdad. Me gusta leer lo que comentan. Dice Fran, aún después de 41 años en la Argentina, no sé quién es Chiqui Tapia. A mí me gusta cuando Rechimusi dice, señor Tapia Chiqui. Me hace reír mucho. Atentamente, señor Tapia Chiqui. Ni quiero saber, ya su apodo me da vergüenza ajena. Suena a narco amigo de Spert. Ja, ja, ja, ja. Aguante Trotsky cacahuates del ciberespacio. Bueno, chicos, la verdad, si ustedes están totalmente drogadas, también avisen, porque son las 9:20.
0: ¿Con qué desayunan?
1: Uno piensa que lee opiniones ilustradas.
0: No a la falopa al desayuno. Decirle no a la falopa al desayuno.
1: Tapia,
0: yo digo
1: Chiqui.
0: No a la falopa al desayuno.
1: Tapia Chiqui es un señor al que le secan la nuca. Es todo lo que necesitan saber.
0: Te perdiste que estuve muy cantante.
1: Ok, me encanta.
0: Estuve muy cantando, hice mis propios jingles.
1: Yo sabes que cuando
0: ahí entregamos otro país.
1: Los de con tu papá precaución, con tu papá narco precaución, lo que me he reído recordando ese momento, Dios mío. Me encanta que cantes, Lucas. Gus dice, Rosaura está en por dos. Bueno, me voy a calmar. Perdón.
0: Sí.
1: Vengo aceleradita.
0: Viene con, ¿cómo se llama? Tenía abstinencia.
1: Tenía abstinencia de que alguien me escuche. Era eso.
0: No. No estoy derogada. Me gusta que Fran no está derogada. Fran no está derogada.
1: Dice aparte, soy un varón, estoy drogado. Bueno, Fran.
0: Está derogada. No,
1: pero también se entiende lo que estamos diciendo, che. Ayuden. Llegamos a los 400 suscriptores, chiques. Ayer lo vi y dije, ¿cuándo llegaremos a los 400? Muy bien, muy bien, qué maravillas. Bravo, bravo, bravo.
0: Goy, goy, goy, en tu cabeza hay un goy. Yo corriendo por 11.
1: Claro.
0: Goy, goy, goy.
1: Bueno, muy bien.
0: Gracias por entenderlo, niño.
1: No, sí, pará, yo lo entendí. Lo que pasa es que a veces tardo en que entre en mi cabeza lo que acabas de decir. Sí.
0: Te amo tanto. El próximo programa te lo... AUPA lo vamos a hacer. Yo te voy a hacer UPA.
1: Haceme UPA.
0: Como Sarasa. Te voy
1: Hacele
0: a hacer UPA.
1: Ahí sería Nisman haciéndole UPA
0: a la órfana.
1: O a la órfana.
0: Si alguien sabe usar el colo, que si estás por ahí, si no estás totalmente... No, el colo ayer vino, le hice hacer preguntas, lo hice pasar al frente. Hay una foto del colo, todo con los hombritos, todo chiquito, que le da vergüenza pasar al frente. Y yo haciéndole preguntas.
1: Che, Fran sigue. Estoy mejor que el señor Tiquitaca y
0: no,
1: sus
0: guarda,
1: amigos de la...
0: Te guarda con eso. Los amigos de la... Lo que dices es una bestialidad, me encanta.
1: Me encanta. Bueno, che... ayer hubo movilización en el Congreso. Ayer
0: no hubo movilización, hubo una represión por donde vayas.
1: Sí, represión en Puente Pueyrredón, pero en Congreso entiendo que no hubo represión. Va,
0: no,
1: por
0: vallas.
1: Claro,
0: vaya.
1: Vallas y poca gente, lo cual es responsabilidad de los sindicatos, ¿no? Porque eran los sindicatos, la CGT y las 2CTA, que convocaban especialmente. Después el resto de las organizaciones mayormente ya habían convocado.
0: Claro, no es que había
1: siempre
0: poca gente, estaba la gente de siempre, que es poca. Y no por ello lo decimos, obviamente.
1: No, claro.
0: El no acompañamiento social.
1: Sí, totalmente. No, y por los sindicatos, las centrales sindicales que...
0: Las CGT, mi vida.
1: Exacto. Bueno, a ver, también, y esta fue, yo creo que es de los reclamos, digamos, más masivos del día de ayer, tenía que ver con que el gobierno nacional quiere dar de baja, y aparentemente va a poder hacerlo, el programa Volver al Trabajo, 80.000 personas en todo el país cobran el ingreso de 78.000 pesos, que como decía Miriam Bregman, para darnos una idea de lo que representa, son 3 garrafas, o sea, son las garrafas del mes de una familia, probablemente representan eso, ¿no? Incluso la posibilidad de calefaccionarse o de cocinar de forma segura de parte de una familia, y por esa razón es que diferentes organizaciones piqueteras hicieron también, además de lo que fue a la tarde la marcha en Congreso, cortes en accesos a la capital federal y en Puente Pueyrredón ya desde muy temprano reprimió la Policía Federal Es interesante ver quiénes son los que reprimen en estas...
0: Bueno, sí, sí, sí, porque también había mucho... mucho infantería.
1: Exacto, o sea, sí. No, y aparte que estaban ahí en el límite entre provincia y capital, te puedes encontrar con la de la ciudad, con la bonaerense.
0: No, sí, y aparece Jorge Macri diciendo, alguien está usurpando. Es medio, ¿sabes
1: Jorge
0: qué?
1: Macri va con una palita y ladrillos directamente a levantar el muro.
0: Además, es medio como el Grinch. ¿Te acordás la película del Grinch de Navidad?
1: Sí.
0: Que asomaba y decía... ¿Usurpaciones? No, no, Jorge, estoy viviendo en mi casa, Jorge.
1: ¡Déjame!
0: Claro, te vino a usurpar. Y es como...
1: Bueno, vamos a escuchar algo de la cobertura de ANRED en el Puente Pueyrredón, previo a la represión, justamente para entender este reclamo de los cooperativistas.
6: Estamos acá hoy en el puente exigiendo nuestros derechos y nuestro sueldo. Esa mínima cantidad, aunque sea poco, 79 mil pesos, que no nos alcanza para nada, nos sirve a nosotras para poder alimentar a nuestros hijos, para poder sobrevivir. Trabajamos en los barrios, en los comedores, ayudando a las mujeres en violencia de género, y la verdad que la estamos pasando mal en todos los barrios, ¿no? Hoy en día no podemos ni siquiera llegar ni a quincena y menos a fin de mes. Esa mínima cantidad, la verdad, nos ayuda un montón. Estamos acá con todos los compañeros para exigir lo que nos corresponde. Nos deberían aumentar el sueldo en vez de quitarnos la miseria que nos dan.
7: Yo hoy, en un nuevo día de jornada de lucha nacional, para hacerle frente a la caída del programa Volver al Trabajo, el cual significa... el despido de casi 1 millón de familias que se quedan con un ingreso único en algunos casos y que sabemos que ha quedado desvalorizado el valor que tiene el salario del programa, pero ayuda a fortalecer en los barrios los comedores comunitarios como las necesidades básicas de las familias. Unimos las luchas para decirle, darle un freno a este gobierno que lo único que hace desde que inició su gobierno es criminalizar y ir en contra de los más vulnerables y de los más necesitados. O sea, tomemos conciencia de que muchas familias con la inminente caída del programa se quedan sin un ingreso básico y fundamental para las necesidades de hoy en día, porque se ha profundizado las necesidades en los barrios, la pobreza en sí, y bueno, y cada vez estamos siendo más criminalizados por este gobierno que lo único que hace es ir en contra de los más vulnerables, los más pobres.
1: Bueno, ahí escuchábamos la palabra de algunos de los manifestantes. Ustedes recuerdan que el gobierno de Milei, en realidad específicamente Sandra Petovelo, Capital Humano, anuncia a mediados de marzo el cierre del programa Volver al Trabajo. Consiguen los movimientos sociales una medida cautelar favorable y ahora la Cámara Federal de San Martín habilita nuevamente la baja del programa y deja sin efecto la cautelar. Por eso tantos movimientos piqueteros cortaron ayer accesos a la capital y se dio esta situación de represión en el puente Pueyrredón muy temprano en la mañana. Bueno, ahí podemos escuchar algo de lo que pasaba en la represión en el puente. Muy temprano en la mañana, antes de lo que fue la movilización en Congreso, que como decíamos no fue reprimida, pero fue bastante pobre, digamos, si uno piensa que era una movilización convocada por las principales centrales obreras del país.
0: O sea.
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1: De la mañana con 35 minutos. Chiques, estamos en el 11-31-26-0-88-7. También estamos en YouTube, en Esto Pasa en la Tribu. Pueden dejar ahí sus mensajitos. Pueden mandarnos audios de menos de 30 segundos. Pueden escucharnos también en fmlatribu.com. Pueden escucharnos en la FM88.7, ¿ok? La máxima para hoy es de 13 grados, o sea, prácticamente no va a subir la temperatura desde este momento hasta la máxima, ¿eh?
0: Día de abrigos en el orto, abrigos en el orto.
1: Bueno, pero son 13 grados, tampoco es tanto. Lo que pasa es que hay humedad y eso hace que te metas el abrigo en el orto igual.
0: Y que hay espacio en el orto.
1: Y hay espacio en el orto, también eso hace que entren cosas.
0: Si no hay espacio, hay que toser.
1: Entran cosas, los ortos no piden permiso. Fíjate, tosé.
0: Se abre.
1: Sí, si estás menstruando y tosés, ojito con el coágulo, porque...
0: ¡Oh!
1: Es la verdad. Este habla de la sábana todas las mañanas.
0: 9:30 no puedo decir, de la mañana.
1: Un coágulo, no puedo hablar.
0: Bueno, perdón, pero podrías hacerlo como Arjona.
1: Che, a ver, tenemos...
0: Mes a mes, o sea, que
1: sí.
0: El tema... Qué poeta. ¿Por qué no pasamos más Arjona?
1: Y vamos a hablar hoy de Arjona, ¿eh? Y yo lo reivindico,
0: quiero
1: decir.
0: Hay que pasar más Arjona.
1: Yo lo reivindico
0: porque cumple,
1: pese a Petris.
0: Pese y cumple el 19 de enero, como yo.
1: Ah, mira.
0: Dolly Parton.
1: Ok.
0: Janis Joplin.
1: Ok.
0: Edgar Allan Poe.
1: Me encanta.
0: Yo y Arjona.
1: Gente sórdida un poco también, ojo.
0: Rara esa mesa de cumpleañito.
1: Sí.
0: Rara, claro.
1: Imagínate.
0: Rara, es como el coso de medio tiempo del mundial.
1: Claro, exacto. Mis sueños con fiebre.
0: Mis sueños con fiebre. Sí. Cuando juntás a tus amigos de la joda con tus amigos de laburo en una fiestita de cumpleaños.
1: Sí, sí, sí.
0: Todas
1: sí,
0: esas
1: sí.
0: cosas es el 19 de enero.
1: Bueno, Julieta dice ja, me gusta mucho leer sus risas fuera de contexto, anda a saber de qué se reía, pero sí, ja. Fran dice... Fran dice, sí, yo salí a las 5, estaba molido, he ido a Congreso después de laburar, la última el 3J, pero ayer no me daba el cuerpo. Hay que hacer las convocatorias con más tiempo. Ojo, Fran, porque esta convocatoria tiene tiempo. Nosotros hace como 2 semanas contamos.
0: No solo hay que hacer las convocatorias con más tiempo, sino hay que reunirlas.
1: Hay que parar para que el laburante pueda ir.
0: No, y hay que reunirlas también.
1: Sí, pero lo que quiero decir es, nosotros contamos hace como 10 días que las dos CTA y la CGT convocaban el día de ayer. Pasa que si convocan a las 2:30 de la tarde, no hacen un puto paro, no hacen ningún tipo de respaldo que permita al laburante ir ahí, y a las 5 de la tarde, que es lo que pasó ayer, se están yendo todos, y es muy difícil participar. Pero bueno, justo tiempo hubo. Lo que pasa es que faltan otras cosas. Dice, se juntó el sectarismo peronista de la CGT con el sectarismo del sindicalismo combativo del PTS. El resultado fueron un montón de dirigentes solos. No pasa nada, igual, hacemos otro Lezama como el gay de 2024. Le ponemos 2 millones de personas en la calle en un fin de a este gato. Fede Ratas, donde dice PTS, me gusta que él se quiere cargar a todos. Debe decir PO, izquierda socialista.
14: ¡Como bueno, vos, como vos, como vos!
1: Sí, sí, sí. Patricio dice, buen día, fin del mundo. Y Galita dice, Rosaura, deja de hablar bien de Arjona. Eso no va a pasar, Gala, porque Arjona encima está en una noticia del día de hoy. Pero bueno, vamos a volver al tema Escaloneta y sobre todo esta campaña maravillosa que lleva adelante gente de países totalmente oprimidos contra la Argentina, como Estados Unidos,
0: total,
1: países como
0: donde
1: España,
0: no hay racismo.
1: Donde no hay racismo, países como Inglaterra, en los que no hay racismo, y que entonces tienen autoridad moral, obviamente, para hablar de que somos el país más racista del mundo, lo cual está sobradamente demostrado, que
0: totalmente.
1: Somos el país más racista del mundo. Bueno, habló el ex jugador de básquet Nocioni, ay, no me anoté el nombre y no me acuerdo el nombre de pila de Nocioni, pero habló acerca de todo este debate, porque además él está en este momento, Andrés Nocioni, ahí está Chapu, que le dicen, que hoy está haciendo comentarios en ESPN. Entonces, un poco también es muy divertido esto de cómo los comentaristas deportivos se han encontrado atravesados por este debate sobre el racismo y uno los ve tratando de hacer malabares.
0: No, pero además
1: para...
0: ya lo raro que se tornó todo. Activistas afro que históricamente nos mandaban mensajes a los comunicadores diciendo ¡racista, racista, racista, racista!
1: Sí,
0: toda esta semana era ¡no hay racismo en Argentina! Y es como... yo les quería escribir, pero vos me estuviste del 2018 al 2020 diciendo hasta el 2021 sí. Que yo era un racista de mierda. Lo cual, a ver, me reayudó y te agradezco porque estuvo buenísimo para repensar y todo, pero tu planteo siempre era
1: sí,
0: ¡racista!
1: Sí.
0: ¿Entendés? Y es como,
1: pero
0: ¡blanco racista! Y es como, no me jodas, soy puto y tengo sida. Como, equipara un poco. Como, ¿tanto? ¿Cuánto me vas a pedir? ¿Qué está pasando?
1: No, increíble lo que estamos viendo en Argentina 12.
0: Argentina 12 ya cualquiera, chicos.
1: No, está terror en una licorería. Parece que entró un leopardo, parece, ¿no? Es el de los...
0: O es la tigresa del oriente.
1: Un leopardo atracó a 3 personas en una licorería. O es el espíritu de Diego Armando Maradona. No, increíble, chicos. Pero... no, el leopardo, bueno, les juro que lo que se ve es como una tipo una barra de caja registradora con estantería, con bebida
0: además,
1: blanca.
0: Y no ponen dónde es.
1: Y un leopardo que está ahí dando vueltas entre cajas y
0: esto
1: botellas.
0: Esto es re Wyoming.
1: Sí, esto sucedió en Connecticut.
0: Connecticut, Wyoming,
1: sí.
0: O sea,
1: sí,
0: Arkansas.
1: Sí. Sí, totalmente.
0: Me gusta que Ernesto Lamas te
1: ¿cómo
0: sopla,
1: le gusta el medio,
0: Andrés Nocioni?
1: ¿Cómo le gusta? Ay, gracias, Ernesto. ¿Cómo le gusta al medio argentino poner cosas sin aclarar localización? Entonces pudo haber pasado en el barrio de Almagro, si ya teníamos una boa huyendo.
0: La boa Piti.
1: Bueno, vamos a hacer las noticias porque Belén va a entrar a garrotazos, si no. Decíamos entonces que Andrés Chapu Nocioni, que hoy es comentarista en ESPN, exjugador de básquet, se refirió un poco a todo este tole-tole respecto de la idea de que Argentina es racista y también todas las explicaciones que sobrevienen a ese debate respecto de qué pasó finalmente con el ganador del Mundial, por qué no ganó Argentina, etcétera.
18: Mira, terminado el Mundial, la conclusión que a mí me quedó es que el odio que hemos generado con las redes, el odio que hemos generado con los influencers, con los periodistas, tratando de generar contenido y tratando de generar cosas que no entiendo cuál sería el sentido, es tremendo. Así que es momento de parar la pelota. ¿Sabes por qué? Porque yo felicité claramente a España, porque la verdad que jugó muy bien y no tuvimos ninguna chance de ganarle. Felicité a mi equipo por el torneo que hizo, porque llegó a una final y me tengo que comer una tremenda barrida de puteadas de gente que obviamente tiene sus problemas, me imagino, porque llegar a insultar por felicitar a tu equipo y a un rival es increíble. A mí me parece que ese odio viene obviamente por una cuestión de que a veces odiamos a los jugadores que no tenemos en nuestros equipos y es totalmente lógico y normal. ¿Cómo yo no iba a tenerle bronca a Pau Gasol, a Felipe Reyes, a Juan Carlos Navarro, a el gran Sergi Yul? ¿Cómo no le iba a tener bronca yo siendo rival? Y claro, porque en realidad no estaban en mi equipo. Vos a mí dame un Pau Gasol en la selección argentina, en nuestra generación dorada, y cómo no lo íbamos a querer. Por supuesto que lo íbamos a querer. Por eso me parece que a veces hay que pisar la pelota, frenar un poco. Porque además, ahora, tengo que escuchar que Argentina es racista. Por favor, gente, dejen de hablar barbaridades. No sé qué opinás vos, te escucho en los comentarios. Y si tenés ganas de insultarme, lo primero que podés hacer es encerrarte en el baño, mirarte en el espejo y mirarte un poquito a uno mismo. Y ahí si te dan ganas de seguir puteando, y bueno, problema tuyo, hermano, no es problema.
1: Me gusta el modo pedagógico de Nocioni, que dice, bueno, anda, mírate en el espejo y después decime lo que quieras. Bueno, ahí planteando sí. Esto de que, sí, que es medio una bomba de humo, ¿no? Esta campaña respecto de que Argentina es racista. Después hubo un periodista español, Manu Levín, que publicó un planteo irónico justamente sobre lo tirano que es nuestro país.
20: Vayan quemando sus viejas fotos del Che Guevara mirando al horizonte, los libros de Galeano, los mapamundis esos al revés, con lo de nuestro norte es el sur y todas esas estrellas rojas y demás antiguallas antiimperialistas que tienen ustedes por ahí, que el mundo ha cambiado y hoy hay otros símbolos que representan la dignidad del sur global frente a los imperios. Ahora, sin duda, es este. Ahí lo tenéis, compas. El gran demócrata, símbolo del internacionalismo proletario y de la fraternidad popular, su majestad Felipe Juan Pablo Alfonso de todos los santos de Borbón y Grecia, más conocido como Felipe VI, levantando la Copa del Mundo junto a la selección española en un poderoso gesto de emancipación de los pueblos excluidos del mundo. Es la portada de La Razón de hoy. Dejádmela ahí en pantalla todo el rato, por favor, compañeros, porque los partidarios de la justicia global al fin tenemos referentes que tanta falta nos hacían. Contemplad conmigo, compañeros, esta imagen que sin duda representa todos los valores políticos que afortunadamente ayer salieron triunfantes para regocijo de las grandes masas oprimidas de los cinco continentes. Menos mal que no ganó Argentina y no tuvimos que ver la terrible imagen de la que tanto nos advirtieron a los jugadores de la selección albiceleste yendo a la Casa Rosada a celebrar el título con Javier Milei, tal y como jamás hicieron los jugadores de esa selección cuando ganaron otro título en 2024, la Copa América, siendo ya Milei presidente. Esa imagen que ha visto nadie nunca. Habría sido sin duda repugnante, pero afortunadamente no pasó. Y la imagen que tenemos es esta otra, que es antagónica. Seguida en el día de hoy de sucesivas imágenes con este mismo simbolismo contestatario, con los jugadores de la selección española yendo a celebrar el título, el respeto institucional y saber estar por encima de todo, al Palacio de la Zarzuela, residencia de su majestad y meca de todo aquello que merece ser reivindicado. Además, aquí hay una diferencia, y es que los argentinos votaron al engendro fascista que tienen por jefe de Estado. Ellos se lo buscaron. Mientras que España, a este otro facha que vemos en la imagen, no lo votó, sino que está ahí por la gracia de Juan Carlos I y de Franco, y nos lo tenemos que comer. Lo cual, sin duda, en términos democráticos, habla mucho mejor de España y de Europa.
1: me gusta todos los chistes que hizo Manu Levín sobre, bueno, justamente la supuesta hegemonía de Argentina, bastante cuestionable, y de la falta de democracia de Argentina, ¿no? Como si alguien estuviera en condiciones de hablar de eso. Igual es verdad, lo votamos tres veces.
21: Pero además eso te iba a decir, o sea, vienen a decir como... ¿quieren venir a odiarnos? Chicos, nosotros nos odiamos más, miren lo que hemos votado. O sea... Claro. Nadie puede odiar más a Argentina que un argentino que vota a Milei.
1: Ni que Milei.
21: O sea, pero más allá de eso, ¿no? Más allá de porque me parece que cuando hablamos de Milei también es necesario hablar de por qué está Milei ahí. No hay argentino que odie más a Argentina como una oposición inexistente, por ejemplo. No hay argentino que odie más a Argentina que... el que cree estas cosas, ¿no? El que cree que quitando... Ayer vi un tuit que me pareció maravilloso, que es que si quieren prohibirle a los extranjeros algo, no les prohíban la educación o la salud, prohíbanle que compren todas las tierras.
1: Claro, claro. Aparte, eso es increíble igual, de la acusación de racismo, que es que Argentina es uno de los pocos países en el mundo que no mira de dónde venís para dar acceso a la salud y a la educación pública.
21: Y además, cuando hablamos de racismo, lo que estamos hablando es, el racismo en Argentina existe. ¿Cómo no va a existir? ¿Cómo no va a haber un montón de actitudes racistas? Hace poco vino un amigo de Costa Rica y me dijo algo que para mí fue revelador. Me dice... Boludo, no puedo creer la cantidad de tonos, matices, de piel, de gente que hay en la calle. Y le digo, sí, ¿por qué? Digo, ¿por qué te llama la atención? Y porque yo estoy acostumbrado a ver las series y las películas argentinas. Y ahí son todos blancos.
1: Sí. Y fue como, bueno, es también, ayer hablaba con una amiga acerca de, nos acordábamos de esta frase de Alberto Fernández, que es que los argentinos venimos de los barcos, que es, o sea, si uno tuviera que caracterizar un poco el racismo en nuestro país, de qué manera está instaurado el racismo en nuestro país, bueno, es a través de ese borramiento de todo lo no blanco, en justamente en el registro de la mixtura de nuestra población, que muchas veces no es reconocida, y en las producciones audiovisuales, por supuesto, muchísimo menos. Pero bueno, es todo para seguir charlando y para seguir pensando. Está bueno que estas cosas sirvan también para analizar este contexto, pero de ahí a ser el país más racista del mundo, por supuesto que no lo vamos a aceptar. Bueno, Manu Levin charló con Nico Goodman en Gelatina, este periodista español que hacía una serie de chascarrillos acerca de lo racistas que somos, lo tiranos que somos, etcétera. Y Nico Goodman entonces lo contactó para escuchar su análisis en serio.
4: Te hizo ruido que Argentina quede como el cuco que estaban poniendo, ¿no?
5: Me repugna muchísimo la campaña contra el pueblo argentino que se desplegó de una forma brutal y creo que dio lugar a una gran paradoja que hay que cuestionar. Una inversión de papeles donde parece que el representante europeo, España, país que es de la OTAN, el país que forma parte del norte global, parece que ahora representa a excluidos del mundo y a los pueblos oprimidos por el imperio, y Argentina, país latinoamericano, representa al imperio, ¿no? Cuando lo que sucedió durante el Mundial por parte de los jugadores argentinos, por ejemplo, cuando sacaron esa bandera, ¿no? La indicación de la soberanía de Malvinas frente a ese mismo angloimperialismo, pues te está señalando otras cosas. Entonces creo que hubo una campaña muy fuerte que hay que destripar y que hay que ver quién anda detrás y a quién le interesa, ¿no? Cambiar el significado histórico de la selección argentina, y hay que no dejarse engañar. Milei está haciendo un daño irreparable a la imagen de Argentina en el mundo. Eso da lugar a una identificación que es tramposa, que es injusta, entre el pueblo y su gobierno. Si Argentina es Milei, entonces España es Felipe VI. Argentina es un país del sur global que además está siendo invadido, saqueado por los amigos de Trump y los amigos de Israel, es decir, por todo ese poder, y que la respuesta de otros latinoamericanos y de otra gente en otros países no puede ser odiar a los argentinos, al contrario.
21: Tenemos una noticia de último momento. El leopardo que ha entrado en la licorería sería acá nomás, en Rajasthan, el distrito de Tonk, en India.
1: Te digo que somos sobrevivientes, ¿eh?
21: Sobrevivientes acá. I'm a survivor, O sea, si te tomas el 60 cartel
1: por
21: Rajasthan...
1: Por un pelito no nos atacó el leopardo.
21: ¿Estás diciendo pelado? Puta.
1: Sí, por un pelito.
21: Por un pelito de fauna, o sea, no hay. No, me encanta Argentina 12. Que...
1: No, y aparte el Zócalo era ahora urgente. Chicos, no era nada urgente, no se preocupen. El leopardo está en la India, no va a entrar a sus licorerías.
21: Yo me imagino que...
1: Aparte ya el concepto de licorería no, vinería, pero...
21: Sí, Ar-12, sinopsis, fondo de olla.
1: Sí, totalmente. Che, bueno, y después, ustedes fíjense que... Y esto es lo que un poco es el remanente de debates del Mundial, que me parece bastante interesante, que es, surgen las acusaciones de racismo, Patti Smith diciendo no sé cuánto, Rosalía diciendo no sé cuánto, Argentina diciendo nos castigaron por sacar la bandera de Malvinas, la FIFA, bueno, y que ahí también, otra vez, uno dice, algo de verdad tiene que haber. No digo que el Mundial estaba armado para que ganara España, ni creo tampoco que hayan llegado presiones después de la bandera, pero sí que algún tipo de enojo por parte de la FIFA, por parte de la organización institucional del Mundial, debe haber habido, porque sí, sacaran esta bandera, digamos, incumpliendo las normas que habían establecido ese mismo día. Bueno, o esa misma semana. Se pronunció Mario Alberto Kempes, exfutbolista, entrenador, comentarista argentino, un poco acerca de este devenir de la discusión en relación a si Argentina fue o no fue beneficiada o fue o no fue perjudicada en la final.
22: Les quiero decir algo cortito. Ustedes saben lo que significó para mí ponerme la camiseta argentina. No hay nada más grande que le pueda pasar a un jugador que representara a su país. Y yo tuve esa suerte. Miren, no les voy a mentir, no fue el partido que todos esperábamos. Se notó que el equipo no estuvo al nivel de los tres anteriores. Y eso pasa en el fútbol, ¿eh? Es así, hay días mejores, hay días peores. Yo lo viví muchas veces, mil veces quizás, pero bueno, hay que seguir adelante. Pero de ahí a las cosas que estoy viendo circular en las redes hay una diferencia enorme. Un equipo que baja el nivel en un partido no es lo mismo que un equipo que no compite. Y esas versiones que andan dando vueltas por ahí sin ninguna prueba no le hacen bien a nadie. Así que les pido esto, por favor. Si queremos ser exigentes con el equipo, seamos exigentes, como corresponde, pero no nos hagamos eco de cualquier cosa que circule sin fundamento. Esta camiseta se respeta, en las buenas y en las malas. Así que vamos por siempre, Argentina.
21: Muy bien, me encanta lo que dijo Kempes. Viste que ayer María Becerra cantó, ayer tuvo un recital en España, María Becerra.
1: Ok.
21: Y sacó la camiseta, la bandera argentina.
1: Ah, ok. ¿Y qué onda? ¿Cómo fue?
21: No, bien, pero ya si la vas a ver a María Becerra te lo podés llegar a esperar. Pero nada, María Becerra hizo más que el gobierno nacional.
1: Sí, claro.
21: Siempremente.
1: Sí, María Becerra nos simpatiza muchísimo, por
21: sí,
1: supuesto.
21: Sí, además, bueno, el otro día escuchamos a Lu Levy de La Curva de la Moda.
1: Ajá.
21: Analizando las críticas al
1: claro.
21: vestido. Y hizo una explicación que a mí me pareció maravillosa, ¿no? Que tenía que ver mucho con esto, con decir, a nadie le importa tu crítica.
1: Totalmente.
21: O sea, de moda. Tiene que ver y da un contexto de cómo se puedan analizar las cuestiones de moda y demás. Pero además, porque había salido el dente malo. El dente malo, el que está tipo cada vez más rubio.
1: Tomás.
21: Más rubio se vuelve, más malo se pone.
1: Sí.
21: A bardear a María Becerra. Como, pero bueno, él es el claro ejemplo de por qué el hate en redes es lo que garpa.
1: Sí, totalmente. Es muy interesante lo que dijo también La Curva de la Moda sobre Scaloni, no sé si lo viste.
21: No.
1: Porque cuenta cómo Scaloni, viste que Scaloni es prácticamente el único técnico del Mundial que se viste
21: sí.
1: con ropa deportiva.
21: Sí,
1: el
21: sí.
1: único que no usa traje, y de hecho el primero que no usa traje, porque Sabela, por ejemplo, ya usaba traje, qué sé yo. Y explica, bueno, todas las todas las implicancias simbólicas que tiene elegir utilizar ropa deportiva y no ropa deportiva, y además la misma ropa que todo el cuerpo técnico y no un traje super cheto. Bueno, también habló Javier Bardem.
21: Ahí va.
1: Javier Bardem, que lo que dijo un poquito es esta cuestión de la lectura equivocada justamente en relación a que una cosa es Argentina y otra cosa es Javier Milei. Chicos, por favor, les pedimos este mínimo discernimiento.
2: Hola, debido a lo que está pasando, quiero compartir este vídeo para aclarar lo que dije en la entrevista y lo que nunca he dicho y nunca diría. En la entrevista con CTO decía que era injusto, que me parecía injusto, que se le juzgase la selección argentina por las actitudes del presidente de Argentina, Milei, puesto que Milei no representa ni mucho menos a la gran mayoría de argentinos. También decía que me parece injusto que debido a las actitudes de Milei, del apoyo incondicional y a veces muy orgulloso, del que se ha demostrado es un criminal de guerra, Netanyahu, haría que mucha gente apoyase al equipo contrario, independientemente de la calidad indiscutible del fútbol argentino, lo cual también es muy injusto. Eso es lo que dije. Lo que nunca he dicho y nunca diría es si Argentina es un país xenófobo o racista o no sé qué leches, eso nunca ha salido de mi boca y nunca saldrá, porque yo por Argentina no tengo más que mucho cariño, mucho respeto, mucha gratitud y mucha admiración. En el aspecto cultural, en el aspecto cinematográfico, actoral, en el aspecto social, en el aspecto político y en el aspecto personal. En el aspecto político, por ejemplo, Argentina es una inspiración para mucha gente en mi país, por el proceso que se ha hecho de reparación para traer justicia a las víctimas de la dictadura militar. Un proceso de reparación que, por ejemplo, en mi país no se ha hecho, desgraciadamente. Y por supuesto que Argentina, en ese sentido, así como en otros muchos, es inspiración y es referencia. Y a nivel personal, necesitaría mucho tiempo para contaros la cantidad de personas tan importantes en mi vida de origen argentino, que viven allí o que viven también en España, que significan tanto para mí a todos los niveles. Niveles creativos, artísticos, personales, intelectuales, emocionales. Gente a la que admiro, respeto y quiero muchísimo. Así que para mí es importante que se quede claro todo esto y sobre todo aquellas cosas que nunca he dicho y nunca diría por el respeto que tengo y el cariño hacia el pueblo argentino. Bueno, un abrazo muy fuerte.
1: Me gusta, me
21: sí,
1: gusta
21: yo que... te quiero, Javier, que me mandes un abrazo así, tipo, muy rico todo, cuando salís llévate un souvenir.
1: No, no, tremendo. Aparte me gusta que los pronunciamientos internacionales se dividen entre los que nos putean y nos chupan huevo, y los que nos elogian, y un poco nos chupa huevo también, porque no necesitamos que reafirme, imagínate.
21: ¿Cómo me va a chupar un huevo Javier Bardem?
1: Todo bien, Javier Bardem, precioso, divino, amoroso, pero la verdad que nadie necesita...
21: Todo.
1: Mira, está en Argentina 12 lo que estaba por comentar, que es, ¿vos has visto la cantidad de cosas que le llevaron a Scaloni? No, una torta de 70 pisos.
21: Y la Virgen de Luján.
1: La Virgen Scaloni. De Luján, un auto ploteado para que firme todo. Anduvo en bici también ahí,
21: pero
1: por el barrio.
21: Que se merecen.
1: Le llevaron un cajón de frutillas, caniches para que firme le llevaron.
21: Es lo menos
1: una
21: que
1: cosa
21: se
1: demencial.
21: O sea, es lo menos
1: no,
21: que
1: es
21: se merece.
1: El tipo, aparte, sale todo el día.
21: Sí, digo, eso es, me parece hermoso, digo, eso es del fútbol. Imagínate que esto, ¿sabes qué? Esto, el que metió el gol de España, ay, no me sale ahora el nombre de este cornudo, el que sí. Salió con la gorra de Make Spain Great Again, que cuando que nos preguntábamos, ¿qué España, a qué España querés volver? ¿A la de Franco? Esa persona no puede salir a la calle, porque ¿sabes qué? Esa persona, además de jugador de fútbol, ¡un usurero inmobiliario! Ese jugador, o sea, por favor, buscame el nombre así lo puteamos con propiedad.
1: Vamos a poner jugador ese, español.
21: Usurero inmobiliario, gorra Make Spain Great Again. Ese jugador está muy... ¿cómo es?
1: Ferras. Ah, Ferras. Lo mando
21: no,
1: Belén. Ay,
21: sí, no me salía el nombre, gracias, Ferras. Ese jugador tiene con la hermana un emprendimiento en España. Hay una gran crisis de propiedad. O sea, porque está pasando esto, se están comprando muchas propiedades, sí. Sobre todo en los centros urbanos, para alquiler, Airbnb y demás.
1: Sí, tienen
21: y
1: un problema habitacional
21: no,
1: fuerte.
21: Claro, hay un gran problema habitacional en España y sobre todo en las ciudades principales. Y Ferras es eso, Ferras es un gran usurero inmobiliario. Ese es tu ídolo.
1: Bueno, y ahí Scaloni entonces que volvió a Pujato Santa Fe, volvió a Pujato Santa Fe y está llena de gente en la puerta de su casa y él sale, firma caniche, firma auto, firma
21: caniche,
1: frentes.
21: Me fascina.
1: No, le llevaron un caniche y aparte hay un par de fotos que salen. Y claro, y dicen que estos días en varios países se estuvieron preguntando por qué en Argentina está lleno de caniches. Chicos, fue una moda. En un
21: porque
1: momento,
21: son blancos.
1: En un momento,
21: porque son blancos y somos racistas. Por eso tenemos.
1: Y aparte,
21: caniche.
1: Si blanco no queda ni un caniche. No, tipo, amarillo es lo más clarito
21: ay,
1: que va a tener
21: triste,
1: un caniche en Argentina.
21: Qué depresión me da el caniche oxidado.
1: El caniche oxidadito.
21: El
1: sí.
21: Caniche oxidado, Dios.
1: Sí. Dice Patricio: dice, Scaloni en Pujato es como cuando agarran un delfín en la playa. Déjenlo en paz. Claro, porque lo tienen ahí, Scaloni. No, pero él está saliendo voluntariamente. Sí, sí, sí. Bueno, chicas, buena. Suárez y Julieta Salas, ¿por qué nos vamos a calmar? En este momento nos vamos a calmar con la cándida voz de Rosario, Pájaros.

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16: 10:08, estamos viendo la imagen de María Becerra con pasándose la bandera argentina por la concha y revoleándola al público español.
17: Como podría haber hecho, sabías que, como nos contaba Anastasia Benavente, que pasó en una protesta performática, claro, en Chile, que una activista travesti se sacó la bandera de Chile de adentro del ano para hacer una protesta, que fue

0: Dato. Me pasa, che, cantó muy bien el himno.
1: Muy bien cantó.
0: Digo,
1: sí.
0: Hablábamos acá, viste, lo hablábamos con Belén, se nota que está laburando su voz, sí. que es una persona, bueno, que es profesional sin duda, ¿no? Sí. Pero nada, muy bien, me gustó mucho escucharla. Chicos, la cara, no,
1: las mañanas de
0: la
1: 9,
0: cara de harto que tiene Julián Weich.
1: Julián Weich está...
0: Las poquísimas ganas que tiene Julián Weich de estar ahí.
1: Es impresionante, ¿eh?
0: O sea...
1: Y aparte vos fijate lo que es el decorado, porque si no fuera un decorado tan brillante, sería un poquito menos fuerte el contraste de Julián Weich totalmente
0: cara
1: con
0: orto,
1: cara de orto. Sí. Apocadito está Julián Weich.
0: Está derretido.
1: Sí, está derretido.
0: Julián Weich está derretido emocionalmente.
1: Y la Rinaldi combinando raya con raya. Sí. Qué personaje.
0: Raya con raya.
1: ¿Qué hace Julián Weich con un delantal de
0: no,
1: cocina?
0: Pero él todo el tiempo le pone el delantal de cocina. No, me da una pena.
1: Bueno.
0: Va este abrazo a Julián Weich desde aquí.
1: Abrazo, mejorate, Julián.
0: Ya va a pasar.
1: Bueno, chiques, ¿hay novedades? No. Hay declaraciones
0: no.
1: desubicadas.
0: Bueno, no. Por la cortina.
1: Es decir, novedades de económicas. Y en realidad hay más que nada declaraciones histriónicas, extrañas, y quizás esto de redoblar la apuesta, ¿no? Así como tenemos el rigi y el super rigi, ahora parece que viene la super inocencia fiscal.
0: Sí,
1: que
0: todo
1: es
0: super.
1: Sí, apta para leopardos en licorerías. Estuvo hablando el viceministro de Economía, José Luis Daza, con Eduardo Feynman. Esto me parece que tiene un poco que ver con lo que mencionábamos antes acerca del retiro de las becas Volver al Trabajo, ¿eh? Porque ellos están en otro planeta. Ellos piensan que, por ejemplo, retirar las becas de Volver al Trabajo a 78.000 argentinos no tiene ninguna consecuencia porque ellos ya evitaron una catástrofe.
2: Lo que nosotros vemos es que desde que el gobierno llegó con este programa de estabilización, lo que evitamos es que esto que ustedes dicen que la gente no llega al mes, que es una tragedia ser pobre, es una tragedia y es el esfuerzo central de nosotros. Pero lo que nosotros hicimos, número uno, evitar que esto fuera una catástrofe, que fuera mucho mejor. Estamos absolutamente conscientes, trabajamos todos los días para eso y creemos que El equilibrio macroeconómico que hemos creado va a generar y está generando las condiciones para que la gente lo empiece a sentir. Ya está en proceso, ya están los brotes verdes y somos conscientes que tenemos que mejorar las condiciones. Para eso estamos, para eso es todo el esfuerzo, para eso, en cierta medida, por eso vine yo a la Argentina, absolutamente, Eduardo.
3: Sí, ahora, acaba de utilizar algo que no funcionó, brotes verdes. Eso durante el gobierno de Macri también se dijo y no funcionó. Ojo con eso.
2: Bueno, muy bien. Déjenme decir una cosa. Yo personalmente no apoyé la política económica del gobierno del presidente Macri. El presidente Macri hizo muchas cosas bien, pero la verdad es que yo fui crítico justamente del presidente Macri porque no estaba de acuerdo con la política fiscal, etcétera, etcétera.
1: Bueno, ahí estamos, escuchando al viceministro de Economía, José Luis Daza, y decíamos fuera del aire... Mira que si Feynman hace una pregunta en serio a un funcionario de gobierno, estamos yendo todos directo al tacho, chicos, porque Feynman está menos tolerante, menos tolerante.
0: Para mí Feynman, igual, claro, lo que pasa es que...
1: Viste que dijo, evitamos estar mejor.
0: Sí, pero más Feynman, lo que pasa es que no es que digamos, ay, mirá, Feynman Trosco,
1: no.
0: Pero ya hay una cuestión tan obscena.
1: Sí.
0: Ya hay una cuestión tan obscena en lo que nos hacen, los dicen y demás, que es como, chicos, bueno, qué sé yo.
1: Sí. Bueno, y ayer mismo también el ministro de Economía, Luis Caputo, dio conferencia de prensa. Él sigue insistiendo con que entreguen los dólares de abajo del colchón, que es casi... ¿Viste que nos trata de tarados?
0: Sí.
1: Caputo le encanta eso. Como, si tenés dólares abajo del colchón, estás haciendo un pésimo negocio. No hay nadie que esté haciendo un negocio con ningún dólar abajo del colchón, Caputo. Pero bueno, y anunció justamente una nueva ley de inocencia fiscal, que yo no sé que será totalmente recargada, será una ley de inocencia fiscal, no sé, directamente
0: no sé,
1: para
0: claro,
1: quién.
0: Ya directamente...
1: Porque ya para los narcos, vengan,
0: para mí, la nueva ley de super inocencia fiscal es tipo, liberen a Expert.
1: Claro.
0: Para mí, tipo,
1: claro,
0: va
1: a medida
0: estar,
1: de
0: Esper, claro,
1: de Fred Machado.
0: Va a estar, ojalá en Puerto Madryn cantando, que mi Where is my brother? Y tipo, y Spert pasa, tipo Willy,

0: ¿Entendés? Va a ser eso. Esa es la nueva ley de
1: inocencia. Y dólares
0: lloviendo. Tipo, claro, en vez de gotas de mar, tipo dólares. Tipo, y después sale con la motito.
1: A ver qué dice Luis Caputo sobre lo estúpidos que somos.
2: Desde el Ejecutivo vamos a estar mandando al Congreso lo que llamamos la ley de inocencia fiscal, digamos, 2. Cabe recordar que la ley de inocencia fiscal ya fue aprobada en el Congreso y que el espíritu de la ley no cambia absolutamente nada. O sea, el objetivo sigue siendo permitirle a la gente que en el pasado se vio, digamos, forzada a tener que informalizar sus ahorros porque estaba prohibido, digamos, de alguna manera el acceso libre a la compra de dólares e incluso penado. Entonces, digamos, esos ahorros puedan ser formalizados en el sistema bancario sin ninguna penalidad de ningún tipo.
1: Me gusta que dice sin ninguna penalidad de ningún tipo. Directamente se elimina la cárcel para el evasor. Se elimina, sí. Hay ninguna explicación ni nada. Vos traes
0: motito
1: un
0: para
1: camión.
0: Todos. Motito.
1: Camión de caudales, señores. Los bancos van a tener una entrada de garage para el camión de caudales de hojarascas y todos los evasores que quieran. No va a haber ni te van a preguntar el nombre. Nada, nada, nada. Bueno, en fin. Dice entonces Caputo que tener los dólares debajo del colchón es un mal negocio, que pierden valor porque en Estados Unidos también hay inflación. Y me gusta esto que dice él, de que quiere formalizar 170 mil millones de dólares, que según él, o sea, es casi la deuda externa, que según él los argentinos tienen escondido, que debe ser entre lo de Adorni, lo de hojarascas,
0: sí,
1: y
0: sí,
1: dos personas más, ya completan los 170 mil. Es como si se lo estuvieran diciendo a sí mismos, porque son ellos una banda de evasores.
0: Totalmente, es como, tipo...
1: ¿A quién quieres convencer? ¿A tu propio compañero?
0: En toda La Libertad Avanza no hay un solo colchón.
1: No, claro.
0: No hay un solo...
1: Caputo la tiene toda.
0: Caputo
1: afuera.
0: No tiene colchón. Hace años que no tiene colchón.
1: No tiene colchón, o sea. Caputo. La tiene toda afuera. Y bueno, así, chicos, se están tratando de convencer entre ellos. Mientras tanto, esto que está pasando me parece que es, primero que de la forma que se arrastran los gobernadores, es algo que se viene a poner en evidencia con esta noticia, ¿no? Pero por otra parte, esta cuestión justamente de económica y la forma en que el gobierno está tomando la decisión de ahorrar. ¿Por qué? Porque en este caso, el gobernador de Santa Fe, Maximiliano Puyaro, firma la provincialización de una ruta nacional. Firma que él se va a hacer cargo durante 20 años con recursos de la provincia de Santa Fe, de la administración, del mantenimiento y de las obras en la ruta nacional A012, ¿ok? Es decir, se siguen congraciando los gobernadores con Javier Milei, en este caso haciéndose cargo de rutas nacionales que están totalmente abandonadas hace 3 años, que han crecido mucho los niveles de accidentalidad y que, bueno, evidentemente los gobernadores aceptan que les transfieran a ellos entonces la responsabilidad de mantener lo que...
0: La responsabilidad, las ganancias, el cobro de todo, o sea... Sí. Es un habla ahí hay una concesión muy grande.
1: Sí, totalmente. Bueno, lo firma Maximiliano Puyaro en acuerdo con Diego Santilli, jefe de gabinete. Recuerden que también absorbió lo que era el Ministerio del Interior, que ya no existe más, pero tiene esas funciones. Es como un, ¿cómo habíamos dicho? Un ministro recargado, no sé. Es como que está así como con las venas infladas, no me sale.
0: Sí, Hulk. Es medio como el increíble Hulk verde por los dólares.
1: Sí.
0: Con un verde pantón dólar.
1: Exacto. Bueno, estuvo entonces con Santilli, con Karina.
3: ¡Katina!
1: Con...
3: ¡Tiene una torta!
1: Con la diputada Gisela Scaglia, con Luis Caputo, que está metido en absolutamente todas, el ministro de Obras Públicas de Santa Fe, Lisandro Enrico, el ministro de Economía de la provincia de Santa Fe, Pablo Olivares, y el intendente de Roldán, ¿no?, por donde pasa esta ruta A012, que es Daniel Escalante, y publicaron una como una especie de celebración en redes sociales con música épica. Escuchémoslo y punto.
4: Nos ponemos de acuerdo para que la Argentina vuelva a ser grande nuevamente. Es un paso importante porque está bueno ver que el gobierno nacional se preocupa por todas las provincias porque somos todos argentinos.
2: Es clave seguir mejorando la logística, la infraestructura. Nosotros repetimos hasta el cansancio que la productividad va a venir dada por la baja de impuestos, la baja de regulaciones y la mejora en infraestructura.
5: Esta firma que va a pasar es un paso más hacia la visión del presidente y hacia la visión de las provincias, en la línea de un país mejor para todos los argentinos.
1: Bueno, ahí estaba, la publicidad.
0: La música épica, además.
1: La música épica.
0: ¿Qué me pasa? Que hoy te decía fuera del aire, para mí hoy todas tienen la voz de Yanina Latorre.
1: Sí, es que están todas un poco chillonas.
0: Para mí, pero hay algo del Colston Rubio que te va.
1: Sí. Sí, y Karina, bueno.
0: ¡Cariña! ¡Chille una tota!
1: Karina, a mí me gusta que diga, me hace acordar a Jelinek cuando dice, hablamos con la provincia de Santa Fe porque somos todos argentinos. Sí, Karina, gracias por avisar. ¿Qué te diga, boluda? Somos, como dijo, las chilenas son casi latinas. Dijo.
0: Claro, es eso.
1: Sí, gracias. Me imaginaba que los santafesinos y santafesinas eran argentinos, qué sé yo. Bueno, el gobierno de la provincia de Santa Fe también publica un comunicado que dice que esta firma, la firma de este convenio, marca un hecho sin precedentes. Me gusta que ellos le quieren poner como que todo es histórico y la verdad que no, chicos. Dice, es la primera vez que el gobierno nacional transfiere una provincia. Claro, pero esto estaría bueno analizarlo desde el punto de vista de lo grave que es. Es la primera vez que el gobierno nacional le transfiere a una provincia la administración de una ruta nacional para que se haga cargo de su mantenimiento, conservación, rehabilitación de la ejecución de obras. Ustedes fíjense y dicen que hoy a las 9 de la mañana empezaban las obras de reparación. Santafesinos y santafesinas, si están cerca de la ruta A012, vayan a corroborar si comenzaron las obras. Claro, y esto que nosotros en general pasa, lo hemos dicho, por ejemplo, en relación con la modificación de la ley de glaciares. Pero aplica para todo y básicamente fue buena parte de la política menemista que también, por ejemplo, provincializó la educación, etcétera. Cuando se provincializa algo que es nacional, sí, pasás la frontera de tu provincia y puede ser la subtrama de la ruta, claro, A012. O sea, depende quién carajo gobierne, cuánto choree del peaje, etcétera. Si la ruta se puede transitar o no. Una ruta nacional se supone que atraviesa diferentes provincias a lo largo y ancho del país, entonces debería tener una gestión centralizada. Bueno, eso es lo que los recortes varios en general tienden a hacer, esta cuestión de descentralizar y provincializar para que sea mucho más difícil el control general, ¿no?, de este tipo de gestiones. Bárbaro, bueno, chicos, bárbaro, bárbaro, bárbaro. 11 grados 8, 3 décimas subió la temperatura, 10 y 21 de la mañana en este momento se vendió el sable de Star Wars y rompió récord.
0: La cara,
1: Julián Weich no lo entusiasma nada en la vida.
0: Nada. O sea, Julián Weich yo creo que perdió su última gota de serotonina.
1: Pero ¿por qué le hacen un estudio como si fuera un jardín de infantes? Si él está
0: la última aburrido. Vez que Mavi Wells sacó un billete de 2 pesos en sorpresa y media, ahí es donde Julián Weich dijo, tomá mi última gota de serotonina.
1: Se terminó. Él está como arrojadito en la silla, ya hace rato que no cambia de posición. Y aparte tiene esas sillas de mimbre, de nuestras infancias, las que se compraban en el Puerto de Frutos, cuando el Puerto de Frutos acostumbraba a ser barato, cosa que hace tiempo ya no pasa.
0: No.
1: Señora se queja de cosas. Bueno, chicos, en fin. Esta canción es elección de Valentín Catalán, ¿o no? Por supuesto. Son los Ruchi, sus amigos, y Jafi Mentel, mi amiga. Vamos, señores, de pie. Vamos a escuchar Milagros Pasajeros.

0: 10:25. Chiques, no se olviden de que estamos en el 11-31-26-0-88-7 y también estamos en Esto Pasa en la Tribu en YouTube. En el chat pueden dejar sus mensajitos y también observen lo que es el videíto, no sé cómo decirlo técnicamente bien, la animación que han hecho nuestros compañeros y compañeras.
1: El viejo directamente queriendo escribir una animación.
0: miren el videíto. El videíto que dice, ¿cómo escuchás la tribu? Tu respuesta nos ayuda a seguir construyendo la tribu, lleva menos de 5 minutos y hay un link en la descripción de la transmisión de YouTube, que es un form de Google donde no tenés que poner ni tu mail, ni tu nombre, ni nada, o sea, totalmente anónimo. Nadie te va a ir a buscar por lo que respondas, pero contanos de qué manera escuchás la radio, que por supuesto que nos ayuda a hacer una oferta para ustedes que sea más cómoda, que sea más amable, que sea la forma en que más les guste escucharnos y seguir a la tribu. Así que respondan esa breve encuesta con muy poquitas preguntas para que brindemos un servicio de calidad.
1: ¡Ella!
0: Bueno, che, nuevo celular retro con tapita y WhatsApp.
1: No, te lo voy a cambiar.
0: ¿Qué hacen? Sí, sacamos.
1: Sacá porque vamos a dejar ahora.
0: ¿Pero a dónde voy? ¿Voy
1: no,
0: a Ciudad
1: vamos a
0: ir
1: ahora, nos vamos a pedir un Uber y vamos a ir y le vamos a ir a dar un abrazo a Julián Weich.
0: Sí, necesita un abrazo Julián Weich. Me parece que está
1: le
0: enojado.
1: Le vamos a dar un abrazo a las tres.
0: Está
1: Valentín, vos
0: algo.
1: Y yo, y después le tiramos salosa en la cara.
0: Che, esto no me pude informar bien, el tema del robo a Wanda Nara, la TV pública, como siempre lo importante. Me encantaría saber qué pasó, chicos. Le robaron en la casa de campo a Wanda Nara.
1: Las hectáreas de poronga que me chupa, que a Wanda Nara en una
0: se
1: casa
0: llevaron
1: de
0: los
1: campo
0: pasaportes.
1: En Italia le roben algo.
0: Se llevaron los pasaportes, aparte, ¿quién? O sea, ¿qué va a haber? Una rubia pasando un aeropuerto, ¿qué nombre? Nara, Wanda.
1: Diciendo, ¿viste lo que dice ella? Con el permiso de Fabela.
0: Claro, exactamente.
1: Con la canción esa que hizo que tipo, chicos, eso tenemos que mostrar. Cuando nos digan Argentina es racista. No, porque Wanda Nara hizo un tema en una favela, mirá.
0: Y le pidió permiso a la favela, Mirá lo que es ese parque verde brillante,
1: claro,
0: una envidia,
1: boludo.
0: Me da.
1: Yo vivo básicamente entre la distancia que tiene ella, entre el pino, ¿entendés? Y uno de los esclavos.
0: Sí.
1: Ahí yo me hice una casa, chicos, ¿qué es esto?
0: No, lo que me da pena, claro, dice mis 4 nietos y yo nos metimos en el baño. O sea que había gente en la casa.
1: Eso sí me parece heavy.
0: Fuerte, claro. Eso debe ser muy difícil. Y yo estaba pensando, independientemente de la familia, que nunca deja de haber empleados en ese tipo de casa.
1: No, gente, a ver, si es que entraron...
0: Tiene un bosque la hija de puta. Una bronca, ¿me da?
1: Che, la estamos defendiendo.
0: No estoy a favor que le revienten la casa, pero tiene un bosque la hija de puta.
1: Claro, no, igual justo ahora en este momento estábamos como diciendo, uy, che, ojalá estén bien, obviamente, la situación de mierda. Ahora, si no había nadie y entraron y te chorearon y te bolsiquearon... O sea, es justicia social.
0: Si no hay nadie, no hay nadie.
1: Claro.
0: A mí, en mi casa, han entrado a robar cuando yo era joven adolescente, y no me desperté. Entraron, rompieron la ventana que estaba al lado de la ventana de mi pieza, entraron a mi pieza, revolvieron toda la casa. ¿Saben qué se llevaron? La plata. ¿Qué? Para mi video de 15 y para mi torta de 15. Así que no hubo video de mis 15 y la torta nos la regaló la gente del salón porque se apiadó cuando les contamos que nos habían reventado la casa, pero era lo que había en efectivo de mi casa. Era
1: foto de tus 15.
0: Sí.
1: Ay, no,
0: tengo el álbum de mis 15,
1: sí,
0: si quieres un día lo traigo.
1: Traelo, por favor.
0: Sí, no tengo ningún problema. Yo tenía vestido violeta.
1: Qué pesada la Liviana.
0: Ay, re pesada.
1: Picotera.
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14: Diez de la mañana con 34 minutos y hace apenas una horita, un poco más de una hora, trabajadores y trabajadoras de la Comisión de Energía Atómica, la Comisión Nacional de Energía Atómica y del CONICET, realizaron una conferencia de prensa conjunta. Nosotros cubrimos las denuncias que hacen los dos organismos, la Comisión Nacional de Energía Atómica por una cantidad de despidos, aproximadamente 60 despidos ocurridos en los últimos días, y el CONICET por la intención del Gobierno Nacional de discontinuar una serie de becas postdoctorales, que son 400 becas postdoctorales que no tienen garantizada la continuidad, que se empiezan a unir, ¿no? Como también mencionamos ya hace varios días, en diferentes rubros, en diferentes sectores, empiezan a ver que, bueno, que puede funcionar esta lucha tratando de meter presión unidos, en este caso el sector de la ciencia y la técnica, ¿no? Que obviamente se retroalimenta el trabajo de los diferentes organismos en nuestro país, que además hay muchos otros, el Servicio Meteorológico Nacional, muchos otros organismos que están en este momento en crisis por obra de Federico Sturzenegger, ministro de Desregulación. Vamos a hablar en este caso con María Duperron, que es becaria postdoctoral del CONICET, que está agrupada en ATE, aquí en Capital Federal, y que, bueno, seguramente nos va a contar algo de todo lo que se denunció y se dijo en la conferencia de prensa que hicieron hoy más temprano en la puerta de la Comisión Nacional de Energía Atómica. María, buen día. Lucas y Rosaura de este lado, ¿cómo estás?
15: Hola, buen día, ¿cómo andan?
14: Bien. Bueno, ¿querés contarnos cómo se pudo desarrollar la conferencia? Y también veíamos que direccionan el reclamo también a Diego Santilli, ¿no?
15: Sí, así es. Bueno, la conferencia, por suerte, bien, finalmente salió solo un ratito, y pudimos acá expresar nuestra solidaridad, pero también nuestra lucha conjunta con los compañeros de CONEA, de INTI, también estuvieron presentes, incluso se acercaron estudiantes de las facultades de ciencias afectados por estos recortes en su enseñanza, así que por suerte se amplió bastante la convocatoria y bueno, se siente mucha fuerza conjunta en este momento de hostilidad.
14: Ustedes, María, en el caso de CONICET, ¿tienen confirmadas las 400 bajas o discontinuaciones de las becas o todavía están intentando presionar para lograr que continúen?
15: Y estamos presionando, pero la verdad es que si no logramos revertir esta situación, van a suceder inminentemente. Porque lo que pasa es que las becas, nuestras becas, porque soy una de las 400 próximamente despedidas, tienen fecha de finalización ahora a fin de mes. Y lo que estamos reclamando es que se extiendan hasta que se concreten los concursos para ingresar al CONICET como investigadores en los que nosotros ya nos presentamos. Que sería, dentro de un año terminan de evaluarse esos concursos y por el congelamiento en la plata del organismo, después de 2 o 3 años más nos van a convocar a volver a contratar al CONICET. Es decir que si no hay una extensión de nuestras becas hasta que todo eso se concrete, nosotros tenemos que abandonar nuestro trabajo o abandonar nuestro país y en el mejor de los casos retomarlo en 3 o 4 años.
12: Incluso, María, te quería preguntar, accediendo a las becas, ¿se puede sostener una vida, un alquiler, un pago hoy en día con una beca de CONICET?
15: Y la verdad es que está muy difícil, son salarios de miseria y que aparte las becas son con exclusividad. Porque se entiende que uno para realizar ciencia necesita dedicarle bueno, su jornada laboral entera. Y la verdad es que los salarios de becarios doctorales están en 900 mil pesos y de becarios postdoctorales, que es decir, ya después de haber terminado el doctorado, están en 1.400.000. Que sí, la verdad es que no alcanza con lo que están los alquileres, con lo que está el costo de vida, se está haciendo muy difícil. Y por eso, además de los despidos que venimos sufriendo en CONICET ya como en varias tandas consecutivas, lo que tenemos son muchas renuncias también.
14: Estamos charlando con María Duperron, que es becaria del CONICET, becaria postdoctoral del CONICET, también agrupada en ATE. Y nosotros, comentamos acá y charlamos, entrevistamos a varios trabajadores. Por ejemplo, vos mencionabas al INTI, también está la situación del INTA, del Servicio Meteorológico Nacional, como decíamos antes. Muchos organismos que uno sabe o entiende a qué se dedica y qué está en peligro. Pero me preguntaba esto respecto de los becarios postdoctorales del CONICET. Si hay, no sé, o tu caso, o el ejemplo de la situación de colegas, ¿qué es lo que investigan? ¿Qué es lo que se descontinúa si estas becas no siguen en pie?
15: Y te comento algunos casos que tengo en mente. Yo soy geóloga y trabajo con sedimentología, que es cómo se mueve el material sobre la superficie terrestre, en ríos, en mares, cómo evolucionan las costas y cómo pueden llegar a evolucionar en escenarios, por ejemplo, adversos de cambio climático, de subida de nivel del mar. Ese es mi caso. Después tengo, no sé, un compañero que trabaja en monitoreo de volcanes, otro que trabaja en análisis de sistemas hidrocarburíferos. Después otra compañera del grupo de despedides movilizades, que trabaja en antropología de poblaciones originarias de la Patagonia, entendiendo cómo vivían esas poblaciones hace miles de años. Y tenemos también compañeros en todo el país, desde Ushuaia hasta El Quilar en La Rioja.
14: Claro, estos 400 becas que están en peligro son de trabajadores, investigadores de todo el país.
15: Sí.
14: ¿Y están pudiendo organizarse en el resto del país? Sí.
15: Sí, empezamos de manera bastante federal ya al comienzo. Que lo primero que hicimos fue presentar una nota a las autoridades del organismo firmada por cientos de nosotros y también por cientos de otros trabajadores que nos apoyaban. Y ya en ese momento había un grupo muy activo en Tucumán, en Córdoba, en CABA vemos varios, pero sí, incluso estuvimos trabajando mucho la presencia en medios y estuvimos saliendo con compañeros en medios de todo el país.
14: Estamos charlando con María Duperron acerca del conflicto que atraviesan en este momento los becarios y becarias postdoctorales del CONICET, tratando de que no se discontinúen sus becas de investigación en poquitos días nada más, ¿no? Intentando lograr que el gobierno, bueno, finalmente acceda a mantenerlas. Preguntarte si tienen algún tipo de diálogo con, supongo que no con, con Santilli, no con Sturzenegger, pero con alguna segunda o tercera línea del gobierno.
15: Y eso es lo que estamos buscando, porque lo que logramos a lo largo de estas semanas y ya meses de lucha es que las autoridades de nuestro organismo incluso saquen un pronunciamiento público en el que manifiestan la necesidad de que existan las prórrogas para nuestras becas, pero dicen no tener el presupuesto disponible dentro del organismo para garantizarlas. Entonces, por eso es que estamos reclamando más arriba, y la verdad es que no tenemos nada en el medio, porque el CONICET depende directamente de jefatura de gabinete. Por eso es que nosotros escribimos una carta abierta dirigida a Diego Santilli, que es quien tendría que habilitar esta partida presupuestaria, que es de 3.000 millones de pesos. O sea, realmente no es nada. Es un año de salarios de miseria, es un año de represiones en las marchas de los jubilados, y para un organismo estatal es realmente poco. Entonces estamos apelando a todas las formas posibles para tratar de llegar a ese nivel.
14: María Duperron, becaria postdoctoral en CONICET, agrupada en ATE. Gracias por pasar por el aire de la tribu.
15: No, muchas gracias a ustedes.
14: Abrazo grande. Bueno, ahí los trabajadores, trabajadoras de CONICET, en este caso uniéndose con los trabajadores de la Comisión Nacional de Energía Atómica. Decíamos, son muchos los organismos, el Servicio Meteorológico Nacional, el INTI, el Instituto Nacional de Tecnología Industrial, el INTA, el Instituto Nacional de Tecnología Agraria, son indispensables para el funcionamiento de todo prácticamente.
12: Pero además lo venimos diciendo desde que empezó este ciclo al aire, venimos charlando con ellos, venimos también contando no solo lo que implica a nivel despidos, a nivel la ciencia que estamos perdiendo y demás, sino cómo esto afecta a nuestro cotidiano. Entonces, esto es muy importante seguir y acompañar. Así que, como decíamos, vamos a seguir presentes, vamos a seguir hablando con les compas y estando atentos y atentas, porque todo esto además está en decisión de Diego Santilli. Un Diego Santilli que no para de absorber espacios.
14: Cuarenta y cuatro minutos pasaron de las 10 de la mañana y dice Mace Diego, buen día, casi mediodía, 11. Rosaura, buen día, qué bueno escucharte. Fauno, buen día, a vos también es excelente escucharte. Recién incorporándome, vayan a ver La Odisea en el cine.
12: Qué ganas.
14: Me gusta, me gusta. Che, arrancaste tarde hoy, te tomaste el día, Mace Diego.
12: ¡Jalo!
14: Re metida, re envidiosa, retada. Bueno, chicos, dura tierra. Ámbar, chau.

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5: Estamos preocupadísimas por Julián Wade, chicos.
6: Che, ¿qué pensás de Fernanda Iglesias? No está bien hacerle esta pregunta.
5: No, me parece re pesada.
6: Es pesada, sí, che.
5: Lo digo como, no vamos a ahondar, pero en este momento lo que nos preocupa en serio es Julián Wade.
6: Julián Wade apocadito. Sí.
5: Está apagado, está como medio sin bañar, o sea.
6: Pobre. Bueno, chicos, 10 minutos faltan para las 11 de la mañana, ¿eh? No olviden que estamos en Esto Pasa en la Tribu, en YouTube, estamos también en fmlatribu.com, estamos también en la 88.7, ¿eh? En la FM en este momento, por antena, transmitiendo, porque la radio, ustedes saben que es lo mejor que hay, es mejor que internet la radio, vamos a decirlo así como es, ¿ok? ¿Estamos de acuerdo o no estamos de acuerdo? Bueno, escuchen, firmen cositas. Firmen en el
5: firmen
6: muro.
5: Pagarés. Fírmenme una firmen sesión de algo.
6: Firmen en el muro. Hay otra, para que voy a ver si llegó. No llegó la invitada, ¿no? Porque ya todas las cosas que podíamos estar diciendo delante de la invitada sería una vergüenza. Facturas de membrillo y pastelera. ¿Preferís membrillo o batata?
5: Julián prefiere irse a vivir al campo con el hijo. Viste que el hijo de Julián Wade tiene una casa ecológica hecha con caca y pasto.
6: Ah, no sabía.
5: Sí. El hijo de Julián Wade tiene esas casas ecológicas hechas con barro, con su propio barro, su propia casa. Y es como, ¿en qué devino todo esto, no?
6: ¿En qué ha devenido? Y las facturas esas, bueno, no voy a decir...
5: No entremos en eso.
6: No voy a hacer maldades.
5: Por favor. Sigamos entonces con las noticias, por favor.
6: Pero qué rica es la pastelera. Eso sí voy a decir. Firmes contra el pueblo. Así era la frase, dice FS5575. Me gusta que a medida que nos van escuchando más personas, van a empezar a ingresar gente que no tenemos idea quién es.
5: Total.
6: No tenemos nombre y apellido.
5: Bancamos.
6: Confiamos en que no son un bot.
5: Bancamos.
6: Che, en realidad podríamos hacer noticias, pero también podríamos recordarles que, primero, respondan la encuesta que está en la descripción de nuestro YouTube. Hay un link a un form de Google en el que, porque form de Google no tiene borrelas.
5: ¿Qué habla y se ríe solo el viejo?
6: Consonantes. Bueno, chicos, porque así estoy, no estoy bien. Bueno, hay un formulario de Google en el que pueden responder una serie de preguntas respecto de cómo escuchan la radio, ¿no? Si escuchan radio, si escuchan la tribu, cómo escuchan la tribu, a través de qué tipo de soporte, ¿eh? Porque como saben, estamos en la FM, estamos en YouTube, estamos en la web también, qué momentos del día prefieren para escuchar la radio, etcétera, etcétera, etcétera. Me gusta que FS5575 acaba de decir: no soy agente de la KGB ni de la CIA, prometo. Ok, no, porque si no te hubiéramos preguntado qué pasó con el Chipi Tapia en el aeropuerto.
5: El Chiqui.
6: Chipi Tapia.
5: El Chipi Taquia.
6: El Chipi Taquia.
5: ¿Qué pasó con el Chipi Taquia?
6: ¿Qué pasó con el Chiqui Tapia en el aeropuerto? ¿Es realmente alguien lo llevó a un cuartito? ¿Realmente sonó alerta aeropuerto cuando estaban pasando las autoridades de la AFA retirándose de Estados Unidos o no? Contanos, agentes de la CIA que no conocemos. Bueno, chicos, en fin. 8 minutos faltan para las 11 de la mañana, ¿eh? No se vayan, quédense acá con nosotros que hasta las 12 del mediodía vamos a hacer Buen Día, Fin del Mundo. Estas son la banda sonora de nuestro arranque cada día, y en este caso, Ansiedad de Piba.

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21: 12 del mediodía en La Habana, Cuba.
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0: Seguimos en Buen Día, Fin del Mundo. Siempre sepan que todo lo que charlamos fuera del aire es más picante. O sea, y
2: no
0: eso
2: sé,
0: que aire,
2: para mí,
0: somos unas
2: que...
0: ordinarias. Igual creo que con
2: Rosana... Sepan que todo lo que charlamos fuera del aire lo charlamos adentro
0: del aire. No, con Rosana ya me dijo que no entendemos muy bien lo que es el aire.
2: Yo creo que estamos suavizadas fuera del aire.
0: Sí.
2: Me parece. Bueno, estamos acá
0: haciendo... apagamos. Buen termina el aire y hacemos... quedamos babeando como dos viejos.
2: Eso pasa igual, ¿eh? Después de 3 horas de radio que uno no tiene más ganas de hablar el resto del día.
0: Yo además
2: ni de decirle
0: resaca,
2: nada a nadie.
0: De acá me tengo que ir a seguir laburando. No, por favor. Pero bueno. Ahora llega uno de los momentos favoritos de nuestro programa, que es la visita presencial con gente que admiramos y que queremos mucho.
2: Me gusta, se llama así el segmento, la visita presencial con gente que admiramos y que queremos mucho. Y en este caso vino a visitarnos Lila Vendersky. Primero, buen día, ¿cómo estamos?
3: Buen día, muchas gracias, un montón. Me da...
2: No, y aparte nosotros
3: caliente.
2: Alteradísimos a esta hora del día.
3: Sí, ya están ATR. Sí.
0: Imagínate, ya tomamos café, ya puteamos. Ya.
3: Yo ya me bajé un termo con de mate, tres tweets.
0: Sí.
2: Totalmente.
0: Ya le mandamos mensajes a la gente, sí. Tipo... Y estamos muy preocupados por la cara de Julián Wey.
3: Ay, me encanta, ¿qué pasó?
0: No, tenemos miedo que lo vemos que cada vez se nos derrite más al aire.
2: Está como muy cansado.
3: Qué tema.
2: No sé si está para un programa matutino.
0: No, así que estábamos de acá. Si querés, Lila, ahora te presentamos para...
2: Porque
0: pero,
2: para
0: si querés, ahora
2: zapping todo
0: salimos
2: tiempo.
0: De acá.
3: Me encanta, estoy...
0: Y estamos todas por ir... A darle un abrazo grupal a Julián Weich.
3: Pero qué programa sorpresa y media, chicos, ¿eh?
0: Los
3: maravilloso, sí.
0: Mavi Wells. Ay, llamemos a Mavi Wells.
3: Sí, Mavi Wells.
0: Vamos con Mavi Wells.
3: Renata la Nación, ¿qué es de la vida de Mavi Wells?
2: Mavi Wells estaba también en un programa que se llamaba De 9 a 11, ¿o estoy flasheando? Porque yo recuerdo mucho eso. Había un programa de
3: toda
2: la mañana
3: en la TV pública.
2: Ah, entonces sí, debe ser, sí.
0: Debe ser, pero sí, que claro, muy nota de la Nación, pero tenemos que ir todas vestidas con billetes de 2 pesos.
3: Ay, sí, yo miraba los billetes de 2 pesos.
0: De
3: la primaria.
2: Increíble.
0: Yo un poquito más viejo. Bueno. Perdón, ahora sí, hagamos de cuenta como que empezamos la nota.
2: Sí.
0: Buen día, Fin del Mundo, ¿qué vamos a hacer ahora?
2: Bueno, Lila Vendersky es colega, en general en roles de producción, ¿no?
3: Sí, colega. Ahora estoy coordinando el canal de streaming de Cenital, pero hace bastantes años me dedico a la producción periodística.
2: Bien. Bueno, y en realidad nosotros la invitamos, te vamos a preguntar por otras cosas también, porque nada, nos interesan algunas otras, algunos otros de tus trabajos, pero la razón por la que la invitamos es la publicación del libro Un cactus en el medio. Que es un libro de bolsillo, digamos, porque se lee, realmente se lee en una tarde. Creo que te deben haber dicho muchas veces,
3: sí,
2: ¿no?
3: Sí,
2: me
3: sí.
2: Lo leí de un tirón.
3: O sea, pertenece al sello Vinilo, que son libros cortitos, libros que se leen de un tirón, literal, es lo que dice Joana D'Alessio, que es una de las directoras. Y tiene ese objetivo, como que te agarren y no lo puedas soltar, que te enganchen.
2: Y es un libro que, de alguna manera... reconstruye, o por lo menos uno siente que va reconstruyendo con vos, eso es parte de lo ameno, ¿no? De la lectura, esta historia familiar, y en particular de la historia familiar, la muerte de una hermana tuya, previo a que vos nacieras, ¿verdad?
3: Exacto.
2: Que eso como que te da la pauta también de cuánta necesidad de entender cómo habían sido esos días, esos años, para vos que habías obtenido muy poca información oficial,
3: sí,
2: por decirlo de alguna
3: me
2: forma.
3: Me encanta, porque hablamos términos periodísticos de mi propia historia y es buenísimo.
2: Total.
3: Porque es un poco lo que hice. En mi familia yo tenía una hermana que se llamaba Florencia. Florencia, mis viejos se van a Punta del Este en el verano del 88, en diciembre, plena casi año nuevo. Y cuando llegan a Punta del Este se corta la luz. Y se van todos a dormir y Florencia venía con vómitos y con fiebre y cuando se levantan al otro día le encuentran como unas manchitas que se le dicen petequias, cosas que fui aprendiendo. Y entonces la internan de inmediato en un sanatorio de Uruguay, de Punta, que se llama Cantegril. Y mis hermanos se quedan al cuidado de unos amigos de mis papás. Mis hermanos que en ese momento estaban Alejo, Esteban y Agustina, que tenían 5 y 3. Florencia tenía 7. Y como la cosa estaba bastante grave, deciden venir a Buenos Aires mis papás en un avión sanitario. Mis hermanas se quedan en Punta del Este. Y el 31 de diciembre mi hermana muere de una meningitis bacteriana. Y mis viejos, antes de ir a... Bueno, la historia familiar cuenta, mi papá... Bueno, obviamente yo ya sabía, pero mi papá dice... antes de ir al entierro de mi hermana, que quieren tener otro hijo, que necesitan tener otro hijo. Y ese otro hijo soy yo, bárbaro, espectacular... Entonces, como que mi historia, mi llegada a la familia está muy ligada a la muerte de Florencia.
0: ¿Y en qué momento vos decidís, che, yo quiero investigar de esto? Porque, ¿y cuál es tu vínculo con que eso sea un libro? O sea, ¿es quiero investigar para el libro, o wow, mira esto que me atravesó, ¿por qué necesitaste que se haga el libro?
3: O sea, de mi hermana Florencia, de lo que pasaron esos días en Punta del Este y de lo que pasó después en mi casa no se hablaba. O sea, no es que estaba prohibido, no es que imposible, pero yo creo que había algo de que quedó tan inundado de dolor todo lo que pasó, claro, que para mis papás era un tema muy doloroso y que era muy difícil entrarles, ¿viste? Como, yo me llamo Lila por una flor, entonces hay como cositas, como murmullo en relación a Florencia en mi familia, obviamente, pero no se podía como entrarle en serio el tema.
4: Casi como pistas.
3: Sí, bueno, creo que es un poco eso lo que me hizo como, bueno, mi formación es de periodista, entonces había algo de no entender, de no saber, de que me parecía raro no poder preguntar, etcétera, que también yo llego a mi familia por la muerte de mi hermana, que yo necesitaba entender un poco esas coordenadas. O sea, yo tenía como una imagen de mi mamá embarazada, duelando a mi hermana y yo pegando patadas, que me parecía medio como enloquecedor. También pensaba eso, la noche que mis papás me concibieron, pensaba qué horror, qué noche tan triste, como bueno, viste, como cosas, ideas que uno se arma. Y yo quería armar como un corpus que permita recuperar la historia de ella. O sea, no tenía la idea del libro. O sea, me anoté con Margarita García Roballo en un taller con ella, que lo escribí en el taller de ella, porque obviamente quería como, bueno, no sé, como usar las herramientas del periodismo para poder armarlo. Y calculo, y un poco ahora que pasó un poco de tiempo, me doy cuenta que el periodismo me ayudó a poder entrarle al tema con una frialdad.
0: Una distancia también.
3: Una distancia que no se me pegaba tanto el dolor tan rápido. Porque también, y un poco lo que vos decís, como que yo voy reconstruyendo la historia porque yo me voy enterando también la historia a medida que voy investigando. Entonces armé eso en el taller de Margarita porque quería yo conocer la historia, pero también quería que mis hermanos en un futuro conozcan, si quieren, mis sobrinos, como que haya un corpus familiar de entender qué pasó, qué nos pasó, porque había como esta idea de que esto le había pasado a mis papás, como se armó como ese nudo. Y bueno, no, nos pasó a todos como familia. Entonces, bueno. Y después vino Margarita con la idea de la publicación. Que ahí Margarita. Tuve bastantes dudas.
0: Que además, tipo Florencia, Lila, Margarita.
3: O sí, sea, todo. No, y hace poco pasó que nos sacaron unas fotos en vinilo, en la sí. oficina de vinilo. Y le mandé la foto a una amiga y me dijo, ¿pero vos viste el cuadro que tenés atrás? Y el cuadro, estamos Margarita, yo y atrás un cuadro, un artista que se llama Flor. Entonces decía, Flor. Y yo como, no doy más, tipo, no puedo más. Tipo,
4: me persigue.
3: Necesito unas menos señales.
4: Bueno, pero eso que decíamos sobre los términos periodísticos, no sé cómo le sentará por ahí a personas que están en otros rubros, ¿no? Pero siendo periodista, uno siente que es muy periodístico el libro, o que por lo menos eso, como tiene un componente importante. Y después esto que decías en relación a

0: De mis viejos que están en Argentina, en Buenos Aires, cuando ocurre todo. Esas son las dos parejas amigas de mis viejos con las cuales yo también crecí, los conocía y eran como los únicos amigos de mis papás, que me caían espectacular, pero no sabía todo lo que habían hecho. Y ellos se solaparon bastante al duelo de mis papás. O sea, claro. Todos acompañaron ese duelo y ese dolor de esa familia en la manera en que esa familia lo fue transitando. Me toca acordar los nombres de los personajes, porque cambié los nombres de los personajes, porque cuando yo hice las entrevistas, esto no iba a ser un libro, entonces obviamente la gente te cuenta cosas que quizás, si sabían que se iban a publicar, quizás no te las hubiesen contado, y también me parecía que había como una forma de cuidarlos a ellos, de que ellos me ayudaron a mí a formar este rompecabezas familiar. No hacía falta que todo el judaísmo sepa nombre y apellido de toda la gente, que ustedes imaginarán que un chisme vale oro en cualquier lado, pero el judaísmo triple, entonces era como, bueno, desorienté un poco de quiénes son.
1: ¿Es acaso el periodismo una manera de hacer chismografía?
0: Sí, claro.
1: De élite.
0: Sí.
1: O sea, es la
0: no
1: manera.
0: No hay mejor libro que el de Mariana Enríquez de Silvino Campo.
2: Claro.
0: Por favor, el chisme más largo de todos. Qué maravilloso ese libro.
1: O sea, ¿es acaso el periodismo una manera de ser chismosas, pero con título y con estatus?
0: Con formación.
1: Con formación.
0: Me lo vaya. No me acuerdo dónde iba la pregunta, pero básicamente yo creo que todos se solaparon al duelo de mis viejos, incluso nosotros como hijos. Pero bueno, había como que ponerle un poco de palabra a eso, que como había algo que estaba todo tan inundado de dolor que no se podía mirar tampoco. Y también pasó 36 años, o sea, como que ya quizás se podría como repensar, remirar, etcétera, algunas cuestiones. Porque a mí lo que me ponía triste y lo que no me gustaba era como que Florencia era solo el desenlace, solo la muerte.
1: Y que vos eras la continuidad, y eso sentís que algo que me hacía mella en tu identidad, en quién eras y quizás en quién podías llegar a ser.
0: O sea, ahora hace poco hay un reel de Radio con Vos sobre una entrevista y están la gente poniendo abajo cosas que es desopilante, tipo, qué mal tener una hija por reemplazo.
2: Ay,
0: tipo,
2: por todo Dios.
0: Así. No, es alucinante lo que la gente pone. Yo no estoy a favor de esto, cosas así.
2: Le quiero decir a tus padres que estoy en contra de
1: sí,
2: la
1: decisión. Sí, que la aborten bueno. Ahora.
0: Sí, sí, no, yo amo internet.
1: Sí.
0: Ante todo, amo internet.
1: Sí.
0: Y la libertad de expresión. A ver, o sea, yo no, nunca tuve esa sensación de sentirme un reemplazo, pero sí, un poco creo que está en el libro, como me parece que fui necesaria, o sea, como que fui necesaria para esos padres, para esa familia, para salir adelante. Esta idea de que yo traje mucha alegría al hogar es una frase con la que yo vengo, que me lo vienen diciendo mis papás, los amigos de mis papás, y esa frase hace carne. O sea, los que están psicoanalizados, que espero que sean todos los oyentes, entenderán que lo que uno le dicen empieza a hacer carne en el cuerpo de uno. Entonces, ser la alegría del hogar también es no poder ser la tristeza, no poder estar triste. Entonces ahí imagino, calculo, que en mi propia búsqueda empiezan a salir estas cuestiones de dónde viene esto, por qué. Entonces, no, la verdad que mi mamá también me preguntó, ¿vos te sentís tu reemplazo? Y yo, la verdad es que no. Pero sí esta sensación de, claro, de dónde nace el deseo de tener un hijo, que es un enigma, por qué tus padres te traen al mundo, etcétera. Bueno, el mío está un poco bastante claro por qué. Y obviamente, si no hubiese pasado lo de Florencia, no creo que mis padres hubiesen tenido más hijos. Entonces, bueno, había como ahí algo como un trazo de familia que yo quería como volver a coser. Como, bueno, no sé, como una responsabilidad, comillas, por así decirlo.
2: Estamos charlando con Lila Bendersky, que es periodista y que es autora de Un cactus en el medio, el libro por el que vino a charlar hoy. Algo que a mí me atravesó un poco del libro, en la historia de mi papá, hay una historia muy, muy parecida que de esta situación, por ahí de muertes traumáticas de niñez en contexto de enfermedad, y después el tener otros hijos, como es algo que supongo se debe repetir en muchas familias. Y también un poco me pareció, como al leer ese libro, dije como, esto es más común de lo que se piensa, y seguramente se charla muchísimo menos de lo que sucede, ¿no? Te habrán escrito y hablado de
0: estoy
2: miles
0: tipo
2: de
0: la viuda de la gente que se le murió algún familiar, claro. O algo, lo digo en chiste, pero porque bueno, ya tengo como un recorrido en relación a esto, a mi propia historia, entonces yo la solemnidad no me la banco mucho, entonces voy y vengo.

0: Sí, o sea, me impresiona la cantidad de gente a la que en su propia familia hay historias traumáticas, como la muerte de un chico o como la muerte de un hermano, y que no se hable, y que obviamente, o sea, lo que no se habla duele dos veces, duele por lo que pasó, duele por no hablarlo.
1: Por lo que uno genera en la mente también, o sea.
0: Por el fantasma que genera esa escena también. Y me pasa que me dicen psicólogas que se lo recomiendan a pacientes, que para mí es como más lo más importante que me puede llegar a decir, es que esto le puede ayudar a una persona en terapia. Ah, el sueño total.
2: Es como, estoy tranquila de que es un libro sobre psicoanalizar.
1: Influencer de diván.
0: Ah, lo único que me importa en esta vida es que, no, pero fuera de chiste, hay algo de que toque alguna fibra sensible de la propia historia, como para pensarte, que para mí es lo más lindo de la literatura. O sea, cuando vos, esta idea de que la literatura como pasatista, a mí no me pasa, yo no hago eso cuando leo, me encanta leer, y lo que quiero es que me conmueva, me traiga algo, me haga pensar, y el libro por el termómetro que vengo viendo por redes, etcétera, es como, bueno, que la gente está pensando, ya lo conté mil veces, pido perdón, pero una amiga de mi hermana me contó que la hizo pensar un poco en esta idea de las familias rotas, de llegar a una familia que ya estaba rota antes de tu llegada, porque ya viene una familia donde hay un tío desaparecido. Y bueno, y a mí ahí me hizo como, ay, mira este sentido. Claro, como llegar a un lugar, a una familia donde pasó algo que tiene que ver con vos, pero vos no estabas. ¿Y qué haces con ese dolor? Que también es un poco mi propia búsqueda.
1: Que también hay algo bastante interesante, es que esta idea de que tengas que llegar para hacer la alegría del hogar, y otro de tus grandes productos y éxitos es el fanzine.
2: Lo amamos.
0: Ay, les hubiese traído uno.
1: Por favor.
0: Bueno, les voy a hacer llegar.
1: No, como recién veíamos, investigábamos, charlábamos de que Lila también tiene un fanzine que nace como un hilo de Twitter, que es Cosas que me deprimen.
2: Es maravilloso.
1: Es maravilloso.
0: Me da pena no haberles traído.
2: Y aparte nos veníamos riendo en la tanda y leyendo salteados Cosas que me deprimen, Green It, la palabra marketing, la expresión toda esa pulmón, que en un trabajo digan somos como familia. Ay, Dios. Me hace mierda.
1: El tender goteando agua.
0: Sí.
1: El tender goteando agua en un parquet.
2: Ay, no. El barrio de Belgrano. Es hermoso.
1: El barrio de Belgrano. Pero
2: que a Suar le digan el chueco.
0: Que le digan, el Chueco Azuá tiene 50 años ya. No sé cómo.
2: Hoy claro, tenemos un programón, es el horror.
1: Pablito Codevila. Ayer bueno, está. en el tráiler de La Sole y el Arguirucho aparece Pablito Codevila.
0: Uy,
1: y yo estoy así.
0: Increíble.
1: Estoy así afónico por gritar ayer Pablito Codevila. Quiero solamente dejar.
0: Lo traía a mí que fue el cumple de Flavio Palmiero, güey. Es como ese ambiente maravilloso. Es argentino.
1: Que ahora haya chicos que no saben quién era Grok.
0: No.
1: Y le digan Grok a la inteligencia artificial de X, de Twitter, y no sepan que había un marciano verde con Flavia que se llamaba Grok, a mí me
2: yo
1: hace...
2: Yo no sé de qué están hablando.
1: Cállate, joven. A mí me
2: ¿Grok
1: hace...
2: marciano?
1: Sí, me hace mierda. Pero, Lila, ¿qué pasa cuando los productos que generamos, como en este caso tu libro y demás, nos quiere como trazar cierta identidad inamovible? Esto que decías, ¿no? De repente me convertí un poco en la viuda de esto, como, ¿viste? Esos lugares que uno empieza como casi a anquilosarse, a quedarse ahí. ¿Qué te sucede a vos con eso? ¿Te preocupa como, ay, el día de mañana voy a tener que hacer un libro de otro tema, o solamente me van a hablar de esto?
0: O sea, no estoy con una preocupación real en relación a eso, porque el libro salió en abril, entonces todavía estoy como en la etapa medio festiva del asunto. O sea, sí aparecen las preguntas de tu próximo libro, qué estás escribiendo, y es como, bueno, con tranquilidad, no sé.
2: Hay un periodo también, además de hasta que...
0: Sí, o sea, yo el libro lo empecé a escribir en el 22 y lo terminé, o sea, entregué lo último en enero del 24. Se publicó ahora, en abril del 26. O sea, vengo hace bastante con esto. Y después todo lo que vengo escribiendo, como que no le encuentro el tono todavía de lo que a mí me gustaría escribir o el tema, porque volver a escribir sobre una historia propia, no sé. Bueno, pero... El libro fue una necesidad vital. O sea, escribir esto para mí fue... Yo necesitaba hacer esto. Entonces ahora no sé qué será lo que sigue. Pero no me preocupa mucho. O sea, viste que el periodismo es como un océano de cosas. Entonces me muevo por esos océanos donde no me defino.
1: En ese sentido, ¿no? Hablando del periodismo, como hablábamos, vos sos periodista, hoy en día estás más del lado de la producción. Acabas de contar un proceso que llevó mucho tiempo, mucha investigación, y nos encontramos en un momento de la comunicación donde todo es la inmediatez, la banalidad y corramos al próximo byte. ¿Cómo te sentís o cómo es tu mirada hoy en ese periodismo?
0: Mira, yo vengo de hacer Primera Mañana muchos años. Creo que en total hice 5. La Primera Mañana te exige en radio contar un cuento cada media hora para que la gente, la atención de la gente es media hora porque está en el bondi. Y un momento que después de un tiempo esto me empezó a generar como que daba todo lo mismo. Hay algo de contar las noticias todos los días, que es un poco lo que charlamos hace un rato fuera de aire, que es, ahora somos todos especialistas en racismo, estamos involucrados, totalmente concientizados, y lo único que queremos hablar es racismo, pero la semana que viene, viene Rosalía, y vamos a hablar de qué lindo estuvo el show de Rosalía. Entonces dura un hilo de Twitter, no sé. Y hubo un momento, una búsqueda mía personal, decir, a mí este periodismo ya no me conmueve, no siento que en esta época en la que estamos viviendo, este es el mejor periodismo que podemos hacer. Y hace muchos años soy mejor amiga de Cenital, que es un medio periodístico que no va al breaking, que lo que trata es trabajar con ángulos ciertos temas que no son necesariamente la coyuntura. Y a mí eso me traía como algo mucho más interesante. Y ahora coordino un canal de streaming que no hacemos contenido diario, lo cual ya es raro porque todos hacen contenido diario. No hacemos breaking tampoco, o sea, cuando estamos al aire no es que estamos breaking. Y tratamos como de pensar, bueno, de qué se está hablando y quiénes son los mejores para hablar de este tema. A veces pifiamos, o sea, obviamente, pero para mí, no sé, ustedes lo ven en YouTube, o sea, está lleno de chabones, sí, pero muchos chabones explicando cosas, ¿viste? Como editorializando, como... A mí me pasa que yo estoy escuchando a Marcelo Longobardi, ¿entendés?
1: El Conde.
2: Porque acá lo bautizamos el Conde.
1: Porque lo vemos ahí.
2: Porque viste con... que hacemos zapping y comentamos.
0: Sí, además el dónde está, ¿viste? ¿Dónde está ahora?
2: El Conde Longobardi con la camita Longobardi. De fondo.
0: Lo amo.
1: Sí, es medio como una especie de Drácula Muppet. ¿Viste el Drácula Muppet? Sí. Ahí
2: unas
1: lo vemos.
2: Unas cortinas pesadas tiene alrededor, y, ¿sí? Y
0: a la vez... Un castillo, no
1: sí,
0: entiendo.
1: Sí. Y a la vez nos gusta eso. Como decir, bueno... Dijo, che...
0: Esta es la suya. Él, Milei, lo emancipó. O sea, discúlpame, pero... Me parece que al final, algunas personas, algunos periodistas, esta época les permitió realmente ser más ellos que esos personajes que eran. Vos le escuchás a Longobardi, piensa como sigue pensando, pero tiene como, no sé... Otra, igual un kirchnerista debe estar prendiendo fuego con esto, pero bueno. Chico.
1: Pero a eso iba a ir. Pero a eso iba a ir. ¿Qué pasa esto? A lo que acabas de decir me parece fundamental. Longobardi, ya sabemos cómo piensa Longobardi, bueno, pero lo hace. ¿Qué pasa en este momento con el disenso? ¿Qué pasa?
0: No sé, no hay. O sea, ¿a ustedes no les pasa que en mi burbuja de Instagram todos piensan como yo?
1: ¿Será que el algoritmo?
0: ¿Será que me están queriendo hacer vivir una realidad paralela? O sea, cuando ganó Milei, yo no tenía ninguna persona que votó a Milei en mi círculo. Y no es que, o sea, me muevo, colegio público, o sea...
2: Por eso se habla mucho del muñeco de paja, ¿viste? Que es como, ¿con quién te estás peleando? Si no le va a mostrar a nadie...
0: Pero también te digo, como coordinadora de un canal, no saben lo que cuesta que vengan miradas diferentes a disentir al aire, que también lo entiendo, porque en la tiranía del click te puede salir bastante caro eso. Y también hay otra cosa, la gente controla su propia narrativa. O sea, los músicos de ahora, pongo este ejemplo, el Duki, me acuerdo, hace 1000 años con Rolling Stone, no daba notas porque no necesitaba, porque ellos nacieron en las redes y controlan su narrativa desde ahí. Entonces está todo un poco difícil, porque ¿por qué no dejas que alguien te mire y pueda narrarte, contarte con respeto, con cierta con conocimiento, etcétera? O sea,
2: estamos charlando con Lila Bendersky, que es colega que trabaja en Cenital. Nunca acentúo bien Cenital.
0: Cenital, como le
1: Cenital. Ah, ok, ok. Voy a decir genital y me preocupa.
2: Siempre, sí, obvio. En el streaming de Cenital.
0: En el chat ponen genital y me da mucha risa, sí, es un chistazo.
1: Pero es muy gracioso cuando alguien lo dice como, mirá que descubrí genital, sí, y te viene a bardear y vos decís, ah, sí.
0: Se venía diciendo.
1: Como cuando a mí me dicen sidoso, como, ah. Sí, mis amigos me dicen así, chicos.
0: Tipo, gracias, sí, a eso me divierto.
1: Claro, de esto vivo.
2: Lila es autora también del libro Un cactus en el medio, del que charlamos hasta recién, y les recomendamos mucho, mucho que vayan a buscar este libro tan bonito, tan bonito, porque realmente lo es. Es muy amable, es un libro eso, muy lleno de afecto también, como que uno tiene esa sensación al leerlo. Pero te iba a preguntar por el rol de coordinadora, porque viste cómo es esto de los roles, que uno cuando estudia periodismo aprende una serie de roles y después hay infinitos más.
0: No estudio,
2: o sea, si uno piensa coordinadora, piensa en un coordinador de aire, pero no es ese tu rol hoy en el streaming.
0: O sea, a ver, yo coordino el canal, que eso implica básicamente todas las áreas. Tienen su coordinador, obviamente coordinador de redes, coordinador de técnica, pero yo coordino con ellos nuestro trabajo. O sea, para que se den una idea, hoy tenemos el fin de la metáfora, que nos pueden escuchar a las 8 de la noche con Jairo Estrachia, Maya Jastreblansky y Mati Mousset. Entonces yo tengo que hablar con el equipo de redes para decirles, che, el programa va a ir por acá, hay que sacar una venta en relación a esto, con técnica, contarles quiénes van a venir para que armen la apuesta que necesitamos. Bueno, esa es la parte de atrás.
1: Tu arquitectura.
0: La arquitectura. Después está los productores de los programas, o sea, yo velo porque los contenidos que estén al aire en la pantalla vayan en línea con Cenital. En línea con Cenital es que tengan el criterio que nosotros creemos que vale la pena que esté, que es gente que sepa del tema que viene a hablar, o sea, que no sea, si vamos a hablar de Medio Oriente, que vengan especialistas en Medio Oriente, no que venga alguien que nació en Israel, como concepto. ¿Se entiende? Como,
1: sí, sí, la profundidad del tema.
0: Que la gente se vaya entendiendo lo que pasó y que haya discrepancias en esas miradas. O sea, eso recontra. A veces sale bien, a veces sale mal, a veces los conductores quieren más algo y vos querés otra cosa. Y bueno, ahí hay un tira. Los productores llevan los programas, pero yo velo porque esos contenidos estén en línea con el canal, y la pantalla es como mi responsabilidad. O sea, todo lo que sale al aire es mi responsabilidad en cuanto no me pasen las cosas que pasan en luz o en chiste, pero lo digo como tiene que haber una persona responsable por lo que sale al aire.
1: Y también por lo que no, digo, convivir con el error, ¿no? Que es algo, sí, que así como hablábamos del disenso, ¿qué pasa cuando vos recién decías? Traemos gente que sabe y a veces la pifiamos.
0: Obvio, sí, a veces la pifiamos, a veces algún conductor quiere ir más por el lado de lo afectivo con el tema y para mí, abogado en causa propia, no es el mejor interlocutor para hablar frente a ciertas cuestiones. También esto, yo leo Cenital hace mucho tiempo, pero estamos en un canal de streaming, yo también quiero que funcione. No puedo sentar tres académicos todo el tiempo, me encantaría, pero no, también tiene que irle bien a ese programa, también tiene que ser dinámico. Entonces, no somos La Nación y La Nación Más, en el sentido de que las líneas editoriales son completamente otra cosa, pero obviamente estar en un canal de streaming implica ceder algunas cuestiones en pos de que el programa tenga su ritmo y funcione.
2: Che, y elegís el rol fuera de aire. ¿Te gusta?
0: Sí, sí. No, sí, 100%.
2: ¿Pero por una cuestión de la exposición o porque te gusta cómo se articulan los contenidos fuera del aire?
0: Porque, o sea, me interesa mucho la idea de poder ir marcando agendas y trayendo esos contenidos a la mesa. Me parece que está bueno que las personas que sepan sobre eso estén en la mesa. También tengo que lidiar con mucha presión, que con la que puedo, que entiendo que cuesta a algunas personas. A mí me gusta hablar de lo que me gusta hablar, que es tipo literatura, teatro y eso. Después no.
1: Lila, recién dijiste algo con lo que me quedé pensando, esto de los streams se convirtieron en chabones explicando cosas. Mm. O sea, y que es como a veces también el gran problema, me parece, con la editorial, ¿no? Una cosa es una editorial y otra cosa es un chabón explicando algo. Como todo el tiempo, y todo el tiempo, ¿no? Como la editorial todos los días.
0: Todos tienen editoriales ahora.
1: Todos los días.
0: Todos editorializan todos los días sobre un tema, quieren hablar de un tema.
1: Y lo saben un montón y toda la mesa se tiene que callar y aplaudir.
2: Y el concepto de editorial también, ¿no? Porque es esto es así porque lo digo yo. No es que... Porque, por ejemplo, la editorial de María, el editorial de María de las 8, no tiene esa impronta de esto es así porque lo digo yo. Pero está como muy extendido que sí. Que el editorial viene con ese plan.
1: Y sobre todo esta idea, ¿no? De un chabón diciendo cosas. Cómo, sobre todo en esta... Yo personalmente siento que estamos en una etapa post-feminismo 2018. O sea, sí, pasamos el feminismo 2018, ese feminismo del 2018. Hoy tenemos una lectura. Digo que lo digo totalmente con objetividad de... Estamos viendo qué pasó, de repente vemos que vuelven a aparecer los Bernis y los Morenos queriendo decir, no, el 2027 me tienen que votar a mí porque los woke se pasaron tres pueblos, vuelve esa charla. Para vos, que estás en este rol tan importante, ¿cómo se amplía la mirada? ¿Cómo se convierten en feminismos que no sean genitales, porque no tiene... No por cenital, perdón.
0: No,
1: cenital, genital, no fue eso.
0: El chiste estaba
2: no fue
0: el
2: vamos a soltar ese
0: un chiste bien puesto.
1: No fue ese comentario, pero digo esto, porque no alcanza por una mujer, porque si no, Patricia Bullrich y Victoria Villarroel también. Digo, ¿cómo podemos convertir esa comunicación hoy en día con esta mirada que vos tenés de, che, momento para hablar con especialistas... Y que salga, que amplíe, que pueda salir un poco de esto el chabón explicando algo.
0: Mira, hay un desafío, y no sé, hace un tiempo también la escuché a Galia Moldavsky con Julia, que me parece que las que laburamos en canales de streaming lo vemos, que es que nos cuesta que lleguen mujeres a ver el programa, o sea, a ver los contenidos que hacemos. Y hay un montón de hipótesis y obviamente yo miro métricas mucho, entonces veo que cuando son contenidos más sociales llegan más mujeres al canal, que cuando es quizás un contenido más un chabón hablando, no. También esto de, me parece que lo más fácil es poner una mujer adelante y decir, bueno, esto va a atraer mujeres. Y muchas veces eso no ocurre tampoco, porque no necesariamente eso te va a atraer mujeres. Me parece como que hay que hablar de los temas que interesan y entender que se le habla al 50 y el 50% de la población. Se le habla a las dos poblaciones. Bueno, muchísimas más, perdón, hay muchas más complejidades, pero justo estábamos hablando de... Yo lo pienso mucho en relación a la métrica de YouTube, es varones y mujeres.
1: Qué problema también eso, ¿no? O sea, que es un hombre, que es una mujer.
0: Exacto. O sea, ahora hablando con vos te digo, mira, la métrica me muestra eso. O sea, yo estoy viendo... cuántos tipos miran el canal y cuántas mujeres. Y ese es mi desafío desde que estoy. La métrica de mujeres viendo el canal está creciendo, crece.
2: Que igual no debe ser casual esa métrica, digo, pienso la brecha es real. Sí, las últimas elecciones.
0: Pero yo pienso, el programa, Martín Cirio, cuando lo entrevistó Iván en el canal, llegaron muchísimas mujeres al canal. Entonces también me pasa algo como decir, ¿qué están mirando las mujeres? ¿Qué tipo de contenidos quieren ver? O sea, yo puedo entender que quizás escuchar a una persona hablar de economía el jueves a las 9 de la noche te da una paja fenomenal, pero digo, bueno, hemos hecho programas de entrevistas que son de otro estilo, a Camila Sosa Villada, a, no sé, Radagast, o estamos haciendo un programa de política internacional, y ahí empiezan a llegar, ¿viste? Entonces es como, bueno, a ver, ¿por dónde? Porque... la política es una de chabones, eso es así. O sea, no digo está bien, pero la verdad que es,
1: claro.
0: Es una de chabones. Entonces, a mí también como persona que me consume YouTube, es como... Quizás tampoco me muero de ganas de ver esos contenidos.
2: Me debato entre abrir o no abrir una puerta, porque debo confesar que hemos nombrado a Jagroski acá.
1: Yo lo detesto.
0: ¿Lo pueden nombrar?
1: Yo pobre, lo detesto, así que cuando...
2: Yo no lo detesto, pero sí me pasa algo de que soy reconsumidora de Cenital, pero no de su programa, porque hay demasiadas pocas mujeres en estadística, digamos, como en el... Y la verdad que uno dice, sí, política, economía, pero si no están las mujeres ahí es como que hay algo que te falta también de la perspectiva, ¿viste?
1: Y además que en un 2026 estemos esto, problematizando que todo sea el binomio hombre-mujer y no podamos... Digo, porque incluso estamos aquí entrampadas de esto todavía no está, cuando en realidad tendríamos que estar hablando de qué mujeres, qué hombres, porque cuando decimos hombres también hay hombres que varones trans.
0: Sí, sí.
1: Digo, también lo hombre tiene, y también está lo hombre con temas de etarios, temas de salud mental, temas, digo, y cómo también los algoritmos, que es, volvemos al comienzo de esta charla, ¿no? Cómo el algoritmo te lo trae esta semana y se va. Pero, Lila, primero que vas a volver, porque esta charla ha ido por todos lados.
2: Quiero que hagamos, que repasemos uno por uno las frases del fanzine. En tu vuelta me gustaría que hiciéramos eso.
1: Quiero que hagamos
0: eso. Y te voy a traer el fanzine.
1: Total, pero...
2: te sientas culpable.
1: No, pero quiero que nos sentemos las tres, café mediante, mate o alguna vez, y empecemos a leer el fanzine y que sea eso. No hagamos ni nota.
0: Solo quiero decir que el fanzine son, creo que son 30 tweets y había... como que te diga 400 en el hilo, y yo pensé, ¿qué al pedo que estaba todo el tiempo?
1: Además, las ilustraciones, las ilustraciones son de nuestra vecina.
0: Ah, sí, vine por acá,
1: Flor. Flor Meije, con quien cuando yo vengo para acá nos encontramos, que ella está paseando a su perra.
0: Una persona espectacular. Las ilustraciones son de Flor Meije y la curaduría es de Esteban Menis, que es el que se le ocurrió hacer este,
2: ¿qué te dijo hacerlo?
0: Este delirio. Y el fanzine se vende en Céspedes Libros, está ahí para...
1: ¿En dónde te encontramos?
2: Cosas
1: en
2: que
1: redes.
2: Me deprimen, es el
0: Cosas
2: nombre.
0: Que me deprimen y se vende en Céspedes, que es una librería que me encanta.
1: ¿Y en redes dónde te encontramos, Lila?
0: Nombre y apellido, Twitter e Instagram, identidad pura, Lila Vendersky, ahí lo que digo lo digo yo, y no lo dice Jairovsky, lo digo yo, así que...
1: Por eso te trajimos eso a vos, y no a Jairovsky. Yo siempre lo
2: quiero
1: putear.
2: Es más, te vamos a pedir que hagas un editorial en este momento.
1: Mandale, decile a Jairovsky.
2: Queremos que estés al aire en cenital. Bueno, Lila Vendersky, colega, autora de Un Cactus en el Medio. Este programa se llama Buen Día, Fin del Mundo. Hay una pregunta que nos gusta hacer para cerrar. ¿Qué es que te llevarías al fin del mundo? Es una pregunta sin condicionamientos. Pueden ser personas,
1: sentimientos,
2: pueden ser objetos.
1: Lo que sea.
2: Puedes hacer trampa y hacer una lista de cosas que te llevarías.
0: O sea, me llevaría un libro, seguro. Estoy segura, me llevaría un libro. Y personas, sí, depende de los metros cuadrados de ese lugar.
2: De fin del mundo.
0: Del fin del mundo. ¿Cuántos metros cuadrados tiene ese lugar?
1: Lo está analizando. Sobreanalizando. Pero entonces, ¿qué te llevarías? Tenemos que salir corriendo ahora.
0: Un libro, seguro.
1: ¿Sabes cuál?
0: Y alguno de no ficción. Alguno de Leila Guerriero, calculo.
1: Ahí va.
2: Alguno me gusta que ante la duda dice una persona, no, si es un monoambiente el fin del mundo.
0: No, estar todo el día con alguien, escúchame. Difícil.
2: Lila Vendersky, gracias. Muchas gracias.
0: Gracias por
2: venido.
0: La invitación.
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0: Ya le hemos mandado un montón de saludos para Iván Jagroski. ¿Te imaginas lo que ella llegando? ¿Sabes que los chicos dicen que te puedes ir a la mierda?
1: Che, qué hermosa nota con Lila Bendersky. Ahí aparece Ernesto Lamas que dice: muy interesante esta charla, siempre excelente el bloque de entrevistas, hoy destacado, gracias. Vayan a comprar un cactus en el medio, vayan a buscar el libro de Lila Bendersky, que es...
0: Si lo lees nos contabas, Ernesto. Che, qué bueno, sí, la verdad, y qué lindo poder eso, ¿no? Como poder problematizar y charlar con colegas y demás. Esto, la comunicación, cuando recién cortamos el aire también nos quedábamos hablando esto de los de lo que tiene que ver con los algoritmos y demás. Les quería recomendar, hay un libro de Caja Negra que es, en realidad hay un autor que Caja Negra comparte mucho, que es un francés llamado Eric Sadin con S, que dice algo que a mí me parece súper interesante, que es: la tecnología pasó de ser algo donde nosotros depositábamos datos y lo procesaba, a convertirse en algo que nos devuelve datos para formarnos a nosotros. Es decir, yo antes iba y ponía datos en un Excel para saber algo, para ver no sé qué. Ahora, la tecnología se convirtió en un moldeador de mi identidad.
1: Total. Bueno, porque... es que un poco esto que decíamos de varones y mujeres, ¿no? Y esto de hay una brecha política, incluso desde el punto de vista electoral, eso está como verificado. Y YouTube y otras grandes plataformas te dividen el público en varones y mujeres, profundizando esa brecha, ¿no? Y se empiezan a retroalimentar realidades políticas que después uno no sabe finalmente cuál es el origen, pero lo que está claro es que se profundiza la atomización.
0: Claro.
1: De los consumos, sí, que ya la palabra consumo es problemática, ¿no? También para pensar.
0: Pero esto,
1: en esta...
0: ¿no? O sea, lo que decía Sadín, que me parece interesante, es ahora de repente, por ejemplo, si lo tomamos con esto que veníamos hablando recién con Lila, es de repente la tecnología nos moldea a que solamente podemos existir hombres y mujeres. Y incluso ponele que nos ponemos woke, como quien diría, y bueno, faltan trans, faltan... Ok, pero incluso sin ponernos woke, ¿qué es un hombre, qué es una mujer? ¿Hombre de qué rango etario? ¿Hombre de qué clase social? Porque digo, pensémoslo incluso en términos hetero, cis... normativos,
1: total,
0: comillas, normales y demás, que tiene que ver para mí, que es lo que siempre hemos hecho las disidencias y demás, que es problematizar todo en pos de una sociedad. Lo que planteamos, las diversidades, disidencias, las locas, las malas, las negras, las marronas, las raras, las travestis, las idosas y demás, planteamos temas que lo que modifican no es mi día a día, es una sociedad. Y es como que para mí, yo digo siempre, ser activista es defender los derechos incluso de aquel que te quiere ver muerto.
1: Todo lo que nos hizo pensar y reflexionar la conversación que tuvimos recién con Lila Bendersky,
0: qué linda,
1: si no la
0: Lili,
1: escucharon, vayan a buscar, que aparte es colega y siempre es muy lindo escuchar lo que tienen para decir y para pensar colegas acerca de nuestro oficio, no solo de nuestro oficio, sino también de cómo nos metemos en este mundo que ya está dado en estos términos, ¿no? Con las mañanas con Andino, con Julián Weich, y etcétera. Que nosotros apagamos la tele por respeto al invitado, después la volvemos a prender.
0: Sí, porque si no, porque además, imagínate que con Lila íbamos a quedarnos mirando.
1: Sí, porque ella, claro, ella trash,
0: se iba a subir.
1: Aparte, me encanta que sea trash, después se convierten en un loco a las entrevistas, somos tres locas, tres cacatúas, pero
0: ella
1: nos
0: se iba
1: encanta
0: a subir, pero automáticamente se iba a subir a esto, así que nada, pero, me pareció muy, muy necesario.
1: Sí.
0: Así
1: total.
0: Que gracias, Lila, y como dijimos, ya va a volver Lila, porque lo que vamos a hacer cuando vuelva es leer cosas que me deprimen. Quedan pocos minutos, quedan menos de 15 minutos de programa, pero a las personas que nos están viendo por YouTube, empezando por Ernesto Lamas, quiero que nos cuenten cosas que nos deprimen.
1: Ay, sí, sí, por favor.
0: Cosas que nos deprimen, por favor, pero eso, cosas que nos deprimen, un tender goteando,
1: sí.
0: Alguien en el laburo que dice somos como una familia. A vos que, a mí cosas que me deprimen,
1: sí.
0: La pintura saltada del techo de casa.
1: Ay.
0: La pintura saltada del techo de casa, o sea, pero me da esa depresión familiar. Me da como esa depresión, ¿sabes de qué? De esa depresión de decir, es una mierda, pero es mía.
1: A mí me deprimen las porquerías. me deprime que se vea el quilombo, ¿ok?
0: Ah,
1: o sea,
0: claro.
1: A mí me gusta meter todo muy apretado adentro de un armario, pero que no se vea, me hace mucho daño.
0: A mí me deprime, ¿sabes qué? El souvenir con polvo del tiempo.
1: También, el aparador de la abuela.
0: El souvenir con polvo me da como, viste, aquí han pasado 85 años.
1: Sí, esas cosas,
0: me deprime eso. ¿Qué más? Cosas que me dan alegría, los colectivos con luces de neón.
1: Hermosos, sí. Me deprime la lluvia que no moja bien.
0: Es verdad.
1: Necesito que me pase por agua o no me pase por agua, ¿ok?
0: Mirá lo que dice acá Ernesto. Recuperemos la primera frase del primer podcast publicado por La Tribu. La tecnología sirve para decirle al mundo que no estamos de acuerdo.
1: Hermoso.
0: Qué belleza, porque también hablamos de eso que también me pareció muy lindo, que es la posibilidad del disenso, ¿no? O sea, porque también, hoy en día, ¿qué pasa con los programas y demás? Nadie lleva a alguien como para que se termine de picar. Dice Micaela, me deprimen los baños sucios. Ay, no sé, ¿nunca les pasó de meterse en un baño ajeno y querer limpiárselo?
1: Ay, mira.
0: Como de agarrar un papel higiénico y antes de salir del baño, por ahí fuiste a mear, pero agarrás y le pasás como un toque de...
1: Yo creo que el mundo se divide entre la gente que limpia mucho el baño y la que limpia mucho la cocina.
0: Ay, qué depresión, la caca en el bidé.
1: Yo limpio mucho la cocina. Ay, la caca en el bidé, la
0: cáscara,
1: es una cosa.
0: Pero no la caca, porque una cosa es caca. No, la cáscara de caca.
1: Ay, Dios mío, Lucas.
0: No.
1: ¿Querés que no hable del churrasco que me cae cada mes?
0: Bueno. No, pero viste el como esa mugre que decís, dale, esta la podía sacar, pero a mí me gusta limpiarle como el baño a la gente.
1: Sí.
0: Me deprime el tachito de papel higiénico en el baño.
1: Sí, a mí también me deprime, estoy en contra, no solo me deprime.
0: No, yo estoy en contra, pero porque viste que
1: no me interesa que haya que cuidar nada.
0: No, pero porque por ahí cuando vos vas a tirar tu basura, ves otras basuras ahí.
1: Sí, o sea, no solo eso, sino la cantidad de bacterias que debe acumular eso, chicos.
0: El
1: hay
0: piso,
1: que buscar una
0: el
1: solución
0: piso sucio,
1: alternativa.
0: El piso sucio, pero ¿sabes cuál es el peor piso sucio? El que limpiaste y queda peor.
1: Sí.
0: ¿Viste cuando limpias y queda el hilo sí, de
1: porque
0: mugre?
1: Porque ahí uno dice, pero que eso es pelotuda. Sí.
0: Para eso no limpiaba nada.
1: Sí, exacto, para eso no
0: limpiaba. Para eso no limpiaba una mierda.
1: Sí.
0: Bueno, esas cosas me deprimen, ¿no?
1: Me deprime la luz de arriba.
0: La luz de arriba.
1: Sí.
0: Sí, me deprime la luz de arriba. Sí. Me deprime el auto que antes era taxi y lo pintaron arriba y se nota. No sé cómo... La cortina de la ducha con moho, la puta madre me da...
1: Ay, sí, eso es tremendo. Y aparte prácticamente no se puede evitar la luz blanca también.
0: La luz blanca.
1: Muerte a la luz blanca, por
0: sí,
1: favor.
0: Sí, siempre luz cálida. Sí. Luz gay. Me deprime el mono Navarro Montoya.
1: Che, algunas cositas de la campaña anti-argentina para ir reponiendo.
0: Sí.
1: Primero lo que quiero decir es que me pongo de pie por Ricardo Arjona. Me pongo de pie. Arjona dijo.
0: Dijo, a ver, ¿qué dijo?
1: Los afectos se heredan, las tristezas también. Ganó el idioma y el equipo que mejor lo hizo. Bien merecido. Pero las fotos que sube son él y su hija con la bandera de Argentina y con la casaca de Argentina. Porque yo después dije, pero esto que escribió parece que estuviera bancando a España. No, pero su hija está que párrafo aparte, la hija de Arjona. Y punto.
0: ¿Por qué?
1: Porque es una potraza que no se puede más. ¿A quién chota salió? No sé. Pero es muy potra.
0: No, imagínate tener de suegro Arjona.
1: Sí, claro.
0: Pija la mini pija.
1: Ser lesbiana y tener de suegro
0: no,
1: Arjona.
0: No, claro. Imagínate qué depresión.
1: Pero
0: qué
1: bueno, depresión. Él está como medio en modo puchi. ¿Viste?
0: Que chunque, chechucha, chan.
1: Exactamente.
0: Don Barretora, perdón. No vuelvas a hacer eso. Él está medio modo puchi, pero bueno, es que, a ver, los viejos de nuestra edad, los viejos de mi edad, pasan a ser o lesbiana, tipo Steve Tyler de Aerosmith, Jagger, tipo lesbiana, pasan o evolucionan a Beatriz Sarlo.
1: Claro.
0: O sea, el viejo pasa a ser o Beatriz Sarlo o pasa a ser pendeviejo. que chin, que chechun, que chechicha, chan, soy tomarretora.
1: Claro.
0: Eso, ¿viste?
1: En esa está Arjona, me parece.
0: Claro, no. Evitó su etapa Beatriz Sarlo, no fue a verlo en un museo.
1: Después algún otro memecito, alguien puso Rosalía subiendo al escenario del Movistar y ¿sabés cuál es la imagen? ¿Se acuerdan cuando Trebuc y Granata fueron a Rosario con el chaleco antibala? Total. Pero que tenía el bolsillito para la lapicera. O sea, no era un chaleco antibala, claramente. Era como un chaleco de Juliana.
0: Uy, mirá.
1: Juliana Guerrillera.
0: Mirá que acaba de tirar Ernesto. Me acaba de cagar la mañana. Me deprime imaginar en el vagón del subte que el 60% de los humanos que van ahí votó la ultraderecha y la volverían a votar.
1: Sí.
0: Y mirá, Patricio, me deprimen los monopatines eléctricos. Sí.
1: ¿Saben lo que me deprime mucho en el subte y en el tren y en el colectivo también? Estar rodeada de altos. Ay, lo mal que me hace.
0: ¿Sí?
1: Sí, me molesta muchísimo. Me molesta muchísimo porque el alto, primero que no entiende que hay alguien atrás. O sea, no hay forma de que descubra que existís a su alrededor. Entonces se mueve como si no fuera, como si no hubiera un mañana. Y aparte que uno no ve nada, no tiene margen para nada. Como que a veces te dan ganas de decir, bueno, me agarro de tu hombrito, querido, ya fue. Porque la verdad que...
0: Mira, puertorriqueña e hija de modelo, de ahí sale la hija de Arjona. Okay. Ahora es pareja de Jason Momoa. ¿Qué?
1: Mira vos.
0: O sea, el multiverso. Cosas que no me deprimen. ¿Sabes qué? No me deprime. La madeja de pelos. La madeja de pelos de la línea B.
1: Claro.
0: Que se mueve sola y avanza contra todo.
1: Que
0: me
1: está
0: parece,
1: en este estudio.
0: Pero que me parece una guerrera.
1: Sí, claro.
0: Me parece una guerrera. Si esa madeja de pelo de la línea B pudo recorrer todos esos vagones con esa fuerza, mirá si yo no voy a poder llegar a casa antes de cagarme.
1: No, o alucinante, sea, alucinante.
0: Me parece como, es tipo, le quiero cantar una de Michael Jackson, ¿viste? Esas emotivas muy de acto de fin de año, tipo, Care Me, la de Livena Willy, Where is my brother? O sea, la quiero cantar a la madeja mientras corro por toda la línea B. Y es como la gente mirándome pasar, yo cantándole, sí, amiga, vos podés, luchá, avanzá, seguí, soy medio la locomotora.
1: Che, escuchen, el forobardo que hubo entre clubs de fans de Rosalía es impresionante, ¿eh? Está Rosalía Arj, que salió a decir...
0: Arjona, Rosalía Arjona.
1: Que ella pidió perdón, que la dejen en paz. Después ayer estuve viendo un tuit de, ¿viste los espacios de Twitter?
0: Sí.
1: Que se peleaba una española con una argentina que decía que sois unos perlas, le gritaba la española. Y la argentina le decía, esto es real, chicos, le decía, seguro sos una gorda. Y yo decía, pero amiga, trata de ayudarnos a demostrar que no somos un país de hijos de puta. Bueno, y la otra, y estaban ahí unos niveles de ira entre fans.
0: Para mí hay que cambiar el pasaporte y poner país los hijos de puta.
1: Claro, ya fue.
0: Ya no es la pizzería los hijos de puta, es país los hijos de puta.
1: Por favor. Bueno, después decía... Otro tuit gracioso. Patti Smith y Rosalía se disculparon, pero no pidieron por la libertad de Cristina. Totalmente insuficiente. Hermoso, hermoso. Y a ver qué dijo el trinche.
2: Olu, bueno, quería pedir perdón cuando dije que su país es una mierda. No es nada.
1: Está imitando a Estrellas pidiendo disculpas.
2: No sé lo que yo piense, de verdad. Son mis más sinceras disculpas, que capaz no se toman como muy sinceras porque en los próximos días voy a dar unos shows en su país de mierda. Ay, Dios, perdón, se me escapó de nuevo. Eso. Sorry, no devuelvan sus tickets y bueno, en unos días nos vemos ahí en ese país de mierda.
1: Bueno, y lo que dijo Bel Bozzo, lo que fue parte de todo lo que venimos charlando desde el comienzo del programa.
0: Ayer estuve con Bel, la amamos muchísimo.
1: Acerca de cómo es que crece y que se convierte en esta bola de nieve, esta pelea viral, ¿no? Entre Argentina y anti-Argentina.
3: Mira, el ciclo del rage bait. Contenido provocador, el algoritmo mide mucho, tiene más alcance, reacción en cadena, monetización. Mecanismo dos bandas. A los argentinos les muestra contenido de los otros países y agrediéndolos y diciendo que son racistas. A los españoles les muestra contenido de los argentinos contando y diciendo cosas contra los españoles. Todos interactúan, se viraliza lo del odio, se llena de plata este hijo de remil puta de acá. Hasta que cancelan a algún famoso por subirse a la pelotudez viral, como la Rosalía. Tienes ahí a pedir perdón, todos los equipos de prensa de los famosos dicen que nadie más se suba a esta pelotudez porque mirá si nos pasa con la tara de Rosalía. Y se acaba el tema, que si pasa el siguiente que va a entrar en esta, no sé, Emilia Mernes.
1: Claro, y esto está es bastante interesante tenerlo en cuenta, si bien eso como no es que es un secreto, pero muchas veces se olvida esto de que cuando uno está peleando en el mundo virtual, solamente está trabajando gratis para una empresa que se enriquece con esa interacción, con ese y que busca justamente la provocación, que busca que la gente se pelee, que la gente se pelee. Che, y este archivo que mandaste ayer, que es...
0: No, es hermoso.
1: No, esto, es brillante.
0: Yo sé que España se está cobrando venganza por algo que pasó hace varios años. Vamos a escucharlo.
4: Compostela, a la salida de la iglesia Santo Domingo de Bonaval, ocurrió un hecho curioso. Un grupo de jóvenes con una pancarta se quejaban de los chistes de gallegos en la Argentina. Al advertirlo, el presidente se acercó a ellos y dialogó.
5: Si yo me arrimo aquí es para justificarlos a ustedes y pedirle en nombre de todo el pueblo argentino, que es la mayoría, disculpa por esta situación.
6: Muy bien, presidente.
5: ¿Eh?
6: Muy bien.
5: Por eso estoy aquí, si no pasaría de largo.
0: Gracias, Retro VHS. Gran cuenta de Instagram a la que recomendamos seguir, porque esto es oro y es mi país.
1: No, alucinante, chicos. Bueno, y lo último que les iba a contar, que me pareció maravilloso, es que esto pasó en Marcos Paz. Para que vean que pueblo chico, etcétera, un señor llevó su auto al taller mecánico y lo encontró siendo Uber. O sea, el chabón dejó el auto en el taller. ¿Qué? Y después él graba un video. ¿Qué? Y dice, pero tanto que me dijo que tenía unos días por delante, que faltaba, que no sé qué. Bueno, lo encontró en la calle haciendo Uber.
0: Que me da pena.
1: Es como la bicicleta financiera, pero sería la bicicleta mecánica, ¿no es cierto?
0: No, es un montón.

0: Tres minutos faltan para las 12 del mediodía, chiques. Nos estamos retirando. A ver, a ver, a ver. Bueno, sí, siguen diciendo, amo que sigan diciendo cosas. Cristina, dice Micaela, ¿a qué se referirá? O sea, y Fran está haciendo forobardo. Te vemos, Fran, ¿qué estás peleando con
1: para
0: el resto?
1: Mí, no, para mí, Coti me redeprime.
0: Bueno, sí.
1: Ay, Coti, las canciones de Coti me redeprimen.
0: Total, hay algo de eso, ¿no?
1: Nada sí. De esto. Ay,
0: ¿cómo? Pero a la vez, ¿qué tema? ¿Qué tema
1: sí,
0: sos?
1: Sí, pero me hace mierda. ¿Sabes lo que me da? Me da como chúquer.
0: Sí.
1: Me da como mate con chúquer.
0: Sí.
1: O sea, las canciones de Coti a mí me da eso. Me da como un mate con chúquer, ¿viste? Como, qué asco de mierda, boludo.
0: Me deprime la TV pública full. O sea, ¿cómo era la tumba de Tutankamón? Dice la TV pública en este momento en su zócalo. Y hay gente prácticamente dormida, sentada en un sillón dormida, empezando por Andino. Que
1: acaba de salir de la tumba de Tutankamón. O sea,
0: tiene la mirada totalmente
1: perdida. No, claro. Dice, ¿cómo era la tumba de Tutankamón? Andino.
0: No.
1: Aparte, Andino también está, perdón, Andino también está en la película de La Sole y Larry Lucho.
0: ¡Ay, amo! Cada vez me entero cosas más maravillosas de
1: esa
0: película.
1: Sí, y Carlitos Balá, porque le hacen publicidad a Minicuotas Ribeiro.
0: Les dejamos con Hernán Petris haciendo esto y lo otro. Hasta mañana, Luca Pauno Gutiérrez.
1: ¿Dijiste quién hizo este programa?
0: Bueno, estoy empezando
1: dale, chau, gracias.
0: Che, mañana hay mesa de secundarios acá, mañana a las 11 pintó anunciarlo porque, claro, vienen tantos pendejos que si falta uno, igual otros van a venir. Hay mesa de colegios secundarios de la capital aquí en Buen Día Fin del Mundo. Mi nombre es Rosaura Barleta, Valentín Catalán estuvo a cargo de la operación técnica, Paula Prati en la edición de artísticas con la voz de Flavia Medici, Gala Abramovich en comunicación y redes sociales con hoy con Luz Fernández Roldán y Belén López del Río en producción y también en coordinación de aire porque la señora Mailu se ha tomado unos días porque, como ustedes saben, o no saben porque no van a la escuela, pero estamos en vacaciones de invierno, chiques. Bueno, ahora sí. ¿Hasta mañana?
1: Sí, dale.
0: Chau.

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Tengo frente a mis ojos abierto un documento que escribí hace un rato y me doy cuenta que tengo ganas de contarles otra cosa. Por lo tanto, es lo que va a suceder en este preciso instante. Y ese volantazo tiene que ver con una imagen que se me vino a la cabeza, que es una imagen que es interpretada de diferentes formas a lo largo de la historia. Fue interpretada de diferentes maneras, tuvo un lado político claramente, para la época, muy tremendo. Sin embargo, creo yo que la comprensión histórica de ciertos actos muchas veces terminan en saco roto, como diría un adulto. Terminan en lugares intrascendentes y banales, y hasta pueden llegar a ser pensados como demagógicos. Y la imagen que hizo que cambie de qué les iba a hablar para comenzar el programa está relacionado con esa campaña que hizo Yoko Ono y John Lennon, The War is Over. La guerra está acabada. La guerra está terminada. Y hablaban de las guerras en general, de la guerra de Vietnam, de la guerra como guerra. ¿Y qué hicieron ellos dos para hacer esa campaña, que algunos pueden tildar de demagógica, de banal o de lo que sea? Decidieron destinar los millones de dólares que habían ganado John Lennon como uno de los mejores compositores de la historia de la música con los Beatles. Destinaron ese dinero en empapelar un día. Un día se despertó el mundo y había 8 capitales, las principales, que tenían un cartel gigante en la esquina más transitada de esa big city que decía War is over, nada más. Esa campaña que le salió millones de dólares, John Lennon dijo, vamos a poner la plata en esto. Causó un revuelo muy grande en el planeta Tierra, cuando no había redes, claramente, cuando era un mundo que ya no existe. Pero deja plantado esto de la creatividad a la hora de poner en la mesa ciertos temas. La semana pasada sucedió algo similar con una bandera que mete un hincha que se la da a Lo Celso, que la abre y en una sábana blanca de un hotel que decía las Malvinas son argentinas. Y todo esto me hace pensar que este momento idiota que estamos viviendo desde la asunción de Javier Milei

pensamiento crítico, que crees que estás eligiendo tu ropa, tu música, tu comida, tu manera de pensar, tu manera de ver fútbol. Te están construyendo y vos estás muy cómodo, estás casi en un estado vegetal, porque está muy bien hecho, como el sistema capitalista, y te tienta. Y estás todo el día queriendo eso que te están dando, como una papilla. Y hasta te ponen un babero para que no te manches y pienses que sos un hombre libre. Y si a eso le sumamos la inteligencia artificial, la creatividad, las ideas, lo que irrumpe no existe. No hay imprevisto, no hay sorpresa. Y por eso estamos en este momento idiota, donde no solo nos gobierna un idiota, que quizás también tengamos una oposición idiota, y quizás todos seamos unos idiotas. ¿Y cómo salimos de este letargo? Con buenas ideas. Y si a las buenas ideas se le suman millones de dólares, de algunos que ganaron millones de dólares, y lo quieren invertir en una buena idea, que no les va a dar más millones de dólares, simplemente es una buena idea que va a despertar a un letargo social, que va a traer un tema para que se debata arriba de la mesa, será bienvenido. Pero los que supuestamente son buenos y tienen millones de dólares, tampoco los gastan en eso acá. Los grandes políticos que son millonarios y que están esperando la nueva elección, gastan sus millones de dólares en ellos y en sus cuentas, y en realidad son aportantes privados de empresas que le dan los millones de dólares para hacer una campaña política y ganar. En el medio, antes de la campaña, sus millones de dólares no los invierten ni para el bien ni para el mal. Es codicia. Y se siguen multiplicando en cuentas, dando vuelta, en propiedades, en todo lo que ustedes piensen. Entonces no podemos contar con eso. Frente a una batalla de los medios no tradicionales de comunicación, con un dinero que gira en torno a lo que escuchás, lo que comés, lo que pensás y todo eso, y el fútbol y todo lo que quieran, hay mucho dinero, que están claramente los que vienen ganando esta batalla cultural, así la proponen ellos y así la ganan, pero los otros están esperando que venga su nueva oportunidad para seguir multiplicando su riqueza, y en el medio están callados o no proponen nada novedoso. No hay pintadas en la calle, no hay pasacalles, no hay irrupciones. Tenés que informar cuándo te vas a movilizar, cuánta gente va a haber, te dicen por dónde tenés que caminar. Todo, todo, todo. Hay demasiadas reglas. Nadie está incumpliendo. Falta rebeldía, claro está. Se habló de rebeldía de la selección en este sentido. ¿Qué es lo que nos falta a nosotros? Y que le agarre una cosquillita a un joven y que le dé un poquito de miedo y que tenga un poquito de adrenalina, de transpirar, de tener que salir corriendo, de ver cómo se esconde de la policía, de generar entre todos pintadas y volver a las calles. Ayer se vio en la ciudad de Buenos Aires una unión de un montón de gente que tiene un montón de ideas, que de vez en cuando se ponen de acuerdo y a veces nos parece poco, como es el caso de la CGT. Y decidieron ir a acompañar a los jubilados y de paso reclamar por un montón de cosas con cortes desde el inicio de la jornada. Bueno, qué sé yo, no sé si ilusionarme en ese plan de lucha que termina con un paro general a fin de año. Pero quizás me quiero ilusionar con que un montón se den cuenta que el 6 de agosto van a votar esa ley de mierda de propiedad privada. Hablan de inviolabilidad de esa ley y van a vender todo y nos vamos a quedar sin nada. Y las Malvinas argentinas y los cantitos y todos los millonarios que se fueron a ver el mundial, que cantan el himno y se emocionan, como los Pumas, otros chetos, me vienen a hablar de patria. Y vuelven a la Argentina y siguen siendo los CEOs de esas empresas. Y están en la tele y están en la radio. Son esos, no sos vos. Ellos te van a avalar, habló a vos de patria. Y yo no soy el primer patriótica. Lo que te estoy diciendo es, y capaz que no tenemos que juntar más. El sábado, después voy a dar bien especificaciones, pero comienza a ver cosas a partir de una reunión en la Casona Humahuaca que pasó el sábado pasado, juntando ideas. ¿Qué hacemos con esto? ¿Cómo vamos a intentar de que el 6 de agosto no se trate en senadores esta ley?
esta ley que va a vender la Patagonia, vienen todos los extranjeros que no cuidan los bosques que queman a propósito. ¿Cómo hacemos? ¿Cómo hacemos?

van a desalojar a todo el mundo. ¿Saben lo que va a suceder? Tremendo. Y ahí que vuelvan esto, que me hablan de Malvinas, que vuelvan todos, saquen las banderas de vuelta. Ahí hay que estar, ahí está la patria. Adelante tuyo está. Ayer no hubo represión. ¿Sabes por qué no le pegaron a los jubilados? Porque salieron un montón a acompañarlos. Eso es cuidar a los jubilados. Bueno, tenemos que cuidar esto. Y tenemos que llegar al 6 y rentar las calles. Y el 1 de agosto, que va a ser el Día de la Pacha, también hay una actividad para ese día. Hay que salir a cuidar este país. No existe en el mundo un país como la Argentina. No existe. Pero quizás deje de existir. Tal cual lo conocemos. Con la libertad de las rutas. Van a arancelar todas las rutas. Es un desastre lo que está sucediendo. Perdemos parques nacionales. Perdemos el mejor alimento del mundo. Es un desastre. Por donde lo vean. Hay que reaccionar. Necesitamos buenas ideas. A los creativos, a los millonarios chetos de las agencias de publicidad, que se le ocurran la llama que llama. Dale, pelotudo, vení a salvar el país. Vení a traer ideas. A ese, al militante, al estudiante, a todos, invitémonos entre todos, que de acá hasta el 6 de agosto esa ley no va a salir. No va a pasar por el Senado, no va a pasar por diputados, no puede salir. Porque después tenés a los... a una empresa israelí explotando petróleo para empezar a extraer petróleo de Malvinas en el 2028, y eso está sobre la plataforma submarina argentina. Ponele, ¿no? Si te querés meter la bandera por todos lados, yo te digo, agarrá una causa, ayuda en una. Deja de pedir delivery, deja de mirar series, deja de pelotudear, de estar esperando que se te abra la posibilidad de comprar una entrada cuando no tenés ni para comer. Dale, loco. Dale, nos necesitamos. Olvídense, en este caso, de lo partidario. Y piensen en lo político, pero no en lo partidario. Olvídense. Porque están ahí, están descansando. Y vos que cantás el himno y te emocionás, ¿sí? Por los laureles. El grito sagrado. Y si no es así, os juremos por gloria a morir. Y lo cantás ahí sacando el pecho. ¿Y qué haces después? Entrás a Temu, pelotudo, a comprar cosas baratas. Y te maravillás con Amazon. Comprás todas las series de un mundo que no vivís. Y crees que porque pones un tweet, o un like, o un reel, y lo haces viral, estás colaborando y participando de la democracia. Y no. Lo único que haces es seguir las instrucciones del fucking amo, que te las da todo el tiempo y te dice: tus nervios, tu catarsis, hacelo en una history, en una story. Ahí pone tus nervios, ahí deja tu declaración de furia, ahí deja tu revolución, ahí anda a tirar una molotov. Tiran molotov por stories. Bueno, que quede atrás. Todo esto es un deseo desordenado. Es un exabrupto, pero es una invitación a que nos tenemos que conocer, todos los que pensamos así, y nos tenemos que juntar, y no de manera virtual. En algún momento, para que esto cambie, es necesario la ocupación del espacio público en todo sentido. Bienvenidos a este programa que se titula Esto y lo Otro. En vivo, hasta las 2 de la tarde, hoy jueves, y suena música en nuestro idioma.

El jueves de música en nuestro idioma, estás en Esto y lo Otro, con Eli Baldonado en los controles, con su Adidas, Adidas que parece Benetton, el inclusivo, el que tiene mil colores, arcoiris. Si hace la gran Globetrotter con una pelota en una mano y llega hacia el otro brazo, te muestra el arco iris. Esa es nuestra operadora, Bel López del Río, está en la producción del envío. Gala Abramovich, becarios. Mailu Benítez de vacaciones. Elena dibujando. Estamos todos para darle vida a esto y lo otro. Tenemos entrevista hoy, ¿eh? Nos visita Avernal. Agárrate. Comenzamos con mi amigo Invencible, sonó Islas Mujeres y ahora llega Fer Colina, Megalómana.

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12 del mediodía, 34 minutos. Bueno, cuando uno no sigue lo que tenía planeado, suele suceder esto, ¿no? Que tenemos que ir reorganizándonos sobre la marcha. Y esos 22 minutos que tenía pensado que iban a hacer música después de lo que diga en la apertura, se convirtieron en solo 3 canciones. Estoy reorganizando la música para poder llevar adelante este envío radial hermoso que tiene la posibilidad de algunas cosas que no sean tal cual las habíamos planeado. No siempre sale bien, y a veces sí. Bienvenidos a todos del otro lado. Tenemos un jueves en que algo ya está mejor, porque para todos aquellos que decían hace un mes que no veo el sol, hoy volvieron a ver el sol por momentos, claro está, no todo el tiempo. 14 grados en la ciudad de Buenos Aires, 70 es el porcentaje de la humedad. Para este jueves estaba pronosticado 13 de máxima y hace 14 grados, hay 14 grados en este instante. Está mayormente nublado, pero cuando ves el sol te pones bien. Si estás del otro lado y querés participar con alguna duda, inquietud, un mimo, ¿nos querés insultar? Bueno, lo que quieras. Eli, por ejemplo, dice, no, yo no quiero recibir insultos, así que no insulten a nuestra operadora. Pero si lo quieren hacer y participar de algún modo con algún mensaje, tenemos una línea de WhatsApp, es el 113-126-0887. Repito, 113, casi se me cae el celular, 126-0887. Ese es el espacio para comunicarse con nosotros. Pero si tienen ganas de escuchar La Tribu a través de YouTube, tenemos un canal para que la escuchen. Esto pasa en La Tribu en YouTube y hay un chat, claro que sí. Hay un chat dando vueltas por ahí. Veremos si alguien tiene ganas de decir algo. No está funcionando nuestro WhatsApp. Última noticia de último momento. Vayan a YouTube. Vayan a YouTube, esto pasa en La Tribu y tienen un chat. Y allí nos pueden escribir para escuchar la radio, obvio, 88.7, fmlatribu.com. Donde quiera que estén, los vamos a saludar. Pero como reorganizamos todo, qué mejor de ir con más música. ¿Sabes qué? No vamos a ir a noticias ahora, porque si no se pone re pesado el tema. Y los jueves, yo ya había dicho que tenía ganas de que suenen más canciones y no hablar tanto. Vamos a ir derecho ahora con algunos temas. Y hay boludatos, sí. Ya tenemos a nuestro invitado, Cristian, cantante de Avernal, líder absoluto de una banda de death metal, dead and roll, le dicen algunos, porque es death metal con un poco de rock and roll. ¿Que sabe cuántos años hace que tocan? 33. Él es el único que ha llevado adelante en esos 33 años. Presentan un discazo, noveno disco, Ekpyrosis, lo presentan este sábado y va a estar charlando con nosotros. No se asusten, es solo música fuera de mercado, pero está bueno escucharlo para saber de qué se trata. Vamos con algunas canciones. Mirá, esta banda es marplatense, Marchitorial se llama, y esta canción se titula Polvo. Fíjate a ver si te gusta.

Hay música en los mediodías. De jueves es en nuestro idioma. En esto y lo otro. ¿Y qué más? Y bueno, escuchamos Marchi Torial. Sí, les dije que era una banda de Mar del Plata, haciendo polvo. Lo último que escuchábamos era Mugre, canción nueva, pero ella no. Vamos con una más, Fin del Mundo, una temporada en el invierno.

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1: Del mediodía, 48 minutos. Detenemos un instante nuestra música porque no podemos dejar de hacer los boludatos de cada día. Y este 23 de julio tiene sus boludatos. Es el Día Mundial de las Ballenas y los Delfines. Y se me viene la canción de las manos. ¿Qué me importan las ballenas? Me encanta esa canción. Y también es el Día del Payador. Saludamos. Me parece un arte formidable. Estaría una noche borracho escuchando un payador hasta que me duerma. Un día como hoy, del año 1881, en Argentina y Chile firman un tratado para el reparto de Tierra del Fuego. Se sentaron, jugaron un truco y se repartieron Tierra del Fuego. En 1919 nace en Buenos Aires Héctor Germán Oesterheld. Sí, uno de los grandes artistas en la trayectoria de la historieta argentina, el autor del Eternauta, con dibujos de Solano López, pero con su pluma en lo narrado. Un día como hoy, 1920, Amalia Rodríguez, la voz universal del fado portugués, nacía. En 1939 nace Betiana Blum, Hugo Arana en el 43, Felipe Solá en el 50, Woody Harrelson en el 61, Martin Gore, el mismo día y el mismo año que Woody Harrelson, el gran músico de los Depeche Mode, también es el cumpleaños hoy. Un día como hoy del 73... el presidente estadounidense Richard Nixon se niega a entregar las grabaciones que lo implican en el caso Watergate. En 1985, China y Estados Unidos firman un acuerdo de colaboración nuclear para fines pacíficos. Háganme reír. Háganme reír un poco más. ¿Qué cumpleaños celebraríamos si no estuviésemos en jueves de música en nuestro idioma? Vale aclarar. Nick Mensa. ¿Cómo no celebrarlo? ¿Cómo cayó jueves? Y nos perdimos de escuchar una buena canción de Rust in Peace. Sí, quien fuera el guitarrista de Megadeth en años muy buenos, como del 89 al 98, nació un día como hoy, del 64. En Múnich, en Alemania. Mensa es alemán. Este tipo que tocaba también desde chiquito, le gustaba mucho la música, su padre ahí le dio una mano, se convirtió en uno de los mejores bateristas de thrash metal con la grabación de Rust in Peace, que ya eso es un galardón muy grande y lo saben aquellos amantes del thrash metal. Se va de la banda en el 98 y se mete en algunos que otros proyectos, ninguno con demasiada trascendencia, vale decir, y a los 51 años... muere. Es increíble, que es la edad que voy a cumplir yo este año. Ataca el corazón, sí, en el escenario, en Los Ángeles, California, y no está más con nosotros. Bueno, un abrazo grande en el día del nacimiento de Nick Mensa. Saúl Hudson, si yo te digo Saúl Hudson, ¿sabes quién es? Me mira él y dice, no, Slash, hoy es el cumpleaños de Slash. Se llama Saúl Hudson, claro. Lo conocemos. ¿Sabes dónde nació? Nació en Londres, no nació en Estados Unidos. Así como Nick Mensa es alemán, deben saber que Slash es inglés, pero es británico-estadounidense, ya está. Es parte de la cultura norteamericana, después de ser guitarrista de Guns N' Roses. Pero nació en Londres, en el Reino Unido. Es el cumpleaños de Axel, que no lo vamos a celebrar. Es el cumpleaños de Cristian Machado, que nacía en Río de Janeiro en 74. Es conocido por haber sido el vocalista de Il Niño, una banda que en New Metal anduvo bien, tuvo su repercusión. Y aquí llegamos al cumpleaños que sí vamos a celebrar, porque tenemos el agrado de tener un músico nacional para celebrar el día de hoy. Claro, Pedro Aznar está cumpliendo años. Y si uno piensa en Pedro Aznar, yo creo que depende de la edad que tengas, te vas a acordar de una parte de la carrera o de otra. Lo interesante de este tipo, que nació un día como hoy del 59, al cual le mandamos un abrazo, toca todos los instrumentos, es un gran poeta, compone, produce y fue integrante o fue parte de gran movimiento de nuestro rock cuando estaba no naciendo, pero sí desarrollándose de mejor manera. fue parte de Madre Atómica, de Ala, Serú Girán, Spinetta Jade. Tocó con Pat Metheny Group, se fue de gira con ellos, lo agarró Pat Metheny y dijo: vení, Pedro, mirá lo que toca este pibe. Del 93 hasta acá es solista, claro está. Pero bueno, pueden recorrer todas esas cuestiones de él para enterarse que editó más de 40 discos con grabaciones en vivo, bandas sonoras para películas. Tocó con todos, absolutamente. Y colaboró en muchas otras bandas. En Pastoral, en Billy Bone. Estuvo más o menos componiendo 222 canciones. Se sentó a escribir. Que de las 222 hay un montón que son muy buenas. Digo, el porcentaje de goleador, si se quiere, es muy bueno. Grabó más de 135 covers. Y también colaboró en las estructuras de las canciones. Eso también es maravilloso. Estuvo como arreglador de muchas canciones. La lista de con quienes mano a mano compuso, trabajó, arregló, produjo: Luis Alberto Spinetta, Gustavo Cerati, Charly García, Atahualpa Yupanqui, Víctor Jara, Violeta Parra, Chico César, Lenín, Cazuza, Chico Huarte, Tom Jobim, bueno, Elton John, Jeff Buckley, ¿quién más? Con Radiohead, con Sting, con los Stones, estuvo con todos. Pedro Aznar, si nunca, esto es importante lo que voy a decir, es importante por lo menos para mí y para aquellos que crean en los consejos que doy musicalmente. Si en su vida hasta aquí nunca ha visto a Pedro Aznar en vivo, yo le recomiendo que lo haga cuanto antes. Una vez en la vida vayan a ver un show de Pedro Aznar en vivo. Se van a deslumbrar, van a encontrar un tipo que es bastante único en nuestro país y en el mundo. Y van a ver un concierto completamente diferente al que están acostumbrados. Porque los va a sorprender desde lo musical. No, capaz que tienen una buena apuesta visual, pero desde lo musical yo les prometo que los va a sorprender. Más que nada si es un show del solista, ¿eh? Que no está recordando nada en particular, sino un show del solista que recorra su carrera, y van a encontrarse con algo muy muy único que vale la pena pagar. Así que feliz cumpleaños para Pedro Aznar. Tenemos una canción que podría haber elegido un re clásico, pero dije, yo estoy seguro que la gente no conoce esta faceta. Hay un disco que se llama Contraluz, es de algunos años atrás. Y este tema parece Alice in Chains. Y vos decís, ¿es Pedro Aznar? Sí, Pedro Aznar también hace estas cosas. Luego nos vamos a ir a comerciales y luego nos sentamos a hablar media hora con Cristian, cantante y líder de Avernal. Un poco de death metal no te va a venir nada mal. Escuchá a Pedro Aznar haciendo Sol de California. Sí, no parece Pedro Aznar, pero es Pedro Aznar, porque Pedro Aznar es muchas cosas. ¡Feliz cumpleaños, Pedro!

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1: Cinco minutos pasaron de la una del mediodía. Esto y lo otro le da la bienvenida a Bernal. ¿Sos a Bernal, Cristian? Sí.
2: Soy más a Bernal que Cristian, te diría.
1: Sos más a Bernal que Cristian. Perfecto. Él es quien escuchan, el cantante de esta banda de death metal, que lleva, el único que lleva los 33 años de la historia de la banda, habiendo cambiado muchísimas veces de integrante. Por lo tanto, sí, sos a Bernal. ¿Cuántos te tienen agendado como Cristian a Bernal?
2: Yo creo que todos. Todo el que me tiene. De hecho, yo me presento casi siempre medio así. Soy Cristian de Bernal. Tipo, generalmente hablo con gente que no me conoce, más bien es de medios o de lo que fuera. Para lo que sea, me presento como Cristian de Bernal. No sé, algunos me tienen como el piercer. ¿Viste? Porque también eso...
1: El piercer, es piercer, verdad, el que me hizo el arito.
2: El perforador.
1: El perforador. Ah, ¿alguien agenda el perforador?
2: El perforador, Cristian Perforador.
1: ¿Tuviste apodos de chico?
2: Sí, tuve algunos apodos ahí medios de mierda. De
1: ¿feos?
2: De chico. Sí, tuve uno feo que ni te lo voy a decir.
1: No, si es feo hay
2: pero
1: que sepultarlo.
2: Chico, fue algo medio...
1: Muy, ¿era medio bullying?
2: Medio bullying,
1: ah,
2: sí. Sí, bullying tipo primer grado, así.
1: Que en nuestra época se decía, te toman el pelo.
2: Sí, claro.
1: Te toman de punto.
2: Sí. Pero de pendejo, chabones más grandes, ¿viste? Fue medio una mierda.
1: ¿Y lo pudiste dejar atrás?
2: Sí, no, en realidad es como que perdí contacto con todo. La mayoría de todos esos, no sé, más de la mitad está muerto.
1: Es bueno haber crecido. Somos del mismo año, somos 75 los dos. Y es bueno haber crecido y elegido por lo menos con quien uno se rodea.
2: Sí.
1: Es algo fundamental.
2: Veo que con la música me abrí de todo ese la gilada del barrio, ¿viste? Porque había mucha pelotudez. ¿Sí?
1: Cuando hablamos del barrio, hablamos de
2: Quilmes.
1: Quilmes Oeste, finales de los 80, sí. Principios de los 90.
2: Claro, y me juntaba mucho con, bueno, y con los malandras, ¿viste? También. Ya fue gente de ahí de muy de la esquina, ¿viste?
1: A Bernal, este sábado, para quienes no sepan, en el Roxy presenta su noveno disco, tiene 33 años de carrera. Sacaron un libro, Necrografía, me salió el año pasado este, Cristian, sí.
2: El año pasado, sí, junto con el disco.
1: Junto con Espirosis, sí. El noveno álbum que presentan este sábado, salió el libro que cuenta la historia. Y la verdad que si alguna vez tienen la suerte de leer este libro, que es muy, muy interesante, para mí lo que más se destaca del libro es la cantidad de personas que han pasado por el proyecto y lo humano y lo cercano y lo afín y lo empático y el entendimiento de la vida de todos los que deciden subirse a una banda de death metal y en algún momento se van y pasa el tiempo y están abajo del escenario viéndolos.
2: Sí.
1: Eso es algo para mí para resaltar dentro de la gran pelea del rock and roll.
2: Sí, la verdad que está bueno que humanamente también corrió agua bajo el puente y se disolvieron por ahí las asperezas que hubo en el momento que nos desvinculamos con alguno de los músicos, con alguno de los que fue parte. Pero la verdad que todos fueron importantes y todos sumaron a que hoy la banda sea lo que es. Así que, claro, se da eso, ¿viste? Que con la mayoría nos vienen a ver. O sea, faltan muy pocos en el libro. No está Fabri, que fue bajista en los dos primeros discos. Que no perdí el contacto con él directamente.
1: Directamente.
2: No tengo su contacto, no. Y después falta Chechi, que fue el guitarrista del primero, Héctor, del primer disco. Pero como estaba John, que él estuvo en los tres primeros discos, se lo entrevistó a él, ¿viste?
1: Era representativo de esa época también,
2: claro,
1: y
2: claro.
1: De esos días que,
2: sí.
1: Que se...
2: Y él conocía todo muy, muy desde el principio, ¿viste? Así que...
1: La génesis.
2: Estaba bien, estaba bueno, sí.
1: Y, digo, hoy tu presente hace mucho que es el death metal...

0: Es Lionel, que él fue como el primer baterista, pero no llegamos a tocar en vivo con él. Él tocaba la batería en Veniality. Yo en Veniality todavía tenía 17 años, ponele. Así que éramos nada de esa edad, ¿viste? Y escuchábamos Metal o Los Redondos, ponele. Bueno, Hermética, obviamente.
1: El
0: ¿no?
1: metalero, yo siempre lo cuento, que el metalero con Los Redondos sí. había. Este era casi el pueblo trabajador argentino que escuchaba sí, Metal sí. y Los Redondos.
0: Y Los Redondos.
1: Ambas cosas.
0: Sí.
1: Pasaba con el típico trabajador argentino, porque es de laburante, de música de laburante.
0: Sí, sí, sí. Por ahí yo escuchaba alguna canción que me podía gustar, pero no era fan de Los Redondos en esa época. Hoy te puedo decir que sí, con los años volví a escuchar todos los discos de Los Redondos y tipo, me encanta, me vuela en la cabeza.
1: ¿Cómo llegás finalmente al death metal? Porque lo de pasar de Europe, después de tener viejos que escuchan lo que escucharon todos nuestros padres, más o folclore, o melódico, o pop latino, o lo que sea, sí. ¿Cómo llegás después a que quieras que sea un poco más extremo? ¿Cómo fue ese orden? ¿O quién fue esa persona?
0: Claro. Bueno, también un amigo mayor, más grande, que fue con el que nos fuimos volcando para el lado de la música, ¿viste? Fernando Landi. El maestro, le decíamos en la época.
1: ¿Cuántos años te llevaba?
0: Y yo calculo que él debe tener como 56, 57.
1: 6, 7 50, años.
0: Así que 6, 7 años. Era bastante mayor.
1: Y tenía una data que nadie manejaba.
0: Y claro, fue el primero, ¿no? Que nos ponele, me hizo escuchar Exploited, ponele. Y también me mencionó bandas como Cannibal Corpse.
1: ¿La mencionó?
0: Sí, la mencionó. Él no escuchaba eso, él escuchaba otras cosas. Pero hablando de voces podridas, yo lo primero que escuché así, podrido, fue Napalm Death.
1: Napalm Death fue la primera banda.
0: El Dead by Manipulation se llamaba, que eran unas regrabaciones que hizo Barney Greenway de los temas viejos.
1: Para aquellos que no sepan, pueden ir al último Tiny Desk a buscar Napalm Death. Sí. Acaba de grabar un Tiny Desk, una banda de death metal, lo cual es una batalla ganada para una minoría.
0: Absolutamente. Y bueno, ese fue como el primero. Después, no sé, Death, el Spiritual Healing, Obituary, Slowly We Rot. Y muy ahí, tipo Malevolent Creation.
1: Yo de toda esa época recuerdo mucho Obituary. Que Obituary tenía una entrada fundamental que eran las remeras. Eran espectaculares.
0: Tremendo,
1: eran espectaculares las remeras de Obituary.
0: Sí, yo tuve alguna.
1: ¿Sí?
0: Del The Incomplete, creo que tuve. Una o dos tuve.
1: Tremendo Obituary.
0: Bueno, después ya Carcas y demás. Todo esto estaba, te hablo en él, casi todo en el 91. Sepultura. Bueno, ahí ya Ratos Deporados, y ahí ya me volqué. No es que dejé de escuchar, seguía escuchando Motley, Skid Row, bueno, Iron Maiden, todo, pero a la hora de elegir qué hacer con la música, directamente yo arranqué queriendo cantar podrido, ¿viste?
1: Por suerte, esto de la decisión de qué hacer o cuál elegir que sea la música que vas a componer, y la otra parte, que es como de consumidor de la música, hizo que vayas a ver un montón de shows que yo estuve, como, no sé, el de Skid Row, que lo nombras ahí. Skid Row en obras, todos los que estuvimos en ese show sabemos lo que fue ver en ese momento esa banda.
0: Sí,
1: o el primer...
0: Locura.
1: O los primeros...
0: Primer Maiden.
1: Sí, fue todo, qué sé yo. Lo primero que vi de ese estilo que me llevaron fue Sepultura en Halley. Y mi vida cambió para siempre. ¿Qué querés
0: con
1: que te
0: el
1: diga?
0: Arise.
1: Sí.
0: Venían a presentar. Yo me acuerdo
1: y después
0: que
1: de ese,
0: los carteles.
1: Vino el de Chaos ID, vino el de Roots. Pero antes de ese hubo uno en la Federación de Box. A ese no fui.
0: Sí, ya con.
1: Ya era con Vinita Remains.
0: Tremendo. Sí, sí, sí.
1: ¿Cómo está hoy el death metal? ¿Qué es lo que ves? Digo, venimos. Tras pandemia, el rock vuelve a tomar un poquito más de protagonismo. Empieza a ver un montón más de chicos con guitarras. No haciendo death metal necesariamente. Pero ¿cómo ves este presente? ¿Qué estás viendo en la escena? ¿Con qué te estás encontrando?
0: Para mí la escena hoy por hoy está buenísima. O sea, hay un nivel de bandas excelente. Por ahí, no te diría pura y exclusivamente death metal, pero bandas como Undermine, Descarnado, Nulo, Cadáver Putrefacto y Death Rooster. Hay un montón de bandas que están sonando muy bien. Lamentablemente no se da tanto en toda esta generación de bandas que editen el formato físico, porque ya agarraron como otra Son por ahí bandas nuevas y agarraron otra

0: la metodología, ¿viste? Están muy aferrados a lo digital y por ahí no pueden, no les da el presupuesto. Nosotros en nuestro momento tuvimos que optar por hacerlo nosotros, sacar los discos nosotros. Hoy no se da tanto eso, ¿viste?
1: No, hoy me acaba de llegar, soy testigo único. Ekpyrosis, tengo el físico en la mano, cerradito, que después lo voy a abrir con una llave, como suelo hacer estas 9 canciones. ¿Por qué todavía editan? Más allá de que uno viaja y es parte del kiosquito, hay algo de, este es el disco, como que es un hecho histórico.
0: Sí, para mí es un registro físico y palpable de lo que hiciste. Yo no sé, no consigo sacar un disco y que no salga en formato físico. Puede salir más tarde que en digital, pero trato de hacerlo. Si no hay ningún sello interesado, lo saco yo, lo sacamos nosotros como banda.
1: ¿Y el disco también tiene una versión en vinilo? ¿O estoy loco? Sí, yo la vi, sí. Te vi mostrando el vinilo.
0: Desde hace un par de años para acá, te diría desde la pandemia, primero nos dio el primer empujón Grindr Cirujano, que editó el CD de Son Pantley. Los anteriores los habíamos sacado nosotros, por lo menos los últimos 4 discos antes de ese. Y ahora Disembodied Record está reeditando el material viejo y está sacando este Ekpyrosis, lo sacó Disembodied Records en CD y en vinilo en conjunto con Noiseground.
1: Bueno, muy bien tener el libro, el CD, el vinilo, las remeras. Digo, eso también hace un poco que los que están del otro lado entiendan lo que es hoy la vida de un músico en las maneras de generar dinero.
0: Y sí,
1: que son pocas.
0: Recurrir a todo lo que puedas, o sea, es eso. Te hago posavaso, te hago lo que quieras. vamos sacando cositas, ¿viste?
1: Yo creo que en las bandas como ustedes, el público que paga un ticket también entiende la colaboración de llevarse una remera, de llevarse un disco, sí, de llevarse una gorra.
0: Sí, por suerte.
1: Las gorras están buenísimas.
0: Las gorras están muy buenas, están con buenísimas. Parche bordado, gracias, todo esto.
1: El sábado me llevo una gorra. ¿Va a haber gorras el sábado?
0: Va a haber gorras, sí, sí, sí. Ahí Basofias, parche también. Esto está buenísimo porque también
1: los
0: tenemos.
1: Los parches están buenísimos. Sí.
0: Gente como ellos que se acercan a la banda, ofrecen, che, te hago esto, los vendés, me lo pagás cuando lo vendés. Y esas cosas obviamente que nos reayudaron. Nos pasa lo mismo con Caverna de Remeras Barnes, que hace rato, hace más de 10 años que venimos, creo que hicimos, lo otro me estaba contando, tenemos como 80 llablones con Caverna.
1: Buenos modelos.
0: O sea, y muy buenos modelos, ¿viste? Hay diseños que tienen 4, 5, 7 llablones.
1: Abrieron, entonces, les quiero contar a todos aquellos que no son metaleros, que abrieron la gama de colores, no solo hay negras.
0: Exacto.
1: Eso hace bastante que sucede.
0: Sí. Sí, sí, sí, ni hablar. Para mí está bueno, mientras la gente te lo pida, le agarramos la onda desde las preventas, ¿viste? También mostrar el diseño y ver cuántos te lo piden y ahí sacas un cálculo, ¿viste?
1: Todo está diseñado así y vos más que nada, y creo que los que te acompañan también, se acomodaron a la manera hoy de comunicar, a la manera hoy de llegar. Pero hablemos de Ekpyrosis, que para mí es un discazo que no sé si tiene tanto recorrido en vivo, no sé cuántas canciones ya tocaron en vivo desde que salió, que hace menos de un año salió.
0: Sí. Va a cumplir un año en noviembre, así que nada, estamos todavía recién empezando. Recién este show del 25 es que vamos a tocar el disco completo.
1: Entero, el sábado el disco. ¿En orden?
0: En orden, como está ahí, como está en el disco.
1: Me vuelvo loco. Hay que acordarse después en qué orden estaba esa canción. Pero bueno, más o menos uno se va acordando. Ahora que a veces al no tener el físico, a veces te olvidás qué número de track.
0: Claro, bueno, por eso también me gusta. Los discos nosotros los armamos con un cierto orden que tenga algo que ver, ¿viste? Un hilo conductor con las letras, las canciones que evolucionen de... Como que te haga un viaje de media hora, o sea...
1: Eso está clarísimo, son 9 canciones, Ekpyrosis, 34 minutos, 38 segundos, derecho, sin demasiadas vueltas. El año pasado estuvimos acá, charlamos de un poco el concepto de Ekpyrosis, pero me parece que a medida que pasa el tiempo, ese concepto sigue quedando aún mejor para la coyuntura que vivimos. Sí. Habla un poco de esto, en dónde te inspiraste, qué historias buscaste y este presente que habla claramente de algo parecido a un fin del mundo. Acá tenemos un programa todos los días que se llama Buenos Días, Fin del Mundo.
0: Sí.
1: Empieza muy bien, muy a las 9 de la mañana.
0: Es que estamos medio en esa. Yo creo que, si bien no literal el fin del mundo, estamos viviendo el fin de una era. O sea, la sociedad está viviendo una especie de fin del mundo. Están cambiando las reglas en casi todo, y eso es lo que me inspiró a escribir. O sea, básicamente es cómo se está viviendo, y ver de que de repente te topás con un término como ekpirosis, que decís que es el fin del mundo a través del fuego para una regeneración de un nuevo mundo. Y creo que está pasando eso. El fuego, en mi caso, en lo que es el hilo del disco, representa el odio generalizado. Hay un odio al opuesto que es... está cada vez más más tangible.
1: La tolerancia de la cual muchas veces se habló.
0: La tolerancia está, pero completamente desbordada, de un lado y del otro de la grieta.
1: Para aquellos que no te conozcan, llega un disco, vos buscás justamente esto de las letras, de lo que te pasa, pero en base a armar un mundo, ¿no? A invitarte a ver una peli.
0: Sí.
1: ¿Por dónde pasan tus lecturas? ¿Por dónde pasan tus películas? ¿Por dónde pasan...? Digo, compartilo con aquellos que no te conocen para imaginar esa imaginaria, cómo se va construyendo, porque tiene alrededor un montón de condiciones de producción que uno va absorbiendo.
0: Claro, obvio. Yo arranqué a leer con Edgar Allan Poe. O sea, básicamente ese es mi mentor. La mayoría de palabras que puedo usar se las robé a él, o sea...
1: Gracias, Edgar.
0: Gracias, Edgar, para toda mi vida, o sea... fue lo primero que me hizo engancharme con la lectura. Hoy por ahí, no sé, estoy leyendo a Mariana Enríquez, y también en algún momento me colgué mucho a leer historia, sobre todo historia argentina, y también me colgué mucho y sigo leyendo cosas de esoterismo, ocultismo, espiritismo, bueno, teosofía y cosas así que son lo que me abrieron un poquito el universo, ¿viste? Yo siempre me consideré de alguna manera una persona espiritual, desde el punto de que ya mi manera de escribir, en el primer disco ya estaba escribiendo del más allá, y si hay un más allá porque sos una persona espiritual, o si crees en que hay algo, un más allá, y que no queda todo apagado a negro y la nada misma. No lo sé, no tengo la confirmación, pero a través de este tipo de lecturas es como que le encontré mucho más sentido a un montón de cosas, ¿viste? Y trato de hacer una relación entre lo que está pasando socialmente y lo que espiritualmente también está pasando, porque me parece que está todo relacionado.
1: Todo esto lo pueden encontrar en su mismísima esencia, que es un álbum de death metal. Convoquemos para el sábado, horarios, entradas, tocan solos, no, sí, van a grabar en vivo, se hablan de muchas cosas. ¿A qué hora? Sí. Seamos claros con aquel que se quiera asomar a Evelyn
0: Clarísimo. Bernal. La tiquetera en puerta, digamos, desde las 19 horas.
1: Perfecto.
0: A las 20 horas vamos a dar puerta.
1: Sí.
0: Y a las 21 horas tocamos. Tocamos solos, va a haber un set de música para que la gente vaya entrando. En algún momento tienen que entrar, a las 8 es el momento, porque si se cuelgan se atrasa todo, entonces tienen que estar adentro. A la hora que salgamos a tocar queremos que esté toda la concurrencia.
1: A las 9 de la noche.
0: A las 9
1: sube
0: toca,
1: a Bernal arriba del escenario.
0: Intro, así, tipo, así que
1: sale la intro del disco y empiezan a tocar el disco derecho, y después habrá, claro, los mega hits y ultra conocidos en el mundo entero que
0: todos
1: pedimos.
0: Vamos a tocar unas 20 canciones, o sea, es un show de hora 20, hora y media. Por eso es que también tocamos solos, porque poner otra banda, al margen de que, como vamos a grabar, necesitamos que todo esté en su lugar y no tocar nada, porque hemos tenido malas experiencias. Por eso es que recién a los 30 años estamos grabando el primer disco en vivo, porque las veces que lo intentamos algo falló. Y bueno, nada, esta vez queremos que todo salga bien.
1: Bueno, sería glorioso poder registrar lo que es a Bernal en vivo, que creo que es lo mejor que tienen. Es el vivo para mí, sin duda alguna. Las bandas se ven en vivo.
0: Sí, sí, sí.
1: Y ustedes lo defienden más que bien. Para despedirnos vamos a escuchar Logia Obscena. Pero antes te voy a pedir algo que no te lo pregunté. Yo no sé si estás capacitado, yo pienso que sí. Estoy casi convencido porque tocas el sábado. Que digas la letra de Logia Obscena sin cantarlo. Recitala. ¿Te la acordás de memoria?
0: Sí, sí, me la acuerdo de memoria.
1: La tocas el sábado, si no la sabes.
0: Sí, sí.
1: ¿Qué dice? ¿Qué dice la letra?
0: Dice: educados a través de la pantalla, con ideas implantadas en la psique, En realidad te puedo decir que me puede generar una... Sin la música a veces me genera más lagunas, pero...
1: Por supuesto, si no será una versión diferente, pero...
0: Como yonkis consumen información y desfilan a las entrañas de Moloch. Logia obscena, abductora de niños... alimenta el vicio de una orgía voraz. Después dice... idiotizados, deglutiendo datos, encantados por la distracción, rapinian un poco de atención, exponiendo miseria sin amor. Logia obscena, abductora de vidas, satisface la libido de Baal. Y eso es la estrofa, después me queda una estrofa más.
1: Después repite.
0: pará, la última estrofa dice... la procesión deja una estela de gusanos, un fantasma de cinismo, se desvanece y desintegra a cada paso, hedor a muerte impregna todo. Logia obscena, abductora de niños, alimenta el vicio de una orgía voraz. Logia obscena, abductora de vidas, satisface a una orgía voraz.
1: Logia obscena es una gran canción de este disco y la vamos a escuchar. Gracias, Cristian, nuevamente. Nos vemos el sábado ahí.
0: Por el espacio de...
1: Esa misma letra está inserta en esta música bestial. Suena a Bernal en Esto y lo Otro. Logia obscena.

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1: Hola, ¿cómo te va? ¿Cómo estás? No hace falta poner otra canción. No es un bache, es una decisión artística. Una al mediodía, 37 minutos. Hablamos un montón con Cristian, sonó Bernal. Acaba de sonar Colombina Parra, haciendo Síndrome Camboya. Y vamos a seguir con música, porque es jueves de música en nuestro idioma. Iba a leer noticias, no la leí, traje una apertura que no respeté. Y así vamos a ir hasta las 2 de la tarde. Ahora suenan Delfines Entrenados para Matar. La canción se llama Desde lo Profundo.

Lo que están escuchando es una banda de Chile. Están buenísimos, completamente deforme. Hesse-Kassel, que es una ciudad de Alemania, también es una banda de Chile. Sancho Plagio es la canción de su disco Morir Saltando, 2026. ¿Dos canciones más? Sí, vamos a poner dos más. Una hora, charlamos un rato y cerramos después. Algunos periodistas hablan de neo-rolinga. A mí me da gracia, pero bueno, será lo nuevo. Cry Baby se llama la banda, Futuro Perfecto.

12, 11, 10, 12, 12 minutos para el final de esto y lo otro, para despedirnos, para irnos a descansar, irnos a flashear, irnos a seguir trabajando, todo eso al mismo tiempo. Cosas lindas a continuación en el aire de la tribu, a las 14 horas, claro. Ana Carolina, aquí, frente a este micrófono, con otras compas también dando vueltas. ¿Saben qué? Hoy no leí las noticias y me siento mal porque acabo de leer los títulos y los títulos son muy, pero muy tentadores. Se los voy a leer. Les voy a leer de qué se perdieron. El consumo masivo volvió a caer al cierre del primer semestre. Noticia 1. Diputados tratará en agosto la ley de inocencia fiscal. Noticia 2. Jorge Macri aseguró que seguirán los operativos de seguridad. Me quiero matar. El gobierno ratificó que las universidades le pueden cobrar a los extranjeros. Argentina racista. Pampa Energía cerró la única planta de caucho sintético del país en Santa Fe. Sí, no hay más gomas, ni caucho, ni nada. Cortaron el gas a más de 100 familias en la ciudad fueguina de Tolhuin. Creo que esta noticia... Hay una más, pero esta era para cerrar y para entender que quizás se puede prender fuego todo en el lugar que más frío hace. Imaginen, 100 familias en invierno, en Tierra del Fuego, que les cortan el gas, porque no pagan. ¿Y saben qué? Les avisaron por mail. No hay atención personalizada y nadie informa nada. Bueno, quizás se esté jugando demasiado y se esté tirando mucho de la cuerda. No lo sabemos. También quedé en darles una información al principio del programa y no sé por qué me apareció una neurona ahora que dije, lo tenés que decir, porque dijiste que lo ibas a decir, y me acordé. Escuchen bien, hoy que es 23, 25 de julio, el sábado, aparte de que vamos a ir a ver a Bernal a la noche, la presentación del disco en el Roxy, a las 2 de la tarde hay una volanteada en el Parque Centenario, en el mástil, para hablar de esto. De lo que hablamos al principio, que el 6 de agosto por ahí venden todo este país y desalojan a todo el mundo y se acaban muchas cosas que estaban buenas. A las 4 de la tarde va a haber una reunión de coordinación con todos los sectores en lucha para unir y fortalecer. El 1 de agosto hay una marcha, banderazo. ¿A vos que te gustan los banderazos? Bueno, este es el banderazo que hay que ir. En el día de la Pachamama y de todos los pueblos que están resistiendo, el 1 de agosto va a haber espacio público tomado por gente que no quiere que vendan lo mejor que tenemos. Y a las 3 de la tarde, más o menos, se van a juntar en Callao y Corrientes, derecho al obelisco. Marcha, banderazo, día de la Pacha. El 6 de agosto, sí o sí, todos tenemos que estar en una concentración en el Congreso para claramente rodearlo y que entiendan adentro lo que van a votar con la nueva ley de inviolabilidad de la propiedad privada. ¿Es importante? Sí, es muy importante. O por lo menos yo creo que es importante. Puedo estar completamente equivocado, no lo sé. A veces me equivoco, a veces no. Y a veces nunca supe si me equivoqué, lo cual es lo peor de todo. ¡Gracias! Eliana Baldonado. Hoy, amis de Elena, compartiendo mucho con Elena, allí en directo. No sé de qué charlaron, no sé qué hablaron. Un intríngulis me da. Por detrás de nuestra operadora Eliana Baldonado veo una joven, nunca mejor dicho, joven palomita, porque ella no debe saber de Jacinta Pichimahuida y de Señorita Maestra, una gran ficción argentina. La veo a Bel López del Río, que hoy tuvo un día cuesta arriba, de entrada, y le mando un saludo a ver si mejoró su día. La veo a Gala Abramovich, que me saluda como si fuese Miss Venezuela. En cualquier momento me hace un fuck you, porque le gusta. A mí no, a mí me da risa. La veo Elena, aburridísima, que me dice, vámonos de esta vez, por favor, de acá. No aguanto más. Que tengan una hermosa tarde. Yo pienso que la van a tener, porque el día así se presta, ¿no? Después de tanto de garúa, de humedad, de esa cosa rara que se vive en Buenos Aires, completamente gomosa, tenemos un solcito dando vuelta. Y estos 14 grados 2... los tenemos que celebrar de algún modo. Mañana nos reencontramos, como siempre, a las 12 del mediodía. Sí, a esa hora. Eli me mira y me dice, es a las 12, quédate tranquilo, decilo. No pasa nada.
Disfruten, pásenla bien. Nos vamos a ir con una canción, por supuesto. Anabel G. haciendo Reino. Hoy cierra el jueves de música en nuestro idioma. Gracias por acompañarnos del otro lado. Chao.

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0: Son las 2 y 5 de la tarde. Me gusta porque estamos empezando no tan tarde.
1: Tan desfasado.
0: Exacto, exacto. Esto es Cosas Lindas, el programa que va de 2 a 4 los jueves por FM La Tribu, que es la radio que estás escuchando o el streaming que estás viendo. Ahora también salimos por YouTube.
1: Por YouTube.
0: Ahora lo vamos a anunciar en las redes con bombos y platillos. En este momento la temperatura en Narnia es de 24 grados, pero la sensación térmica
1: ¿sí?
0: es de 31.
1: Ah, qué bien.
0: O sea, es una diferencia de 7 grados entre la real realidad
1: y la sensación.
0: Y la sensación. Y por supuesto, uno que vive en su cuerpo. ¿A qué le da crédito?
1: Siempre a lo peor.
0: No importa,
1: no importa
0: cuando leas esto.
1: No importa cuando leas esto.
0: ¿Por qué somos así?
1: No somos así.
0: ¿Por qué le damos crédito a lo peor?
1: Y entre la realidad y la sensación, parece que uno siempre se tira menos, ¿viste? Es así.
0: Es así. Tremendo. Porque sí, bueno, así estamos.
1: Y bueno.
0: La voz que se escucha, aparte de la mía, que soy Ana Carolina, la lesbiana de que camina, es de... Voy a decir su nombre, pero espero decirlo bien.
1: A ver, sí.
0: Ay, Dios mío, espero decirlo bien. A Lucho... ver. Avilés. No.
1: A ver, segunda oportunidad.
0: Luchi que respira.
1: Luchi. Ay, siento que ahora necesito mi propia rima para este programa.
0: ¿Viste? Es que la rima es así.
1: Y sí.
0: Te hace navegar por todos los ríos del mundo. No, porque es como tenés un, debes tener un nombre oficial y un nombre en Instagram
1: sí.
0: y otro nombre de fantasía.
1: Sí, tengo esos tres nombres,
0: ¿viste?
1: Justamente. Mi nombre real es no lo voy a decir.
0: No lo vamos a decir.
1: El nombre, no, Luke, me dicen.
0: Ah, Luke.
1: Y depende, gente que me conoce me dice Lucho, dependiendo de...
0: Pero
1: gente que me dice Lucius.
0: Wow, y ese es como...
1: Me gusta, ese es de malo
0: sí,
1: de Harry Potter.
0: Ese es como de, tiene... Todo rojo, cuernos, infierno,
1: sí, sí, sí.
0: Te recibe en la puerta de una discoteca.
1: Todo eso.
0: Luke, entonces.
1: Sí, Luke Usal.
0: Usal. Ah, Luke Usal. Ese es tu nombre.
1: Está difícil la rima. Digo que
0: no
1: está,
0: no,
1: Ana Carolina, la lesbiana que camina.
0: Luke
1: Usal.
0: Usal. Nunca juega futsal. O a ver, ¿una vez jugaste?
1: No, futsal no. Fútbol 5 en una canchita, sí, pone. Pero
0: bueno, yo creo que está muy cerca.
1: Está muy cerca.
0: Tampoco sé tanto de fútbol, justo me metí en un berenjenal.
1: No, bueno, pero igual está bien, nunca jugué futsal. O sea, es adecuada.
0: Es
1: o descriptiva,
0: está bien,
1: al menos.
0: Me gusta. Hablando de descriptivo, tu presencia en Cosas Lindas responde a lo que dimos en llamar cosas ñoñas, cosas nerdas.
1: Sí, es esta columna en la que estamos iniciando hoy. Ya, no sé, debe ser la quinta, sexta vez. Que
0: Por lo menos.
1: No, bueno, es una mensual, creo que arrancamos en marzo, así que...
0: O sea que tenés razón.
1: Es hacer las cuentas nomás.
0: Es solo matemática.
1: Si alguien se quiere ocupar, veremos. Y hoy traje algo que me entusiasma un montón. Que es una lectura que estoy teniendo,
0: uh-huh.
1: Que la sensación es que si yo hubiese leído este libro en otro momento de mi vida, tal vez hubiera estudiado otra cosa.
0: Oh.
1: Son esos libros que marcan...
0: su nivel.
1: Sí, ¿no? Como que producen un impacto. Y quiero primero contar cómo llegué a este libro.
0: Ah.
1: Yo antes me compraba muchos libros. Cuando los libros eran más accesibles y cuando los salarios rendían más que ahora, ¿no?
0: Claro, porque seguro que ahora te puedes comprar menos libros que en los 90. Estamos por debajo de los 90.
1: Yo me tomaba muchas libertades antes. Compraba libros por las dudas.
0: Oh,
1: no era como esto tiene algo, no sé, pero sí, y tal vez 3-4 años después llegaba el momento, ahora sí, yo sé que no lo voy a leer en el momento, no lo compro, como se hacen otras priorizaciones.
0: Si sabes que
1: ¿no?
0: querés leer uno, primero preguntás si alguien ya lo tiene.
1: Hay ahí como una cosa mucho más utilitarista con los libros físicos al menos, nada, en función de que uno no se puede comprar todo, ¿no? Entonces, sí. Londres está en una librería. Yo antes me compraba 4 o 5 libros por mes. Hoy me compro, si tuve suerte, un libro cada 2 o 3 meses.
0: Si tuviste suerte.
1: Si tuve suerte.
0: Si no se te rompió nada en casa.
1: Ese día yo estaba con suerte, tenía ahí plata separada.
0: Vamos.
1: Voy a una librería que me gusta, que hacía mucho tiempo que no iba, que tiene muchas cosas, algunas más extrañas, otras no tanto.

0: Con ediciones además preciosas, de gente que le pone como mucho amor, mucha cabeza, que edita cosas raras, que de repente
1: Sí.
0: no van a llegar a muchísima gente, pero a esa gente que llega, de repente.
1: Sí, sostiene las tiradas de no tantos ejemplares,
0: Sí.
1: la circulación, en fin, y es una, la quieren bajar por un motivo completamente ideológico, porque no es que el gobierno así ni gana ni pierde ni nada.
0: No, no este gobierno. Puede ser que haya lobbies de monstruos tipo Amazon, de ese tipo de, ¿no?
1: Sí.
0: De proyectos, pero pero sí, es una gana de hacer daño, tienen una gana de
1: Oh.
0: sacarnos todas las cosas que nos importan. Me pasó algo
1: Hartos.
0: lindo hace poquito. Yo tengo una sobrina, Liber, y es una, mi sobrina es bastante colgada, tiene muchas sensibilidades que van por algunos lados y después otras cosas, pero viste que a mí me gusta regalar libros, entonces yo cada tanto algún librito cuando puedo le llevo, y a veces que le llevo cosas que son extrañas y que me doy cuenta que no funcionan
1: Quedan
0: y
1: ahí.
0: que y quedan ahí, ¿no? Y bueno, qué sé yo, es parte de lo que tiene que pasar, porque de hecho alguien se enojaba y me decía como, pero vos no te tenés que hacer un regalo a vos mismo, el regalo que a vos te hubiese gustado
1: Un
0: recibir
1: poquito
0: de chico,
1: sí, un poquito
0: un
1: sí,
0: poquito sí,
1: un poquito
0: pero
1: sí.
0: la diferencia ahí es a qué cosas estás expuesto de niño y a qué cosas no estás expuesto, ¿no? Porque de repente nunca te va a interesar un libro que, al que nunca vas a poder acceder.
1: Claro.
0: ¿Cómo sabes que te va a interesar antes de que pudiste?
1: Está bueno posibilitar ahí el desvío y ver qué pasa.
0: Sí, y le hace un, no sé, 4 o 5 años, cuando ya era bastante más chica, le regalé un libro para infancias, para niñas, sobre Deleuze, que
1: Bueno.
0: presentaba algo como era como el mago de la filosofía, entonces tenía como muchos dibujos y hablaba de, como de Deleuze. Yo sé, tipo, dije, como, che, esto es una cosa rarísima, está buenísima, y a la vez era bastante raro, y dije, bueno, yo se lo compro, se lo compré. No le dio bola, tipo, agarró, lo miró, lo ojió, qué sé yo. Eso fue hace más o menos 4 años. Y mi hermano me manda, esta vuelta me manda una foto, me dice, che, estoy leyendo lo que me regaló el tío, y tipo, y me muestra, tipo, la foto de la tapa, y era ese libro, yo me había olvidado que se lo había comprado, y estaba reenganchada leyéndolo.
1: Ja.
0: Entonces, ¿viste cómo quedan cositas ahí que de
1: ¿Viste?
0: repente, nada, aparecen y se retoman y es una, es muy lindo?
1: Ahora lo quiero leer yo ese libro.
0: Sí, está, sabes que ni me acuerdo cómo se llama, porque si no también haríamos el chivo también. Bueno, me pasó que estaba en la librería y quería comprarme 1 o 2 libritos en función de qué veía, y veía y veía y veía, y claro, y ahora antes de comprarlo, lo
1: No,
0: pensás
1: lo leís
0: siete
1: entero
0: veces. Lo
1: prácticamente,
0: pensás
1: claro.
0: 7 veces.
1: ¿Para qué?
0: Y nada me convencía demasiado. Entonces dije, bueno, voy a llevar estos dos, pero. Y llegué a la caja, los estaba por pagar, y le dije, che, perdóname, no voy a llevar nada. Le dije, porque porque no estoy convencido. Entonces, como es un montón de plata, me doy cuenta que me los estoy comprando de calentura, porque me tenía ganas de comprarme un libro. Dije, che, no, perdóname, no me lo voy a llevar. Le dije, pero antes de irme, voy a mirar la vidriera. Salgo a la vidriera y de repente veo este libro que se llama Islario Fantástico Argentino. Y dije, ¿qué es eso? ¿Qué es eso? Y entré y le dije, che, ¿qué es ese Islario? Y ahí me contaron un poquitito y dije, sí, este era el libro que me tenía que llevar. Y la verdad que fue
1: Buena
0: una buena
1: decisión.
0: decisión, totalmente. El libro se llama, en realidad, el nombre largo, porque juega con una estética y la construcción, ya mismo desde la edición, de cómo eran los libros en el siglo XVII, XVIII, XIX, que tenían esos títulos extensos, bien como libros, como eran los libros de viajes, en
1: Claro, que un poco
0: realidad.
1: aparte te cuentan en la tapa ya un poco más o menos el libro, está
0: ¿De
1: bien.
0: qué viene? El nombre es Discurso sobre las islas reales e imaginarias del territorio argentino, o Islario Fantástico Argentino, en el que se describen las islas del río, las islas del mar, las islas de tierra firme y otras islas de localización dudosa o imprecisa.
1: Oh.
0: Y está escrito por Salvador Gargiulo, Alejandro Winograd, Gonzalo Monterroso y Alberto Muñoz. Y la verdad que es una maravilla, y quiero contar un poquito qué es un islario.
1: Por favor, porque no
0: No
1: sabemos.
0: sabemos. El islario es un tipo de literatura geográfica
1: Ajá.
0: que básicamente describe islas. O
1: Como un
0: sea,
1: decálogo.
0: exacto, como un decálogo de islas donde se describen las islas de un territorio. Ahora, La verdad que en la Argentina no

0: tenemos tantas islas. O sea, hay un montón de islas.
1: Pero no somos Indonesia, no somos...
0: Y el imaginario geográfico de la Argentina, lo insular, las islas, no tienen un peso, demasiado peso, ¿no? En el imaginario. Sí podemos pensar, obviamente, las Islas Malvinas, podemos pensar lo que significa el Delta, podemos pensar en la isla Martín García.
1: Y para de contar.
0: Y medio que un poco que para
1: la isla Maciel, que no nos queda claro si es una isla, si no es una isla, qué pasa ahí.
0: Rarísimo. Y bueno, y la verdad que es una, la verdad que es una belleza. Y lo otro que es interesante es esto de la cuestión de lo fantástico. Y qué estatuto tiene el libro, ¿no? Porque entonces, bueno, ¿qué es? ¿Un libro de ficción? ¿Es un libro de divulgación científica? ¿Es un libro
1: de fantasía?
0: ¿Qué es? Bueno, eso es lo maravilloso, porque hay algo ahí de la misma idea de lo fantástico que está relacionado a la cuestión de las islas. Las islas siempre tienen algo misterioso, siempre tienen algo de fantástico. Es un lugar donde muy fácilmente se proyecta la imaginación, ¿no? Ya sea para contar una historia, ya sea para contar una, digamos, esta idea de empezar un cuento hablando de una isla, ¿no? Como modo de situar, una isla puede ser cualquier isla, a la vez no, como que pasan ahí. Y por otro lado, ahí también, como que está todo el tiempo ahí, a mitad de camino, el libro, entre algo que en un momento dicen algo muy lindo, que es, dicen, no todo es verdad en este libro, y sin embargo nada es mentira, ¿no? Y ese es un poco el estatuto mismo de lo ficcional, ¿no? Incluso del humor, incluso, pues, es un libro muy divertido también en muchas cosas. Y uno puede pensar que también el humor tiene esa deriva, ¿no? Donde, bueno, cuando uno hace un chiste, sí, no todo es verdad y sin embargo nada es mentira en el chiste también,
1: claro,
0: ¿no?
1: Sí, eso de que dicen es gracioso porque es verdad.
0: Es gracioso porque es verdad o porque de alguna manera busca formas de contar algo verdadero, aunque... en sí mismo el contenido sea inverificable, o sea, y hay algo lindo ahí que tiene que ver con que ellos parten de un tipo de literatura, de un tipo de género literario que es básicamente lo enciclopédico. Uh-huh. ¿Por qué? Porque obviamente es una lista de islas y van isla por isla, describiéndolas y contando su historia de manera muy selectiva, ¿no? No, obviamente no están todas las islas del territorio nacional, tampoco no busca agotar una... No tiene pretensiones de exhaustividad.
1: No es una enciclopedia.
0: Pero recupera como una tradición que está muy ligada a cierta literatura científica, que era la de los relatos de viajes, la literatura científica del siglo XIX, que era bastante fantasiosa, ¿no? Y que también tiene una poética muy especial, tiene un modo muy bello en algún punto de contar. Ahora yo traje un par de cositas para compartir y para leer de algunas islas en particular y algunas cositas de la introducción. Pero entonces, ¿cómo se recupera esto? Que en el siglo XIX, en la ciencia del siglo XIX, era muy evidente, donde la ciencia mezclaba todo el tiempo la literatura con la poética, con la fantasía, con la ficción, y a la vez era literatura científica, ¿no? Arman como una mezcla ahí, al menos en lo que era la literatura científica de la geografía, de la antropología, ¿no? De las descripciones de estos lugares exóticos.
1: Claro.
0: Que estaba como muy ligada a la figura del... fundamentalmente del viaje, ¿no?
1: Fundamentalmente no sé por qué, pero en mi mente es del viaje por mar. Por ahí no, nada que ver, porque vos puedes hacerlo por avión, desde la costa. No sé por qué, todo el tiempo que hablas me imagino que estos cuatro chabones iban en barco.
0: Y porque en principio, pero, para llegar a una isla se supone que uno tiene que atravesar el mar, tiene que atravesar agua, tiene que pasar,
1: claro,
0: tiene que desplazarse de alguna manera, o uno puede pensar también en helicópteros, pero lo interesante es que quería hablar un poco del índice. Está organizado por zonas, donde está la primera zona que se describe, que es la zona tórrida, la zona temperata y la zona frígida. ¿No? Y ahí, en la zona tórrida, se describen las islas del norte del país, en la zona temperata de todo lo que sería la zona media, y la zona frígida, prácticamente toda la zona patagónica y de la Antártida.
1: ¿Qué son las únicas islas que tenemos registradas? En el, ahora con lo del Mundial y todo, que serían, ahí estarían las Islas Malvinas.
0: Estarían las Islas Malvinas, entre otro montón de islas.
1: Y Tierra del Fuego,
0: sobre el Atlántico, Tierra del Fuego, está la Isla Grande, que es técnicamente es una isla. Claro. Técnicamente es la isla más grande de la República Argentina, además. Y después está, hay toda una parte, hay algo que se llaman, que es alucinante, que se llama Islario de Tierra Firme, donde hay como cierta inversión respecto de La Pampa, donde se hablaba de islas cuando había como en el medio del desierto pampeano parches de recursos, como por ejemplo árboles, ¿no? Entonces, en toda la literatura del siglo XIX, uno iba por La Pampa, que es todo
1: nada,
0: arbusto, nada, desierto, todo bajo, y de repente había un parche de árboles.
1: Como un oasis verde.
0: Exacto. Y eso lo llamaban islas. Y de hecho, en los mapas figuran como islas, porque en el desierto de La Pampa era muy difícil ubicarse, básicamente por la monotonía,
1: claro,
0: del
1: igual,
0: paisaje. Entonces, esos parches de recursos se utilizaban además para ubicarse geográficamente,
1: de,
0: ¿no? De referencia para saber, claro, cuándo doblar, cuándo no.
1: Y lo tenías que tener bien descrito para que quien llegara no se confundiera una isla con otra.
0: Sí.
1: Y también con describirlo con cosas. No puedes decir, había la que tiene dos garzas, porque las garzas están el día que fuiste, pero después no están más.
0: Bueno, pero ahí es...
1: ¿O cómo es?
0: No, bueno, es que ahí hay algo de también, ¿no? Como... hay otra cosa fabulosa en este libro, que es que te cuentan, o al menos a quienes no estábamos enterados, que las islas aparecen y desaparecen. Las islas de repente...
1: Como que se tapan de agua, se caen los árboles, lo que sea, y no están más.
0: Sí, pero y a la vez a lo largo de los siglos, ¿no? Por ejemplo, hay islas descritas por...
1: Darwin,
0: exploradores, que hoy... no están y no se saben bien, o sea, hay especulaciones de entonces, islas que están descritas durante 200 años y de repente no están más. Hay algo de lo que produce la técnica, pienso en el Google Maps,
1: sí,
0: ¿no? Como un régimen de visibilidad absoluta y de agotamiento del misterio, obviamente, ¿no? Digo, es un libro, la verdad, que para leer, yo lo leí todo el tiempo mirando, o sea, cada vez que iba a leer una isla, buscaba en el Google Maps. Ahora, hay algunos, el estatuto de alguna de estas islas que se describen, son muy inciertos, ¿no? Porque hay esto, describen islas que son mitos, ¿no? Por ejemplo, está Pepis, que es una isla que se describe, que se imagina al norte de las Islas Malvinas,
1: uh-huh,
0: pero que nunca nadie se encontró, solamente tiene avistajes de gente que las describe, pero que suponen que en realidad fueron o alucinaciones
1: o camalotes.
0: Y de repente eso quedaba escrito en un papel, entonces venía otro tratando de buscar esas islas y funcionaban como mitos, pero en realidad nunca se encontraron, ¿no? Entonces,
1: mirá,
0: como hay algo ahí de que la isla siempre es medio incierta en algún punto. Y además también siempre puede, no sé, con una
1: hundirse,
0: crecida,
1: claro,
0: hundirse o incluso en el cambio de las mareas, dejar de ser una isla porque empieza a haber un punto de...
1: Claro, claro. Como cuando vas a la playa que decís, voy caminando por la playa, uy, crucé acá, que se meten unas rocas. Y cuando querés volver, ya no podés porque subió.
0: Entonces, bueno, tiene como hay algo ahí muy muy maravilloso, la verdad, muy lindo, y que siento que el libro explora y refleja de una manera muy bella. Después del Islario de Tierra Firme está el Islario Infantil, donde se habla de la isla de los niños que no fueron genios, la isla de los objetos truncos, la isla de los dragones al acecho, que eso sí, ahí es un poco más literario. Y después ahí está la segunda parte con el libro 2, que hay toda una parte específicamente dedicada a el delta del Paraná y a las islas del Tigre.
1: Que hay un montón.
0: Entonces eso les lleva mucho tiempo, y entre las cosas que describen son usos y costumbres, ¿no? Describen desde la lancha almacén hasta todo ese folclore isleño, antigüedades deltaicas que justamente recuperan las primeras descripciones y las primeras exploraciones, y después hay un pequeño bestiario de amor deltaico, donde hay un bestiario donde describen los animales, la fauna propia de
1: del delta
0: paranaense.
1: No sé qué es el taiko yo.
0: ¿El taiko? Sí. Del taiko. Del delta.
1: Ah, del taiko. Todo el tiempo yo escuchaba taiko. Digo, ¿pero qué es el taiko? No, ah.
0: El taiko es una música japonesa que se toca con bombos, una cosa que me...
1: Hablando de islas.
0: Pero pequeño bestiario de amor del taiko, donde describen la fauna del Paraná y de las islas.
1: Uf.
0: Con animales medio fantasiosos también. Todo está,
1: claro, además, todo el tiempo con este libro estás pensando sí o no, o soltás en un momento.
0: No,
1: oh,
0: en algún punto soltás y tratás de dejar de verificar. Yo al principio estaba como diciendo, pero esto sí, esto no. Y bueno, ¿viste? Y la verdad que sí. Es una... La verdad que es un libro hermoso. Y quería leer algo, no sé, ¿en qué hora estamos? Estamos
1: bárbaro.
0: ¿Puedo leer algo y hacemos el
1: corte comercial?
0: El corte,
1: dale.
0: ¿Te parece?
1: Me parece.
0: Quería leer algo de la introducción que me parece muy bello. Que está... me anoté todo para no tener que buscar. E igual busco como un tarado. Acá. Esta es la introducción donde hablan un poco de las islas, del concepto isla, ¿no? De qué es una isla, de cuáles son sus imaginarios. Bueno, y dice lo siguiente... Objeto de mentiras y de leyendas, de mitos y de conjeturas, las islas han errado por los mares de la tierra, han desaparecido para emerger en otra latitud, pero sin dejar de ser quienes eran, han variado su tamaño, su clima, su forma. Y no sería desacertado creer que, si bien muchos mitos insulares han sido desterrados por la experiencia, otros permanecen anquilosados en nuestra buena fe, sencillamente porque nada nos lleva a dudar de que tal o cual isla existe, aun cuando jamás la hayamos visitado. Las islas son, lo fueron, y acaso lo vayan a ser, grandes mentiras. Aun cuando nadie las invente, hasta suelen eclosionar para subir un hueco inexcusable de la esfera terrestre. Tal es el caso de la isla Nishinoshima, en Japón, que emergió del océano simplemente para confirmar que las islas son las variables más insospechables de la geografía. Y así como algunas aparecen, otras se hundan en el océano, en un letargo tan solo aparente. Han dejado de ser islas por gracia de un metro de agua que rebasa la copa más alta de su árbol más alto para convertirse en parte del relieve submarino. Luego serán estudiadas por buzos tácticos y asediadas por cazadores de tesoros hasta que un día resurgen victoriosamente de su tumba para burla del cartógrafo e ironía del señor. Quizás, como consecuencia de estos vaivenes, no hay isla, según se sabe, que no haya enloquecido, acaso amablemente, a sus huéspedes. El carácter insular puede pecar de metódico, pero jamás de vulgar. Los isleños suelen ser de pocas palabras, de mirar torvo, de indiferencia velada. Las islas los acogen como a niños desvalidos y tienen al forastero como invasor. Nadie como un isleño para defender su terruño. Los límites de la isla son siempre patentes al ojo humano y esto hace de cualquier isleño un patrón. Sin embargo, nadie como un isleño para abandonar su isla y no querer saber más nada de ella por el resto de su vida. Cara o cruz, seco o meca, no hay términos medios para quien ha nacido aislado y para quien encierro será, paradójicamente, todo el mundo.

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0: Son las 2:34. Me gusta mucho decir la hora exacta.
1: ¿Por la calle también?
0: ¿Cuando me preguntan?
1: Sí.
0: Me gusta que me la digan exacta. Lo que pasa es que ahora cuando te preguntan la hora por la calle, tenés que sacar el teléfono. Antes hacías tiki la muñeca y ahora tenés que sacar el teléfono, te da fiaca y decís más o menos. Total. Lo mismo cuando te preguntan, ¿para dónde queda la calle Montevideo? Mentís. Total, seguís caminando y la persona no te puede reclamar. Horrible.
1: Claro, pero uno no solamente... Bueno, responde...
0: Yo lo he hecho. Yo he mentido. O me ha pasado peor de que me pregunten y decir cualquier batata con una convicción y de caminar 3 cuadras más y darme cuenta que dije cualquier batata.
1: Claro, claro.
0: Y la persona la mandé al demonio.
1: A cualquier lado.
0: Horrible. Y me doy cuenta que tengo que practicar más el decir no sé.
1: Es importante, sí, claro.
0: Porque la mayoría de las veces...
1: Como que te gana el deseo de ayudar.
0: Sí, pero un deseo medio narcisista, egocéntrico, ¿entendés? Sí. Como... Ni siquiera es el deseo de ayudar. Me gana el deseo de ser una genia. Que es un... Es lo que me va a terminar matando. El deseo de ser una genia. Estamos hablando con Luke Usal en cosas lindas de cosas nerds o cosas ñoñas. Uh-huh. Que yo me enteré hace poco que ñoño era nerd. Para mí ñoño era de mucho moño y rosa, puntillas. Bueno, en fin, estaba totalmente fuera de código por una cuestión de edad. Y hoy estamos hablando de un libro que llamó tu atención y como sos una persona que tiene guita, fuiste a la librería, miraste la vidriera y de la vidriera nomás entraste y dijiste, quiero ese de la vidriera.
1: Sí, exactamente.
0: Que es un libro es un islario.
1: Un islario.
0: Un decálogo de islas que sí e islas de la imaginación.
1: Sí, un poco sí, digo, es esto, ¿no? Como... Me parece que lo que es lindo del libro es que pone en la misma serie islas eminentemente reales con islas que tienen un estatuto mucho más leve, más sutil de existencia, ¿no? Por ejemplo, para dar un ejemplo, decíamos recién Isla Martín García, pero por ejemplo está una isla del interfluvio del Bermejo.
0: Ajá.
1: Que el interfluvio es un territorio que se encuentra entre dos corrientes fluviales.
0: Ok.
1: Y aparentemente lo que hace el Bermejo y el Bermejito es, cada muy poco tiempo, o sea, con cada crecida, o de manera estacional, cambia
0: el curso. El cauce.
1: Como no, con cada... Hay veces que el Bermejito se seca totalmente y cuando vuelve siempre agarra por otro lado.
0: ¡Ay!
1: Entonces, cuando uno ve, incluso hay como imágenes de cómo el río va cambiando, ¿no? Entonces, cualquier intento de ahí...
0: De escribir una isla ahí...
1: Es como, ¿cuál es el estado? O sea, ¿no? La descripción, claro, ahí se vuelve como mucho más incierta.
0: Es como si fueran islas esporádicas.
1: Porque en algún punto el estatuto mismo de la isla depende del agua. Y el agua...
0: Fluye.
1: El agua fluye.
0: Literal.
1: Entonces eso hace que... Que las cosas...
0: Que sea muy difícil hacer una cartografía de esas islas.
1: O que tengan esto, como estatutos de existencia más sutiles, digamos,
0: claro,
1: ¿no? Que no son tan contundentes, como decir. O uno puede pensar también en la reserva ecológica, por ejemplo,
0: sí,
1: que también fue...
0: Que está hecha de... Existía antes, pero igual después le tiraron muchos escombros y por eso se terminó agrandando.
1: Los escombros que se hicieron, o sea, con las construcciones de las autopistas durante la dictadura de Cacciatore, exactamente. Pero también está acá, ¿no? Lo que se llama la ciudad deportiva Boca Juniors.
0: Sí.
1: Que era parte de ese proyecto, ¿no? De construir un estadio en una isla.
0: Ah.
1: Eso era como parte de la fantasía. Esa ciudad llegó a existir, después cayó en desgracia.
0: Yo tengo fotos en la ciudad deportiva de la Boca en una especie de tren gusano que había.
1: Bueno, por ejemplo, hay una entrada específicamente sobre la ciudad deportiva de la Boca. Pero también hay, por ejemplo, está el archipiélago marplatense de los muertos.
0: Opa.
1: Que es una historia hermosa, me gustaría leerla, pero es un poco extensa, así que no lo puedo hacer, solamente la puedo contar.
0: Hacernos un resumen.
1: Pero la escribe Salvador Gargiulo, que cuenta que cuando era chico, su tía le contaba sobre el lugar donde se había suicidado Alfonsina Storni, o sea, en la playa ahí, que hay un monumento, yo no conozco tanto Mar del Plata, pero en esas costas la tía le decía, a veces a isla, y él decía, no veo nada. ¿Se ve esa isla? ¿No la ves? Y como en medio le hacía la cabeza al tío. Le decía, esa isla es mía. Le decía.
0: ¡Opa!
1: ¿No? Esa es la isla en donde vamos cuando nos morimos los Gargiulo.
0: ¡Bueno, la tía!
1: Entonces, y le empieza a decir que cada familia tenía...
0: No solo tenía los Gargiulo, sino todos.
1: Claro, que cada familia tenía su isla. Entonces, le cuenta como no este el archipiélago de los muertos en Mar del Plata. Y de repente el estatuto de esas islas tienen... el estatuto de una...
0: de una estirpe y de un... como...
1: y de un recuerdo, pero de algo que lo interesante es que lo que vuelve real esas islas es que él como niño estaba convencido de que existían, de alguna manera, ¿no? Y es una metáfora sobre el duelo y sobre su vínculo y una metáfora sobre la infancia y sobre cómo recordamos a los muertos, que es muy, muy, muy hermosa y también forma parte de este islario, ¿no? Entonces... realmente el recorrido que hacen a cada entrada uno no sabe bien qué
0: a dónde se está metiendo, a dónde está llegando.
1: A dónde, sí. Y esto, ¿no? Y eso está escrito en un tono. Y por eso digo que es muy lindo cómo eso coquetea con este tipo de literatura científica, entre comillas, ¿no?
0: Claro.
1: Es muy bello eso.
0: Y esa isla de los muertos está habitada por esos muertos, se supone. Sí. ¿Y hay alguna en estos relatos, estas descripciones del islario?
1: Uh-huh.
0: ¿Está compuesto también en alguna de las islas por descripciones o relatos de quienes habitan esas islas? ¿O la única habitada es esta habitada de los muertos? ¿O hay otras habitadas?
1: No, hay islas habitadas. Bueno, decíamos Tierra del Fuego, están las Malvinas, está la isla Martín García... también hay islas de las costas habitadas por pingüinos, por ejemplo, ¿no? Hay muchas islas sobre el Atlántico, en la Patagonia, que son loberías, que tipo hay
0: miles, cientos.
1: Sí, cientos. También hay algo muy lindo que dicen, que también está en la introducción, ¿no? Que dice que de hecho lo puedo leer, es en la 25, que dice: la costa argentina abunda en islas incógnitas, divorciadas del hombre desde siempre y siempre atentas a disuadirlos en sus ambiciones. Muchas de ellas fueron y serán hitos de paso, otras fueron enclave de proyectos abortados en cuestión de meses, otras sencillamente enviudaron al principio de los tiempos y ya nadie se atrevió a enamorarlas. Es muy bello. Muchas islas que tienen faros abandonados, por ejemplo, ¿no? La verdad es muy interesante. Dan ganas, claro. Es un libro que dan ganas de viajar. O sea, lo estás leyendo y te dan ganas de estar viendo. Y otra cosa interesante es que articula muy bien lo que son, por ejemplo, los relatos de viaje. Hay muchas cosas de muchos relatos de conquistadores, por ejemplo, ¿no? De los recorridos que se hacían tratando de encontrar el estrecho que permita conectar los dos océanos. Pero en el medio de eso, tipo, pasaban años y años, islas, un montón de embarcaciones, un montón de proyectos que fracasaban totalmente porque iban a lugares obviamente muy inhóspitos también.
0: Hay instancias de relatos, vamos a decir, o racontos de náufragos o de naufragios.
1: Sí, también hay algo ahí de la existencia de la isla en relación a los naufragios que también es como un tópico como muy
0: clásico.
1: El típico
0: que te llevarías a una isla desierta.
1: Sí.
0: Cuando decimos desierta en esa instancia igual estamos diciendo sin personas, ¿no? Cuando decimos que te llevarías a una isla desierta, no es que estamos imaginando, cuando lo imaginamos la isla no está, no es un desierto. La isla tiene animales, tiene rocas, tiene árboles, tiene...
1: Sí,
0: pero
1: sí.
0: Le decimos desierta porque no hay gente.
1: Y también... qué sé yo, la gran mayoría de las islas de lo que ellos llaman la zona frígida, ¿no? De esas islas patagónicas, la verdad es que son una roca en el
0: Claro.
1: No, o sea, no hay...
0: No naufragues ahí porque te va a ir mal.
1: No tenés
0: mucho. No vas a tener ni cornalitos para comer.
1: Sí. No, como que enseguida el prototipo de isla es la isla del Caribe, ¿no? La que uno...
0: Uy, que
1: es
0: la isla del pirata,
1: imagina,
0: donde
1: claro.
0: los grandes tesoros.
1: Y de repente acá lo que aparece es... como algo mucho más modesto, ¿no? Como son, lo que ellos dicen es que las islas de la Argentina son medio indiferentes a los hombres, ¿no? usan esa imagen que es muy bonita.
0: ¿Qué tienen en común las islas de la Patagonia Argentina y los gatitos? Que son indiferentes a los hombres.
1: Exacto.
0: Es más, hay una isla que está toda habitada por gatitos. Que te reciben y no te dan pelota.
1: Después hay, por ejemplo, no sé, todas las islas que hay entre la Argentina y el Uruguay, por ejemplo, que fueron...
0: ¿Verdad? Como... Que las ves desde el Colonia Express.
1: Hay otra cosa hermosa que dicen, es una isla... A mí me hace acordar, ¿viste esto de cuando se corta la luz? Alguien dice, volvió la luz, cuando vuelve. Como esa necesidad de decir como una obviedad.
0: Sí.
1: Bueno, ellos dicen como, es imposible estar adelante de una isla y no decir como, ah, mira una isla, ¿no? Aunque sea pensarlo. Como hay algo ahí de que es como medio automático.
0: Sí, sí, sí.
1: Y es verdad, cuando estamos en el río, sobre el río Uruguay, uno hace, o en Colonia, uno eso hace todo el tiempo, ¿no? O sea, posan a mirar en el horizonte y enseguida la atención se va hacia la isla.
0: Siempre estás buscando en el horizonte ese pedazo de tierra. ¿Por qué?
1: Viste, es como una cosa...
0: Yo quedé flipando con que... usamos la isla para este estado que usamos para las personas de estar aislados.
1: De estar aislados. Yo nunca había hecho la conexión.
0: Pero...
1: No, y además, por la construcción, ¿quién ha nacido aislado, no? Nacer aislado, como nacer en una isla, como una condición, como un modo de estar en el mundo que después no...
0: Hola.
1: No se saca así nomás, ¿no?
0: Sí, o cómo será, no sé, yo no... Estoy pensando ahora si conozco a alguien que haya vivido o nacido en una isla. La otra vuelta me contaron una amiga chilena que estuvo en la isla de Pascua, que los Rapa Nui...
1: Sí.
0: Viste que no es que te puedes mudar a la isla de Pascua. Ellos viven ahí uh-huh. y hacen tienen armado como su estado.
1: El circuito... Ah.
0: Y de hecho, los Rapa Nui parece... Son muy, voy a usar la palabra fanáticos, o tienen bien visto a Pinochet, porque Pinochet les dio la autonomía de las islas.
1: Mira.
0: Les reconoció como que son ellos, y no son Chile, y pueden hacer en la isla como quieran, y esto, no es que si vos sos, yo no puedo ir, pero tampoco puede ir un chileno a decir, bueno, uh-huh. ahora me voy a vivir a la isla de Pascua.
1: Claro.
0: Y entonces tienen como... un corazoncito aparte para Pinochet. Y vos decís, opa, opa, opa. Pero puedes decir, bueno, en definitiva...
1: Salvando las distancias, en un viaje Pecuén, yo ya estuve acá hablando de Pecuén, pero me parece que fue justo un día que vos no estabas, ¿o sí?
0: Pecuén es esto que subió, hicieron como una represa, y es un lago salado que se llevó puesto, se tragó el pueblo.
1: Sí, que se tragó el pueblo,
0: el balneario,
1: pero que está, el pueblo que está más cerca es Carué.
0: Sí,
1: pero bueno,
0: tiene un spa que quedó en los 80, divino, vaya.
1: Una locura. Y la inundación tardó muchísimos años en bajar, empezó a bajar el nivel del agua recién en el 2003, y parte de Carué también se comió la laguna, el cementerio para empezar. Pero bueno, en Carué aman a Dualde, por ejemplo, porque fue la persona que dijo
0: vamos a recuperar esto, vamos a tirar una mano acá, lo que
1: sí,
0: sea.
1: Sí, sí, como que terminó haciendo las obras y poniendo
0: la
1: cuestión resolutiva de un problema urgente que tenían, y esas cosas quedan como muy grabadas, ¿no? Más allá después de la deriva que tuvo Dualde, ¿eh? Vos vas al pueblo y la gente lo adora.
0: Claro.
1: Y cuentan que el tipo dijo en una reunión con todo el pueblo, dijo, el problema del agua lo voy a solucionar yo, y el tipo decidió así, se tomó el vaso de agua que tenía en la mesa. Y esa imagen quedó grabada.
0: Esos gestos aislados de los déspotas de siempre.
1: Uh-huh.
0: Que
1: bueno, tengo Tengo otra, ¿te puedo leer una isla, por ejemplo?
0: Ay, sí, por favor.
1: Te voy a leer una de mis favoritas, que es La Vita. La Vita con B larga.
0: Ok.
1: ¿Sí? Todo junto, La Vita.
0: ¿Con una H?
1: No, ah. La Vita todo junto.
0: Listo.
1: Con B larga. Es provincia de Buenos Aires. La Vita es la más simple de las islas. Se trata de una joroba de tierra que asoma en el río Salado, a 250 metros del puente de la ruta provincial número 2. Cerca de la localidad de Guerrero, yendo para el Mar del Plata. Puedes parar y
0: echarte un vistazo.
1: Echarte, tratar de ver qué onda La Vita. Una lomada suave, redonda, del color del río. Parece más bien una ola inmóvil, solitaria, o, según la describió un lugareño, el anca depilada de una vaca muerta. Desembarcar en La Vita resulta tan intrascendente como pestañear, silbar o tragar saliva. Por eso nadie jamás ha puesto un pie en ella. Ni los pájaros la tratan de hogar, ni la tienen como refugio. La Vita está sola de hombres, de reptiles, de roedores, y hasta de musgos, moho y mugre. Nada ni otra cosa se parecen a La Vita. La historia de la isla se reduce, en el mejor de los casos, a estos pocos datos. Sé, además, de alguien que soñó con La Vita, y esta digresión podría sumarse a los anales de su historia, pero acaso no viene a cuento. El sueño era tan olvidable como la isla, salvo por un detalle. El soñante llegado a nado, exhausto, y cuando trataba de encaramarse en la costa, la isla lo devolvía al agua. Sus rodillas resbalaban en la pendiente o, si lograba alcanzar el rellano, no lograba firmarse sobre sus piernas, que flaqueaban hasta que un nuevo traspié lo arrojaba al río, que crecía de golpe y volvía inhallable la isla.
0: Oh.
1: Oí decir también que una gaviota, de las conocidas como cocineras, se posó en La Vita, pero no hay evidencia que confirme el hecho. La historia de la gaviota, tan maniada entre los pescadores del Salado, es parte de su leyenda, o quizás hasta sea el primer jalón destinado a darle entidad a una excrescencia fluvial que no reclama siquiera la vanidad de una mirada. La lluvia lava cada tanto la superficie de la isla, y si la tierra se escribe en historias, la de La Vita enmudece a cada lluvia. Cualquiera luego se preguntará para qué, para quién existe La Vita. Y es como preguntarse por qué hay niños que mueren niños, o niños con dos cabezas, o apenas con unas, para el caso. Pues todos, o muchos, suponen que las cosas están donde están porque alguien las puso allí, para bendición o escarnio de otros. La Vita, en cambio, está donde está por el mero hecho de existir. La bajamar parece otorgarle el beneficio de la duda. La despeja, se prodiga de especies viajeras, tremendas pero sin fortuna. Los mapas también la ignoran, pues la los diminutivos insulares no alcanzan la nómina, no alcanzan a nominar la pequeñez de La Vita, que no es ni siquiera islita ni isleta, sino nada o apenas. Algo más resta decir de La Vita. Un estudioso diría que mide 4 metros por 6, que su estrato de lodo sufre erosiones que el cauce del Salado renueva a diario con más y más del mismo barro, que no es de barro el lecho, sino de roca, que por firme estanca, y poco más. Los ociosos dirán que en invierno el sol se pone a las 6 y que en La Vita no hace más calor ni menos frío que en su costa opuesta. Pero nadie sabe a ciencia cierta por qué La Vita se llama, por ejemplo, La Vita. El diminutivo por exigua. ¿Y lo demás? Ah, lo olvidaba. Para completar la historia de La Vita resta decir que un niño de nombre Tasio la incluyó en su dibujo sobre un río, una montaña, una casa. No hay montañas en el Salado, es verdad, pero el río era el Salado y jamás la curva del lápiz habría sido tan suave, tan leve, si no hubiera tenido a La Vita por modelo. Luego ese dibujo fue expuesto junto a otros en la llamada sala azul del Jardín de Infantes. Enseguida cundieron las opiniones. Para los padres era una ola sin cresta, un manchón, el temblor del trazo, una tendinosis, una distracción. Para los chicos, la calva del hombre lagarto, un grano, un bicho muerto, el ojo mocho de firulete vetuche. Todo eso fue La Vita en la sala, en la muestra de Sala Azul, todo y nada. Para que lo nimio que se cuela por el nombre se plante firme y resista, para que se niegue en la mano a tomar por fin la forma de la mano. Muy bonito.
0: Hermoso.
1: Hermoso.
0: Hermoso. Hermoso. Todo lo que se ve cuando miras, cuando otra persona trata de plasmar una isla desde su imaginación a un papel. Tenemos una canción para escuchar.
1: Dale.
0: Que parece que hubiera estado preparada.
1: Mirá.
0: Porque mirá, la canción se llama Una calavera y un corazón. Oh. Cosas que se pueden encontrar en una isla.
1: En una isla perfectamente, sí.
0: La banda se llama Estrella Fugaz. Otra cosa que se puede ver desde una isla.
1: Uh-huh.
0: ¿Y el disco? ¿Sabes cómo se llama?
1: ¿Cómo se llama?
0: Vulcana.
1: No.
0: ¡Ah!
1: Dios.

0: Sonaba Una calavera y un corazón del álbum Vulcana de la banda Estrella Fugaz, que a mí me hizo acordar a Hidrogenese, que es una banda que me gusta. Todas las canciones que pasamos en Cosas Lindas
1: sí.
0: están en una playlist de Spotify.
1: Que se puede buscar.
0: Que es de acceso público, que se llama Desayunar con las Plantas, la playlist. Te podés despachar ahí escuchando todas las cancioncitas. Creo que también está colgado en algún lugar del Instagram del programa. El Instagram del programa es Cosas Lindas FM.
1: Ese, el título me hace acordar a un tema de... este uruguayo, el de...
0: Leo Maslía.
1: No, Leo Maslía.
0: Otro uruguayo.
1: Buscaglia. Martín Buscaglia.
0: Martín Buscaglia, no sabía que era uruguayo.
1: Que tiene un tema que se llama Viajar Contigo... Es como...
0: Eli ya lo está buscando.
1: Sí, vivir con las plantas. Ay, no puedo creer que no me salga. Lo estoy buscando, perdón.
0: Viajar contigo es como tomar clorofila. Viajar contigo es como... ¿Viajar contigo es serio? Nos tiran acá.
1: Viajar contigo es como
0: viajar.
1: Escuchar... La vida secreta de las plantas.
0: Viajar contigo es como escuchar la vida secreta de las plantas. Si te parece, nos podemos, en cuanto Eli la encuentre, nos podemos despedir con esa canción.
1: Es un tema hermoso, sí.
0: Eli ya lo está buscando con sus deditos mágicos. Viajar contigo es como...
1: Escuchar la vida secreta de las plantas.
0: Porque las plantas, parece, hacen ruido.
1: ¿Sí?
0: No sé. alguien en algún laboratorio del mundo debe haber hecho ese experimento, dejar un micrófono. Bueno, claro, por supuesto. ¿Cómo sabemos? Los árboles, el viento mueve los árboles, entonces sí. Así se mueven y así
1: claro,
0: también
1: sí,
0: hacen ruido.
1: Sí,
0: ahí hay como
1: ruido.
0: Una conjunción. Sí, sí, sí. Pero por ahí también las plantas en un ambiente aislado, al moverse, hacen un ruido que un micrófono muy pipi.
1: Ah, hay alguien que hace música con eso.
0: Ahí tenés.
1: Eso alguien hizo. ¿Viste? Algo de eso.
0: Siempre
1: como
0: hay un
1: tratar de retraducir...
0: ¿Cómo habla?
1: Sí. Algo de lo que la planta emite en ondas, reconvertirlo en ondas sonoras.
0: Siempre que pensamos, eso no lo hace nadie, alguien lo está haciendo.
1: Alguna planta está ahí.
0: Alguien está perdiendo las pestañas. ¿Cómo se llamaba entonces la canción?
1: Viajar contigo es como escuchar la vida secreta de las plantas.

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0: suena Maricas de Los Puncetes. Maricas de Los Puncetes es la música que te tocó para entrar al aire a ti, que sos Ana Luz Vallejos.
1: La misma, que canta y baila.
0: Desde siempre sos Ana Luz Vallejos.
1: Desde siempre, por ahora no sabemos hasta cuándo.
0: No, eso no se sabe, eso no se sabe, no. Pero seguís siendo en este momento Ana Luz Vallejos.
1: Soy.
0: Una persona polifacética.
1: La verdad que sí, es difícil explicarlo en una sola palabra.
0: Acá el pequeño reporte que me hace la producción, para que yo tenga cierta idea de con quién voy a estar conversando, ocupa un montón de espacio.
1: Mandé una bio larga y una bio corta, quiero decir.
0: Ah, me parece que... Bueno, mirá, mirá si esta es la corta. Ah, no sé.
1: Ya sabemos.
0: Pero polifacética. ¿Vos crees que el multitasking es una cosa real o es la peor mentira del capitalismo? Esto de que nos quieren convencer de que podemos hacer dos cosas a la vez. Y encima que eso es un valor.
1: Yo creo que puede ser real para algunas personas, sí. Y también creo que es la mentira más grande del capitalismo. O sea, creo las dos cosas, porque hay personas a las cuales nos convoca a hacer muchas cosas al mismo tiempo, pero porque, como diría mi madre, tenemos hormigas en la cola.
0: Esa expresión era verdad, hormigas en el culo.
1: Yo una vez
0: conocí, de hecho, estaba sentada con un grupete. Justo hoy estuvimos hablando de...

0: islas con Luke,
1: mira,
0: que se acaba de retirar. Estábamos en Jamaica, que es una isla.
1: Bien, bien.
0: Y sentadas rancheando en una construcción de piedra, pero bueno, ahí con toda esa naturaleza, y a una persona real se le metió una hormiga en el culo, el salto que pegó.
1: Aplica.
0: Que te decían no te quedas quieta porque tenés hormigas en el culo.
1: Ahí tenés.
0: Yo resultó ser que tenía parásitos, que es muy parecido.
1: Podría utilizarse parásitos en lugar de hormigas, pero yo creo que las hormigas por ahí no son más familiares.
0: Más
1: romántica, día a día,
0: sí, más romántica. Bueno, o sea que aparte de sentir que podés hacer dos cosas al mismo tiempo, también haces muchas cosas en sucesión.
1: Yo creo que soy más de hacer cosas en sucesión,
0: claro,
1: que al mismo tiempo.
0: Eso es como un entusiasmo por la vida que vos,
1: claro,
0: tenés.
1: Sí, al mismo tiempo...
0: Viste, yo ahí es donde digo, esto no es real.
1: No, no es real.
0: O sea,
1: no,
0: en todo
1: no,
0: caso
1: no.
0: Habrá quien puede hacer un... Hago una cosa, hago la otra, tac, tac, tac, unida y vuelta. Pero realmente hacer dos cosas al mismo tiempo...
1: No, es de baterista, solo los bateristas lo pueden hacer. Tipo, taca, taca y así. Yo,
0: claro,
1: soy una baterista frustrada, de hecho.
0: ¿Ah, sí?
1: Porque no podía hacer un movimiento con una mano y un movimiento con la otra. Ni que hablar sumar un pie o dos.
0: Wow. No, olvídate.
1: Olvídate. Entonces,
0: es cierto que hacen eso, te hacen hacer ese ejercicio de que en el mismo tiempo tenés que hacer un cuadrado con una mano y un triángulo con la otra.
1: Pero al mismo tiempo. ¿Cómo?
0: Lo que más sucede cuando hay gente haciendo ese ejercicio son... accidentes cerebrovasculares.
1: Seguramente.
0: ¿Por qué? Y las caritas de la gente es hermoso. Es hermoso verle la carita a la gente tratando de hacer una cosa, de disociar un lado del otro, porque... ¡Ah!
1: Es imposible.
0: Es imposible. Y me entregaste un libro al llegar, que es una de tus facetas.
1: Es una de mis facetas.
0: Y no,
1: sí,
0: la,
1: sí,
0: única.
1: Sí. No la única. Pero una fundacional.
0: Ah.
1: Ah.
0: O sea, una fundacional...
1: Que viene desde chiquita.
0: Ah.
1: ¿Viste? Esas que tenés desde la infancia.
0: ¿Qué es? ¿Escribir o cocinar?
1: Escribir.
0: ¿O las dos?
1: ¿Sabes qué? Escribir. Era muy de... Creo que en algún momento me preguntaron cuál fue la primera cosa que escribiste y fue como, no sé, creo que la primera cosa que escribí fue un poema a pedido para una amiga.
0: Ah, no para la escuela.
1: No.
0: ¿Para una amiga?
1: Para una amiga, para pedido.
0: ¿Que te pidió escribirme un poema?
1: Un poema.
0: ¿Para mí? O sea...
1: Pues yo leí, me gustaba mucho leer... Entonces me dijo, che, vos que ya estás leestando, y bueno, me escribís un poema.
0: También te gustaba mucho ella, vamos a decirlo todo.
1: Era una...
0: Porque sí, venía, sí, cualquier hijo de vecina y te decía, escribí un poema, rasca de acá.
1: Totalmente, decía a mi compañera de banco y sí.
0: ¿Te lo acordás?
1: No me lo acuerdo, pero creo que sí. Busco en esas cajas de cartas de la infancia.
0: ¿Te guardó tu vieja?
1: ¿Sabes que las guardé yo? Porque es mi material de estudio, mi vieja interna. Mi vieja adentro.
0: ¿Puede llegar a aparecer?
1: Sí. Lo mando como material.
0: Bueno,
1: queda.
0: Ojo.
1: Ey.
0: De ahí... No, está bien. De ahí hasta acá.
1: De ahí hasta acá.
0: Escribiendo hasta acá. Un poema a la vez. ¿Y recordás cuándo pasaste de escribir en papel y lapicera a escribir en máquina, aparato?
1: En máquina, en aparato.
0: Por ahí nunca pasaste por la máquina, salteaste directo a la compu.
1: No pasaste por la máquina. Por la máquina.
0: Porque sos joven.
1: No, tan joven no.
0: Pero, ¿te puedo preguntar cuántos años tenés?
1: Por supuesto.
0: ¿Cuánto?
1: No, 38 abriles.
0: 38 abriles. Claro, sí. No, porque primero que había que... Por ahí, no tanto por no ser contemporánea, sino porque había que tener, no todas las casas. Ahora por
1: no
0: ahí...
1: No todas las casas
0: tienen. No todas las casas tienen, por supuesto, pero creo que hay muchas más casas con computadora
1: con
0: o teclado que las que había...
1: O
0: casas,
1: sea,
0: con máquina de escribir.
1: Creo que, por ejemplo, he utilizado máquinas de escribir en la biblioteca de Villegas. Que iba mucho. Yo nací en Buenos Aires, pero crecí en Villegas. Y la biblioteca fue un lugar de mucho...
0: Rancheo.
1: Rancheo, por decirlo de alguna manera. Y había máquinas de escribir. Algún trabajo, alguna cosa, pero más para probar que otra movida.
0: ¿De qué se trataba?
1: Porque ya teníamos disquetes en ese momento. ¡Ey!
0: ¡Ey!
1: Había. Había una tecnología...
0: Los disquets, ¿estás hablando de los disquets finitos o los más gorditos?
1: Los del cassette de queso,
0: sí,
1: de la...
0: el cassette, sí.
1: el más chiquito, no el largo finito.
0: Sí, sí,
1: no,
0: sí.
1: Llega el largo finito. Pero había, pues mi viejo es licenciado en sistemas, entonces había mucha cosa de tecnología en la casa.
0: ¿Tenían esos rollos de papel con los agujeritos al costado, troquelados?
1: Sí, definitivamente.
0: ¿En eso escribías?
1: No sé si era más del cuaderno, la hoja. Sí, tenía algo de...
0: En
1: tenía un margen
0: dibujabas.
1: De prolijidad. unas obsesiones desde chiquita. Mi cuadernito, mi cosita.
0: Y veo que ahora, si bien tenés acceso, me imagino, a una computadora, seguís escribiendo en papel.
1: Definitivamente.
0: ¿Un cuaderno a la vez o tenés múltiples cuadernos andando?
1: Tengo cuadernos por tema. Por ejemplo, ahora que este año que empecé a estudiar de nuevo y empecé a estudiar gastronomía, tengo mi cuaderno de la Facu. Tengo mi cuaderno de salir a escribir por la calle y de las cosas que acontecen. Y tengo mi cuaderno de taller o de escribir en casa. Cuando te sentás a escribir.
0: O sea que voy a arriesgarme a decir que todos los días de tu vida escribís.
1: Y, sí.
0: En el sentido del ejercicio mecánico, sea una lista del súper, sea un poema para tu amiga.
1: Definitivamente, sí. Me gusta mucho escribir y debo decir que también hay algo de el ejercicio de bajar, yo me digo de bajar como al papel las cosas, me hace memorizarlas, ¿no? Como hay algo de la disposición en el espacio, por eso también no me gusta mucho leer por ejemplo, en dispositivos. Uh-huh. O sea, está bien, me gasto 3 kilos de la valija en llevar libros, bueno, pero me voy a, no sé, a la montaña, a lo que fuere, con el librito
0: objeto.
1: Se dicen, moja, se le pasan cosas.
0: Sí, ¿no? Dicen que hay que realmente, cognitivamente, pasa algo distinto si estás leyendo un objeto que estás tocando. Bueno, la Kindle por ahí también la tocas, pero de pasar las páginas, dicen lo los que estudian.
1: Pero es lo mismo, podés agarrar acá una página que te gusta, la marcás y queda. La memoria, el objeto tiene una memoria que en el Kindle no pasa, porque pasas otro libro, no es que te vas para, es como
0: sí, física. No, yo no tengo Kindle y no puedo leer en la computadora ni así.
1: Así igual hace,
0: más vieja me pongo, más se me perjudica la vista.
1: Así nos pasa.
0: Y más me encuentro leyendo el diario en el teléfono, cosas que me gustaría no hacer.
1: Pasa que el diario en papel...
0: ¿Dónde lo conseguís?
1: Ay, claro.
0: ¿Quién te lo trae? ¿De dónde sacás la plata? Con lo que pagás tres diarios, te pagaste todo el mes de internet, sí, haces unas cuentas macabras, a la que nos tienen obligado la gente
1: que nos somete. Cosas, claro.
0: El libro que tengo en la mano se llama En Picada.
1: Así es.
0: Y te escuché decir recién que estás estudiando gastronomía.
1: Estoy estudiando gastronomía.
0: Y el libro este, entonces, si yo lo abriera, ¿encontraría dentro recetas para hacer picadas o un libro de alguien que se separó, perdió el laburo y vive en Argentina, está en picada?
1: Está en picada.
0: O las dos cosas.
1: Vos sabés que te doy la chance de una más, a ver, porque ninguna de las dos.
0: Ninguna de las dos.
1: Sí.
0: En picada. Es un libro que habla de cosas picantes, como, esta está repicada, como si fuera un vino picado, que, bueno, no, tampoco.
1: O sea, de cosas picantes puede ser, pero no tan picantes como entendemos lo picante, sino picante de medio adolescentes.
0: Joteada.
1: Primeros amores. Ese universo. Y si bien no hay recetas, hay mucha comida. Hay mucha lógica de qué es lo que comían las protagonistas, qué es... Las golosinas, las cosas así. Viste que la tapa es un gran caramelo.
0: True. Parece un pedazo de esas paletas del Chavo.
1: Sí, exactamente.
0: De una especie de espiral de colores.
1: Por ahí, esa era la intention.
0: Bien. Y es un libro. Todo esto lo podría haber leído en el dossier, pero como no veo nada...
1: No pasa nada, porque
0: está en letra número 10.
1: Si estamos acá...
0: Claro, que te voy a preguntar a vos, voy a andar leyendo. Claro. Ay, entonces, hay mucha comida y es un libro de ensayos, de ficción.
1: Ficción,
0: narrativo.
1: Ficción, narrativo, sí.
0: Vamos a llamarle novela por...
1: Una novela.
0: Horrible que te digan una novelita igual, ¿no? La puta que te parió. Me maté escribiendo para que vos me digas una novelita.
1: Seis años.
0: Claro, ¿por qué no te mandan a mudar, Carolina?
1: No, es una novela corta, pero contundente.
0: ¡Epa! Como una buena picada. Como una buena picada. Que de hecho, no voy a probar la picada porque si entro a la picada después no me voy a comer el plato principal. Nada.
1: Y a veces pasa, que te comes la picada y después, ay, pruebo una cosita.
0: Bueno, dame un canelón igual.
1: Uno.
0: Pero ya habías comido la picada.
1: Pero vos sabés que hay algo bastante gracioso respecto a esto, porque yo soy muy fanática de hacer picadas. Entonces, cuando mis amigas leyeron el nombre, había millones de nombres igual barajándose. Entonces, entre ellos estaba en picada, y era como, che, no, en picada. En picada, si total puede ser...
0: Si sos la reina de la picada.
1: Claro, sos la reina de la picada, ponen en picada. Sácate
0: el gusto. Cuando decimos picada, igual, en el contexto sí. de rancheada, nos juntamos a comer algo, vienen las amichas a ver el partido, si sos de ese palo, o a ver el resultado de las elecciones, o una sí. peli. Cuando vos decís picada, porque a mí un poco, voy a abrir el paraguas con esto que voy a decir, me indigna, yo soy una persona que te juzga.
1: Okay.
0: O sea, no careteo, que no juego, no. Yo te juzgo, dicto sentencia. Por supuesto, como fui criada en un ambiente social de respeto y tolerancia, no te lo digo. No es que voy y te doy la sentencia. Claro. Pero yo sé que internamente lo estoy haciendo. Lo mismo que yo sé también que, si bien me gustaría no serlo, soy racista. Porque vivo okay. en un sistema racista... Y me parece que yo decir que no soy racista es un indicio de que, o sea... Vamos,
1: ya decirlo
0: vamos,
1: es...
0: Vamos,
1: bien.
0: Vamos.
1: Bien.
0: Entonces me dicen... Soy muy de juzgar y de indignarme cuando alguien dice, llevo picada y trae una bandeja
1: no.
0: de embutidos cortados en cubitos.
1: No.
0: No, porque...
1: No.
0: No.
1: Mira, yo te voy a decir una cosa.
0: Sí, por favor.
1: Nos conocimos en otro momento de la vida.
0: Momento.
1: Porque vos grabaste la lesboteca.
0: Sí.
1: Entonces, como estabas en otro país.
0: Estaba en London Town.
1: Sos muy viajada.
0: Muy viajada.
1: Entonces, estabas en otro país, fue en diferido. Pero,
0: sí.
1: Si hubiera sido en la vida real, en la lesboteca vos llegás y... te recibimos con tu picada preferida.
0: ¡No! ¿Cómo me perdí esa parte?
1: Y de ahí nace un poco mi expertise de meter a la picada. Ya ahí aparecieron una miel, una mermelada de higos, una mermelada de durazno casera.
0: ¡Oh! Ey,
1: bueno. Unos quesitos locos.
0: ¡Ah! Ey. Se la curran.
1: Le metemos.
0: Sí, y bien. Sí,
1: para que la gente se sienta...
0: Me encanta la picada que tiene, mermelada de higo, un quesito.
1: Yo creo que siempre hay que tener tres tipos de quesos. Uno duro, uno bien blando. Que uno bien blando, ya nos tiramos. Podemos hacer unas caretas o podemos ir a cosas más clásicas. Y uno intermedio.
0: Fresco, claro.
1: Puede ser un fresco con cortada, condimentado.
0: Un camembert, claro.
1: Una cosita. Pero bueno, un queso azul nunca está de más,
0: no.
1: Porque quien lo odia y quien lo ama. Una
0: Por
1: pera,
0: favor.
1: Una pera.
0: Una pera.
1: Una pera en temporada. Azul. Ahora que estamos.
0: Sí.
1: Ey.
0: Pera con Roquefort es muy arriba.
1: Sí,
0: y aparte
1: sí,
0: eso
1: sí.
0: le resuelve a la persona que no te come harina. Que el Roquefort por ahí es fuerte para comerlo solo.
1: Pero con una
0: lonjita
1: perita.
0: De pera, un pedazo de roque... Y salís con... andando y no comiste harina, que es lo que te está teniendo mal, amiga.
1: Y con un poquito de miel, ¿sabes qué? Si no tenés la pera ahí a mano, una locura.
0: No, y si comés harina, te haces un sándwich de brie, manzana verde, rúcula y al pan le pones un poquito de miel.
1: Y sí.
0: También. Salís para arriba.
1: Bueno, así podríamos estar casi todo lo que queda de esta conversación tirando opciones.
0: Porque
1: infinitas de picadas. Porque todo lo que es también higo relleno. Agarrás, sacás el higo, lo rellenás con algún quesito, tuki.
0: Oh.
1: Ey, mundo aceitunas, entramos.
0: Mundo aceitunas, no salimos más. No salimos más.
1: Los garbanzos al horno.
0: No, la picada es un viaje de ida. La picada es un viaje de ida en picada.
1: En picada, así que.
0: O sea que escribís.
1: Sí.
0: Sos producer, coproducer de la lesboteca.
1: En realidad, la lesboteca tiene una historia que está muy relacionada con este libro. Porque yo estaba escribiendo esta novela, estamos hablando ya por el 2017-18.
0: ¡Ah, bien!
1: Y hago taller con Alejandro López, un gran escritor que amo, le mando un beso. Ale, te amamos.
0: Un besito.
1: Y él me dice en un momento, che, mirá, o sea, todo bien, viene bien, pero tenés que juntarte con otras lesbianas a ver cómo fue en su primera historia de amor, pero esta es una novela de iniciación, entonces necesitaba salir a investigar un poco cómo eran otras primeras historias de amor de lesbianas.
0: Claro.
1: Y ahí me junté con Gachi, Pachi, cinco amigas que más o menos son
0: todas de Sagitario.
1: De Sagitario. Y, che, se animarían, se copan. De hecho, o sea, fue en la fila al recital de Paula, una presentación de un disco de Paula Mafia, una gran amiga a la cual amo, que es el primer capítulo de La Lesboteca. Y hablando ahí con un par, fue como, che, sí, sí, sí. Y se coparon un grupo de personas que para mí era importante que estuvieran en la primera y segunda temporada, como Lucy Patané, Flopa, personas que yo admiro y también quiero mucho. Y ahí fue como, la primera temporada fue muy experimental. A Paula, no sé, la grabamos primero. Y ahí sumé dos amigas más como, che, ¿cómo lo hacemos? Porque tal me dice que le gustaría escuchar la historia de tal también. Hacemos unos videos en YouTube. O sea, estamos hablando 2018-2019. Y ahí con la Caillou, otra gran artista, y con Delphi Pedro, una genia total, armamos un poco el formato, viajamos a grabar a personas, grabamos a personas en circunstancias muy extrañas, como, che, no sé, me acuerdo cuando grabamos a Mariana Komiserov, que su pareja en ese momento estaba ahí, y en un momento charlamos y era como, che, tenés una historia increíble también, grabémosla, tú, grabamos, pero nos fuimos, no me acuerdo dónde iba en ese momento, pero veo como en ese plan. Y después todo el laburo de edición que los capítulos de La Lesboteca, yo siempre me gusta decir que, o sea, son memorias y trabajamos como sobre la materia de los recuerdos, y los recuerdos son un poco ficción. Bueno, son ficción en general. Entonces, si bien grabamos un track por ir una hora y media, se recontra mega edita, termina un capítulo de 15, 20 minutos, donde quizás lo que dijo al final está el comienzo, y claro, nos tomamos esas como atribuciones, porque podemos, y porque también creemos que es un proyecto literario, ¿no? Así que, bueno, un poco de ahí que esto da origen a eso otro, que después se...
0: O sea, que primero vino el libro, digamos...
1: Es que en realidad fue el libro...
0: La idea o la incepción.
1: Claro, el libro da motor a La Lesboteca, porque puntualmente era una materia prima para el libro. Y después La Lesboteca se come un poco el libro queda relegado, y después vuelve cuando La Lesboteca frena un poco.
0: Pero La Lesboteca sigue existiendo,
1: sí.
0: ¿Sigue produciendo episodios, sí, o quedó en...? No, sigue
1: no,
0: produciendo.
1: No, seguimos. De hecho, volvimos este año con la quinta temporada.
0: ¿Quinta temporada?
1: Sí, un montón. Y ahora, bueno, de hecho, la semana que viene sale un capítulo.
0: ¿Con quién? Contanos. Oh, ay, no se puede decir.
1: Es que...
0: No lo vamos a decir. Te matan.
1: Tengo que consultar en la gruparidad. No, olvídate. Olvídate. Pero sí, volvimos. La verdad es que... Es difícil sostener proyectos que son autogestivos.
0: Autofinanciados.
1: Durante tanto tiempo, pero también creemos que es súper importante seguir construyendo este archivo de memoria lésbica, amorosa, que, bueno, que por lo menos para mí un montón de personas que, digo, lo escuchan y demás, está bueno. Es una pequeña compañía.
0: Y para quien está escuchando en este momento, sí, dice, ¿Lesboteca? ¿Qué es La Lesboteca? ¿De qué están hablando? ¿Dónde puede ir a inundarse de historias de lesbianas, dándose cuenta que son lesbianas, o enamorándose de primera vez, o a que alguien que les diga que es, ah, vos lo que sos es lesbiana, no me digas?
1: No me digas.
0: Avisá.
1: Mira, si buscan Lesboteca Podcast, van a encontrar ahí nuestro Instagram, van a encontrar también las distintas plataformas donde están cargados los capítulos. Tenemos más de 40 capítulos ya y todas las historias son un golazo. Yo justo ahora estamos trabajando para producir una temporada en España. Estamos bastante contentas con eso. Y estuve reescuchando algunas cosas. Y la verdad es que tener historias como la de Ilse Fuscova, no sé, Georgina Orellano, como historias que de alguna manera van armando ese como mapa de afectividades que... Por lo menos para mí, cuando fui adolescente, no existió. Y fue una paja, la verdad.
0: Como, lo bien que te hubiera venido.
1: Lo bien que te hubiera venido. ¿Entendés? Como hubiera ahorrado mucho tiempo de pasarla bastante como el culo.
0: Es como un atajo.
1: Claro.
0: Es como encontrar un atajo que decís, pero la puta que los parió. Perdón, las putas no tienen nada que ver, pero claro, la puta que los parió.
1: Sí,
0: ¿cómo
1: sí
0: no me van a decir?
1: ¿Cómo, que no, me van a, más o menos
0: ¿cómo
1: así?
0: No me van a contar que se puede no ser ni hombre ni mujer también? ¡Pero díganlo! Nos están ocultando información y nos ven, nos vienen a decir que existe Papá Noel. Pero por favor.
1: Bueno, eso
0: es. Organícense la gente que está criando gente.
1: Es. Ya, por favor. Ya, ayer.
0: Bueno, ojalá que si cuando vayan a hacer la de España o cuando hagan la de España, la incluyan a Irán Chugarela.
1: Bueno,
0: es muy divertida y ella como empezó a practicar el lesbianismo de grande, okay. También es como otro take.
1: Me encanta.
0: Irán Chugarela. Ella escribe, cuenta chistes, es periodista, es muy vocal en su condena al genocidio.
1: Bien.
0: Que está ocurriendo en Palestina por parte del Estado ocupacionista de Israel. No tiene pelos en la lengua de hablar cuando le invitan a lugares, sabiendo que por ahí no le invitan nunca más. Pero bueno, si tiene esa plataforma la va a usar para decir lo que hay que decir.
1: Me encanta.
0: Fin. Bueno, un montón de otra gente que hay en España que son lesbianas que seguro que... sacudís un árbol, se cae una lesbiana. Y algunas argentinas.
1: Quedan dos o tres seguro. Pero sí, bueno, después hermoso. Te voy a manguear muchísima información.
0: Por favor, era lindo eso. No sé si lo seguirán haciendo, pero en su momento, parte de participar de la lesboteca era decirles a ustedes
1: sí.
0: quién nos parecía que podía llegar a tener una historia para contar.
1: Sí,
0: y entonces
1: les
0: contactaban. Que es lindo ese, como...
1: Una cadena, chicos.
0: Claro,
1: una
0: eso,
1: cadena.
0: Que no se corte.
1: Que no se corte, por
0: que
1: favor.
0: No se corte.
1: Re.
0: Perfecto. Ay, nos tenemos ahí. Que ir a un corte comercial, Ana Luz. Pero lo hacemos y regresamos ipso facto.
1: Perfecto.
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0: La canción que sonaba, me la voy a arriesgar, era Mi Sol BC. ¿Era? ¡Vamos! De Rihanna, pero Rihanna sin H. O me parece que es otra Rihanna.
1: Yo desconozco.
0: ¿No sos del palo de la música?
1: Me gusta, sí, lo he sido en algún momento, porque todas tenemos un pasado de cantautoras.
0: Ah, me gusta este no te digo que sos polifacética, pero mal.
1: Te juro,
0: mal.
1: Te
0: juro. Manija también, se te ve manija.
1: Sí, un poco.
0: Se te ve manija.
1: Sí. Cuando era joven era cantautora, así como de las personas que iban y hacían canciones a lugares con
0: bueno,
1: la guitarra.
0: Bueno, pero es un montón, porque cantabas, cantautores que escribías tus propias canciones.
1: Sí, es que en realidad, y acá, dato no menor en todo este acontecimiento, es que cuando me vine de Villegas a Buenos Aires, voy a decir algo que puede ser polémico.
0: Me gusta. Abran, pongan a grabar, apieten rec.
1: Pero bueno, jugué un par de años en la Selección Nacional de Handball.
0: Boh.
1: Entonces...
0: No te digo que...
1: Manija. Entonces el último año de la escuela lo vine a terminar acá, porque entrenaban en Senar. Entonces tenía que ir tiki.
0: ¿Qué es la Loma del Orto, el Senar?
1: La Loma del Orto, Villegas.
0: Allá, Tigre, prácticamente.
1: Y Núñez. Pero venir a Buenos Aires me acercó un montón de cosas que yo quería consumir hacía mucho tiempo, como por ejemplo un taller de composición de canciones con Rosario Blefari.
0: Ah, bueno, encima de pedigrí. Encima de pedigrí. Casi te iba a decir, venir de Villegas me hizo acercar a algo que me interesaba mucho, que eran las lesbianas. Porque no sé por qué me imaginé que en el CENAR, con esos deportes, estaba lleno de lesbianas.
1: Estaba lleno de lesbianas, ahí me daban un poco de miedo. Pero nada, yo era más, sí, un poquito más bebé, de lesbiana bebé.
0: Genial. ¿Cómo fue que terminaste?
1: En el taller. Bueno, tengo dos hermanos más grandes, muy del mundo de la música y la cultura, y me pasaban música. Entonces a Rosario la escucho desde muy chiquita y era muy fan de Suárez, de Bebé y toda la peli. Entonces mi sueño era un poco era conocerla. Y mi primera clase con ella fue el 4 de abril del 2005, el día de mi cumpleaños.
0: No, bueno.
1: Yo estaba tipo, o sea, llegué con una sonrisa de oreja a oreja, porque la única vez que la había visto había sido saludarla en un recital. Me daba mucha vergüenza, me decía, decile que la querés, no sé qué tal. Pues fan bebé, fan de 12 años, ¿entendés? Como, y estuvo, la verdad que después ese taller continuó fuera del Rojas, estuvo como 6 años tomando clases con ella, con un grupo más de seres humanos maravillosos. Y bueno, parte de mi formación y de todo esto, y de la lesboteca, de la forma en la que tengo de pensar las cosas es a través de haber sido alumna de ella.
0: Calculo también debe haber sido una gran influencia esto que decías en el modo de hacer y en el hacer. Como sí, que tome lo que, el hacer va a tomar siempre prevalencia o sobre el pensar cómo o la especulación.
1: O sea, en ese taller hicimos que era, entre comillas, un taller de composición de canciones. Hicimos desde un disco hasta una obra de teatro. Hicimos mazos de tarot. Hicimos...
0: muy Blefari.
1: Muy de todo. Me acuerdo que en la última clase estábamos en el taller de Fabito, que es nuestro compañero carpintero. Y Rosario vino con la bici y nos dijo, chiquis, o sea, no tengo más...
0: ¿Qué decirles? Hagamos una silla.
1: Como ya está, basta. Los año tras año nos juntábamos los sábados a la mañana o al mediodía, fue cambiando año tras año, pero bueno, fue nada, o sea...
0: No, estudiar un taller de canciones con Blefari en un taller de carpintería, ¡paren!
1: Sí, fuimos cambiando de locación, también lo hicimos en el taller de Zona Pampín en un momento, pero bueno, o sea, fue maravilloso formarme con ella en muchos aspectos que tenían que ver con... O sea, me acuerdo que un día estábamos en una clase y nos dijo que había conocido en su panadería una pareja de adolescentes que le había llamado mucho la atención. Entonces no sabía cómo hacer para como conocerlos, hacer cosas con ellos. Entonces escribí una obra de teatro para ellos. Y empecé a la panadería, los veía, y en un momento les dijo, che, que yo hago esto, ¿quieren venir? Y hizo como una obra de teatro, por ahí 3 veces en su casa, pero los conoció. Entonces esta lógica de, che, si querés hacer algo, hacete un proyecto y hacelo.
0: Claro, como... pero para una obra que las escribió para que ellos la actuaran,
1: como
0: o que escribió
1: conocerlos,
0: para invitarlos a que vinieran a algo.
1: como para conocerlos. Yo te dije, era una locura. O sea, sí, esas cosas que a mí me parecían maravillosas. De hecho, conocía a mucha gente así, diciéndole como, che, ¿hacemos un fanzine? Che, ¿nos juntamos a hacer tal cosa? Y por ahí sale y por ahí no sale después, pero te juntás a intentar
0: hacerlo.
1: Pero
0: salió la juntada, claro.
1: Exactamente.
0: Qué buena participación en el mundo que fue la existencia de Rosario Blefari.
1: No, yo te juro que... ¿sabés qué pensaba? O sea, que pensé mucho tiempo, pero bueno, más cuando... O sea, apenas me enteré que falleció, como fue como, qué loco, ¿no? Porque ahora está un poco, para mí, en la mirada que tengo sobre casi todas las cosas. Digo, como
0: claro,
1: que hay algo de... Sí, de su forma también de hacer. Como de, che, agarrás esto, le cortás las palabritas, armás un collage, haces como de los recursos infinitos del estar acá, ¿no?
0: Sí.
1: Ir a un bar a escuchar una charla y escribir. O sea, corta la bocha. Así miles.
0: Genial, bueno, y podemos sospechar que no está cerrada la faceta de cantautora. ¿Tocabas la guitarra o solo cantabas?
1: Tocaba la guitarra y cantaba. No.
0: ¿Tenés guitarra todavía?
1: Sí, tengo mis guitarras. De hecho, el año pasado que me separé y estuve medio down, volví a la guitarra. Fue la música, viste, que siempre te levanta.
0: Sí.
1: Ahí volví unos temardos, pero ¿quién sabe?
0: No se sabe. Si esto es... Y o una obra de teatro. Ahora yo quiero saber, si te acordás como el nombre de la obra de teatro que escribió para los pibes de la panadería, porque yo de Rosario solo leí una que tiene, que es como la de los microbios, tiene una como muy científica.
1: ¿Somos nuestro cerebro?
0: Esa
1: obra que hizo, eso es increíble.
0: Los microbios, dije yo. La neurona deben haber sido. Pero
1: sí. No me acuerdo de esa obra de los adolescentes porque yo te digo que para mí fue como el gesto de armar algo solo para conocerlos. Creo que ese era el motor. Pero después, sí, nos pasaba cosas, por ejemplo, que por ahí vinieron un día al taller y era, che, estoy armando este tema, pero no sé, falta tal cosa, ta, ta, ta, y era viento helado. Dale, Ro. Mira, pila, bueno, pues, seguir haciendo canciones, nosotros después acá algo te tirás esa...
0: Y lo que se gana de una vez, lo que se gana de una vez, Rosario, una canción en un taller.
1: Claro.
0: Por favor, ahí ya está. Eli ya está buscando viento helado para que la escuchemos para despedirnos, porque es una persona muy atenta, que está siempre escuchando lo que decimos, hace... ¿Y vos también, entonces, escribiste una obra de teatro? ¿Con tus compañeros?
1: No, si bien me ha gustado participar y he practicado, he tomado algunos talleres con Maruja Bustamante, gran amiga, le mando un beso enorme, la quiero muchísimo.
0: ¿Ya estuvo en la biblioteca?
1: Sí, Maruja es un capítulo especial de la biblioteca, para mí.
0: Bueno.
1: Es muy gracioso. Es muy graciosa,
0: bueno, claro.
1: Aleja de Pony, es... Te cagas la risa.
0: Escúchenlo.
1: No, estoy escribiendo mi segunda novela. Ojalá se venga...
0: ¿Cómo es escribir una novela? O sea,
1: y eso es un proceso muy arduo.
0: ¿Cómo es escribir una? Porque ya escribiste esta en picada, que la pueden... Es de Ejemplo Disruptivo, es la editorial.
1: Elemento Disruptivo.
0: Elemento, no veo nada.
1: No,
0: Ejemplo, tiró la otra. Elemento Disruptivo es la editorial,
1: sí.
0: En picada la novela, Ana Luz Vallejos, la autora. Este ya lo escribiste. Te llevó
1: ya está.
0: Como 7 años.
1: Sí. Sí, porque ahí la leboteca en el medio, pum,
0: todo.
1: Pam, pum. Bien.
0: Y ahora estás escribiendo tu segunda novela.
1: Ahora estoy escribiendo mi segunda novela.
0: ¿Cómo es estar escribiendo? ¿Es diferente haber escrito que estar escribiendo? ¿O es lo mismo?
1: No, para mí es un poco más difícil la segunda, o por lo menos me está costando un poco más, porque trabajas muchísimo para construir un tono, una voz, una forma de escribir para una novela, y después para hacer la segunda, o las que vienen, salvo que escribas más o menos parecido, todas, bueno, como que tenés que desandar eso. Y vos te encontrás escribiendo, decís, estoy escribiendo de vuelta para Empicada. Es otro capítulo de Empicada esto que acabo de hacer.
0: Pero, ¿y eso que sentís, vos pensás que es real o es una sensación tuya? Porque sos muy ruda contigo misma.
1: No, lo estoy supervisando ahí con mi profe, y no, sí, hay que dejar ir.
0: Ay, qué difícil.
1: Hay que dejar ir la bolo. Cuesta, pero bueno,
0: cuesta.
1: Es pasar a otra cosa.
0: Claro.
1: O sea, meterse en otras aguas, ¿no?
0: Anoten, más difícil escribir la segunda que la primera.
1: Sí.
0: Así que quien está por escribir la primera, que se sienta alentade.
1: Sí.
0: Y quien está por escribir la segunda, que compre una guitarra y empiece a escribir canciones.
1: Definitivamente.
0: Que cambie de rubro, que escriba un ensayo u otra cosa.
1: O que... Es como el trabajo de la panadería, ¿viste? Como hay que meterle, hay que amasar.
0: Hay que hacer, hay que equivocarse.
1: Ir y volver.
0: La segunda novela que estás escribiendo, ¿también es de lesbianas o es un policial negro de no lesbianas?
1: Es de lesbianas, definitivamente.
0: Bien.
1: Aparecen otras identidades, porque el mundo ha cambiado muchísimo y porque ahora... Nada, estamos con otros paradigmas, no es solo lesbianas, pero otros problemas de lesbianas, creo. En una época de otros problemas de lesbianas. También un poco más de ficción, un poquitito más. La fantasía.
0: Claro, sí. esto era más como tratar de plasmar un universo conocido y ahora estás en el JT de inventar un universo.
1: Una cosa.
0: Más volado o despegado.
1: Un pelito más volado. Bueno. Con un poco más de tensión. Yo siento que esta novela es linda en imágenes, pero que por ahí a la trama, como estoy practicando. Esto es practicar igual.
0: Anoten. Todo porque es practicar.
1: Yo me acuerdo cuando empecé esta novela, dije, che, voy a practicar escribir una novela. Porque si no... Y así. Entonces, como después, eso, cambiarle el ritmo, tener como manejos de tiempos y demás, es divertido para practicar y después se verá.
0: ¿Y el método? ¿Qué nos podés decir del método? Hay algo de yo nunca escribí nada. Okay. Mentira, pero bueno.
1: Mentira.
0: Porque mentira, viste que mentira. Pero en el sentido de tener que tener un producto terminado, porque esto, bueno, si te mandás a escribir un libro, tenés que tenerlo en un momento terminado y dárselo a alguien para que el Word ese que lo convierta en otra cosa. En ese sentido quiero decir, nunca escribí nada. Pero leo muchas cosas o escucho gente que dice, no, el método, como que se obligan a escribir tanto tiempo, tantas páginas, o todos los días, o... ¿Sí o...?
1: Y yo soy medio de método fluido. Con que, bueno, hay una semanita que digo, no, ahora todas las semanas me voy a levantar a las 6:30 de la mañana y voy a escribir una hora, papá, me dura 3 días. Paso. 3 días no escribo. Como que hay cosas, y después voy escribiendo mucho en función de, como los espacios de taller. Hay algo de eso que también... para mí está bueno. Por ejemplo, este texto que ahora está en corrección, es un texto que escribí 2 años en taller y fui escribiendo
0: texto?
1: Por
0: ¿La
1: ese
0: novela?
1: Texto.
0: ¿Es el
1: la novela
0: texto?
1: Esta. Y ahora, por ejemplo, estoy cliniqueando, que es como cuando te la agarran de la lento y te dicen, che, mirá, a este arco le falta esto, este personaje no se entiende un choto, esto, acá no se entiende lo que querés decir.
0: Horrible.
1: Sí, bueno,
0: cliniqueando es horrible.
1: Y hay gente que cliniquea igual más amorosamente, pero bueno.
0: ¿Y después de cliniquear querés seguir o termina totalmente derrotado y decís más fangulo?
1: Toca. No, es difícil. De vuelta. Mirá, a mí me pasó con En Picada, y de hecho acá le mando un beso muy grande a mi gran amigo Inés Ripari, que era parte de la editorial, y el último capítulo cuando lee me dice, che, no está bueno el último capítulo.
0: ¡Oh!
1: Dos semanas para entrar a imprenta. Y digo, hermano, pero me estás cortando las piernas. O sea, ¿qué onda? ¿Tengo que escribir de nuevo? No sé qué. Y me dice, y fíjate.
0: No, claro.
1: Y yo ahí dije, bueno, ok. O sea, armé todo un set, plan como me levanté, escuché Pies Descalzos de Shakira, después clavé Cristian Castro, después me fui a comer sola a un lugar, me auto como metí en algo para escribir de nuevo ese capítulo que tenía que ver un poco con todo eso, y bueno, y ahí volví, lloré, escribí, y cambió.
0: Epa.
1: Entonces, me parece que el texto hasta que no llega a la caja así, siempre
0: se
1: va.
0: Se puede, claro. Por eso, bueno, está bien el término, entonces, cliniqueando, porque tiene como una parece casi como una sesión de terapia, cliniqueando.
1: Es.
0: ¿No? La clínica. Bueno, qué bueno que tenés gente alrededor que te cliniquea con ternura.
1: Con ternura. Y constantemente. No, eso va bien, eso no sé.
0: Cliniqueando constantemente. Siento que nos hemos llevado muchas enseñanzas, tanto quien está escuchando el programa como yo, de la conversación de hoy con Ana Luz Vallejos. Sí, Lesboteca, buscamos Lesboteca Podcast y nos enteramos. La novela, En Picada, buscamos Elemento Disruptivo, llegamos a la novela. ¿Y podemos llegar a vos también?
1: Pueden llegar a mí
0: en formato red social.
1: En formato red social, en Instagram. Mi Instagram es muy fácil, es analuz.vallejos. Así que es una pavadita.
0: Lo voy a buscar ya.
1: Ya.
0: Analuz.vallejos con doble L.
1: Sí.
0: Enter. Listo.
1: Listo.
0: Ya encontré. No era para nada difícil. Y ahí, bueno, nos enteramos de
1: todas las novedades. Pueden pedirme libros. Pueden pedirme también un libro que hicimos hace poco con un colectivo de artistas que se llama ¿Quién dijo que las lesbianas no saben cocinar? Y ese sí es un libro de recetas.
0: ¡Epa!
1: ¡Ojo!
0: ¡Ojo! Hay de todo, ¿eh? ¿Quién dijo que las lesbianas no saben cocinar? ¿Quién dijo que las lesbianas no saben cocinar?
1: Bueno.
0: Un machirulo, que no te quepa duda. Eli, ¿nos podemos ir escuchando Viento Helado?
1: Sí.
0: ¿Sabes que el día que se murió Rosario, yo estaba escuchando esta canción en mis auriculares? Estaba en Londres también.
1: Mira.
0: Y me acerqué a comer unos frutos silvestres que nacen ahí, que son una plaga que hay en Londres por todos lados, pero divinos. Y colgué mis anteojos de sol en una rama para llegar al fruto. Me olvidé los anteojos ahí, colgados de una rama. Terminé de recorrer ese parque gigante. Cuando volví a pasar para comer otro fruto y recuperé los anteojos que no sabía que había perdido, pero los había perdido.
1: No, Rosario.

0: Ahora y siempre que alguien llegue, tendrá en las manos lo que fuimos.
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que los cielos te cobijen, que la búsqueda encuentre, que extrañes lo querido, que no te perturben las contrariedades, que aventura y recaudos se conformen, que la dificultad temple tus facultades, que la añoranza tiñe a tu desarraigo, que tu regreso me encuentre. Amén.

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2: 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Ya ahí hemos hecho mucho durante años, pero ahora hay que poner el centro y el objetivo en los jóvenes, que son millones, que han ingresado al escenario político en estos últimos 4, 5, 6 años.
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0: Bienvenidos, bienvenidas a un nuevo programa del Peso del Rocío aquí en el aire de FM La Tribu en el 88.7 y en fmlatribu.com. Son las 17 horas con 6 minutos. Nos acompaña Eli en los controles y Celi con una... Te pusiste como Hernán de Malafama, estás. Así con un buzo con capucha, con la gorrita, que pinta. Ya que
1: tenemos referencias. Podés decir que soy Casu en tumbando el club.
0: No, pero no. El peinado de
1: Hernán de Malafama. Qué feo. La verdad, ¿sabes qué? Tienen razón.
0: ¿Por qué feo?
1: Tienen razón la campaña anti-argentina, racista. Me estás discriminando.
0: Vos, que te digan Hernán de Malafama, ¿por qué tiene que ser malo?
1: No,
0: un,
1: está bien.
0: Un fenómeno.
1: Fenómeno.
0: Un saludo,
1: sí, me estoy acostumbrando a usar gorra. Me gusta usar gorra. Hoy igual no hace tanto calor.
0: Yo soy mucho
1: como
0: de la gorra.
1: Sí, sí. A vos te queda barba.
0: Mucho de la gorra. Sí, sí, sí. Me pongo la gorra. Yo me pongo la gorra.
1: Te queda muy bien. A mí también me queda bien la gorra. Es como que me transformo.
0: Mira qué bien.
1: Cosa sí. Que le importa a toda la gente.
0: No,
1: que
0: pero la gente imagina.
1: 88.7. Un gran saludo a la queridísima compañera Paula Farman.
0: Sí, un
1: está
0: saludo.
1: Escuchando, está escuchando
0: en
1: vivo.
0: Mira vos.
1: Sí, no creo que se anima a mandar un audio, pero bueno, si tiene ganas de contarnos qué es lo que está haciendo. Puede hacerlo al 11-31-26-0887. Entiendo, está de vacaciones.
0: Mirá vos, también por redes nos puede
1: claro,
0: contactar.
1: Claro, nos puede mandar una mención en Instagram, @cprsuena.
0: Sí.
1: O por ahí un tuitardo.
0: Sí.
1: ¿No? Escúchame, hablando de tuitardo y de plataformas. ¿Estás empatada?
0: No. ¿En qué?
1: Empatada. ¿Estás en kick?
0: ¿Qué significa? La jerga...
1: Entre los pibardos es el seudónimo que le damos a esa red social donde streamean ahora.
0: ¿Otra red?
1: Claro.
0: Basta, muchacha.
1: ¿No?
0: Hay que volver
1: a la radio.
0: A
1: ¿no?
0: la radio, a cagarse a trompada en la vereda.
1: No,
0: la cosa
1: está bueno,
0: tradicional.
1: No banco eso. Igual ya el clamor social está cada día más. ¿No? Más ahí.
0: Clarísimo.
1: Más intenso.
0: Sí,
1: estos
0: no
1: primeros
0: más.
1: Días de duelo, angustia, depresión, el lunes fue un día desolador.
0: Claro, nosotros nos encontramos el jueves pasado, no había
1: claro,
0: pasado nada.
1: No había pasado nada.
0: Y ahora pasó todo. Y no deja de pasar.
1: No deja de pasar.
0: Porque Argentina perdió la final, pero sí. Siguen hablando de nosotros. Nadie puede hacer otra cosa que hablar de Argentina en el mundo
1: la verdad,
0: entero.
1: La envidia que nos tienen es increíble.
0: Total. Total, porque tenemos a Messi, tuvimos a Maradona
1: sí.
0: Y no hay forma de cambiar eso.
1: Y bueno, está bien. Pero imagínate que Mia Khalifa, Samuel Jackson, una senadora de Washington, ¿por qué de repente todos hablan de nosotras?
0: Claro, además, ¿qué vieron el mundial? Samuel Jackson, Mia Khalifa.
1: Sí.
0: Mia Khalifa. Samuel Jackson diciendo, no pateaste al arco. Te faltó poner un punta más,
1: bueno,
0: Scaloni.
1: Que era Duca Jackson. Me muero. Escúchame, igual caí en las teorías un poco falopas de las posibilidades aristas de cosas que sucedieron.
0: No.
1: Con la final, con el choreo, con la sanción de la bandera. No sé, yo el 24 de junio me quedé viendo a ver si bajaban los aliens, si abducían
0: es verdad, a Neymar
1: alguien,
0: y a cosas.
1: Y no pasó nada.
0: No pasó nada.
1: Qué sé yo, no sé, todo puede pasar.
0: Perdimos.
1: La pelota fue controlada con un control remoto.
0: No, llegamos rotos, hicimos lo que pudimos. Así como no se puede decir que le regalaron el Mundial a Messi, y mucho menos este, que no lo ganamos.
1: Total.
0: Por la forma en que Argentina avanzó, que siempre fue medio sobre la hora.
1: Sí.
0: En la final, mirá si Argentina lo empataba, con esa de Senesi o con la de Giuliano Simeone.
1: Increíble.
0: ¿Qué podíamos decir?
1: Increíble, que si se, lo hacía
0: estaba,
1: Senesi, yo me moría.
0: Que había un boicot. Y no. Así que bueno. Pero
1: bueno.
0: Un orgullo, ¿eh? Igual,
1: sí, obvio, totalmente. Orgullo argentino. Y
0: 6 finales en no sé cuántas.
1: Y muy lindo el gesto que han tenido políticamente de desplegar la bandera, de posicionarse y todo.
0: Nuestra
1: lo que
0: final fue esa.
1: Tuvo la épica que tenía que tener, lo que grité el gol de Enzo, venía de putearlo Enzo, la concha de tu madre, y chapó, dijo, ¿cómo, mi amor?
0: Claro.
1: Y bueno, nada, le mandamos un beso a toda la familia de Enzo. Sexo Fernández. ¿Por qué le decían así? Ni idea. Pero fue tendencia Sexo
0: por
1: Fernández.
0: El gol que hizo a México.
1: Bueno, mira vos. También detesté todos los compañeros y compañeras latinoamericanos bardeándonos a nosotros.
0: ¡Qué mentalidad
1: se
0: colonialista!
1: Se vienen a atender acá a mis hospitales.
0: Ese es el peligro.
1: Públicos.
0: Nos sale el facho, ¿viste?
1: Vienen a
0: no
1: mi
0: puede.
1: Universidad pública.
0: No hay que caer en eso tampoco porque creo que es lo que buscan.
1: Claro.
0: Si Argentina es racista, entonces... los racistas no son algo a señalar dentro
1: horrible.
0: De la Argentina, no.
1: Bueno,
0: No.
1: Bueno, ¿sabés quién es racista? No, no es un chiste. Pero podía ser también.
0: A ver.
1: No, no, bueno, nuestro jefe de gobierno porteño, porque tiene un muy buen trato, irónicamente, con las personas en situación de calle, con las personas migrantes.
0: Me llegó un mail de Jorge Macri que dice lo siguiente, como que me avisa que ahora, con lo que le cobramos a los extranjeros, creo que nosotros me incluye, no sé por qué, me hace parte de su política.
1: Porteño,
0: lo que le cobramos a extranjeros lo invertimos en salud. Y ahora dice que va a haber la inversión en salud más grande de la historia. Todo así, incomprobable.
1: Me encanta, claro, como la
0: sin datos, que le cobramos a extranjeros. Como, mirá, no solo soy xenófobo, sino que soy xenófobo para vos.
1: Para vos.
0: Que lo pediste.
1: Porteñito
0: no,
1: lindo.
0: Macri, yo no quiero eso.
1: Me encanta. Bueno, estamos hablando de Jorge Macri y también Jorge Macri está intentando restablecer la plena vigencia de la ley de comunas a partir de un decreto que fue firmado justamente por él, en donde quiere reorganizar las funciones que, según denuncian varios legisladores y legisladoras, le corresponden por ley a las juntas comunales. Hubo algunos legisladores y legisladoras que presentaron un proyecto en la legislatura porteña para derogarlo.

0: De casi 5.000 pibes y pibas y para 400 puestos de laburo. Uh-huh. Bueno, vamos a estar profundizando un poco más eso también.
1: Bien.
0: Bien.
1: Tremendo programa. Quédense hasta las 6 de la tarde y después también, porque esta
0: esto
1: radio...
0: Esto sigue, después la revancha y después mil cosas más por 88.7 y fmlatribu.com. Vamos a escuchar un poquito de música para después hablar con Delfina. Vamos a escuchar Autos Robados, que toca la semana que viene en el Teatro de Flores, haciendo Remedios.

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1: Y en El Peso del Rocío vamos a hablar de la ley de comunas, porque algunos legisladores y legisladoras porteñas buscan restablecer la plena vigencia de esta ley luego de que un decreto firmado por Jorge Macri reorganizara funciones que, según denuncian, le corresponden por ley a las juntas comunales. Así que para hablar de todo esto y entenderlo mucho mejor, vamos a conversar con Delfina Velázquez, legisladora de Fuerza por Buenos Aires y autora de este proyecto. Delfina, ¿cómo estás? Francisco te saluda.
2: Hola, ¿cómo estás? Los estoy escuchando un poco bajito.
1: Dale, ahí vamos resolviendo el tema del retorno. Delfina, contanos un poco cuál es la situación sobre la ley de comunas, qué es lo que hizo Jorge Macri, antes de pasar a que nos describas el proyecto que están presentando.
2: Perfecto, sí, ahí escucho mejor. Bueno, muchas gracias primero por la comunicación y saludos a todos. Bueno,

0: Básicamente nosotros y nosotras como bloque venimos presentando ya hace muchos años distintos proyectos que apuntan a tratar de revertir esta situación que es básicamente el incumplimiento de la ley de comunas, que este incumplimiento se lleva adelante desde la primera gestión, digamos, que estaba en curso cuando se implementó la ley, que la ley se implementó a partir de una resolución del Tribunal Superior de Justicia porque se encontraba incumpliendo y bueno, la justicia dictó la obligatoriedad de cumplir con la ley. De todas formas, nunca se cumplió de manera completa porque, bueno, muchas de las cosas que establece la ley no se fueron cumpliendo. Pero a medida que fueron pasando los años, además se fueron sacando decretos y leyes y estructuras orgánicas del gobierno central, reemplazando las funciones de las juntas comunales, las funciones que establece la ley. Y bueno, algunas incluso fueron para atrás por amparos judiciales, otras se volvieron a establecer, y la última, que es la que estamos planteando derogar con este proyecto, es este decreto 114, que bueno, ya directamente reemplaza las funciones de la Junta Comunal de una manera muy, muy directa.
1: Vayamos un poco para atrás. ¿De qué se tratan las juntas comunales, la ley de comunas, qué potestades tienen? Porque es algo que también a veces queda poco difundido, queda poco comprendido para
0: Total.
1: las personas que vivimos en la ciudad.
0: Totalmente. Bueno, mira, las comunas están la descentralización, para ir un poquito más para atrás, de la Ciudad de Buenos Aires y la democracia participativa es algo que establece la Constitución de la Ciudad de Buenos Aires del año 94. Y a partir de eso que establece la Constitución, que tiene que ver con la democracia participativa, como te decía, con la descentralización de las funciones de gobierno, con los gobiernos de cercanía, con incluso la participación vecinal en los presupuestos, en el establecimiento de los presupuestos de la ciudad, a partir de esto que dictamina la Constitución, se crea la Ley de Comunas, que es la Ley 1777, que, bueno, por un lado divide la Ciudad de Buenos Aires en 15 jurisdicciones, que son las 15 comunas que hoy conocemos, y por el otro lado establece por cada una de esas comunas un órgano de gobierno, que es la Junta Comunal, que está compuesta por 7 integrantes de los distintos partidos, digamos, que conforman las listas que se van eligiendo en cada elección comunal, con una presidencia de esa junta comunal y además con un órgano deliberativo y de participación de los vecinos y las instituciones, que son los consejos consultivos comunales. La ley de comunas establece que las juntas comunales tienen algunas competencias, que son las cosas que pueden hacer, digamos, de manera exclusiva. Que no las debería realizar el gobierno central, sino las comunas, que tienen que ver con el cuidado de los espacios públicos, con el mantenimiento de veredas y, bueno, también con poder acercar el gobierno central a la ciudadanía, a los barrios, que es el espíritu, digamos, de la ley, poder acercar las decisiones de gobierno y poder acercar también la opinión de los vecinos a esas decisiones de gobierno. Esas son las funciones que deberían tener las juntas comunales, que, bueno, es lo que hoy no está sucediendo y para nosotros es en detrimento no solo del cumplimiento de esa ley, sino que de los vecinos y vecinas que van a depositar su voto en las urnas para que haya representantes cercanos que lleven adelante tareas y que al no estar sucediendo eso está siendo violatorio también de la democracia, digamos, de lo que elige la gente cada vez que va a votar.
1: Nos decías que desde la sanción de esta ley de comunas ha habido varias o reformas o decretos o políticas activas para, valga la redundancia, desactivar las potestades de las juntas comunales y flaquear su margen de acción. Contanos un poco ese derrotero que nos hace llegar hasta este decreto de Jorge Macri del año pasado.
0: Sí, bueno, ahora la verdad no me acuerdo cada una porque fueron un
1: No, claro.
0: montón, pero recuerdo, por ejemplo, una que fue bastante importante porque además se logró revertir, que fue la creación de las unidades de atención ciudadana, que las llamaban las UAC, que
1: Claro.
0: establecía un organigrama de lo que eran, ¿se acuerdan antes? Los CGP, lo que se llamaban
1: Ajá,
0: los CGP,
1: claro.
0: los Centros de Gestión y Participación, que es como el antecedente de las juntas comunales, y se creaba toda una estructura de gobierno dependiente del gobierno de la ciudad, pero funcionando en cada una de las comunas, cumpliendo las mismas funciones que las juntas comunales. Y todos los decretos y las resoluciones que fueron viniendo después, que incluso, por ejemplo, algunos diciendo, bueno, esta función que tienen las juntas comunales la vuelve a tener el gobierno central, no la tienen más las juntas comunales, sobre todo lo que es mantenimiento de veredas y cuestiones que tienen que ver con contrataciones, que bueno,
1: Claro.
0: digo, tiene que ver con la transparencia, tiene que ver con muchas cosas que sabemos que no caracterizan a la gestión del macrismo en la Ciudad de Buenos Aires. Y dentro de todas esas modificaciones que fueron haciendo, un poco tiene que ver con que, bueno, se entiende, ¿no?, que no se quiere, que el gobierno de la ciudad no quiere debatir con otros partidos políticos y con los vecinos las decisiones que va tomando, y entonces va buscando formas para crear estructuras paralelas que las maneje el gobierno central, que se entiende el objetivo político de eso, pero bueno, es un incumplimiento muy explícito a la ley y a lo que establece la Constitución de la ciudad.
1: ¿Pensás que también hay un objetivo económico? Porque es perder el control de decisiones que las juntas comunales deberían tomar y que por ahí implican presupuesto, implican fondos.
0: Sí, totalmente. Bueno, por supuesto que es económico, es político, digamos, tiene que ver con... sí, con lo económico, como vos decís, que igual de por sí lo económico, ya que lo mencionás, tiene una problemática particular, que es que cada una de las comunas debería tener lo que se llama una jurisdicción presupuestaria, es decir, manejar su propio presupuesto, que eso nunca se cumplió. Digamos, la ciudad arbitrariamente reparte el presupuesto en cada una de las 15 comunas sin que eso pueda tener una participación de los vecinos. O sea, la ley lo que dice es que los vecinos deberían poder votar y elegir el presupuesto que se le asigna a su comuna, digamos. Ese es el espíritu y lo que la ley establece concretamente, que eso no sucede, por lo cual sí, por supuesto, es económico, pero bueno, también es político en cuanto a que la forma de cómo participan los vecinos, de cuáles son las reuniones que se hacen, qué decisiones se toman, bueno, eso se quiere seguir manejando desde el poder central, porque, bueno, sirve más que vaya el jefe de gobierno a hacer una reunión controlada por su equipo de trabajo, con los temas que ellos deciden que se trate en esa reunión, y no que se trabaje sobre los órganos de participación de alguna manera más independientes del gobierno central, que son los que establece la ley de comunas.
1: Clarísimo. Bueno, y este decreto de Jorge Macri, el último sobre el cual ustedes están presentando un proyecto, el decreto en líneas generales, ¿sobre qué trabaja? ¿Qué dice? ¿Por qué ustedes denuncian que le quita más poder a las juntas comunales o que incumple la ley de comunas?
0: Bueno, este decreto, que es del año pasado, del año 2025, básicamente crea nuevas direcciones en el gobierno central, que crea particularmente la Dirección General de Gestión de Espacios Públicos para la Vinculación Comunitaria, se llama, que bueno, básicamente gestiona justamente lo que la Junta Comunal tiene que hacer, que es el funcionamiento de los espacios públicos. Además crea un programa que se llama Mi Comuna, Mi Barrio, que tiene que ver con que esto que hace el jefe de gobierno de ir a los barrios directamente a hablar con los vecinos, no el jefe de gobierno digo, solamente, sino también los funcionarios que van y directamente hablan con los vecinos en los barrios. Digo que eso no está mal de por sí, pero ignora completamente los ámbitos que hace muchos años existen para eso, que son los consejos consultivos, que se vienen organizando, que crean actas de la reunión, que queda por escrito qué es lo que se define. Entonces eso directamente lo reemplaza por este programa Mi Comuna, Mi Barrio. Entonces es como ya muy evidente que se está creando una estructura que tiene exactamente las mismas funciones que las juntas comunales. Por eso nosotros estamos proponiendo la derogación parcial de ese decreto, que lo que hace a los artículos 4 y 7, que son los que crean estos programas que reemplazan estas funciones, se retrotraigan a la estructura anterior.
1: ¿Y cómo viene el estado de ese proyecto? ¿Cómo está la legislatura ahora?
0: Mira, por ahora me sirve que me lo preguntes para contarte también esta situación. Nosotros lo tenemos presentado ya en la legislatura. El problema que estamos teniendo es que la presidencia de la Comisión de Descentralización y Participación Ciudadana de la Legislatura hoy está a cargo de una diputada de la Libertad Avanza, que estando pasados los mediados de julio, todavía no ha convocado ninguna reunión de comisión en todo el año. Estamos, bueno, reclamando, exigiendo desde que comenzó el funcionamiento ordinario de la comisión que se junte, porque necesitamos tratar este como otros proyectos que venimos presentando sobre comunas. También presentamos uno para coparticipar el presupuesto de la ciudad en las 15 comunas, otro para crear estructuras administrativas para los consejos consultivos, entre otros proyectos, y no los podemos tratar porque esta presidenta de la Comisión de la Libertad Avanza no convoca la reunión. Entonces la verdad que estamos en una situación bastante complicada, en la que ahora lo que necesitamos es eso, exigirle a la comisión a la presidenta que convoque la comisión para poder debatir estos proyectos.
1: Qué paradójico que las posibilidades de descentralización de la ciudad dependan finalmente del bloqueo de una persona.
0: Sí, la verdad es que es muy complejo y debería ser algo sobre lo que reclamen todos los partidos políticos, ¿no? No solamente nuestro bloque, porque bueno, digo, más allá de una persona o no, también los diputados y diputadas que integramos la comisión, si nos pusiéramos de acuerdo,
1: Claro.
0: podríamos autoconvocar la reunión de comisión si consideramos la mayoría para eso. Los diputados de mi bloque, por supuesto, estamos dispuestos a hacer lo que haya que hacer dentro del reglamento que establece la legislatura para que la comisión exista, pero bueno, estamos en principio tratando de que la presidenta de la comisión cumpla con la función que tiene.
1: Delfina, ya para ir terminando, ¿cómo estás viendo la gestión de Jorge Macri? Te pregunto porque parece alinearse y de formas hasta a veces, esto va por mi cuenta, sobreactuadas con el estilo Milei, como tratando de entrar en esa moda y bueno, ejecutando políticas restrictivas, políticas que discriminatorias, xenófobas. ¿Cómo están analizando y qué están viendo desde los bloques de oposición?
0: Sí, la verdad es que es bastante triste y preocupante el posicionamiento y la decisión del jefe de gobierno por esto que vos decís, que su actitud es de tratar de ser el empleado del mes
1: Claro.
0: del gobierno de Milei, que es triste porque la verdad es que las políticas que lleva adelante son espantosas en cuanto a que son de una ilegal de un Estado, digamos, cometiendo ilegalidades que son muy peligrosas, que todas tienen que ver con gobernar solamente para una porción de la ciudad de Buenos Aires y no para toda la ciudad. Esta mirada, ¿no?, de los vecinos de primera y los vecinos de segunda, que siempre lo ha tenido el PRO, pero que hoy lo está llevando adelante con una crueldad y una cuestión más grotesca de todo el tiempo mostrar que quiere imitar el gobierno de Milei, y que además está mal porque si la mayoría de la ciudad de Buenos Aires hubiera querido que gobierne la Libertad Avanza, hubiera votado la Libertad Avanza, y la verdad es que votaron al macrismo, al PRO, y bueno, ellos evidentemente están eligiendo co-gobernar con la Libertad Avanza, con las diferencias que tendrán entre ellos, por supuesto, pero bueno, otra vez viendo esto de cómo no hay ningún interés por un sistema democrático, tanto del gobierno nacional como de la ciudad, no. Que funcione como debería y que haya algún mínimo respeto por lo que la sociedad elige. Bueno, lo vemos también con lo que venimos denunciando de la situación de Cristina, ¿no? De que hay una persona que la sociedad querría votar y que no puede porque el Poder Judicial, junto con los poderes económicos, decidieron meterla presa ilegalmente. Bueno, esa es la realidad de la democracia de nuestro país y también de nuestra ciudad.
1: Clarísimo. Delfina, gracias por esta comunicación.
0: No, por favor, gracias a ustedes y a disposición.
1: Gracias, Delfina. Pasaba Delfina Velázquez, legisladora de Fuerza por Buenos Aires, en la ciudad que nos cobija de maneras a veces crueles. Vamos a una tanda.
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0: Cuando algo te quita la energía, esta canción te la devuelve.
1: La concha de
0: yo espero. Mirá, yo venía como dice mi novia colombiana, bajito de
1: ay,
0: punto.
1: Ay, perdón, mi novia colombiana.
0: Y como seguimos. Dicen en Brasil, sí. De Baixo Astral. Venía así.
1: Sí.
0: Y esta canción.
1: Cómo levanta, la levanta.
0: Ahora ya estoy para empezar la semana con todo.
1: Acá. A cagar a trompadas a alguien. Ay, igual me gusta porque le digo a Farman, le pedimos al principio del programa
0: sí.
1: Que sea no que sea persona, porque sería un montón.
0: Sí,
1: pero que, claro, que si, en formato en MP3, en un audio, en un algo, la boluda me escribe, me pone jajaja, ja, ja, que jajaja, ja, ja, muy bueno, jajaja. Ja, ja.
0: Un gran saludo.
1: Abrazo, Paula Farman.
0: Tremendo.
1: Bueno. 36 minutos pasaron de las 5 de la tarde.
0: Información, momento de la verdad.
1: Información, yo la verdad que no puedo creer. Ayer, Dios. Ayer Toto Caputo presentó la modificación por la ley de inocencia fiscal. En una conferencia de prensa, el ministro de Economía dio detalles sobre la nueva iniciativa que busca formalizar parte del pedido de guita que le está haciendo al FMI para que después los argentinos que permanecen fuera del circuito ilegal estén dentro de esta ley. Igualmente no va a beneficiarte a vos, a mí, al vecino y vecina de Almagro, sino por el contrario, a los ricos, como siempre. El problema, ¿sabes cuál es? El problema es que en conferencia de prensa, Toto, queridísimo, grandioso Toto, está arrodillado pidiéndote que por favor la saques del colchón. Sacame la plata del colchón.
0: Nada más.
1: No, está desesperado.
0: La quiere crocante, la rúcula crocante,
1: porque,
0: nada más.
1: Dios, estoy hablando con mi papá. Porque aparte el problema es que está hablando tanto del riesgo cuca, el riesgo cuca, el riesgo cuca, que ya, viste, empieza a tomar otra forma, otro tono, viste, al final no le vamos a tener tanto miedo a los cucas. Pero escuchemos lo que decía Luis Toto Caputo.
2: A nivel de país tampoco nos sirve como país que la gente tenga los dólares debajo del colchón. ¿Por qué?
1: Canuto.
2: Nosotros necesitamos crecer.
1: A ver,
0: el país.
2: Necesitamos que la economía crezca.
0: Tráelo.
2: Necesitamos recaudar más.
0: Tráela.
2: ¿Y cómo vamos a recaudar más? De dos maneras.
1: Guardada en el colchón.
2: Formalizando la economía y creciendo. Esas son las dos formas.
0: Si la tenés en Miami, sinvergüenza.
2: Recauda más.
1: Bueno.
0: Manchu, ¿te parece?
1: El Galperín.
0: Tengo una reflexión antes. El domingo estábamos en la final del mundo y ahora tenemos que escuchar
1: volveré
0: a Toto Caputo.
1: Volver
0: a la realidad es terrible.
1: Pará, ¿no extrañás un poquito a Adorni?
0: No, para nada.
1: ¿En serio?
0: No.
1: Yo extraño las conferencias de él.
0: El actual, el
1: no,
0: que ahora
1: el
0: es.
1: El actual lo están midiendo y no mide bien,
0: Que no es nada.
1: Lo vi,
0: ¿no?
1: Que lo dijo Matty Mouset, que claramente lo están como tanteando, evaluando, ¿viste? Estos 3 meses de prueba que te piden el laburo. Bueno, al chabón es también
0: no
1: pareciendo que no tiene buena impresión.
0: Sí,
1: no tiene buena imagen.
0: Nadie tiene buena imagen.
1: Ni de ellos ni de la sociedad. Bueno, nada. Me mata porque supuestamente hay superávit fiscal hace 3 años.
0: Claro.
1: Que no le está pagando a los jubilados, ni a los docentes, ni a enfermeros, ni nada. Pero
0: no usan plata para nada y les falta.
1: Y les falta.
0: Y te piden a vos que la pongas.
1: ¡Sacala!
0: Traela vos, Caputo.
1: Movela,
0: movela guita. Si vos tenés buena guita.
1: Dios.
0: Hacé un gesto patriótico.
1: ¿Tiene la guita, Caputo?
0: Y la debe tener en Panamá, claro. en Miami, en no sé qué.
1: ¿Está la declaración jurada de él?
0: Seguramente, tiene que estar.
1: A ver, ¿la buscás mientras tanto?
0: Sí, la busco.
1: Bueno, de la Ciudad Autónoma de Buenos Aires nos vamos para la provincia de La Rioja. Porque, claro, cuando se estaba por tratar que al final la semana pasada se detuvo la sanción de la ley de extranjerización de las tierras rurales, el senador de la provincia de La Rioja contó el antecedente que había tenido la provincia en la localidad del Valle Hermoso, porque al parecer, ahora lo vamos a escuchar en el relato del propio senador, al parecer hubo una localidad que se vendió con una iglesia, con una escuela, con gente viviendo en esa localidad y estaban haciendo hacer bárbaro. Por favor, si Aliberti me escucha, me azota, boludo.
0: Ese era el título.
1: Haciendo hacer. Le estaban haciendo litigar a la gente en Estados Unidos. Entonces, ¿cómo se podían presentar y apersonar, ahora sí bien digo apersonar, de La Rioja a Estados Unidos para ir a declarar. Bueno, vamos a escuchar parte de esta reseña que hace el senador Fernando Rajal por esta iniciativa que están teniendo el gobierno nacional de tratarla, porque la ley se va a tratar igual, se pospuso al 6 de agosto. Vos recién en la tanda estabas diciendo que, estoy enojada ahora de repente, que tenemos que ir todas y todas al Congreso para manifestarnos, para frenar esta ley. Porque aparte, claro, también es medio, no es medio un loco que le estás pidiendo a los extranjeros que vengan acá y que te paguen para atenderse en el hospital, para que vayan a la universidad
0: a ellos
1: estudiar.
0: Sí, les pones condiciones,
1: a esto les pones
0: y requisitos,
1: condiciones, pero al que tiene un poquito de plata y quiere comprar algo, a Benetton no le decimos nada. ¿Cuál era el otro que tenía?
0: Lewis.
1: No lo puedo... Lewis. Bien, Lewis. ¿Eh?
0: No.
1: Bueno, no. Escuchamos el relato del senador Fernando Rajal.
3: Compraron un pueblo en la cordillera riojana. ¿Quién lo compra? Un rabino norteamericano, Jaime Liberson, compró las 200.000 hectáreas. Con la gente adentro, ¿no? La iglesia, la escuela, las casitas de la gente. Por supuesto, cuando se arma este revuelo, porque la gente dice, che, estamos acá nosotros, ¿cómo nos van a sacar? ¿Qué pasó? El rabino entabla una demanda, porque él era norteamericano, en la corte de Nueva York. ¿Se imaginan los ciudadanos cercanos a la cordillera yendo a litigar a Nueva York? Entonces, cuando se habla con tanta liviandad acerca de estas cosas, de por qué se le puso límite a la extranjerización de la tierra, hay que conocer un poquito más. A usted capaz que no le interese entregar la soberanía, pero hay muchos argentinos que sí nos interesa.
1: Bueno, sí, a muchos y muchas nos interesa, así que seguramente estemos allá, ¿no? El 6 de agosto.
0: Y tiene que ser.
1: ¿Tenés algo para decirme? 6 sí. de agosto, dentro de dos jueves, Franchu, no bien, vamos a poder bien. Estar en el Congreso, pero
0: bueno,
1: haremos
0: informar,
1: algún tipo de cobertura.
0: Sí. Tengo información de fines del año pasado.
1: Ay, perdón.
0: Ay, mirá, hay
1: mensaje. Sí, pero no le quería poner play. Pero bueno, ponemos primero esto y después lo de tu información.
4: ¿Sabés que yo levanto el colchón? No tengo ninguna rúcula crocante, no sé ustedes. Mandar un gran saludo a Godínez y a Celina, aguante el peso del Rocío, aguante la tribu. Acá Paula de Lugano, abrazo grande, la radio está muy buena.
0: Gracias, claro. Paula. Bueno, te cuento, Paula.
1: Te cuento.
0: Que información de fines del año pasado, Luis Caputo informó un patrimonio equivalente a 12.000 millones de pesos.
1: Sí.
0: Cuyos dos tercios están en el exterior.
1: Y
0: que ascendió su patrimonio en el año en que fue funcionario un 140%.
1: No.
0: En 2023 tenía un 140% menos. Digamos, se duplicó su patrimonio de 2023 a 2024. Y tiene propiedades en Buenos Aires, provincia de Buenos Aires, Santiago del Estero, Neuquén. Tiene un yate, un gomón y un cuatriciclo. Además de casi 6.000 millones de pesos, el equivalente a 6.000 millones de pesos en el exterior.
1: ¿Sabes que con esos 12.000 millones de pesos que dijiste que tenía al principio, ¿sabes cuántas hamburguesas simples con queso son?
0: No.
1: 1.333.333 hamburguesas.
0: Le podríamos dar una hamburguesa a cada una de 1.300.000 personas de este país.
1: Dios mío. Y solo con la
0: Y ni quiero saber cuántas sobres de gasa se compran para los hospitales,
1: claro,
0: de este país.
1: Hospital.
0: Bueno, sigamos.
1: Volvemos para la Ciudad Autónoma de Buenos Aires porque hoy el gobierno de la ciudad realizó una nueva edición, como dije al comienzo del programa, de Expo Empleo Barrial en el barrio de Almagro. Esta fue una iniciativa destinada a conectar de manera directa a vecinos y vecinas que buscan trabajo con empresas que ofrecen oportunidades concretas de inserción laboral. Hasta las 12 del mediodía se habían acercado más de 5.000 personas para los 400 puestos de trabajo que ya estaban como en oferta, digamos, ¿no? Vamos a escuchar el relato de uno de los pibes que se acercó para estos que andan diciendo de que la gente no quiere laburar.
5: Capaz no puede llegar a conseguir laburo pasando los 6 meses y como que se le bajan un poco las expectativas, digamos, ¿no? Siento que es eso, ¿no? Es un bajón colectivo. Claro. Cuando no conseguís trabajo, yo tenía un jefe que me decía que el trabajo moraliza, dignifica, digamos, ¿no? Estar sin trabajo pareciera estar ahí abajo, ¿no? Tipo, eso.
1: bueno, tenés un jefe peronista, seguramente. Seguramente, pero no, está bien. Esto era un testimonio que estaba sucediendo en vivo en el programa de Luis Novarezio, en donde después Luis Novarezio empieza a hablar con el muchacho que estaba entrevistando. El muchacho vive con la madre, tiene 26 años, y había algo de la impotencia de él de no poder colaborar ni ayudar en la casa, a sabiendas de que la madre es jubilada, que cobra la mínima y que no tiene padre. Entonces él vendría a ser como la figura paterna y sostén del hogar, digamos, sí, ¿no? Por ser el hombre.
0: Ni hablar de independizarse, ¿no? De poder ir vivir.
1: No. Hay una piba muy buena, no sé si la viste, seguramente se la han cruzado en algún que otro reel, por sobre todo el destape, Chari, se llama. Bueno, ella sale a preguntar en la calle, en lugares importantes de la Cava, sale a preguntar cómo estás, cómo la estás pasando, cómo es tu situación, qué dejaste de consumir o qué dejaste de hacer, cómo vivís, dónde vivís. Y la mayoría de los pibes que dicen, bueno, sí, yo tengo laburo y estoy más o menos bien, te dice, sí, pero vivo con mi mamá y con mi papá. Dale, boludo. Claro. O sea, estás viviendo todavía con tus viejos, no estás independiente.
0: No hay,
1: y
0: no hay
1: por
0: proyección.
1: Eso por ahí tenés un puchito. La realidad es que ya no sobra puchito.
0: No.
1: El Día del Amigo, está bien que fue justo en una fecha muy particular, post-mundial, post-pérdida del primer mundial, pero tampoco se vio como se notaba antes las promos por el Día del Amigo, desde lugares para ir a comer o de lugares comunes, no sé, el de la farmacia, que va casi todo el mundo porque tiene 2x1. No te digo Doctor Ahorro porque ya cerró. Pero sí. O los lugares donde las chicas se compran esas pelotudeces de maquillaje, gomitas y esas cosas. No hay promociones o no hubo promociones. Bueno, ¿qué onda? ¿Qué está pasando?
0: ¿Qué está pasando?
1: ¡El plata! ¿Dónde plata? ¿Está la plata?
0: No hay plata.
1: Bueno, no hay
0: en
1: plata.
0: En el colchón de la gente está la plata, que la gente es muy egoísta y no se la quiere dar a Caputo.
1: Yo no le doy nada a Caputo. Pero ni que me pida, por favor.
0: Sos antipatriótica.
1: Bueno, no lo puedo decir porque soy una desubicada. Nos vamos a la provincia de Chubut porque en el de mientras quieren avanzar con esta ley de extranjerización de las tierras, en la provincia de Chubut, Sandra y Rodolfo llevan más de 10 años cuidando el territorio en Lago La Plata, en la provincia de Chubut. La respuesta del municipio fue denunciarlos y están enfrentando un desalojo mientras se discute la entrega irrestricta de tierras extranjeros a los jubilados que protegen la Patagonia, se los criminaliza. Escuchamos un poquito la cobertura de los compañeros y compañeras de la revista Cítrica.
6: Mi nombre es Sandra Morales y junto con mi marido Rodolfo hemos decidido hace ya 10 años venirnos a vivir a un lugar lo más alejado posible que podíamos, cansados de la inseguridad de la ciudad y de la contaminación. Hemos venido con un tráiler en el que pasamos 2 años hasta que pudimos construir nuestra cabaña, y a cambio de vivir aquí, que era lo más lejos que podíamos hacer, el lago La Plata, Chubut, ofrecimos al municipio nuestra colaboración en lo que consideraran ad honorem, a cambio de vivir y o alquilar o pagar un impuesto o hasta comprar, pero no miden a todos con la misma vara. Y bueno, nos hicieron 2 juicios, uno penal que salimos absueltos, era por usurpación, y el otro civil por reivindicación de las tierras. No, el problema de las tierras van a estar acá y siempre van a estar. Yo no me la voy a llevar a ningún lado, solamente queremos vivir. Ya somos exagenarios.
1: Solamente queremos vivir. ¿Entendés que hicieron todo para estar en el lugar? Tipo, te cuido, te cultivo, te planto, te hago todo.
0: Pagar, ofrecieron algo.
1: Y no.
0: No, eso es este.
1: Eso no. Y viene Benetton y hace lo que se le canta el orto.
0: Se compra pueblo, gente.
1: Cierra un lago. ¿Te acuerdas cuando? Para, a todo esto, ¿dónde está Grabois?
0: Tomando carrera.
1: ¿Tomando carrera de qué? ¿Qué está como Rebord con el gran silencio de verano, gran silencio de invierno?
0: Y no
1: ¿dónde
0: sé.
1: ¿Dónde está?
0: No sé.
1: Bueno, dudas que se me ocurren.
0: Tremendo.
1: Mientras pasan cosas
0: en
1: la Cava, en el país, en todos. Bueno, cerramos este segmento con... Esto es una nota y no es una... Es una semi-nota. Porque, claro, arrancó la campaña 2027 en redes sociales. Yo hoy me despierto, abro Twitter. Y me aparece un video del Turco García en donde le tira un beef a Jorge Macri.
0: ¿Un beef?
1: Un beef, los pibardos y las pibardas, vendría a ser como un golpe, un punch, una tiradera en redes. Claro, una bardeadita.
0: Ajá.
1: Un beef, queda mejor, más cool.
0: Beef, bueno.
1: No es tan woke,
0: ajá,
1: no es tan progre.
0: Bueno.
1: Está bien, un beef.
0: El beef.
1: Ahí está, beef. Mira, se llama el villano de Volver al Futuro. Bueno, acá igual ninguno de los dos. Pero ¿qué sucede? Claro, el Turco dijo, arranco, empiezo a meter un par de clipardos. Muy buen CM tiene, necesito saber quién es. Y la noticia es que en Riachuelo, el gobierno de la ciudad está volviendo a hacer un cartódromo. ¿Sabías eso? Con una pista súper demencial, amazing. No. Bueno, escuchemos al Turco.
7: Che, Turco, ¿viste que van a hacer un nuevo cartódromo en Villa Riachuelo?
8: ¿En serio quién?
7: Jorge Macri, el gobierno de la ciudad.
8: Por fin se acordó de la zona sur. Vamos a ver si lo hace. Mucha foto con IA y poca hora terminada. La línea F, ¿vos la viste? La F de fantasma.
1: Yo lo voto.
0: Ya hizo más por la ciudad que José
1: Yo
0: Macri.
1: Yo lo voto, totalmente. O sea, habló de la línea F, habló de la IA y de las obras no terminadas. Es demencial.
0: Yo lo amo al Turco García, pero vos te das cuenta que el sensato es el Turco García en esta realidad distópica que nos toca vivir.
1: Por eso es demencial.
0: Es demencial.
1: Bueno, así terminó este segmento de cosas que pasan mientras somos porteños. La verdad, me lamento mucho no tener una perla porque tendría que haber... Hubo perlas. Hubo perlas, me sale el director, pero sí, el director, el presidente de la Sociedad Rural Argentina, también hablando de que él no tiene ningún problema de vender tierras.
0: Claro, pues dicen, si las tierras no se las llevan los extranjeros, quedan acá. Es increíble, ese argumento lo escuché... ¿Qué? O sea, te paralizan. Eso tienen. Te paralizan el debate porque decís, ¿de verdad me estás diciendo esa frase? O sea, vas a vender un lago al que no va a poder entrar nadie y vas a vender tierras para que
1: está
0: produzcan
1: bien, pero,
0: cosas que
1: pero
0: se
1: si,
0: las lleven. Y decís, no, pero si la
1: pero
0: tierra
1: si
0: no se
1: no
0: la lleva.
1: Pero si vos no sacas la plata del colchón, ¿cómo voy a dejar que entres al lago?
0: Claro.
1: ¿Entendés? ¿No es un poco así? A todo esto, Franchu... Acabo de ver en Instagram que aumenta ahora la semana que viene el transporte.
0: Y bueno, sí, toda la semana aumenta más o menos. ¿Qué querés que te diga?
1: Pero aumenta el subte, aumenta el bondi.
0: Qué barbaridad. Bueno, pero no hay inflación, por suerte. Aumentan las cosas, pero la inflación no. Así que bueno. Llegó el momento de seguirnos descargando, en esta ocasión, Celina, con mi sección.
1: Horrible.
0: Mi sección invisible. ¿Horrible la sección?
1: No. Sí. Horrible de estar descargándonos así de esta
0: ojo,
1: forma.
0: Ojo, porque hay que prepararse para
1: no
0: esto que yo traje.
1: No quiero 4 años más de Milei, ¿me entendés? Y bueno, todos los caminos conducen a eso.
0: Y bueno.
1: Bueno.
0: En esta ocasión traje a los amigos de Los Basura, que junto a Acá No Manda Nadie hicieron un sencillo, ambas bandas. Esta es la sección, lo que el hardcore dice por mí.
1: Me encanta.
0: Ojo, esto es hardcore crust, esto es hardcore. No es muy ameno para los oídos, pero sí para la energía, para la pasión. Vamos a escuchar a Los Basura y Acá No Manda Nadie haciendo El Estado, Traición y Casta.

0: Sentate, agarrate fuerte, que empiezan las sesiones extraordinarias. Decía la canción de Los Basura y Acá No Manda Nadie, El Estado, Traición y Casta. Ya nos vamos despidiendo de a poquito de este programa, pero quedan unas últimas reflexiones, ¿no es así, Celina?
1: ¿Reflexiones de qué? ¿Reflexiones de qué? Che, yo estoy viendo que era jugar a San Lorenzo este sábado.
0: Basta con San Lorenzo.
1: ¿Por qué?
0: No, porque no... Yo te, no sé si te conté que fui a ver Atlanta en el medio del Mundial.
1: Oh, ¡claro! ¡Qué feo! La semana pasada.
0: ¡Qué feo, sí!
1: Impresionante, muy lindo.
0: ¡Ay, Dios! Pero bueno, vuelve el fútbol normal, ¿no?
1: ¡Martín!
0: juega Boquita, me parece.
1: Yo ya dejé de empatizar con Boca.
0: No, pero sí, Boquita Pueblo.
1: Oh, no, no, Boquita no es Pueblo.
0: Villa está en juicio con Boca.
1: ¡Por eso!
0: No se puede entender.
1: No entiendo, no entiendo nada.
0: Bueno, no, no, no, no. Ese, si... está todo raro. Che, vayan agendando.
1: A ver,
0: porque el 8 de agosto.
1: Sí.
0: El 8 de agosto. En dos semanitas.
1: Sí.
0: Tocamos,
1: sábado.
0: tocamos en La Cultura del Barrio.
1: Me encanta, acá nomás.
0: Todos mis eneros,
1: okay.
0: Es la banda que tengo el
1: liderada,
0: gusto de integrar.
1: Sí.
0: Tocamos en el festival Nadie se salva solo en La Cultura del Barrio. Acá cerquita, en Villa Crespo. Entrada, un alimento no perecedero.
1: Bárbaro.
0: A beneficio. Va a haber 5 bandas. Vamos a estar anunciando por redes. Algunas ya están confirmadas, pero no queremos...
1: No las quemen.
0: ¿Todavía?
1: ¿Va a haber merch?
0: Sí, sí, sí, va a haber feria. Va a haber feria de distintas cosas. Comidas veganas, artesanías, discos, remeras. Y la onda es juntarnos, como siempre. Hacer comunidad, ver bandas, juntar alimentos, que siempre está bueno para... Sí. En este caso creo que va a ser el merendero por los niños del barrio La Cárcova, como solemos hacer. Bueno, sábado 8 de agosto. Si nos siguen en Todos Mis Eneros, en el Instagram Todos Mis Eneros, ahí van a tener toda la información. Y en Nadie se salva
1: Solux.
0: Ahí en Instagram también está la información del festival.
1: Bien, me interesa.
0: Bueno, estás invitada.
1: Me lo guardo.
0: Te compras un paquete de arroz, fideos.
1: Unos fideitos, unos arrocitos.
0: Y entras.
1: Y voy.
0: Fíjate que bien.
1: A disfrutar. Bueno, no, me dijiste que no podías decir quién más estaba. Pensé en la banda de Medo, porque siempre tocan ustedes.
0: Tocamos, con ellos tocamos el 29 de agosto. Ajá. En Rincón, Espacio Rincón, también un festival de bandas con 2 escenarios, bandas hardcore, punk, muy interesante. Vamos a tocar con Morir en Madrid.
1: Increíble.
0: La banda del amigo Medo. Sí, sí, sí.
1: Justo, le queda bárbaro esta época.
0: Sí.
1: Escúchame, ¿caíste en Cucurella?
0: No, me hablé de Cucurella. No vamos, ya son las 6.
1: Ya son las 6 de la
0: tarde.
1: Se quedan
0: con la revancha.
1: Se quedan con la revancha. Gracias, Eli.
0: Gracias a vos.
1: Gracias,
0: Celi.
1: Franchu.
0: Y Eli también.
1: Nos vemos.
0: Chau.
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1: De Lanús a la Luna, dice Blas Martín. ¿Y con quién vamos a hablar? Ya la presentamos un poco,
2: sí,
1: pero
2: sí, lo vas a hablamos de eso. Yo no soy yo. No vengo de Lanús ni voy a llegar a la Luna. Pero tal vez sí lo haga Lorna Evans, que está del otro lado del teléfono. ¿Cómo estás, Lorna?
3: Hola, ¿cómo les va? Gracias por invitarme.
2: Por favor, gracias por atendernos. Bienvenida a la revancha random. Estás hablando conmigo, con Mika Antero Lemos y con Barbie Gallardo. Hablamos un poquito de lo que fue al principio del programa, de lo que fue la misión Artemis 2. Bueno, por si no escucharon el principio del programa, Lorna Evans es médica aeroespacial, piloto y referente en investigación espacial. Es candidata a ser astronauta de la NASA. Ella vive allá en los Estados Unidos y está trabajando actualmente en la Mayo Clinic en Florida. ¿Todo lo que dije es correcto, Lorna?
3: Así es, todo es correcto.
2: Excelente. Bueno, ya pasó un poco de tiempo, parece como si hubiese bajado la espuma, al menos en este lado del mundo. Pero vamos a retomar un poco lo que fue la misión Artemis 2. ¿Cómo la viviste vos allá estando tan cerca de esta misión, geográficamente y en tanto trabajadora del sector también, de lo que es lo aeroespacial? ¿Cómo lo viviste?
3: Bueno, esa es una excelente pregunta y me encanta porque a mí me movió muchísimo toda esta misión de Artemis, especialmente porque yo tuve la posibilidad de poder ir a ver el despegue, ¿no? Y fue algo, la verdad, que increíble. Yo no existía en este mundo cuando fue las misiones de Apolo, ¿no? Y el humano alunizando y todo, y claro, ver a estos cuatro astronautas salir, estar ahí en el cohete, ¿no? Fue algo para mí increíble, ¿no? Y yo pensaba, yo me emocioné hasta las lágrimas, y pensaba, ¿no?, en ellos que estaban ahí, todo el trasfondo, ¿no?, de todo el entrenamiento, de los años, de la perseverancia, el esfuerzo, ¿no?, y no solamente de ellos para llegar ahí y poder cumplir una misión, sino también del grupo que los rodea, ¿no? Hay un grupo de multidisciplinario enorme de gente, desde enfermeros hasta paramédicos, toxicólogos, hay pero absolutamente de todo, ingenieros, pero de todo hay, y es un esfuerzo colaborativo, ¿no? O sea, llegar la humanidad a la Luna de vuelta después de casi, no sé, 60 y pico de años, la verdad que es algo alucinante, poderlo ver en persona fue algo increíble, la verdad que me emocionó muchísimo.
2: Y te hago una pregunta de vos que decís justamente esto, ¿no? La distancia que hay del alunizaje, ¿por qué pasa tanto tiempo? Es una pregunta medio del sentido común, ¿no? Que incluso algunos conspiranoicos dirán con sospecha, harán esta pregunta, pero más bien honestamente preguntando por qué tanto tiempo para realizar una misión de este tipo, si bien han habido otras misiones, pero tripuladas en este caso, y por qué no volvimos a ver al humano caminar la Luna.
3: Bueno, eso es también una excelente pregunta, y yo creo que para responderla hay que fijarse el contexto político de ese momento, ¿no? En donde estaba Kennedy en Estados Unidos como presidente y estaba transcurriendo la Guerra Fría con Rusia, ¿no? Entonces era, a ver quién es, la pregunta era, a ver quién es el que llega antes a alunizar.
2: Claro.
3: Y no les importaba el coste, era a ver quién gana esta batalla, digamos, ¿no? Entonces, en el contexto político, el contexto político es diferente. Ahora ya no hay una batalla para ver quién es el país que llega primero a la Luna, ¿no? Ya eso ya no es el mismo contexto. Y las medidas de seguridad, ¿no? También que fueron avanzando, los protocolos de seguridad, las medidas de contingencia, o sea, no es muy difícil, no es muy difícil, pero es muy diferente, ¿no? O sea, en las misiones Apolo, yo no quiero decir que se iba y era una totalmente locura y era muy riesgoso. Sí, era riesgoso para el contexto y el momento de lo que era aeroespacial en ese momento, ¿no? Porque gracias a Apolo nosotros también fuimos aprendiendo un montón de lo que se puede hacer y lo que no se puede hacer, ¿no? Entonces, yo creo que eso ayudó un montón para llegar a donde estamos ahora. Obviamente, cada misión aporta una tonelada de información que nos sirve para justamente crear protocolos, medidas de contingencia, protocolos de seguridad. Entonces, claro, ahora la NASA, si va a mandar a sus astronautas, quiere que salga perfecto. También en el medio hay que recordar que estuvo también el Challenger y también lo que pasó con el Columbia. Entonces pasaron varias cosas que fueron fuertes dentro de NASA que hicieron replantear todo, ¿no? Y dijeron, bueno, vamos en la próxima misión que salga, porque los norteamericanos, ellos cuentan, ¿no? Lo que fue la tragedia de lo del Challenger, ellos cuentan de que fue como casi como lo de las Torres Gemelas, ¿no? Les impactó muchísimo a los chicos, estaban todos muy contentos. Imagínate, la primera profesora civil, que no era astronauta, yendo en una misión a la Estación Internacional, y claro, estaban todos súper emocionados, y pasa lo que pasó, ¿no? Entonces, la NASA de ahí dicen, bueno, no, si vamos a mandar a alguien, mandemos y que la nave esté perfecta, ¿no? Protocolos de seguridad de todo tipo, ¿no? Y bueno, se aprendieron mucho. Lamentablemente con esas tragedias incluso se aprendió un montón, ¿no? Y sirvió para estar donde estamos. Pero yo creo que es por ese contexto, ¿no?
4: Lorna, gracias por atendernos. Yo quedé fascinada con tu perfil, porque yo pensaba, sos médica, graduada de la UBA, de zona sur, como yo, dije, como, ah, bárbaro. Y después dije, a vos, viste, a veces pasa, yo soy profe, que los chicos te dicen, no, me gustan cosas muy distintas. Y vos dijiste, sí, me gusta la medicina, pero también me gusta ser piloto y también me gusta ser astronauta, ir al espacio, hablar de esto. Tenés estudios que vinculan el espacio con las laparoscopías. Es medio, para los que vemos afuera, decir, qué loco, cómo lograste hacer esa conexión. ¿Nos podés contar un poco cómo se dio ese recorrido?
3: Sí, claro, obvio. Y me encanta que seas de zona sur. ¿De qué parte de zona sur?
4: De Dominico, cerquita de la
3: Nuez. Me encanta, amigo. Sí, mi mamá iba a la escuela de Wilde, así que conozco Dominico. Pasábamos por Dominico para ir a Wilde, así que... pero sí, es una muy buena pregunta la que me hiciste. Yo creo que... A ver, ¿cómo responderla? Porque... Uno cuando es chiquito tiene un sueño, ¿no? Y en mi caso fue así. Yo no sé muy bien ni cómo explicar de dónde salió ese sueño de decir soy astronauta. Era muy, muy pequeña. Me acuerdo solamente yo y mi papá en mi casa. Y que yo le dije, papá, quiero ser astronauta. Nada me impactó. Hasta ese momento nada me había impactado. Nada había dicho, uy, esto me quiero hacer. O sea, quiero ser astronauta. Nada por el estilo me impactó de manera tal de decir yo quiero hacer eso. Pero en mi caso fue como que le dije eso a mi viejo, y mi viejo me dice, bueno, pero no hay programa espacial, no hay nada, no hay programa espacial argentino, no hay astronautas argentinos y menos mujeres. Y yo le dije, bueno, entonces voy a ser la primera, le dije a mi viejo, ¿no? Y eso, bueno, obviamente, cuando yo fui creciendo, viendo las limitaciones del país, ¿no? Y bueno, un poco tenía razón mi viejo lo que me había dicho cuando yo era chica, pero siempre quedó latente, ¿no? Esa cosa de decir, che, esto es algo que la verdad que... está sin explorar en mi vida, y amo el universo, me encantan las estrellas, me encanta aprender sobre esto, las ciencias, ¿no? Y bueno, un poco influenciada también por mi papá, empecé estudiando medicina, pero cuando empecé estudiando medicina llegó un momento en donde dije, che, mira, acá necesito algo, necesito estar lo más cerca de mi sueño, de las estrellas, del

0: verdad, cuando yo era chiquita yo me subía a ese cohete y él era el cohete a la luna, le decía a mi papá. Y yo todo el tiempo decía, ay, yo soy astronauta acá, y me imaginaba como que era un astronauta, iba arriba de todo este juego, como para que, viste, no sé, en mi mente era como el astronauta que llegaba a la luna. Entonces hubo mucho estímulo de parte de mi viejo, pero bueno, yo no sabía muy bien cómo desarrollarlo y digo, bueno, la única forma, mi contexto es ser piloto, y si me puedo acercar y esto me llena mi sueño, ya está, soy feliz. Y me recibo piloto antes de médica, ¿no? Y es algo que amo, me apasiona volar, es algo que la verdad que disfruto muchísimo hasta el día de hoy. Se lo recomiendo a cualquiera que quiera hacer las horas de vuelo que las hagan. Pero sí, yo creo que fue eso, ¿no? Y después, bueno, yo en medicina, pues estaba estudiando medicina y claro, para volar un avión uno necesita un psicofísico, ¿no? Tiene que estar bien mental y físicamente para volar un avión. Entonces yo fui a hacerme el psicofísico ahí al INMAE, que es un centro militar, digamos, ¿no? De medicina aeroespacial, es el Instituto Nacional de Medicina Aeronáutica y Espacial. Y me voy al psicofísico y veo por primera vez que hay médicos que son militares, pero que hacen medicina aeronáutica. Digo, uy, ¿habrá algo de espacial? Para, o sea, acercarme lo máximo posible, ¿no? Digo, bueno, tal vez es muy difícil esto de ser astronauta, pero si me acerco lo máximo posible, y en ese caso se me abrió la puerta de lo aeroespacial y lo aeronáutico, ¿no? Que es algo, era algo en ese momento, hace más de 10 años de atrás, era algo que no existía básicamente en la Argentina, nadie hablaba. Entonces, nada, me metí de lleno eso y dije, ¿cómo puedo hacer para hacerlo, ¿no? ¿Cómo puedo hacer medicina espacial, no aeronáutica, espacial? Y ahí es cuando digo, bueno, me tengo que ir del país, ¿no? Tengo que irme del país para poder estudiar afuera. Había posibilidades en Estados Unidos de estudiar, de especializarse en espacial. Y ese fue mi objetivo, ¿no? Y así es como llego a Estados Unidos. Pero bueno, siempre fue en pos de buscar y de tratar de ser lo más auténtica posible a ese sueño, ¿no? Decir, bueno, o sea, acercarme lo máximo posible dentro de mi contexto y ver hasta dónde llego, ¿no? Intentarlo. Oh, y así fue.
1: Espectacular, sí. Y lo lograste, una genia y una proyección también para nuestras niñas que sueñen grande. Y pensaba, como médica, ¿qué es lo que le pasa a un astronauta ahí flotando en el espacio? ¿Ustedes los cuidan? ¿Qué es lo que hacen?
0: Claro. Bueno, empecemos hablando un cachito de lo que es la medicina aeroespacial, especialmente también para nuestros oyentes, porque también sigue siendo algo que no es muy conocido, ¿no? Pero el médico aeroespacial lo que se encarga es de cuidar la salud, tratar de proteger al astronauta y mantener esa salud que tiene el astronauta lo máximo posible, ¿no? Y responder a estos estresores y estudiar estos estresores. Y vos me decís, ¿cuáles estresores? Ok, en la Tierra nosotros como personas terrestres estamos todo bien, pero ellos, tanto los que vuelan, los pilotos de caza, por ejemplo, que vuelan a velocidades muy, muy rápidas, ¿no? O los astronautas, ellos experimentan fuerzas G, de aceleración G, ¿no? Hipoxia pueden experimentar. En el caso de los astronautas, ¿no? La microgravedad lo que genera, el primer cambio que genera a nivel fisiológico es la redistribución de los fluidos, ¿no? Todos los fluidos corporales de repente se van hacia el torso y a la cabeza. Entonces, esto hace que el cuerpo empiece a sensar como que hay un desbalance, ¿no? Dice, che, tenemos un aumento de presión acá en el torso y la cabeza, no está bueno. Entonces, el cuerpo ahí se empieza a tratar de readaptar, ¿no? Y esta readaptación tarda aproximadamente unos 7 días. Pero la readaptación nunca es perfecta, siempre hay algo que va a estar jorobando diferentes sistemas, ¿no? Por ejemplo, en la microgravedad, los vuelos extensos, ¿no? Entre 6 a 12 meses, esos vuelos de larga duración, los astronautas tienen una disminución del sistema inmune, tienen reactivación de diferentes tipos de virus, ¿no? Es más fácil de que se contagien algo ahí, también en la microgravedad. Aumento de la exposición a la radiación también, me olvidé decirlo, que eso es algo importantísimo porque, claro, ahora estamos investigando a ver si ese aumento de la radiación puede llegar a darles cáncer a largo plazo. Entonces, eso también se está investigando. Pero bueno, a nivel cardíaco, ¿no? El corazón empieza a bombear más. A nivel gastrointestinal, la comida pasa más lento. Entonces, ellos tratan, o sea, no es que tratan, pero comen menos, ¿no? Porque se sienten saciados por mayor tiempo, con menos comida, ¿no? Porque la comida permanece más en el estómago y no pasa, no transita hacia el intestino de forma normal, ¿no? Entonces hay cambios oculares, cambios al nivel oído interno, ¿no? Ellos cuando vuelven a la Tierra, vos los ves y están como que les cuesta caminar, que les cuesta estar erguidos, se tambalean, y esto es justamente por toda la desorientación espacial que ellos sufren en el oído interno.

0: nivel vestibular. Entonces, tiene muchas cosas que nosotros no, sufre muchas cosas que nosotros no sufrimos en la vida diaria, ¿no? Bueno, los pilotos acrobáticos o los pilotos militares sí experimentan desorientación, sí pueden experimentar fuerzas de aceleración G. Entonces, la medicina espacial estudia esto, todos estos estresores a corto, mediano y largo plazo, y medidas de contingencia, ¿no? Incluso, por ejemplo, en la microgravedad a nivel óseo, ¿no? Que es algo de los más importantes y también una de las más graves, ¿no? A nivel óseo, el hueso en la Tierra está en homeostasis, que significa que está todo el tiempo en balanceado y se destruye y se construye todo el tiempo. Pero en la microgravedad esto no sucede, ¿no? Al estar la falta del estímulo mecánico sobre el hueso, o sea, la fuerza sobre el hueso de la gravedad, lo que hace es que se destruya más de lo que se construye. Entonces el hueso se vuelve más poroso, más débil, ¿no? Con mayores posibilidades de que se fracture ese hueso, ¿no? Osteoporótico casi, digamos. Entonces, lo que se hace es justamente medidas de contingencia. ¿Qué vimos? Que si hacen ejercicio una hora todos los días y diseñamos unas máquinas específicas para la microgravedad, este hueso se puede simular la fuerza que genera la fuerza de gravedad sobre este hueso y evitar que ese hueso se vuelva porótico, ¿no? Que se vuelva poroso y se fracture. ¿Por qué?
1: Por eso veíamos al astronauta ahí medio en pelotas haciendo gimnasia, que se armó todo un tole-tole.
0: Claro, porque esto es clave para ellos, porque justamente el hueso se destruye más en la microgravedad, ¿no? Y claro, imagínate que la importancia que tiene esto es cuando ellos, por ejemplo, amerizan. Ellos golpean, claro. Y por más que estén todos amarrados y todo, golpean entre 30 y 40 kilómetros por hora contra el mar, ¿no? Entonces, si vos tenés un hueso débil, se va a fracturar, y una fractura cuando vos estás amerizando es lo peor que te puede pasar. Entonces, justamente para eso se trata de generar estas medidas, de estos protocolos de seguridad, de salud, para seguir prolongando la salud de los astronautas en la microgravedad, a pesar de todas estas cosas, ¿no?, que hace la microgravedad, que jode todo.
2: Lorna, una clase magistral nos acabas de dar de lo que es la medicina aeroespacial. Tenemos que cerrar el bloque solamente en una o dos líneas, si tal cosa es posible, porque te presentamos además como candidata astronauta, análoga, leímos por ahí. Me gustaría que cuentes brevemente qué implica ser astronauta análoga y qué tiene que pasar para que alguien como vos, con tu formación, con tu recorrido, estando ahí, ya con todo este recorrido previo que contaste, logre ser parte de alguna de estas misiones hacia el espacio, tal vez hacia la Luna, tal vez hacia Marte.
0: Bueno, sí, ser astronauta análogo es básicamente todas las misiones que nosotros vemos en el espacio. Primero pasan por la Tierra y se hacen en la Tierra primero. ¿Para qué? Para, se hacen simulaciones de corte de comunicación, se los estresa un montón a los astronautas análogos. Están en la Tierra, por eso se llama análogo. Ellos están en la Tierra, lo único que les falta es la microgravedad. Ellos hacen absolutamente todo igual, pero sin la microgravedad. Y entonces ahí se gana data, ¿no? De decir, bueno, che, mira, esta secuencia de botones, nos dimos cuenta que no se dan cuenta y tocan esta perillita y se abre la escotilla tal, y bueno, puede ser un riesgo. Entonces hacen todo, cambian absolutamente todo en base a la información que sale de esa misión análoga, ¿no? De cómo es, si ellos lo pueden tolerar, si no, si toleran estos diferentes tipos de estresores, ¿no?, que se les va dando dentro de la misión. Entonces, y si pueden cumplir esa misión, ¿no?, también. Claro. Pero bueno, eso es lo que es ser astronauta análogo, ¿no? Es básicamente ser astronauta en la Tierra y hacer la misión que se va a hacer luego, en la Tierra, hacer la misión que se va a hacer luego en el espacio, ¿no?
2: ¿Y cómo hacemos entonces, para...? ¿Y cuándo te vamos a ver yendo a la Luna, entonces?
0: Y no sé, cuando abran el siguiente llamado. Yo creo que eso me va a ayudar a muchísimo, ¿no? La experiencia NASA como astronauta ya ahí análogo, ahí me va a sumar un montón de puntos para cuando me postule para allá y
1: hay que votar, votamos. O sea, Argentina está ahí.
2: sí, hay que votar.
0: Me encantaría.
2: Lorna, muchas gracias por este rato que charlaste con nosotros acá en la revancha random en la tribu.
0: Me encantó, muchísimas gracias, chicos. Preguntas excelentes, bueno, la verdad que se los agradezco.
2: Y una clase magistral nos has dado, un abrazo muy grande.
0: Un abrazo, chao, chao.
1: Ahí pasó Lorna Evans, ella es médica aeroespacial, candidata a astronauta de la NASA. Hicimos un repaso sobre todo y así nos vamos a ir a la tanda.

0: Bueno, un minuto nomás, vamos a un corte y continuamos con...
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0: Bueno, aguantamos un cacho a la panda que me voy a echar un meo.
2: ¿Por qué?
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0: cuando Barbie trae cosas de último momento.
1: Sí, la verdad es que yo iba a hablar sobre economía y justo ayer la ciudad emitió deuda por 500 millones de dólares. Entonces dije, no, bueno, pará, vamos a hablar un poquito de lo que es la deuda externa de la ciudad y por qué están vendiendo esto como un gran triunfo y una gran celebración y si es tan así.
0: Pero, ¿para qué queremos 500 millones de dólares en la ciudad?
1: Buena pregunta, Micaela. Ahora estamos con buena pregunta. Bien, les cuento. Hubo unas negociaciones del ministro de Hacienda y Finanzas, Gustavo Arengo, que lograron que la ciudad emita esta deuda. Y yo dije, bueno, a ver, por ahí para la gente que no entiende lo que es emitir deuda o colocar bonos, que ellos lo ponen con estos eufemismos, es básicamente endeudar a la ciudad. Lo que pasa es que suena más lindo colocar bonos o colocar deuda. El bono de la ciudad se llama Tango y existe hace muchos años. Esta sería la serie 13, o sea, que 13 veces se renovó la emisión de este bono. Lo que tiene, digamos, vamos a empezar por lo que ellos venden como algo positivo, es que esta se colocó a una de las tasas más bajas de la historia de la ciudad. ¿Qué significa esto? Que le están prestando plata a la ciudad a una tasa más baja de la que venía pidiendo prestada. Esto ellos lo adjudican al orden de las cuentas públicas, principalmente tiene que ver con la baja del riesgo país y la nueva calificación crediticia de Argentina, y que la ciudad también bajó unos puntos en cuanto a esta calificación. Vieron que ellos siempre tiran como, bueno, hay que organizar la economía como se organiza una casa y demás. Entonces dije, bueno, ¿esto qué sería? ¿Parecido a qué? Y es un poco como que si yo le debo mucho de la tarjeta al banco y pido un préstamo para pagar mi otra deuda. Entonces me endeudo con menor tasa para pagar una deuda de tasa alta.
0: Pero te
1: estás endeudando, claro. Jorge, te estás endeudando. Porque ¿y aparte, para qué?
0: La otra ya tiene una tasa alta, o sea, estamos pagando doble tasa.
1: Sí, sí. Lo que ahora van a intentar hacer es cancelar una deuda con otra que tenga una tasa un poco más beneficiosa. Sin embargo, digamos, esto tiene sus detractores y sus no detractores. Digamos, es una discusión que se viene dando desde la salida del kirchnerismo, sobre todo dentro de lo que son los libertarios, esta idea de que toda deuda es mala, versus economistas más ligados al kirchnerismo, en donde se plantea la idea de que hay deuda buena y deuda que sirve, cuando es deuda que se pone a trabajar en infraestructura, en mejoras para la gente de a pie, digamos, que si es una deuda que es sana cuando se usa para eso. Yo me acuerdo de Julia Estrada, que la mataron diciendo como que no, que siempre tiene que haber superávit y que no hay un déficit saludable, ¿no?
0: Pero para vos, con esto que decías de pensar en la casa, sí, ¿no? Yo, si pienso en mi casa, prefiero no tener deudas.
1: Exacto. Pero si vos pensás que se va a ir todo al cuerno, como pasaba antes también, vos decís, bueno, me endeudo y después todo va a... Me endeudo en pesos, por ejemplo, y si después yo tengo dólares, pago con esos dólares que van a aumentar. Digo, hay un movimiento financiero a veces es beneficioso, entre comillas, sacar deuda.
0: Con la deuda, digo, lo pienso con la tarjeta, ¿no? A veces es mejor endeudarte con la tarjeta en 12 cuotas que pagar todo de una.
1: Claro.
0: Porque aparte esa plata se te va a licuando.
1: Si la cuota es fija y demás. Exacto. Uno hace cotidianamente esos movimientos. Yo creo que los argentinos estamos lamentablemente muy entrenados en entender todas esas variantes de tasas y demás, cosa que en otros países no sucede. Pero ¿por qué esta operación que Jorge Macri sale a levantar en los medios como un gran triunfo de la ciudad, por qué es negativa? ¿O por qué lo podemos criticar? La operación fue realizada en la ciudad de Nueva York, tenía como objeto mejorar el perfil de vencimientos de deuda de la ciudad. ¿Qué son estos eufemismos? Mejorar el perfil de deuda de la ciudad. Bueno, la cuestión es esta, ¿para qué van a usar esta deuda? La anterior emisión de deuda se había hecho en noviembre del año pasado, y esto tenía una tasa un poco mayor, de 7,8, ahora tiene un poco menos. Según el comunicado oficial, la estrategia financiera va a seguir enfocada en garantizar la sostenibilidad de las cuentas públicas, mantener el acceso al crédito y optimizar el perfil de deuda. Es decir, esto no va para ninguna obra, no va para subte, no va para escuelas, no va para hospitales. Esto va todo a financiamiento. Es todo el rol que hacen de las deudas, y que ellos se creen super mega cracks de la economía, y digamos, a veces pareciera que no están así. Pero bueno, ellos dicen que es una masterclass de Jorge Macri. No es un éxito si para conseguir dólares hay que endeudarse más y empeorar la situación futura. O sea, en la cuestión concreta, la ciudad emitió los bonos. Inversores extranjeros compraron esos bonos. La ciudad ahora va a recibir esos dólares. A cambio, se comprometen a devolver con interés. Ahora, ¿para qué van a usar este nuevo crédito? Les digo exactamente lo que ellos dijeron. Ellos quieren que con estos 500 millones van a rescatar los valores de la serie 13, la anterior, que están en circulación por 890 millones. Es decir, ellos van a cambiar una deuda por otra y encima todavía falta, no es que alcanza, nos van a quedar todavía 300 palos sin pagar. Digamos, no es que pidieron todo lo que necesitan. La idea es que esto va a generar que la deuda se sanee un poco en la ciudad, pero sigue en una situación mala. Y algo que me pareció muy interesante, que aparecía dentro del mundo de los financistas en Twitter y demás, que le hacían comentarios a los funcionarios, es que la ciudad es una de las ciudades con mayor presupuesto, casi de las ciudades más grandes del mundo. Yo acá me había traído el dato de Madrid porque me pareció que era muy llamativo, a ver si lo encuentro y me dan un microsegundo, que está así: Buenos Aires tiene aprobado 13.500 millones de dólares de presupuesto, ¿sí? Y Madrid, por ejemplo, tiene 6.500. O sea, tenemos casi el doble. ¿Por qué estamos necesitando salir a pedir deuda?
0: ¿Pero de dónde salen esos 13.000?
1: ¿Del presupuesto?
0: Del presupuesto.
1: No, bueno, la ciudad es una de las que más ingresos tiene por servicios, por impuestos, por tasas, por lo que te cobran a vos como ciudadano y por todo lo que ingresa a la ciudad como producto bruto. Pero lo que se dice es, bueno, si esta plata fuera para prestarle a los inquilinos con una tasa baja, bueno, estaría bueno. Vos decís, bueno, la van a poner en obras, quizás termina en el subte, quizás termina en el autódromo. No es que descubrieron que hay deuda buena, sino que usan los fondos para refinanciar vencimientos de deuda y salieron en todos los medios, porque se encargaron de salir ayer y hoy, a decir que esta es una maravilla que demuestra los genios que son en la ciudad gestionando porque tienen un buen crédito a buena tasa. Tasa, perdón, pero lo repito, la tasa es de 7,8%, no es que es 2,50, o sea, es una tasa alta en dólares. No solo es en dólares, sino que también la legislación de nuestra deuda es con la legislación inglesa. Esto significa que en caso de conflicto o incumplimiento de la ciudad, las leyes que nos rigen son las del Reino Unido. Lo mismo que nos pasó con los fondos buitre, digamos. Después, si no cumplís, tenés que ir a litigar allá. Está escrito bajo las normas jurídicas inglesas. Esto está en la legislación. Entonces yo fui a ver, che, pero ¿quién le dio permiso para hacer esto? Bueno, nuestra legislatura porteña, que parece no hacer un carajo, pero sí hace cagadas. La legislatura porteña hizo una sesión en 2024 y les aceptaron los legisladores al gobierno de Jorge Macri que la administración de deuda se extienda, porque tenían poca deuda, hasta 1.100 millones de dólares. O sea, ahora se pueden endeudar y emitir bonos hasta ese monto. Y yo dije, bueno, no me van a agarrar a mí, voy a ir a ver quiénes estuvieron en contra de esto en la legislatura, porque no puede ser que nadie haya dicho nada y yo no me haya enterado. ¿Vos te enteraste de algo?
0: No.
1: Nadie se entera de nada. Me fijo y, bueno, encuentro la versión taquigráfica. Hay votos negativos, hubo 37 afirmativos, 20 negativos y ninguna abstención, pero lo votaron como se vota, le juro, el cambio de nombre de un jardín de infantes, porque lo votaron sin debate, nadie dijo nada, solo hubo una intervención, medio como pidiendo disculpas, perdón, pero quisiera decir algo, de la diputada Neira, y a continuación, literal, empezaron a votar el cambio de un jardín de infantes, el nombre de un jardín de infantes. O sea, con el mismo debate. O sea, no hubo debate. Fue, listo, se vota, aprobado. Parece de una gravedad enorme, sobre todo que en este contexto, en donde vemos que la economía no está mejorando para nada, se venda como una gran victoria el hecho de que nos están endeudando a 10 años, que excede el mandato de Jorge Macri. ¿Cómo es, muchachos? ¿Ustedes creen que se van a quedar para siempre en la ciudad y entonces ustedes se comprometen a pagar o están endeudando al nuevo gobierno que venga después de ustedes? Porque en realidad lo que nos endeuda es a nosotros, a nuestros hijos y a nuestros nietos, porque, bueno, si bien el plazo es corto, se va acumulando.
0: Y yo tengo varias preguntas, sí, que tal vez no me las sepas responder y me puedes decir que no sabes.
1: Obvio.
0: Me parece válido. Pero una es, ¿cómo impacta o cómo debería impactar en el bolsillo de el porteño, digamos?
1: Lo que sí plantea como un riesgo es que cuando vengan los nuevos vencimientos y no se puedan pagar, ¿qué puede hacer el gobierno para afrontarlos?
0: Aumentar impuestos,
1: aumentar tasas y demás. Eso es lo que en general está cayendo muy mal dentro de los propios pseudolibertarios que, a los que se quiere acercar Jorge Macri, porque esto va en contra incluso de la política de Caputo. Esto me parece que es interesante, porque cuando bajó ahora, mejoró la calificación crediticia de Argentina, todos dijeron, bueno, este es el momento para ir a buscar colocar deuda soberana de Argentina. Que si se acuerdan, en una columna yo les conté cómo los bancos hacen negocio colocando deuda soberana en el exterior, que eran los banquitos esos que tenían un vueltito en miles de millones y después se les quemaban los papeles en Iron Mountain. Bueno, pueden ir a chequearlo eso. Porque todo tiene que ver con todo, señora. En Hacienda, ¿qué dijeron? No, no es momento de ir a colocar deuda, porque nosotros queremos que sea un saneamiento real. No queremos que todas las cuentas nos den yendo a pedir plata, porque ellos están planteando esta idea de que la deuda siempre es mala, lo cual también es mentira porque se siguen endeudando. Pero bueno, ni siquiera desde lo discursivo está chocando lo de Jorge Macri con su propio nuevo coqueteo con los libertarios, porque ellos no están viendo con buenos ojos esto de que te endeudes, porque lo ven como, bueno, el estatismo que vive del contribuyente que va a tener que pagar más impuestos.
0: Y lo otro que pensaba es, claro, ellos se endeudan, a ver, en 2024 creo que, o sea, no estaba Jorge Macri todavía, pero en 2024 Jorge Macri asume en diciembre.
1: Diciembre del 23.
0: Diciembre del 23.
1: Sí,
0: pero,
1: sí, sí.
0: ¿Y cómo estaba la legislatura? No, está bien.
1: No, porque yo cuando vi la versión taquigráfica, es la legislatura nueva.
0: Es la legislatura nueva.
1: Estaba Clara Mucio de presidenta de la sesión.
0: Bien.
1: Pero bueno, a veces me cuesta entender.
0: Sí,
1: porque como yo en realidad yo lo entiendo como una continuidad. Ellos quieren plantearlo como una no continuidad con
0: Es una continuidad.
1: Es la continuidad del PRO.
0: Sí, es la continuidad.
1: Bueno, si no, que blanqueen y rompan y digan que nos está gobernando la Libertad Avanza, pero por ahora es un gobierno del PRO.
0: Claro, por eso yo pensaba en eso, como, bueno, la legislatura que vota porque en realidad lleva hace años siendo mayoría. Yo
1: sí,
0: no
1: esta
0: recuerdo
1: idea
0: si...
1: de la escribanía también. No, votos negativos tengo Barroeta Beña, Bieli, obvio, Daer, Ferreño, Fierro, Cele Fierro, Freire, Grillo, La Blunda, Lamens, Modarelli, Montenegro, Neira, Odesaile, Peñafort, Solano, Tieso,
0: sí, el
1: Trinacci, Valdés y la izquierda, Velázquez y Vitale. Pero 20 nada más. Después otros, bueno, estaba Marra.
0: Pero sí, por sí, eso, es. La mayoría que tiene, es esa mayoría que tiene la legislatura.
1: Ahora me parece que es mayor.
0: Es mayor.
1: Creo que hoy le saldría más fácil todavía, si no me equivoco.
0: Claro, y lo que pienso es, claro, lo votan a favor porque, bueno, en definitiva también, siempre termina siendo la continuidad, hace más de 10 años que es la continuidad del PRO.
1: Sí, sí, totalmente. Podríamos hacer una columna específica de legislatura. Quizás nosotros estamos medio cansados de hablar del tema de legislatura, pero esta idea de que el kirchnerismo tenía la escribanía y que le sacaban todas las leyes y que no está bueno tener esas mayorías en la ciudad, nunca sucedió, o sea, siempre pasó, incluso con alianzas con peronistas que han votado cuestiones bastante también negativas para los porteños y que en general siempre aquello que han presentado se ha aprobado sin ningún problema, digamos, sin ningún mayor debate.
0: Te lo contó Barry Gallardo aquí en La Revancha Random. Cuiden sus bolsillos, porteños.
1: Jorgito está suelto.
0: La yugular de la Rosalía.

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1: ¿Cómo están vendiendo la paz?
2: Anotados con aumentos del 25% a 100%. ¿Cuánto les preocupa esto?
3: Muchísimo.
1: A todos los libertontos acá, disculpame la palabra, ¿no? Quejándose de la inflación, todo, pero bueno.
3: Si alguien pone un precio muy caro, nadie le va a comprar. No te hace falta demasiada educación. Si no tiene plata en el bolsillo, no va a comprar cosas muy caras.
1: Pero porque dice que libertad es comer lo que vos quieras, no lo que vos puedas. Pero hay gente que no puede. ¿Entendés?
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0: Y en enero estrenó la tercera temporada de uno de los animes más esperados por el mundo otaku, que es Jujutsu Kaisen, y aunque estamos muy felices por su regreso, muchos nos quedamos de cara, voy a decir, así con la cara abierta, cuando tratamos de empezar a entender qué era lo que pasaba en este anime. Por suerte, quienes leyeron el manga estaban en la misma. O sea, había muchos memes de la gente que no, que vio solamente el anime sin entenderlo, y la gente que leyó el manga también sin entenderlo. Así que en este episodio de Patria Otaku te vamos a contar cómo interpretar las reglas del viaje de la extinción. Antes de irnos a el juego en sí, vamos, les voy a hacer un pequeño resumen de qué es Jujutsu Kaisen. Yo no recuerdo si ya expliqué qué era Jujutsu Kaisen, creo que sí, pero como el público se renueva, les voy a contar de qué trata. Hay criaturas llamadas maldiciones, monstruos nacidos de emociones humanas negativas, miedo, odio, angustia, y para combatirlas obviamente existen hechiceros que tienen poderes especiales que usan energía maldita para pelear, ¿sí? Hasta acá vamos bien. El protagonista, Yuji Itadori, lo conocemos por Itadori, así lo vamos a nombrar a partir de ahora. Es un adolescente que es bastante normal y se come un dedo maldito poseído por el demonio más peligroso de todos. Así que,
1: ¿por qué un dedo?
0: Porque era lo que encontró. O sea, apareció una maldición en un colegio y él encuentra un dedo y se lo come. Porque así pasan las cosas. Entonces, ¿qué pasa? Itadori encuentra este objeto maldito y en la primera temporada que se lo come. ¿De quién? De Sukuna, que es una especie de rey demonio legendario, ¿sí? Entonces, todo esto lo hace para salvar a sus amigos y ahí se meten, o sea, deciden, los que manejan todos los hechiceros, deciden que él tiene que sobrevivir. Mientras tanto, lo van a dejar como un recipiente y cuando llegue el momento lo van a matar. O sea, así va a funcionar esto. Bueno, ahí se conoce con Megumi, con Nobara, con Gojo Satoru, que va a ser importante Gojo Satoru porque es el profesor más fuerte del mundo y básicamente una celebridad dentro del anime y dentro del mundo del anime. Gojo Satoru tiene lo amamos siempre. Bueno, y así van apareciendo maldiciones cada vez más peligrosas, descubren conspiraciones que hay en el mundo de los hechiceros y demás. Luego tenemos una segunda temporada, que es el incidente de Shibuya. Shibuya, si no lo saben, es como el centro de Tokio.
1: ¿Cómo no lo voy a saber?
0: Existe realmente Shibuya, tiene un cruce muy conocido.
1: Okay, es una ciudad.
0: No es una ciudad, es como si yo te dijera un barrio, como si yo te dijera microcentro. Bien. Bueno, Shibuya es el microcentro de Tokio. Y lo que pasa es que destruyen Shibuya. En esta serie. Y ahí organizan un superataque y llenan la ciudad de maldiciones y encierran a este personaje Gojo en una especie de cubículo y le sacan el poder. Entonces desaparece el equilibrio de este mundo donde estamos viviendo. Así hay muchas peleas brutales, muchísimos personajes que mueren. Sukuna toma el control del cuerpo de nuestro protagonista Itadori. Destruyen media ciudad de Tokio y nuestro personaje principal está devastado psicológicamente en este momento, antes de llegar a la tercera temporada, que comienza con este juego, por así decirlo, porque terminamos la segunda temporada donde está ganando el malo, digamos. O sea, básicamente está ganando el malo. Entonces, ¿qué es lo que hay que tener en cuenta para entender el viaje de la extinción? Es una especie de Battle Royale, un juego a muerte, donde está creado por Kengahuku, que es un antiguo hechicero milenario que trasplanta su cerebro para poder poseer cuerpos, conservar técnicas malditas y alcanzar la inmortalidad. Y este personaje quiere generar un caos, energía maldita y evolucionar a la humanidad usando hechiceros y personas comunes. Entonces lo que hace básicamente es meter un montón de personas con poderes en colonias gigantes y las va a hacer pelear. Ese es el punto que va a pasar. Entonces hay diferentes colonias en diferentes partes de Japón, pero hay varias en Tokio. ¿Cuáles son? ¿Qué es lo que pasa con estas reglas? Son 8 reglas que son
1: como los juegos del hambre.
0: Sí, en realidad es un poco más complejo. Las reglas originales dicen que una vez que un jugador ha despertado su técnica maldita, debe declarar su participación en este juego del exterminio en la colonia de su elección, o sea, en cualquiera de las colonias, dentro de los 19 días. Si no te declarás, perdés tus poderes, por así decirlo. Cualquier jugador que infrinja la regla anterior estará sujeto a la eliminación de la técnica maldita. Esa es la regla 2. La regla 3, los no jugadores que ingresan a una colonia se convierten en jugadores en el momento de su ingreso y se considera que han declarado su participación en el juego de la eliminación. Esto incluye a las personas que no son hechiceras.
1: Vine, o sea, a comprar el pan.
0: Claro, bueno, ya estás jugando. Te pueden matar.
1: Perfecto.
0: Los jugadores obtienen puntos al acabar con la vida de otros jugadores. El valor de los puntos de la vida de un jugador lo decide el director del juego. Como regla general, los hechiceros valen 5 puntos y los no hechiceros valen 1 punto. Y los participantes con espíritus malditos también valen 5 puntos. Y excluyendo el valor de los puntos de la propia vida del jugador, un jugador puede gastar 100 puntos para negociar con el director del juego y agregar una nueva regla al juego. Y de acuerdo con la regla 6, el director del juego puede aceptar cualquier regla nueva propuesta siempre que no tenga un efecto duradero en el juego. Si la puntuación de un jugador permanece igual durante los 19 días, estará sujeto a la eliminación de la técnica maldita, o sea que pierde. Tienes que matar a alguien, exactamente. Entonces, hay colonias. Japón queda dividido en zonas cerradas llamadas colonias. Hay que sumar puntos, o sea, sí o sí tenés que matar a hechiceros o personas común, pero tenés que matar a alguien.
1: ¿De tu colonia o de la otra?
0: En realidad las colonias es un lugar físico, no es que la
1: colonia. No es una contra otra.
0: No. Dos dentro de la colonia vas a tener hechiceros.
1: ¿Sabés cómo gana la comuna 8 acá? Claro. Si arranca, les rompemos a todos.
0: Si pasan 19 días sin sumar puntos, el juego te mata automáticamente. Los puntos sirven para crear nuevas reglas y hay jugadores antiguos reencarnados que están jugando adentro de esto, jugadores antiguos que tienen más de 100 años. Así que, ¿cuál es el verdadero objetivo de esto? Generar cantidades gigantes de energía maldita, fusionar a la humanidad con Tengen y forzar una evolución monstruosa de Japón. Y entonces, en definitiva, el juego es una batería gigante de caos. Nuestros protagonistas están buscando liberar a su profesor Goyo, sobrevivir, rescatar aliados, cambiar reglas para evitar una masacre y detener a Kenjaku. El juego del sacrificio o este viaje a la extinción, mejor dicho, es como una batalla royal mágico donde los jugadores tienen que matar o sumar puntos para no morir mientras intentan cambiar las reglas antes de que Kenjaku convierta a Japón en una pesadilla.
1: Bueno, Patriotaku con Mikan, te lo leemos.
0: Y impresionante. Hacerlo rapidísimo porque se hizo tarde, ya está el equipo de Algo con R del otro lado. Les pido disculpas, yo sé que están a mil siempre, pero les mando un abrazo grande. Quédense en la continuidad de FM La Tribu, Emma Coria, Barbie Gallardo, Blas Martín, Malen Gatica. Esto ha sido La Revancha Random. Chau, sean felices.

0: ¿ok? 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

0: rapiña. Dólares bajo el colchón. El oficialismo intentará apurar en agosto la nueva ley de inocencia fiscal. El proyecto extiende a todos los contribuyentes el acceso al régimen simplificado de impuesto a las ganancias. Hay reservado a quienes declaran ingresos anuales superiores a los 1.000 millones de pesos y un patrimonio de 10.000 millones. Remolona. La justicia postergó el inicio del peritaje de los audios de Diego Spanuolo en la causa Andís, que investiga coimas con el 3% para Karina. Gendarmería Nacional debía iniciar hoy a chequear, pero el juez Lijo aceptó reprogramar para más adelante, algún día, cuando pida.
1: Ahora.
0: Rezagado. El salario mínimo perdió más de un 40% de su poder de compra en la era Milei. Un informe de la CTA de los trabajadores advierte que hace 10 años, con una hora de trabajo de un salario mínimo, se compraba un kilo de pan. Hoy necesitaría 2 horas y media. Reventa. El oficialismo busca destrabar la ley de propiedad privada y reúne a sus principales negociadores. Después de 3 postergaciones, el gobierno volverá a revisar el proyecto de ley de inviolabilidad con el objetivo de sumar respaldos en el Senado y llegar con una versión consensuada al debate previsto para el 6 de agosto. Recesión. Durante el segundo trimestre de 2026, el 41% de las empresas pertenecientes al entramado electromecánico, electrónico y de energía despidió trabajadores. Así lo confirmó el relevamiento sectorial de la Cámara Argentina de Industrias Electrónicas, Electromecánicas y Luminotécnicas, CADIEL, y advirtió que la capacidad ociosa y las dificultades operativas continúan condicionando al sector. Regional. Milei viaja a Brasil para respaldar la candidatura de Flavio Bolsonaro a 3 meses de las elecciones en Brasil. La justicia brasilera le impidió armar una visita a Jair Bolsonaro, que cumple domiciliaria con 27 años de prisión por intento de golpe de Estado.

19.08 en todo el país con 13 grados 9 centésimas y la humedad de un 79%, damos comienzo a Algo con R de jueves. Muchísimas gracias al coordinador, productor, coordinador, columnista de todo, Mauricio Castro, por estar del otro lado acompañándome y aguantando los trapos en esta tarde un poco caótica que me costó llegar al estudio, pero llegué. Quien les habla es Fede Hernández y que gracias tanto Mau como yo salimos al aire por el talento de la capitana de la tarde de los jueves, Malena Tica, operando el programa hasta las 20. Como te dije, te vamos a estar acompañando en esta vuelta a casa. En la primera mitad, en unos minutos, que ya los veo deambulando por la casa con parlantes, los veo a Juli Mónaco con su compañera Juli, también valga la redundancia, que nos van a preguntar para qué sirven nuestros clics. Perdón dicho, nos van a responder para qué sirven nuestros clics en una nueva oportunidad, trayéndonos información sobre el libro Ciencia Ficción Capitalista, cómo los millonarios nos salvarán del fin del mundo. Y en la segunda mitad nos vamos a conectar con la ciudad de Rosario para hablar con la periodista y licenciada en Relaciones Internacionales, Natalia Pettinari, sobre la repercusión de la movida anti-argentina. Pero antes de arrancar, me gustaría adelantar un poquito más de lo que comenté, que vamos a ver en la nota con Natalia Pettinari, sobre esta movida anti-argentina y cómo el fútbol es más que un deporte. Es un actor político. Está bueno hacer un pequeño resumen de cómo los mundiales de fútbol van más allá de una competencia deportiva. Pueden ser relaciones diplomáticas, construcciones de imágenes, relatos, incluso mediadores. Argentina no es la primera vez que es noticia por el fútbol. Hace 4 años nos hicimos dueños de la Copa del Mundo de Qatar 2022 y descubrimos el apoyo incondicional de un país, Bangladesh. Este territorio, ubicado a casi 17.000 kilómetros del lugar donde ahora estamos transmitiendo, tiene una pasión por Argentina que es mucho más patriota que algunos nativos de acá. Este país asiático se independizó en 1971 del Reino Unido, reino que en 1943, bajo la gestión de Winston Churchill, les prohibió la entrada de arroz a la colonia, y el pueblo bangladesí sufrió una de las mayores hambrunas en la historia de su país, dejando un saldo aproximado de 3 millones de muertos. Argentina fue uno de los primeros países en reconocerlo como una nación independiente. Luego vino la Guerra de Malvinas contra el reino del que Bangladesh se independizó. El Estado bangladesí reconoció la legitimidad de Argentina sobre los territorios del archipiélago. Pero no fue hasta el histórico partido contra Inglaterra en 1986 y la legendaria mano de Dios de Diego Armando Maradona que hizo que la pasión y la sensación de victoria, entre comillas, por sobre sus enemigos, trajo consuelo a 2 pueblos golpeados por la misma potencia. Y terminó de forjar una relación que no fue hasta febrero del 2023 que volvimos a abrir las puertas de la embajada en el país asiático. Coincidencia, unos meses después de obtener la última estrella. Diplomacia y fútbol conectadas. Otro caso destacadísimo es el de Costa de Marfil, que gracias al capitán de su selección por el año 2005, Didier Drogba, quienes sean futboleros lo van a reconocer, una de, si no es por decir, de las mayores estrellas que nos dio el continente africano hacia el fútbol, este jugador logró poner pausa a una guerra civil que azotaba el territorio hacía varios años. Bajo este contexto social, la estrella marfilense prometió meter a su selección por primera vez a un mundial de fútbol, a cambio de que comience el cese al fuego en su territorio. El país entero, a pesar de las divisiones que estaban sufriendo, volvió y se juntaron para ver a su nación jugar contra Sudán. Se jugaba en la clasificación para el torneo y era la primera vez en su historia que iban a ingresar a una Copa del Mundo. ¿Saben qué ocurrió? Costa de Marfil clasificó al Mundial en el 2006. Y post partido, todo el seleccionado pidió de rodillas que comience la paz en su país. 2007 pasó el Mundial y la selección de Costa de Marfil llevó un partido a una de las localidades tomadas por los rebeldes al gobierno central de la época. Fue más que un partido, sino que terminó siendo un encuentro entre ambos líderes que estaban enfrentados hacía varios años en una sangrienta guerra.
Esto dio comienzo a las negociaciones de paz en el país africano. Como para cerrar, no vengo con la idea de romantizar el fútbol, ni mucho menos. No, quien les habla no es una persona futbolera. Soy de los que me sumo a alentar a la selección cada 4 años. Pero creo que estos casos nos permiten decir algo que a mucha gente no le gusta oír. Como a los integrantes del gobierno nacional, que salió al decir en el partido contra Inglaterra que era simplemente un partido. Lamento decirles que no.

0: Y con esta música de fondo que me acompaña, quienes siguen el programa de lunes a viernes saben el segmento que está comenzando. La primera vez que estamos juntos en una columna, he de decir, pero siempre es un agrado escuchar a Juli Mónaco en su columna. ¿Para qué sirven estos clics? Juli, ¿cómo estás?
1: Bien, ¿y vos? ¿Cómo estamos? Un gusto, nos conocemos al aire.
0: Totalmente.
1: Directamente.
0: Me parece excelente. Bien, llegué un poquito a las apuradas, pero hemos llegado, le hemos ganado al tránsito de la ciudad.
1: Bueno, qué bueno que estamos acá. Para charlar un rato, les traje un libro hoy para que puedan leer. Si se puede leer todavía, pues
0: sí,
1: si hay algún rato.
0: Cada tanto a mí me pica el bichito, ¿viste?
1: Este es un libro lindo para retomar la lectura, me parece.
0: Ok.
1: Es un libro de un autor argentino que es Michel Nieva. Tiene un libro que se llama Ciencia Ficción Capitalista, que es un título interesante. El subtítulo es Cómo los multimillonarios nos salvarán del fin del mundo.
0: Es un título
1: interesante, polémico. Es un libro de fines del 2024. Al que le gusta la ciencia ficción, sobre todo la literatura de ciencia ficción de los 80, que es un género que, bueno, a todos nos gusta un poco las películas de los 80, la literatura de los 80, cruzado con el tema de la tecnología, de la inteligencia artificial, todo eso, es un libro lindo, que tiene varios capítulos cortos, digamos, y cita muchas novelas que quizás leyeron, muchas pelis que quizás leyeron. Entonces es como un libro bastante denso en lo que describe, pero con herramientas amables, digamos.
0: Perfecto, perfecto.
1: Así que yo se los recomiendo ya desde ese lugar.
0: Para quienes estén en la onda que le guste Volver al Futuro, una
1: todo
0: de
1: ese
0: esas,
1: tipo de películas.
0: Clásicos.
1: Y después la verdad que es, a ver, un poco la hipótesis de él que es interesante es que, digamos así, él lo que dice es que, digamos, las corporaciones de tecnología se quedaron con el lenguaje de la ciencia ficción,
0: okay,
1: ¿no? O sea, que él dice un poco que los Elon Musk, los Zuckerberg, son los únicos que hoy tienen como imágenes sobre el futuro. Es interesante eso, ¿no?
0: Interesante.
1: Que nosotros como sociedad nos deprimimos en nuestra capacidad de imaginar el futuro.
0: Sí, creo que ¿no? quienes estén escuchando del otro lado habrán oído más de una vez que la inteligencia artificial es el futuro, nos van a dominar, saben,
1: exacto,
0: los teléfonos nos escuchan.
1: Hay un montón de imágenes sobre cómo podría ser ese futuro, pero nosotros como sociedad no las tenemos, digamos. No, es muy difícil que vos hoy le preguntes a alguien, a cualquiera de nosotros, cómo va a ser la sociedad en los próximos años y tengamos alguna imagen. En cambio, estos tipos tienen muchísimas, digamos.
0: Claro.
1: ¿No? Y convivimos muy a diario con estas ideas de la vida eterna, de ir a Marte, de vivir para siempre.
0: Sí, la inmortalidad.
1: La inmortalidad es uno de los tópicos del libro, de hecho.
0: Que en parte, si lo ponemos a pensar, la inmortalidad en cuando uno manda un mensaje de audio, que
1: sí,
0: queda guardado en la
1: queda,
0: nube y todo,
1: queda,
0: o sea, quedamos en parte.
1: Sí, entonces bueno, esa es un poco la premisa del libro, que para mí ya lo hace interesante, ¿no? Esto de cómo estos tipos han, digamos, bebido mucho de ese lenguaje de la ciencia ficción para proyectar sus narrativas y nosotros nos hemos deprimido un poco nuestra capacidad imaginativa, ¿no? Como sociedad nos cuesta mucho construir esas imágenes del futuro, ¿no? Bueno,
0: claro.
1: Eso es un poco la premisa del libro. Como les decía, si les gusta la ciencia ficción, ya sea la literatura, las películas y demás, acá van a encontrar mucho material y seguro muchas cosas que, digamos así, que no han mirado. Entre todo ese material hay, por ejemplo, una charla TED de Gustavo Grobo Copatel, que es un empresario argentino que se dedica a la soja. Hay una charla TED donde él habla, por ejemplo, de que Argentina tiene que ser un país que provea soja porque va a haber, en el futuro, en base a la soja, se va a construir todo. No, también hay narrativas argentinas en el libro.
0: Narrativas,
1: ¿no?,
0: argentinas y tipo un poquito volvemos modelo agroexportador.
1: Modelo 1800.
0: Claro, sí. De repente retrocedimos 100 años.
1: Entonces digo, también hay como, está, digamos así, el capítulo argentino, digamos, ¿no? O la sección argentina, pero obviamente el libro está más bien dedicado a Zuckerberg, a Elon Musk, ¿no?

0: ¿No? Es muy interesante, tiene un capítulo en particular, que es el capítulo, no me acuerdo si es el capítulo 3 o 4, donde reconstruye, digamos así, lo que él llama la ideología californiana, digamos, ¿no? O sea, reconstruye cómo se formaron estos tipos.
1: Perfecto.
0: ¿No? O sea, cómo es la ideología de Silicon Valley, sería un poco Bien. La pregunta de ese capítulo. Y va reconstruyendo cómo fue que se formaron, qué fueron leyendo, ¿no? Y es interesante eso porque un poco la hipótesis de él es que, digamos así, estos tipos, digamos, que se formaron o bebieron de lo que era la contracultura de los 70, de los 60, ¿no? Toda la idea de la libertad asociada a la tecnología, claro. La idea de vos podés construir tu propia vida en base a la tecnología, ¿no? Como
1: la democratización del mundo, sí, a partir de la llegada de Internet.
0: Sí, como esa promesa de la tecnología, cómo la tomaron, pero la pusieron bajo el signo de las grandes corporaciones, ¿no? Claro. Viste que Elon Musk está muy con esto de la tecnología nos libera, vos construís tu destino, sos tu propio jefe, ¿no? ¿Cómo tomaron todos los tópicos de la contracultura y los colocaron bajo otro tipo de estructura, digamos?
1: Claro,
0: ¿no?
1: Se alinearon al modelo que venía funcionando ya.
0: Exacto. Bueno, el libro menciona, por ejemplo, hay una publicidad que yo se las recomiendo mucho, que es una publicidad que hizo Apple en los 80, que es muy, muy famosa. Es una publicidad que, paradójicamente, salió el mismo año que salió Terminator 1, ¿no? Viste okay. que es una publicidad que se llama 1984. ¿Y que de qué habla la publicidad? Bueno, juegas precisamente con la novela de Orwell, 1984, ¿no? Entonces, mira, un poco el lema de esa publicidad de Macintosh era: ahora que va a llegar Macintosh, Apple, 1984 no va a ser 1984, porque claro, gracias a la tecnología vos vas a poder liberarte de ese tipo de poderes opresores, ¿no?
1: Sí,
0: entonces,
1: sí,
0: todo ese lenguaje de la contracultura, un poco la hipótesis del libro es que 20 años después aparece en otro lugar, ¿no? Como crítica al Estado, claro, como crítica a la economía, digamos así, del estado de bienestar, ¿no? Esos mismos tópicos reaparecen en otro lugar, ¿no? Que es el lenguaje de estas figuras, ¿no?
1: Claro, para quienes se estén recién conectando, sí, estamos hablando con Juli Mónaco, quien hace la columna ¿Para qué sirven estos clics? Y acá estoy buscando a quien interese la publicidad. Exacto. Que acaba de nombrar, es anuncio de Apple 1984 Super Bowl, ¿no?
0: Sí.
1: Apple y Steve Jobs.
0: Es una publi muy conocida porque bueno, es como la primera publi, digamos así, sobre las computadoras personales. La primera publicidad de gran escala. Y es muy recordada también porque coloca a una mujer en el centro de la publicidad.
1: Exactamente, que está regulando un martillo en este momento hacia una pantalla.
0: Sí, búsquenla. Es una publi que salió en el Super Bowl, en uno de los entretiempos. Y que la dirige Scott Ridley, que es el director de Alien y de Blade Runner. O sea, un tipo como muy importante.
1: Metido en el mundo de la ciencia ficción.
0: Metido en el mundo de la ciencia ficción y de la tecnología. Entonces, se las recomendamos mucho.
1: Tomen nota.
0: Un poco el libro, cuando describe estos personajes, también es muy interesante lo que hace, porque como les decía, ¿no? Muchas de las figuras asociadas a la libertad, por ejemplo la figura del hacker, ¿no? Muchas de las novelas que leían Mark Zuckerberg, Bezos, bueno, todos estos personajes, el protagonista es un hacker. Y es esa figura de la contracultura por excelencia, el hacker, ¿no?
1: Claro.
0: Y ellos releen esa figura como: bueno, vos podés hacer todo por vos mismo, no hay que pagar impuestos, hay que estar por fuera del sistema, no, claro, hay que ir a la escuela, ¿no? Entonces, como que el libro está bueno porque ayuda a ver cómo esas figuras que parten de la contracultura terminan jugando, digamos, otro tipo de, digamos así, de partido, ¿no?
1: Claro, o sea, pasándolo, lo que en un momento iba a ser una resistencia, sí, se lo terminó adoptando para que,
0: exacto,
1: sea funcional a lo que ya venía haciendo, que es el modelo capitalista, que se extiende hasta hoy en día.
0: Eso es una parte importantísima del libro, así como vos lo acabas de decir. Después tiene otro capítulo que a mí me gustó mucho, quizás por ahí fue el que más me gustó, que es, él va viendo cómo a lo largo del siglo XIX, el siglo XX, todo lo que es los grandes autores de la ciencia ficción, no sé, Julio Verne, Orson Welles, inspiraron muchas invenciones técnicas, ¿no? Esto, mira, es como re interesante. cosas que se imaginan en la literatura y después los ingenieros desarrollan. ¿No? Como muy interesante.
1: Traído
0: ¿no?
1: a la realidad, exacto, la ciencia ficción que en un exacto, momento fue ¿no? novela.
0: Como lo que aparece en la cabeza de una persona que viene del campo del arte, que muchas veces tiene... El libro habla un poco de esto, ¿no? Las personas que vienen del campo del arte por ahí tienen otra relación con la tecnología, que no es la del uso, no es utilitaria. Aparece otra cosa. Y en eso expanden, digamos, el campo de lo posible, digamos, ¿no? Entonces él va mucho a cosas que imaginó Orson Welles o imaginó Julio Verne se tradujeron en invenciones. A la que le da mucha bolilla puntualmente es al satélite. El satélite es un invento que apareció en una serie de títulos de ciencia ficción antes que en el campo de la ingeniería.
1: Mira.
0: Y es un invento clave porque, digamos así, en la escala global, el mundo global, internet, todo lo que hoy nosotros soporta esto que estamos
1: totalmente haciendo...
0: Depende de esa invención que apareció en los libros antes que en los manuales de ingeniería, digamos.
1: Sí,
0: ¿no?
1: Hablemos de la importancia que tienen los satélites, que hay competencia entre los países primermundistas con potencias económicas para ver quién tiene un satélite más a la luna, más
0: aparece
1: cerca.
0: Aparece eso en el libro. Y lo interesante es esto, ¿no? Que apareció primero entre autores de ciencia ficción. Tiene otro capítulo muy bueno que es sobre ciencia ficción socialista, digamos, porque también la URSS, la Unión de Repúblicas Socialistas Soviéticas, fue también, digamos así, una usina de ciencia ficción sobre tecnología y de invención también, ¿no? Entonces también ahí tiene su propio capítulo.
1: Y es más, se sigue retomando en trabajos actuales, como por ejemplo, si me viene así rápido, Stranger Things, que fue...
0: Abreva mucho en eso.
1: Ahora de la ciencia ficción que en un momento, unas temporadas se radican en la URSS. Entonces hay un paralelismo.
0: Entonces tienen para ver como la parte más histórica y la parte más contemporánea, digamos, ¿no? Y dentro de ese relato más contemporáneo, estamos hablando acá de ciencia ficción capitalista, este libro de Michel Nieva de fines del 24. Es muy interesante cómo él también toca esto de cómo parte del relato de las corporaciones de tecnología nos hace entender que la única solución a los problemas técnicos son más invenciones técnicas, ¿no?
1: Okay.
0: La idea de que no hay que discutir más cómo organizar la sociedad, cuáles son las formas políticas, las formas comunitarias, sino que todo tiene una resolución técnica.
1: Perfecto.
0: ¿No? Eso está muy presente también incluso en la política, ¿no? La idea de que hay una solución técnica al problema del ser humano. Bueno, si hacemos bien... un buen cálculo de los algoritmos, de la ingeniería, ya están solucionados los problemas, ¿no?
1: Total.
0: Como un solucionismo tecnológico. Como que no hace falta discutir la trama política, ni comunitaria, ni social, ¿no?
1: Claro.
0: Se puede saltear eso.
1: Siendo, digamos, ¿no? más como para antes mantenernos en contexto, que en estos últimos días, volviendo a lo que hablábamos en principio, la Argentina fue noticia en un montón de lados por los algoritmos que se movieron y hicieron circular un montón de información sobre lo que es el país.
0: Sí. Tal cual. Entonces, digamos, es interesante desde ese lugar, ¿no? Y un poco, digamos, a mí también lo que me hizo pensar este libro es, bueno... hay una estética de la tecnología. No, nosotros no nos relacionamos con las máquinas de una manera pura, ¿no? Recién estábamos hablando de Terminator, ¿no? Que es una peli. Terminator 1 es una peli del 84. Podemos traerla, si querés, en una próxima columna.
1: Me parece excelente.
0: Y Terminator 2 es una peli del 91. Se cumple 35 años de esa película. Justo ahora se va a reestrenar, incluso ya... Nos pueden mandar entradas.
1: Por favor, quienes están escuchando alguna de las cadenas de cine, aceptamos, sí, sí. @ algo con R.
0: Se cumplen 35 años de Terminator 2. Y esa película organiza en parte nuestra relación con la tecnología. La idea de que las máquinas en algún momento se van a dar vuelta y van a hacer una especie de guerra contra nosotros forma parte de cómo nosotros entendemos este momento, ¿no?
1: Totalmente. Creo que es el mayor pánico que hay en grandes sectores de la sociedad y que hoy en día estamos en condiciones de afirmar que hubo trabajos que fueron reemplazados por máquinas en su totalidad.
0: Entonces digo, un mito que viene con el cine, que es una gran máquina de fabricar mitos, organiza nuestra...
1: Totalmente.
0: Nuestra visión, ¿no? Si se acuerdan, lo digo cortito, lo desarrollamos más adelante, pero en Terminator 2, justamente un poco lo que quiebra esa cronología de nuestra relación con las máquinas es cuando los tipos un poco lo que dicen los mandos militares es hay que poner la supervisión de la estrategia militar en las máquinas.
1: Claro.
0: ¿No? Que pasa en otras pelis también, no sé si te acordás, hay una peli un poco más pava que Juegos de Guerra. Es una peli de, también del 80 y pico.
1: Me estás dando mucha tarea porque muchas películas...
0: Anoten, llévense.
1: He de decir que no vi Terminator, así que hice muy mal mi tarea. Para la próxima...
0: La comentamos. Hay que ver la 1 y la 2 de Terminator. Perfecto. No se pueden ver separadas. Pero esa la dejamos aparte, todo. Así te doy la ventaja.
1: Por favor, por favor, porque me voy a quedar mudo.
0: Está anotando acá el hombre. Así que
1: en papel, para que real, la gente vea todavía en papel. Real.
0: Pero digo, esta peli Juegos de Guerra es una peli de ya te digo, un poco no es tan buena. Yo la recomiendo, okay. Pero no tanto.
1: Perfecto.
0: La semi-recomiendo sería...
1: Si me da el tiempo.
0: Si te da el tiempo es como un bonus track.
1: Joya.
0: Pero es una peli donde un poco... ¿Cuál es la hipótesis de la peli? Están en Guerra Fría... Y hacen como un simulacro de que Rusia tiró su bomba.
1: Okay.
0: Y les dicen a los generales norteamericanos, che, muchachos, vayan a apretar el botón rojo porque Rusia tiró su bomba. Cuando ocurre ese simulacro, ningún general se anima a apretar. Porque acá es muy jodido apretar ese
1: Totalmente.
0: Botón. Bueno, entonces, ¿cuál es la decisión de la cúpula militar? Y bueno, hay que darle esto a una máquina. Porque la máquina no va a hacer ningún cálculo moral, afectivo.
1: Claro, no va a tener la racionalidad de decir, entonces, son personas.
0: Claro, entonces dicen, bueno, no, pongamos esto con unas... Pongamos sensores y pongamos una... Una máquina que si el sensor se activa, aprieta Chao. El botón. No hay ningún otro, ¿no?
1: Claro.
0: Entonces digo, es ese tipo de películas y las que toca acá Michelle Nieva en este libro, Ciencia Ficción Capitalista, construyen nuestra relación con las tecnologías. No es que solamente son imágenes que nosotros más o menos nos circulan y que, pero en realidad hay otro campo donde eso nos dice cómo nos relacionamos con la tecnología. Entonces creo que este libro, ya les digo, para los que les interesan estas cuestiones de inteligencia artificial, tecnología, pero quieren entrar por el lado de la ciencia ficción, es como el libro. Y aparte está escrito por un argentino y eso está
1: está buenísimo. Y también en cuanto a cantidad de páginas, y eso es muy larguito, es cortito.
0: No, es un libro bastante breve. Bien. Y que tiene muchas citas de literatura, o sea, entonces como que te arma un... digamos, te va llevando de una manera que está piola, digamos.
1: Claro, claro. Bueno, excelente.
0: Si no lo pueden comprar, nos escriban. Que por ahí se lo podemos hacer.
1: Sea algo que nos enseñó también la tecnología, sí, y los hackers, bueno. Que se pueden piratear
0: no
1: los
0: basta,
1: libros.
0: No, si
1: se puede. No debe haber algún PDF por ahí. Capaz con algún error de ortografía, pero bueno, hacemos la vista gorda. Bueno,
0: se lo pasan a otro lo lee con ustedes, le pasan un capitulito.
1: Me parece excelente. Bueno, Juli,
0: bueno, genio.
1: Muchísimas gracias por tu tiempo. Y bueno, nos estaremos viendo en 15 días para volver a preguntarnos para qué sirven estos clics.
0: Por favor.
1: Siendo las 19:32, vamos una tanda y ya venimos.
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19:37 en toda la ciudad de Buenos Aires. Nos gustaría saber de dónde nos están escuchando, si nos escuchan desde YouTube, en nuestro canal Esto Pasa en la Tribu, también por la web de la página, o todavía hay gente que nos escucha en ese bello aparatito que todos hemos compartido alguna vez con nuestras familias. Recuerden que también nos pueden encontrar en nuestras redes sociales, Algo con R en Instagram y en YouTube, donde vamos subiendo los recortes de nuestras bellísimas producciones en las cuales tanto esfuerzo hacemos como equipo. Y no los quiero dejar de invitar que, como todos los últimos fines de semana de cada mes, estamos haciendo un taller que nos invita a pensar la actualidad y el futuro, comandado por nuestro querido compañero Benazayac. Toda la información más exacta que la pueden encontrar en nuestras redes sociales, @algoconr. Los obligo, como el jueves pasado, a que nos sigan para estar al tanto de todo nuestro contenido. Así que, bueno, nos vamos adentrando en este último bloque y empieza a sonar en el aire de FM La Tribu Paco Moroso y Catriel. Baby Gangsta.

0: No hay afuera. Estás escuchando algo con R.
1: ¿Bardeando a la gente de mi país? No, mi amor, no hay que permitir. Nosotros cuando vamos afuera, a mí, yo en Chile amo, me tratan como una diosa, yo he vivido en Chile. Pero en ningún país a nosotros nos tratan como nosotros tratamos a los demás. Les ponemos red card, pero los tratamos divino y vienen a bardear a nuestra gente haciendo así. ¿Qué hacen?
2: No voy a decir de...
1: Son oportunistas, son berretas, es gente de cuarta que viene acá a hacerse fama bardeando a nuestra gente. Que se hagan fama con ellos. Yo te digo de que yo no voy a permitir que una persona de afuera venga a bardear a mi gente. Yo voy a defender a mi gente. Y es hora de que defendamos a nuestra gente. A los de afuera le dejamos que tome mucho vuelo acá, mi amor.
3: Una palabra, amor,
1: oportunista de cuarta.
4: Como decía la queridísima Moria Casán, a la cual le mandamos un saludo, que yo sé que en algún momento, en algún lugar debe estar escuchando, la haga el obelisco con tetas, como ella se autoproclama. Vamos a hablar sobre estos últimos ataques que estuvo recibiendo nuestro país en las redes sociales. Y bien, como decía ella, una de las personas que más se asocia a la cultura nacional. Hay todo un oportunismo también por los diferentes estados y gente que se aprovechan toda esta movida para tener un poco más de likes, y después se topan que el problema es mucho más serio, pero no les voy a hablar yo sobre eso. Tras la final del mundo, del mundial, en la que en el mundial Estados Unidos, Canadá y México, nosotros no fuimos los campeones del mundo, pero hemos sido el tema central de conversación, como bien nos gusta a los argentinos ser el centro de la cosa. Luego de la semifinal, en la que Argentina venció a Inglaterra y mostró esa sábana escrita "Las Malvinas son argentinas", la cual ahora hay un montón de remeras reivindicando nuestra soberanía sobre nuestro territorio, queremos ver que hubo mucho más allá de un partido de fútbol contra Inglaterra. No lo voy a hablar yo, este análisis no lo vamos a hacer solo, sino que tenemos del otro lado conectada a Natalia Pettinari, periodista y relacionista internacional. Natalia, ¿cómo estás?
5: Hola, Fede, ¿cómo estás? ¿Cómo te va? ¿Qué sé yo? Estamos todos ahí, estamos todos como analizando en el momento, porque la verdad que nos agarró de sorpresa este antiargentinismo espantoso.
4: Totalmente, totalmente. Te quiero decir primero que yo te he visto muchísimo en las redes sociales, así que para mí es tipo, estoy bastante contento y emocionado de poder estar hablando con vos en este... En ese momento, la recomiendo en TikTok a Nati Pettinari, que hace unos videos excelentes informando sobre la situación internacional con un lenguaje muy claro y entendible para todo el mundo. Así que, Nati,
5: Muchas gracias.
4: No, de nada. Cuando alguien hace las cosas bien, hay que reconocerlas. ¿Qué querés que te diga? Lo primero que te quiero... Decime.
5: Sí. No, digo, luchando ahí, luchando en este país siempre.
4: Totalmente.
5: Algo por qué luchar y renegando y remando.
4: Totalmente.
5: Así estamos.
4: Totalmente. Así que, bueno, adentrémonos en el tema que nos convoca. Desde tu formación como relacionista internacional, ¿qué balance haces de esta Copa del Mundo? ¿Y si el fútbol afecta a las relaciones entre los países?
5: ¿El fútbol qué?
4: ¿Afecta en las relaciones entre los países?
5: No. Sí, sin duda. Claro que el fútbol afecta. Un campeonato de fútbol, ¿por qué los países se pelean porque el campeonato de fútbol sea en su país? Se pelean porque quieren que sea en su país para mostrarle su país al mundo. Yo creo que esa es la clave. Vos sabés que yo analizaba algo que tiene que ver con justamente el día antes de la final. Escribí un artículo, antes de que pase todo esta oleada de hate, de cómo Argentina conquistó el mundo sin haber levantado la copa todavía. Porque hay algo en relaciones internacionales que se llama poder blando. Poder blando es la capacidad que tiene un país para influir sobre otros países, y cuando no tiene una economía fuerte, una fuerza militar fuerte, lo hace a través de la cultura, los valores, el prestigio. Que Estados Unidos lo hace a través de Hollywood, Italia lo hace a través de Ferrari, de la moda, del diseño. Y yo planteaba que acá en Argentina lo hacíamos desde el fútbol, que ese era nuestro poder blando, ¿no? Y con orgullo hablaba de la selección, ¿no? Que el mundo nos reconozcan por el talento de los futbolistas, por el liderazgo de Scaloni, la genialidad de Messi, la pasión de los argentinos, la capacidad de la selección para competir al máximo nivel, que fue realmente digamos, lo que yo creo que pasó antes de toda esta catarata. Messi representa el mejor, y creo que vos vas a tratar de acuerdo, el mejor ejemplo de la capacidad de influencia, y Messi, digamos, cada vez que Messi entra a la cancha, funciona como uno de los mayores activos reputacionales de Argentina.
4: Sí, totalmente.
5: Entra a la cancha, millones de personas miran a Messi,
4: sí,
5: ¿no? Y un compañero mío en el trabajo que estuvo cubriendo acá en, bueno, somos de Rosario, digamos, cubriendo en Nueva York, dice, el día antes de la final, el día del banderazo, pero vi a españoles con la, dos señoras españolas con la camiseta argentina. En plena Quinta Avenida sacaban los bolsones de camiseta argentina de Messi. Entonces, yo pienso como, ¿qué pasó acá? Lo de Malvinas, para mí, la victoria ante Inglaterra, fue maravilloso, fue el mejor regalo que la selección nos puede haber dado.
4: Totalmente.
5: Las búsquedas globales enormemente de qué son las Malvinas. Millones de personas empezaron a preguntarse qué significa, por qué Argentina mantiene este reclamo de soberanía cuando gran parte del mundo no tenía ni idea. Entonces, a mí me parecía que llegamos a una final del mundo realmente de una manera admirable. Esa era mi percepción, ¿no? Con un enorme valor estratégico durante un mes Argentina, el mundo volvió a mirar a Argentina. Entonces digo, bueno, esto es una capacidad enorme de poder blando, ¿no? Y esa era mi idea. Y después pasaron cosas.
4: Totalmente, que ahora creo que está bueno que nos empecemos a adentrar de... Un poco en el anterior bloque veníamos hablando sobre la tecnología, cómo va moldeando en la sociedad, cómo está presente en la sociedad. Lo primero que podemos decir, ¿qué pasó que de un día para el otro hubo una catarata de gente en redes sociales reposteando cosas en contra de Argentina sin ningún sustento de fuente, como decimos en periodismo, tipo una fuente explícita que diga algo?
5: Eso es lo que, bueno, yo, a mí me siguen muchísima gente de Latinoamérica, de España, de Estados Unidos, de todo el mundo, en mis redes. Y bueno, los argentinos me apoyan todo, del exterior son todos mensajes como diciendo, y hay muchos como diciendo, lo único que queremos es que pida disculpas porque se comportaron mal.
4: Claro.
5: Cuando yo no lo voy a hacer, porque me siento orgullosa de la selección, y siento que actuaron perfectamente. Entonces acá hay una percepción distorsionada que ellos me echan la culpa a mí, yo les echo la culpa a ellos, pero nosotros como argentinos, no sé, yo creo que a la mayoría de la selección nos dejó muy contentos. Entonces, es como que, ¿qué están planteando? Yo me lo puse a analizar, las redes sociales, lo que están logrando las redes sociales me asusta. El algoritmo que premia el conflicto, ¿no? Un video diciendo Argentina es la mejor selección del mundo no genera tanta interacción como uno que dice ojalá que pierdan estos argentinos porque se cansaron de hacer trampa.
4: Claro.
5: Con él, ¿no? Sí, la muestra, sí, de Speed, burlándose de Argentina, que apoyaba siempre a los rivales. ¿Viste Speed, este influencer famosísimo que tiene millones y millones de seguidores?
4: Sí, sí, sí, sí.
5: No, que decía que Argentina estaba sobrevalorada, hoy se acaba el fraude de Argentina, después terminó el Mundial, ¿y qué hizo? ¿Vos lo viste, Fede?
4: No, desapareció, siguió con su vida ahí, no, tranquilo.
5: Salió,
4: no lo vi,
5: diciendo que ama cómo los argentinos juegan al fútbol, que deja, hizo un video diciendo que ama a los argentinos porque dejan el corazón en el fútbol.
4: Ah, pero era más feliz antes de que me digas eso, me estás cargando.
5: Él se cansó de sembrar odio, así, rivalidades, bueno. Entonces, bueno, yo creo que le tenemos que prestar sí o sí al algoritmo atención, porque la verdad que me está asustando.
4: Totalmente. Y algo que te quería preguntar, Nati, que también estuve viendo, para quienes recién están conectando al aire de FM La Tribu, estamos hablando con Natalia Pettinari, relacionista internacional. Hubo muchos que se hizo una gran ensalada de cosas entre uno de los tantos videos que aparecieron en redes sociales, que... ¿Crees que el acercamiento que tuvo el gobierno nacional a Israel y Estados Unidos condiciona también esta situación para que espacios políticos o personas que se muestran en contra por ahí de estas naciones se sumen a esta oleada?
5: 100%, 100%, tiene todo que ver. Salió Netanyahu el día del partido con nuestra bandera, la pelota, claro, por supuesto que tiene que ver. Tiene que ver la actitud de nuestro presidente, ¿no?, de alinearse irrestrictamente con estos dos países y además votar las principales, por ejemplo, en la política exterior, las principales resoluciones de Milei, que vota en Naciones Unidas. Nosotros, como argentinos, después de con Alfonsín, el país y lo que pasó con la dictadura militar, se enfocó internacionalmente en ser poder blando en los derechos humanos. ¿No?
2: Sin duda.
5: En ser un faro en el mundo y posicionarnos en ese sentido. Vos viste que Argentina es, no sé si el único, uno de los pocos países que juzgó civiles, la Junta...
4: Sí, sí, sí. O sea, después de los juicios de Nuremberg, fue el único país que juzgó de, en instancia...
5: No tiene nada que ver con Nuremberg, ¿no? Acá no. Tenían también muy difícil. Pero bueno, sí. Entonces fue un faro en derechos humanos. Javier Milei, ese gobierno, va y vota en contra de la prevención y eliminación de la violencia contra mujeres y niñas.
2: Sí.
5: En contra de los derechos de los pueblos indígenas. En contra de la autodeterminación del pueblo palestino, el retiro de los territorios ocupados. En contra de resoluciones de la tortura de los derechos humanos. En contra del fin del embargo de Estados Unidos en Cuba. Vota solamente Estados Unidos e Israel a favor de esto, cuando Cuba nos acompañó siempre en todos los foros internacionales en el apoyo por la soberanía de Malvinas. Entonces, estas cosas, cómo se muestra, cómo dialoga Javier Milei, el discurso agresivo que tiene,
2: sí.
5: Es un discurso violento. Y claro, y la gente desde el exterior que no conocen, escuchás al presidente así, porque salieron muchos del palo, se sumó a esta ola.
4: Claro, claro.
5: ¿Y qué pasa acá?
4: Que eso también, algo de que también se está empezando a forjar y que ya ha ocurrido con diferentes dirigentes de la Libertad Avanza, queriendo como echarle la culpa a el progresismo o la agenda woke, entre comillas, que no me estás viendo pero que estoy haciendo, que estaría como siendo el causante de los problemas de esta oleada anti-argentina.
5: Ese es uno de los puntos, sin duda. El otro punto es el algoritmo, que me está asustando el tema del algoritmo. Cuando la selección argentina termina el partido, reciben la medalla y van a saludar a su tribuna en el momento que entregaban la copa, era porque la hinchada argentina gritaba tanto que se fueron a despedir, estaban todos llorando. Y bueno, en ese momento entregaban la copa.
2: Sí.
5: Y que somos unos irrespetuosos, que la selección es una irrespetuosa. Y de medios importantes españoles escuché eso.
2: Sí.
5: Dice, entonces acá hay mala hazaña. Esto no es de buena leche, como decimos. No me gusta. Yo creo que esas explicaciones, Javier Milei, el algoritmo. Después creo que hay algo que es la lógica del campeón. Viste que cuando un equipo viene ganando, te cansás de que gane y querés que gane otro, más débil. Entonces Argentina ganó 2 Copas América, 1 Mundial, ya como otro Mundial no vale.
2: Claro.
5: Porque está en la naturaleza humana eso.
2: Sí, sí, total.
5: Pasó en su momento a Brasil, a Alemania cuando venía ganando todos los Mundiales, que llegaba siempre a las finales, a España cuando había ganado 2 Eurocopas, 1 Mundial también, es como bueno.
2: Totalmente.
5: Un poco, la gente se empieza a poner del lado del más débil. Y después creo que otra de las cosas que pasa también acá es que se mezclan rivalidades nacionales, ¿no? Con Inglaterra la rivalidad por Malvinas. Con México es sobre todo futbolística, que la tienen ellos con nosotros, no nosotros con México. Pero Argentina eliminó a México en los mundiales del 2006, 2010 y 2022. ¿No? En varias finales
2: sí, y partidos sí, sí.
5: Importantes. Nosotros no lo percibimos como nosotros no nos damos cuenta, pero en México el tema ocupa mucho espacio en medios. Chile, bueno, una mezcla de deporte
4: y política, ¿no? Historia, sin duda.
5: El conflicto del Beagle y también las finales de la Copa América 2021-2024. Sí. Uruguay, la rivalidad más antigua del Río de la Plata, bueno, ahí está, competimos por prestigio futbolístico. Brasil, que es el clásico sudamericano por excelencia, bueno, hay una competencia histórica, ¿no? En quién es mejor en el fútbol. Y todo esto da lugar a, ¿no? Ese creo que es otro punto para explicarlo. Y después el tema que apareció de la xenofobia, ¿no? Y de que somos racistas.
2: Sí.
5: La verdad que no tiene gollete.
4: No tiene...
5: Es un país racista porque no tiene jugadores negros.
4: Totalmente. Y además que no tiene sustento ni nada. Es muy contradictorio que la gente que acusa a Argentina racista son de países extremadamente racistas, como se hizo muy viral el video de una congresista demócrata en Estados Unidos, afroestadounidense, criticando y diciendo que Argentina era el país más racista, cuando hasta hace un par de años se hizo una campaña mundial porque la policía había matado a una persona negra a patadas en territorio estadounidense.
5: Bueno, el historial que tiene Estados Unidos. Unidos. O sea, ¿entendés que no tiene gollete? Que Estados Unidos no venga a decir racista, que España no venga a llamar racista, no jodas.
4: Totalmente.
5: Y yo me enojo en redes, no sabés la cantidad de mensajes, ¿no? Con el video yo diciendo que esto me hace acordar al colonialismo, a la idea de cuando nos estábamos formando en Argentina como Estado-Nación, ¿no? Sarmiento diciendo, bueno, civilización o barbarie.
4: Sin duda.
5: Digamos europeos, ¿por qué? Porque son civilización, porque traen educación, traen progreso, traen buenos modales. Acá hay una barbarie que son los indios que no tienen modales, no saben autogobernarse, bueno. Entonces acá a mí me da la sensación de que quieren que pidamos perdón, que pidamos disculpas, que tenemos malos modales. Lo del fútbol se pasó a nosotros como sociedad.
4: Totalmente.
5: ¿No? Un diario inglés publicó fútbol 1, criminales 0.
4: Sí.
5: Entonces a mí la verdad me parece aberrante. Se subió mucha gente a esta ola, no lo veíamos venir, y yo, la verdad, no voy a pedirle disculpas a nadie, porque, o sea, mis propios seguidores...
4: Me parece que nadie...
5: Aparte, no pido la disculpa, pero no creo que haya que pedirla, y además me dice, ¡ah, ves la soberbia!
4: No, totalmente, totalmente.
5: Argentina, ahí tenés.
4: Sí, totalmente, que ya no, nos tildan de eso, pero me interesaría, como para ir cerrando un poquito la nota, Nati, que retomemos... Esto, te voy a leer un textual de un diputado de La Libertad Avanza, Agustín Romo, que dijo lo siguiente. Así que hay extranjeros que viven en Argentina, estudian gratis en Argentina, se atienden gratis en los hospitales argentinos mientras odian a la Argentina. Perfecto. Acabo de presentar un proyecto para arancelar la salud y la educación a extranjeros en la provincia de Buenos Aires. Agustín Romo es un diputado de la provincial en Buenos Aires por La Libertad Avanza. ¿Crees que toda esta movida va a fomentar estos discursos que apuntan a privatizaciones que eran uno de los lemas de campaña hace 3 años de La Libertad Avanza?
5: Sí, esto ayuda, claro que ayuda. Por supuesto que ayuda el discurso, pero yo lo que quiero es que todos tomemos responsabilidad como ciudadanos, hablo de argentino, de latinoamericano, cualquier ciudadano del mundo. Todos tenemos derechos, pero también tenemos obligaciones. Entonces, por favor, tomen responsabilidad en esto. ¿En qué leen? No se suban, no les agarre un ataque emocional de Paredes agarrando del cuello a no me acuerdo quién, y verlo como, no sé, las reproducciones que tenía eso. Porque el odio, el algoritmo te empieza a mostrar más de eso, más de eso, más de eso. Y entras en una bola de odio que no sabes si es cierto. En todo partido de fútbol hay riña, no sabes cómo empezó, quién dijo qué a quién, esto no pasa de la nada. Si el español no lo provocó, o si no lo va a agarrar del cuello, esto no es así, ¿eh? Las peleas son de dos.
4: Totalmente.
5: Entonces, viste, y aparecen con la moral, con el dedito de la moral. ¿Pero qué te pasa? Entonces yo digo, es el discurso de civilización o barbarie.
4: Sí, totalmente.
5: Del norte civilizado, mirá los bárbaros
4: del sur y del fin del mundo. Sin duda.
5: Entonces, tomemos nosotros responsabilidad, no nos sumemos a estas olas de odio, por Dios.
4: Me parece perfecto y sumamente contundente el mensaje, Nati, para cerrar. Muchísimas gracias por tu tiempo y estaremos en contacto para futuras ocasiones.
5: Gracias a vos.
4: Muchas gracias a vos por tu tiempo.
5: Un abrazo grande.
4: Igualmente, saludos para allá, Rosario. Pasó Natalia Pettinari en Algo con R. Y me tengo que ir rapidito. Gracias, Malén Gatica, por la producción. Operación técnica de este programa. Hizo todo, Malén. Mau también, Mauri Castro. Soy Fede Hernández. Nos despedimos hasta mañana. Los dejamos con discos y libros de jazz de Jorge Freitag. Sean felices. Chau.
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0: Muy buenas noches, bienvenidos y bienvenidas al programa número 116 de Discos y Libros de Jazz. Mi nombre es Jorge Freitas y junto a Malen, en la operación técnica los acompañaremos como todos los jueves hasta las 21 horas en FM La Tribu 88.7 y en fmlatribu.com. No funciona el WhatsApp de la radio, así que aquellos... El de línea sí, me dice aquí Malen. A ver... ¿Alguien se arriesga, se anima al llamar al 486-40489? 486-40489. Pueden llamar ahí y dejar su mensaje. Si no, aquellos amigos que tienen mi celular y que están deseosos de comunicarse conmigo, porque no se pueden aguantar y necesitan ese contacto, mándenme un mensaje a mi celular que será leído. También están las redes de este programa disponibles, aquellos que quieran escribir en Facebook o en Instagram bajo el nombre de Discos y Libros de Jazz o bajo mi nombre Jorge Freitag. Tienen muchas posibilidades de comunicarse, depende de ustedes.
1: Jamás había escuchado una música tan sorprendente. Así que me volví un fanático del jazz y más tarde... Un escritor al que el jazz le enseñó todo. Haruki Murakami.
0: Bird, el triunfo de Charlie Parker. Bird era el apodo de este genial saxofonista alto. El libro está escrito por Gary Giddens para la editorial Alba, se publicó en español en el año 2008, originalmente desde el año 1987. Gary Giddens, si no lo conocéis, ha sido columnista de Village Voice desde 1973. Durante más de 30 años ha colaborado con The New York Times, The New Yorker, Esquire y The Atlantic. Entre otras publicaciones, actualmente escribe sobre música en Jazz Time, escribe sobre cine. Tiene publicadas varias biografías, una llamada Louis Armstrong, titulada Satchmo. Uno de estos periodistas y difusores muy importantes dentro de lo que es la historia del jazz norteamericano, básicamente. Nos cuenta en este libro dedicado a Charlie Parker, como les decía, que nadie duda que el jazz moderno dejó sin voz ni voto a los oyentes conservadores. Sin embargo, sus líderes no eran ese tipo de apóstatas que crece como grupo cerrado y rechaza la aceptación burguesa. Eran pioneros que cultivaban a la audiencia con sus propios términos. No toques lo que quiere el público, advertía Monk. Toca lo que tú quieres y deja que el público se enganche a lo que haces, aunque tarde 15 o 20 años. Monk encontró finalmente a su público, como lo había conseguido Gillespie antes que él, y como lo tendría Parker póstumamente. A Gillespie le parecía natural explotar el valor publicitario del término bebop, rebop, así lo llamaban en su jerga los seguidores del jazz. Parker, en cambio, rechazaba ese término. No lo llamemos bebop, llamémoslo música, suplicaba. Pero en realidad, Charlie también se esforzaba por obtener un reconocimiento. Su insistencia por tocar con un grupo de cuerdas no obedecía tanto a una admiración por Hindemith o Stravinsky, sino que era un homenaje a las empalagosas orquestaciones que eligiera Armstrong 20 años atrás para acompañar temas conocidos. Y eso es que Armstrong fue acusado de alienar el jazz y despreciar los valores del mundo del entretenimiento. Y nos vamos a quedar con este Parker empalagoso, dice Giddens sobre Armstrong, y que quizás Parker quiso hacer lo mismo, con un disco del año 1949 llamado Charlie Parker with Strings. Charlie Parker saxo alto. Se destacan Ray Brown en contrabajo y Buddy Rich en la batería, y el tema es un estándar llamado Jazz Friends.

0: por lo general, el jazz ha sido siempre como esa clase de chico con el que no te gustaría que saliera tu hija. Duke Ellington.
1: Tengo en mis manos un libro llamado El Gospel Afroamericano, de los espirituales al rap religioso. Su autor es Denis Constant Martin, sociólogo, investigador de la Fundación Nacional de Ciencias Políticas. Ha publicado trabajos de politología y ha sentado las bases de una sociología política de las músicas populares en sus libros. Este libro viene con, dice acá, en el rincón superior derecho, contiene CD. ¡Qué épocas que algunos libros venían con CD! Estamos hablando de un libro del año 2001, en esta edición en español, editado por Acal. Originalmente se editó en el año 1998. Nos cuenta el autor, en el capítulo denominado Los templos, las calles y los registros sonoros, que el término gospel song, literalmente canciones del evangelio, empezó a utilizarse para designar un nuevo tipo de cánticos difundido a finales del siglo XIX en los encuentros que se organizaban en las ciudades dentro del marco de reuniones de renovación, revivals, y que era frecuentado.

Hipnodia Evangelista Blanca, la práctica del canto comunitario y los préstamos tomados de las músicas profanas negras, blues y jazz. Sin embargo, este origen no debería hacernos olvidar que el canto religioso es, en primer lugar, una puesta en escena, que el gospel negro, más allá de los repertorios, himnos espirituales, himnos gospel, gospel song, es una cuestión de interpretación, de hallazgos colectivos dentro del canto solista o a varias voces, y que también un divertimento en el contexto de esa atmósfera de alegría y espiritualidad que aúna periódicamente el sentimiento comunitario. Y el ejemplo musical que elegí para compartir con ustedes es de una señorita en ese año, le estoy hablando del año 1972, llamada Aretha Franklin. Cuenta acá, dice que Aretha Franklin, lo que todos predisponían, no obstante, para convertirse en la voz femenina del gospel moderno, dice que esta última era hija de un predicador baptista que vendía enormes cantidades de discos, había crecido en un hogar en el que eran frecuentes las visitas de Clara Ward, Mahalia Jackson o James Cleveland, y era amiga de Sam Cooke. En 1955, sus comienzos discográficos con la coral de la New Baptist Church de Detroit hacían presagiar la que sería su obra maestra en 1972, Amazing Grace. Y nos vamos a quedar justamente en ese disco para escuchar una Aretha Franklin distinta a la que quizás vos conozcas, haciendo soul, sino haciendo gospel. Aretha Franklin en la voz, en algunos temas también toca el piano. Esto se grabó en vivo en el New Temple Missionary Baptist Church en Los Ángeles. Y si buscan en YouTube van a encontrar un documental que se estrenó muchos años después de esta grabación, donde queda el registro de ese concierto que dio en la iglesia, y verán si prestan atención entre el público, por ejemplo, un tal Mick Jagger, escuchando a la gran Aretha Franklin interpretando How I Got Over.

Damos vuelta a la página, dejamos el gospel. Se encuentra Conceptos Cruciales del Jazz, Estilos y Artistas, editado por Blume, en una colección llamada Guía Breve. ¿Qué quiere decir esto? Son estos libros muy didácticos, no extensos, en este caso encuadernado, o también lo que se conoce como tapa dura, con muchas fotografías, ilustraciones y el texto acotado a lo específico. Y nos habla el autor, que se llama Dave Gelly, del trío de piano. Dice, existen tríos de piano en el jazz desde la década de 1940, pero el formato ha gozado de un nuevo auge de popularidad en las dos últimas décadas. A mediados de la década de 1990, Brad Mehldau y Sbjørn Svensson lideraron grupos con una gran acogida de la crítica y un éxito comercial considerable. La combinación de piano de cola, contrabajo y batería resulta muy atractiva porque es un conjunto pequeño en el que se puede escuchar claramente cada nota. Los músicos disfrutan del beneficio de un ingeniero de sonido con muy buen oído en el escenario o en el estudio. Además, la riqueza de cada instrumento es tal que el sonido del conjunto puede resultar tremendamente potente, sobre todo cuando el piano y el contrabajo tocan líneas melódicas o rítmicas al unísono. Si bien los tríos de piano contemporáneos pueden interpretar un estándar de Broadway o una pieza de un gran compositor, y aquí acota que Svensson lanzó un subestimado álbum con música de Thelonious Monk, normalmente se ganan al público con melodías originales o versiones creativas de artistas del pop contemporáneo. Sobre todo, el trío piano es una especie de denominador común entre varias escuelas de jazz. Intérpretes convencionales y de vanguardia utilizan el formato con resultados muy diversos. En manos de artistas difíciles de catalogar, y dice aquí, pensemos en Mark Carey o en Alexander Hawkins, el trío de piano constituye un vehículo de lo más interesantes. Y vamos a tratar de demostrarlo justamente con Sbjørn Svensson y su trío desde un disco llamado When Everyone Has Gone del año 1993, el mencionado en piano Dan Berglund en contrabajo, Magnus Ostrom en batería. Y el tema que vamos a compartir se llama Toe Toe.

0: Este es el programa número 116 de Discos y Libros de Jazz. Estamos en vivo en FM La Tribu 88.7 y les recuerdo que el WhatsApp de esta querida radio no está funcionando. Si alguien se anima, como en las viejas épocas, se pueden comunicar al 486-40489. Hay una voz, un humano, una humana los va a atender. Algo raro. 486-40489. Y si no, también Facebook o Instagram, bajo mi nombre Jorge Freitag, o Discos y Libros de Jazz. Nos vamos a una pequeña tanda y en minutos nos reencontramos.
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0: Muy bien, continuamos en Discos y Libros de Jazz. Puede llover, puede haber truenos, relámpagos, pero Diego Martín López va a dejar su clásico. Buenas noches, gracias Diego. Y también acá un comentario de querido amigo Francisco. La creatividad está full, me pone en Facebook. Bueno, esto se debe a que estoy trabajando un poco con la inteligencia artificial en las imágenes. Y bueno, hay gente que cree que me fui a Japón, por ejemplo. Bueno, vean en Facebook, en Discos y Libros de Jazz. Bueno, también en Instagram. Y van a encontrar algunos de los trabajos que estoy haciendo con la inteligencia artificial, espero que para bien y que nadie se ofenda, ya que a veces la inteligencia artificial está actuando de manera, diría yo, no correcta.
9: El jazz es como un pájaro, emigra, o emigra, o inmigra, o transmigra, salta barreras, burla aduanas, algo que corre y se difunde. Julio Cortázar.
0: Tengo en mis manos como el 80% de los programas, diría yo, el libro del querido Carlos Sampaio, Discografía Personal del Jazz, 1920-2011. Si nunca escuchaste este programa, te cuento que este libro lo que hace es recopilar críticas de discos que fueron publicados en su momento, en el año en que salió el disco, o la reedición, en distintas revistas, pero básicamente en una muy prestigiosa y muy importante llamada Cuadernos de Jazz. Este libro no solamente sirve como para hacer un recorrido por la historia del jazz a partir de los discos, sino también sirve para disfrutar del estilo de la escritura de Carlos Sampaio, que no solamente se ha dedicado a la crítica o a los escritos sobre jazz, sino también ha desarrollado toda una carrera, y quizás lo más reconocido internacionalmente sea como guionista de novelas gráficas, junto a José Muñoz, por ejemplo. Es allá que por el año 1999 publica la crítica de este disco llamado Mood Swing, de un trompetista que sinceramente no es muy yo no lo recuerdo en esa época y tampoco creo que ha trascendido demasiado, pero entiendo que este programa también sirve de alguna manera para descubrir, o en algunos casos para otros u otras, redescubrir a determinadas músicas. Su nombre es Russell Gann, y dice Carlos Sampaio que hace unos años se escribía sobre las promesas de Russell Gann, todavía vacilante entre la adopción de uno u otro estilo musical. Ignoramos si la que se presenta aquí es su opción definitiva, pero sí podemos celebrar que el trompetista haya escogido penetrar en las esencias del jazz moderno, alejando de su música toda escoria ornamental. Lo que aquí oiremos es jazz esencial, crudo, sincero y emblemático. La formación con órgano, Russell Gann, trompeta, Random Schwartz en órgano, Eric Johnson guitarra, Cecil Brook tercero en batería, puede inducir a creer que se trata de un discurso simplificado. Podemos alejar la sospecha, recuerden a Lee Morgan con Jimmy Smith y a Goody Shaw con Larry Young. Desde las primeras notas de Infants de Donald Byrd, sentimos la satisfacción de encontrarnos en terreno abierto a la gracia de la creación espontánea, el modo más humilde y arriesgado de la invención humana. Investido de autoridad, Russell Gann recorre su mainstream particular, desgranando, por así decirlo, la esencia de las composiciones de Donald Byrd, Benny Golson, Horace Silver, Lee Morgan y las propias y de su entorno, haciendo uso de la esencialidad. Es un trompetista natural, se reconoce heredero de Booker Little, aunque su toque induce a otras grandes asociaciones, con gran reserva de energía y un ataque enérgico y sin vacilaciones. Un sonido abierto que no hace concesiones a la belleza inmediata y un enlace de frases muy preciso que combina el legato y el staccato con llaneza, haciendo que su discurso parezca más simple de lo que en realidad es. El uso de sordina de caucho también da un toque elegante a su sonido y logra, en combinación con el órgano, una atmósfera original. Pone a prueba esa combinación en Night and Day, logrando que parezca una canción nueva nunca cantada por Sinatra. Un disco muy bueno, dice Carlos Sampaio, desde Discografía Personal del Jazz 1920-2011, editado por Gourmet aquí en la República Argentina. Y vamos a escuchar entonces esta versión que recién recomendaba Carlos Sampaio, de el estándar de Cole Porter, el tema Night and Day.

Hola Jorge, aquí Estela desde Concordia, escuchando como siempre. Gracias por incluir al gospel y a la gran Aretha Franklin. Saludos por esta nueva vía. Gracias Estela. Estela se comunicó por Instagram, por discos y libros de jazz. Muchas gracias por tu mensaje. Supo estar sentado en este estudio hace un par de años atrás el estimado Sergio Pujol. Vino específicamente a presentar este libro, si mal no recuerdo, llamado Gato Barbieri, un sonido para el tercer mundo, que editó Planeta. A ver, ahí podemos verificar en qué año, sí, 2022, cómo pasa el tiempo. No, bueno, él vino, sí, ya estoy perdido, 2022. Bueno, hay algo que no me cierra. Sergio Pujol, La Plata, 1959, es historiador y escritor especializado en música popular. Enseña historia del siglo XX en la Facultad de Periodismo y Comunicación Social de Universidad Nacional de La Plata y es investigador del CONICET. Ha recibido infinidad de premios. Es autor del libro Jazz al Sur, que editó MC, como La Cigarra, que es una biografía de Mariana Walsh, un libro sobre Valentino en Buenos Aires, sobre Discépolo, La Historia del Baile, La Década Rebelde, Rock y Dictadura, bueno, infinidad de libros. Y hace algún tiempo atrás también estuvimos hablando aquí de su último libro sobre tango. Pero nos vamos a quedar con el Gato Barbieri, este gran saxofonista argentino, saxofonista tenor. Esperen que perdí la marquita, acá está. Dice, más brasileño que argentino en cuanto a sonoridad, Chapter 2, Hasta Siempre, incluyó 6 temas, todos compuestos por Gato, con la excepción de Juana Azurduy. Encontros, parte 1 y Encontros, parte 2, eran temas predominantemente percusivos sobre el ritmo de samba brasileño y un bump armónico simple sobre el que irrumpía con ferocidad el tenor de Gato. Tal vez en busca del frenesí dionisíaco que acababa de vivir en Bahía. Ambos temas fueron grabados en los estudios Odeón de Río de Janeiro el 28 de abril y registrado en Los Ángeles. Latinoamérica volvía a transportar al oyente al escenario del altiplano, pero por poco tiempo. Maricea era un carnaval carioca completo con el saxo tenor como invitado. El lado B estaba ocupado por Para Nosotros, con los músicos argentinos y la ya citada toma de Juana Azurduy, el track más extenso y sin duda más interesante del álbum. La confianza de ABC Paramount era tan grande que la corporación autorizó a Michelle era la mujer en esa época de Gato, para que Gato registrara Chapter 2 entre Buenos Aires, Río Janeiro y Los Ángeles. Era una escala de superproducción. Para eso fue necesario que el combo yacero de Brasil y algunos de los argentinos que habían participado en Chapter 1 pudieran trasladarse a los Estados Unidos. El plan de grabaciones se articularía con una serie de presentaciones en vivo que concluiría con una gira por Japón y la actuación en la edición 1973 del Festival de Montreux. Eso nos cuenta Sergio Pujol desde este libro llamado Gato Barbieri, un sonido para el tercer mundo, editado por Planeta. Y bien contaba el autor Sergio Pujol que hubo músicos argentinos y brasileños participando en los distintos temas. Por ejemplo, de los músicos argentinos están Ricardo Leu, en guitarra eléctrica, supo también estar por este programa, pasar por este programa. Isoca Fumero, que es nada más ni nada menos que Horacio. Fumero Isoca era un apodo que él tenía, pero no está tocando aquí el contrabajo, les estoy hablando del año 1974, sino el charango, en los temas donde utiliza los temas más folclóricos de este disco. Y también participaba, entre otros, Domingo Cura en el bombo. Pero nos vamos a quedar con este tema que mencionaba el autor Sergio Pujol, que tiene que ver más con la música brasileña, llamada Maricea.

0: Gran época del querido Gato Barbieri, allá por principio de los 70. Él venía en la década del 60 trabajando en sus orígenes con un jazz más mainstream, más dentro de una tradición cercana al bebop. Después se vuelca más hacia lo que se conoció como free jazz. Y es allá que por la década del 70, fin del 60, principio de los 70, ingresa en este mundo más latinoamericano y tercermundista. Y estos discos, por ejemplo, este capítulo 2, Hasta Siempre, fue grabado por el sello Impulse, con el sello Impulse, que es un sello muy, muy prestigioso. Bueno, recuerden ustedes los discos de Coltrane, infinidad de músicos. Después, ya en medio de los 70, ingresa el Gato Barbieri, digo, más allá de su éxito haciendo la banda de sonido del Último Tango en París, digo, ingresa en una suerte de música más amable, desde lo comercial, sin tan riesgo, y bueno, decisiones de los artistas, en este caso el Gato, y algunos dicen también en ese entonces Michelle, que como les dije fue su primer mujer. Pero digo, si buscan un Gato Barbieri más creativo, más arriesgado, bueno, mediados de los 60 hasta mediados de los 70. Después, esa es otra historia. Les recuerdo que este programa a partir de mañana va a estar disponible en las redes sociales. Nuevamente, se las digo, Discos y Libros de Jazz, o bajo mi nombre Jorge Freitag. Ahí van a encontrar no solamente este programa, sino también otros en el muro de ya emitidos, que están todos subidos a un sitio llamado Podomatic. De una manera un tanto desprolija a mi parte, pero allí los van a encontrar. Con la continuidad de FM La Tribu 88.7 se viene todo el grupo de Bancame Hasta Mañana. En minutos arrancan aquí en FM La Tribu 88.7. Y yo los espero el próximo jueves. El próximo jueves voy a estar, porque después voy a tomar unas mini vacaciones. Yo tengo que arreglarlo con las autoridades de la radio, pero el próximo jueves voy a estar aquí presente para hacer el programa número 117 de Discos y Libros de Jazz, que ustedes ya saben, se emite todos los jueves aquí en esta radio de 20 a 21 horas. Malen en la operación técnica y nos reencontramos entonces el próximo jueves. Chau.
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